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1: Muy bien, hablamos de movilidad y también algunos cierres, algunas eventualidades para mañana miércoles, ombliguito de semana. Y es que nuevamente la empresa Coservicios, oyente de Sogamoso, informa que se presentarán algunas afectaciones intermitentes en el servicio del acueducto en algunos sectores de la ciudad, dado a las fallas en las válvulas reductoras de presión. Según el comunicado oficial que también fue compartido con Tropicana, el personal operativo se encuentra adelantando algunas labores necesarias para solucionar la situación y pues obviamente a la fecha o a la hora ya encontrar disposición de suministro de agua potable en las zonas afectadas. La misma entidad ofreció disculpas a la comunidad por los inconvenientes ocasionados y agradece la comprensión a los usuarios mientras que avanzan los trabajos técnicos y correspondientes. Hablándose en temas de movilidad, también hay que mencionar que mañana tendremos pico y placa en la capital boyacense y estará aplicando, sí señores, para todos los seguidores de nuestra cuenta de Instagram. Allí también lo podrán ver en las historias destacadas. Pues bien, mañana estamos a miércoles de vitaminas. Mañana está aplicando el número 7 y 8, oyente bacano, 7 y 8. No olviden que en el centro histórico queda prohibida la movilidad de 6 de la mañana a 8 de la noche, mientras que en el resto de la ciudad, en horas pico, de 6 de la mañana a 9 de la noche, 12 del mediodía a 2 de la tarde y finalmente de 5 de la tarde a 8 de la noche, la capital de los boyacenses quedará con restricción para los números ya mencionados. Recuerde usted, los números son para mañana 7 y 8, miércoles, vehículos terminados en 7 y 8. Saludo para todos los que se reportan ahorita sobre las principales vías del departamento. Van efectuando esa bonita labor, como siempre, ustedes participando como actores viales e intentando también, pues obviamente, mantener al tanto a la comunidad, las fotografías que comparten con nosotros y mucho más. Estado de vías, accidentes, trancones. A la entrada de Duitama vía Sogamoso se reporta un ligero paso pesado de vehículos. Por el momento es todo lo que hay en información de movilidad. Actualización de sistema, reparación de vías, daños y trancones, al igual que mal parqueados. El avance de este informe en Cómo Atardeció Boyacá. Por el momento, nos vamos con el grande, el duro del merengue. 7:07 minutos. Es Eddie Herrera y nos promete no volver a llorar.

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Ahí dice, estaba nada más y nada menos que el maestro Fonseca. Un pedacito de playa, algo que se quede conmigo. Ese pedacito de sol que se asoma por la ventana. No quiero nada más contigo. Saludito para todos nuestros oyentes. Hoy ya estamos con ese caer de la noche bien bacano. Y a las 7:15 minutos continuamos con nuestra ronda de clasificados. Es martes y el cuerpo lo sabe también. Saludito para todos los que nos están escribiendo para vender algo, excluir, de pronto alquilar, solicitar trabajo y mucho más. Saludito para Marlene Vargas. Por acá me dicen, buenas noches, Tropicana. Busco apartamento pequeño para una sola persona. Acá en Duitama, ojalá si es por el centro. Información al 311-255-5510. Si hay alguno de nuestros oyentes bacanos de Tropicana que de pronto esté rentando su apartamento, una parte estudio en ese caso, supongo yo, para una sola persona, y ojalá que esté acá en el centro, puede hacerlo con toda confianza a través de nuestro servicio de clasificados. Esa bella dama, Marlene Vargas, por acá también me está

0: saludando y me dice, por favor, al 311-255-5510. Más clasificados también por acá. Esa hora dice, por favor, me regalan la información de Maestros en Acción. Pues en Sogamoso, lo que será martes 19, miércoles 20, se están solicitando maestros de construcción con una capacitación directa también en el auditorio de la EPSA de 5:30 a 8:30 de la noche. Es un evento gratuito dirigido a camelladores del sector de la construcción. Eso será pues obviamente allí en el auditorio de la EPSA. Vamos con más clasificados y es que llega una vacante de la parroquia de Santa Rosa de Viterbo. Saluditos para todos los oyentes allí presentes en Santa Rosa. Se está buscando, esta vacante sí es muy poco habitual verla, pero para todos los feligreses, ojo, en Santa Rosa de Viterbo están buscando un sacristán para la, bueno, la parroquia Santa Rosa de Viterbo, proactivo, responsable, empático, puntual, con sentido de reverencia y respeto por los elementos sagrados, con o sin experiencia y contrato laboral firmado con la parroquia. Pueden hacer llegar su hoja de vida y al despacho en la parte posterior. La parroquia de Santa Rosa de Viterbo busca un sacristán proactivo, responsable, empático, puntual y con sentido de respeto y amor por los artículos, pues obviamente sagrados, que son de respeto absoluto. Hay una convocatoria laboral con una de las empresas de aseo y es Dirección Operativa Regional. Se está buscando un profesional en ingeniería o administración afines. Ojalá y preferiblemente posgrado en ingeniería o administración afines. Experiencia de por lo menos, ojo porque esta sí pide harta experiencia, 8 años en el sector de servicios públicos en labores relacionadas con la operación de servicios de aseo y complementos. Salario es para Tunja y es bastante bueno. Así que si de pronto alguno de ustedes aplica con ese requerimiento, buscan un perfil de profesional en ingenierías o administración o afines, preferiblemente posgrado en ingeniería, administración o afines. ¿Listo? Cierro por acá con otra vacante que me llega a la mesa de trabajo importante. Dice una oportunidad de electricista industrial. Requisitos: electricista industrial, técnico o tecnólogo, bachiller con experiencia. El rol consiste particularmente en ejecutar el mantenimiento preventivo, predictivo y correctivo de equipos eléctricos y realizar instalaciones de interpretación de planos, programación de variadores y también arrancadores en otras actividades también presentes. 1 año de experiencia laboral, conocimientos en baja tensión, instrumentos y curso de alturas que esté vigente. Esto es para trabajar en Socha, Boyacá. Ofrecen contrato de término indefinido con la empresa y asignación salarial fija con variable a ganancia. Se ofrece el contrato, el subsidio de alimentación que va incluido, rutas de transporte, estabilidad y crecimiento, al igual que un ambiente de trabajo bastante bonito. Quienes estén interesados pueden enviar la hoja de vida al siguiente correo. Recursos, así como suena la palabra, humanos.socha, ojo atención, recursoshumanos.socha@incarsa.com. Listo. Ahí está el electricista industrial solicitado. Ahí es ahora con la más bacana Tropicana.
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0: Pues les cuento que en materia de noticias, en ese martes, en el marco de las actividades de prevención y control territorial en Duitama, uniformados de la Policía Nacional en un trabajo conjunto con el grupo motorizado del Ejército Nacional, lograron la captura de un ciudadano por el delito de lesiones personales. El implicado fue interceptado luego de agredir físicamente con contundentes golpes en el rostro a otra persona. De manera inmediata, las autoridades le materializaron sus derechos como capturado y también lo dejaron a disposición de la Fiscalía 11 URI de esa localidad para responder por sus actos en la ciudad de Duitama. Quiero felicitar a la deportista duitamense Angie Fonseca, quien tuvo una destacada participación en el torneo de Abu Dhabi Jiu-Jitsu. A ella y a toda su familia, Angie Fonseca realizó el fin de semana este gran concurso en la ciudad de Mosquera, donde consiguió 2 medallas en categoría 62 kilos. Fonseca obtuvo la medalla de oro en modalidad Noji, sin kimono, y también medalla de bronce en la modalidad Gi, con kimono, luego de disputar 4 combates logrando 3 victorias y solamente 1 derrota. Orgullo para el departamento, para la perla de Boyacá. más noticias a esa hora. Empresa Urbacer participó en dos jornadas interinstitucionales de limpieza e intervención. Una tarea maravillosa que realiza Urbacer en Duitama, logrando una recolección de más de 6 toneladas de residuos sólidos y mixtos también entre distintos puntos del municipio. La primera intervención se realizó en la ronda de la quebrada La Aroma, donde Urbacer, en articulación con la Secretaría de Gobierno, Secretaría de Salud, Ejército Nacional y Comunidad del Sector, se recolectaron cerca de 3 toneladas de residuos sólidos. Oiga, 3 toneladas, ¡bárbaro! Paralelamente, en una actividad liderada por la Administración Municipal y con el apoyo de Urbacer y el Ejército Nacional, se adelantó una limpieza en el predio perteneciente a la Administración Municipal, en el que se recolectaron aproximadamente 3,5 toneladas de más residuos mixtos. Estas jornadas hacen parte de acciones muy bacanas adelantadas para recuperar los espacios de Duitama, promoviendo entornos más limpios, seguros y además adecuados para la comunidad. Igual, fortalecer el cuidado ambiental y la apropiación del territorio. Señores, más noticias de lo que ocurre en el mundo, en Boyacá y también en Colombia. El informe ya se tiene sobre lo que pasó. Se judicializó a un presunto responsable por la muerte de un perrito en Otanche, Boyacá. Y esto es muy lamentable decirlo, porque la Fiscalía General de la Nación judicializó a un hombre señalado como presunto responsable de la muerte de un perro en Otanche. Y de acuerdo con el reporte, el acusador, los hechos, pues obviamente ocurrieron el pasado 19 de abril. Hablamos de ya casi, pues obviamente un mes, en la vereda Pénjamo, donde el procesado, identificado por las autoridades, habría ingresado sin autorización a un predio que se encontraba, pues, un canino criollo llamado Max. Ahí se encontraba el pequeño Max y, según la investigación, el animalito habría sido atacado varias veces con un objeto contundente. Aunque intentó escapar de la agresión por su vida, presuntamente fue perseguido hasta una zona boscosa donde continuaron los ataques. Horas después, el perro fue encontrado lamentablemente sin vida y con muchísimas lesiones. El dictamen médico veterinario estableció la causa de muerte, un shock hipovolémico agudo, producto de heridas penetrantes que comprometieron sus organitos vitales, descartando, pues, causas accidentales o incluso naturales. La fiscalía inició y también indicó al juez de control de garantías, legalizando la captura, y avaló la imputación por el delito de muerte animal agravada e impuso medida de aseguramiento en centro carcelario al investigado. Parece un hecho bastante justo, pues los animalitos tampoco merecen este trato y nosotros aquí también apoyamos cada una de las campañas que buscan protegerlos. Recuerden siempre proteger a sus peluditos, mantenerlos a salvo y no exponerlos tampoco ante escenarios totalmente nuevos. Esto, pues, para ellos puede ser contraproducente. Más noticias que vendrán a continuación al cierre. El cuerpo de Yulixa Tolosa fue encontrado fue después de varios días, lamentablemente, de su procedimiento estético. Las autoridades confirmaron el hallazgo del cuerpo de Yulixa Tolosa, quien había sido reportada como desaparecida, luego de someterse a un procedimiento estético en un presunto establecimiento clandestino. Pues el cuerpo fue encontrado costado de la carretera del municipio de Apulo, Cundinamarca. De acuerdo con la información conocida, vestía la misma sudadera negra que había llevado antes y luego del procedimiento estético. Además, las autoridades también señalaron que el cuerpo presentaba heridas en la zona abdominal compatibles con dicho procedimiento que presuntamente había sometido o al que presuntamente se sometió antes de su desaparición. Por eso les invitamos a todos ustedes siempre a tener cuidado con cada uno de los procesos, liposucciones, drenajes, cirugías estéticas y mucho más. Dense a conocer bien quién los va a operar, quién los va a tratar, para no lamentarse luego de situaciones de salud y mucho menos situaciones tan delicadas como las que esa mujer vivió en su momento. 7:25 p.m, aquí está Luis Alfonso, el señorazo, esa canción titulada, entre comillas. Vamos cerrando poco a poco esa jornada de martes. Bendiciones para todos. Más música en Tropicana.

0: Eso es, señorazo. La belleza.
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0: mi amor, como tú no hay dos en ese mundo. Así te lo dice Tinto Buxi. Y ese pechito, amor mío de mi vida, qué lindo. 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

0: Frankie, Valecita. Una de sus canciones más sonadas a través de redes sociales actualmente. Y es que me encanta cuando las mujeres también toman ese toquecito y se empoderan. Suben una canción, perdón, suben una foto y le ponen de pie una canción tan bacana como esa. Frankie el Poeta es uno de los artistas en emergencia pues, más recientes. Hace parte de la comunidad latinoamericana y también con sus canciones busca ser un símbolo de empoderamiento y a la vez de romance, mientras combina esos pasitos de jazz con ese toquecito de sensualidad que no puede faltar en una noche. Y más luego de un festivo donde toda la familia se reunió y yo creo que hoy es justo que se saque tiempito para su pareja y también le dedique algo así, ¿sí o qué? ¡Ay! Vamos cerrando poco a poco, nos quedan 12 días del mes de mayo para celebrar a mamá. Y en Tropicana nos preparamos para celebrar con ustedes un día impresionante, lleno de virtudes, exaltando esa fuerza, esa alegría, ese ímpetu y perseverancia que caracteriza a algunas mamitas, incluso a veces por encima de otras, pero al final todas con ese amor hermoso que tienen, gigante ahí que les late en el pechito. 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
2: Mucha atención, 7 de la noche, 48 minutos y este martes 19 de mayo acaba de ser confirmado la Fiscalía General de la Nación Colombiana. Confirma la captura de 3 personas en Venezuela relacionadas con la desaparición y muerte de la señorita Yulixa Tolosa. Sí, señores. Luego de someterse a este procedimiento estético en Venecia, justamente en un barrio al sur de la ciudad capital, el ente investigador le indicó justamente a algunos medios de comunicación que las capturas se dieron en Maracay y Portuguesa y que las detenciones fueron posibles gracias a la circular azul emitida por la Interpol. Según la información de medios locales de Venezuela, que citan también al cuerpo de policía de Estado Portuguesa, 2 de los detenidos, Edinson José Torres Sarmiento, de 40 años, y María Fernanda Delgado Hernández, de 30 años, esta última, la dueña del centro estético Beauty Laser, donde Tolosa se sometió a una lipólisis láser, fueron detenidos. Y de acuerdo también con el medio portuguesa, al día el cuerpo de policía del estado logró la captura de Torres y de Delgado. Abriendo comillas a la investigación, dice, en la parroquia Quebrada de la Virgen, municipio de Guanaré, de donde ambos son oriundos, en el momento en que la pareja retornaban a Venezuela desde Colombia, fueron a darse las capturas. Es noticia y nosotros se los contamos en Tropicana 88.6 FM. Pues acaban de confirmar, sí señor, también la captura de esas 2 personas, particularmente 3 más adelante, relacionadas con este triste caso, la desaparición y muerte, luego posteriormente de esta mujer. Hay más información también que compartir con ustedes en materia informativa. Más a dato que seguramente le será de mucha utilidad a usted, oyente bacano, para compartir directamente a través de nuestra red social www.tropicanfm.com. Al igual que también podrá encontrar información, datos curiosos, clichés y mucho más del mundo de la farándula a través de nuestras cuentas de Facebook Tropicana Boyacá y @TropiBoyacá. Y aprovecho la oportunidad también para ir despidiendo ese programa. Gracias a ustedes, como siempre, también por reportar sintonía, por estar allí pendientes, también hacer parte de nuestra programación imperdible. Y además, ese jueves nos vamos a vivir 5 minutos de oración por Colombia, una actividad que reunirá a toda la comunidad de San Antonio y Duitama enteros en su parroquia principal. Nos vamos a ver allá a partir de las 6 de la tarde, ojalá antesito, 5:30 de la tarde, con el propósito de elevar una oración muy bonita también, no solamente por las madres, quienes son el motor de nuestra sociedad. Esas mamitas bacanas que todos los días nos comparten, se divierten con nosotros y hasta murmuran también sobre Tropicana, la pasan delicioso, sino también a favor de todos los niños, niñas, jóvenes y adolescentes del país. Esta situación y oleada de violencia y además también a poder escoger con discernimiento y mucha alegría quién será nuestro nuevo dirigente al paso del tiempo, ya que el próximo 31 estaremos de elecciones. Y como muchos de ustedes también se dieron cuenta, ya estamos en procesos de publicidad política en muchos medios. Así que vamos a estar muy al pendiente, seguiremos contándoles a ustedes todos los pormenores, todo lo que venga ocurriendo al paso de esta semana, porque ya estamos para despedirnos. Se despide el mes de mayo con los 88.6 y no vamos a dejar pasar esa fecha invicta también. Ahí les voy adelantando que ya ahora sí está listo todo lo relacionado con la celebración de Día de Mamita. Y quiero felicitar con un tremendo bravo a las siguientes mamitas que se han reportado y se han hecho presentes al paso de esta jornada. Adamelia Ruiz, Beatriz Cáceres, Alba Josefa Moreno, Patricia Ávila, Dani Tavera, Alicia Agudelo, Gisela Rodríguez, Laura Bustamante, Adlinayet Fonseca. Saluditos para Loren Munevar, Viviana Acevedo y para Luz García. Un abrazo para ellas que también son mamitas inscritas. Y ya les voy a decir a qué. Ellas han sido las mamitas que ustedes a veces ven en la calle y las ve guerreando todos los días. Mamitas que no paran de camellar y sacaron 1, 2, 3, 4, 10 hijos adelante sin necesidad de un varón ahí en su compañía. Entonces imagínese el valor tan tenaz que tienen estas mujeres. Y además de eso, Tropicana quiere premiar a esas mamás berracas, chéveres, que tienen una historia siempre por contar. Así que si usted todavía tiene alguna, nomínela hoy mismo. Cuéntenos su historia, cuéntenos su nombre, díganos en qué ciudad o municipio está. Y haremos parte también de ese día tan especial que abrirá las puertas y celebrará con ellas una oportunidad única en la vida. Así que, por eso me voy despidiendo. Soy Esteban Álvarez, un abrazote gigante desde acá, sacudo la manito. Y les deseo a todos una feliz y bendecida noche. Mañana nos escuchamos en el devocional, muy tempranito, con Duván Bautista, este pechito George bacanísimo, y por supuesto también DJ Chiqui. Los queremos un montón. Gracias a ustedes por su sintonía. Ya viene que no me duermo con Tropicana Bogotá, Tropicana Medellín y desde Barranquilla, la casa de la selección. ¡Feliz noche!

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1: Aquí estamos, bienvenidos. 8:06 en A Que No Me Duermo de Tropicana. Buenas noches, buenas noches, buenas noches, buenas noches, amiguitos. ¿Cómo están? Muy bien. Así tienen que responder. Buenas noches a cada uno de ustedes. Bienvenidos a Que No Me Duermo de Tropicana. Desde las 8 hasta las 12:00 los vamos a estar acompañando. Vamos a estar hablando de diferentes temas. Vamos a estar tocando diferentes cosas que yo sé que a mucha gente le importan. Así que bienvenido. Mi nombre es Freddy, de Producer. En este momento, todas las tropicanas a nivel nacional se conectan para disfrutar de un show más. Es que no es un programa, es un show lo que pasa aquí. Ayer Karina se quedó en el baño, caballo, mejor dicho, yo no lo quería ni ver hasta que hoy hablamos y solucionamos todo. Pero bueno, saludo para todos los que se van conectando. Bienvenidos a Que No Me Duermo de Tropicana. Vamos a tener un programa de martes genial, martes 19 de mayo, por si usted necesita la fecha para algo. De pronto usted dice, uy, ¿cuándo me echaron? 19 de mayo. Uy, ¿cuándo me terminó mi novia? Uy, el 19 de mayo, ahí está. Les vamos dando la bienvenida a cada uno de los integrantes de A Que No Me Duermo de Tropicana. Empezamos por la costa, el sabor, la sabrosura y el calor. Mi querido caballo, bienvenido a Que No Me Duermo de Tropicana. Hoy sí está ahí conectado, venga, miramos.
2: Papi, ¿tú piensas que todos los días son qué? De fiesta, de farra, no señor. Ayer fue ayer, ayer fue lo que pasó. Hoy estamos cero kilómetros, hoy estamos echando para adelante como siempre. Hoy estamos en otra onda, en otra tónica. Y ya estamos listos para no dejar dormir a Colombia. Y bueno, ya ahorita voy a hablar con ustedes, porque ayer pasaron vainas, pasaron cosas. Y de antemano, gracias a todos los oyentes, a las personas que nos escuchan, a las personas que nos ven. Gracias, de verdad que sí. Y ahorita les voy a decir por qué. Y bueno, aquí estamos, sin Guayacán Orquesta, papi, echando para adelante como tiene que ser.
1: Eso me encanta, caballito. Bienvenido a Que No Me Duermo de Tropicana, tan bonito que se vea usted así. Vea, peinadito, juiciosito, sin tener ahí besos en el cuello de esas viejas desgraciadas que quieren sacarle plata.
2: ¿Te le digo? Sabroso, no, pero eso sí te lo digo. Eso,
1: ¿cuánto se gastó ayer,
2: caballito? Sabroso. ¿Cuánto se gastó? El tema no es lo que me haya gastado, sino lo disfrutado, lo bailado, lo gozado. Sabroso, sabroso. Papi, es más, si tengo la oportunidad y se me presenta Aladín, le digo, papi, devuélveme al día de ayer.
1: No, yo no quiero Aladín hoy, lo que iba a decir de pronto suena raro, pues que a mí ya las mujeres como...
2: ¿Cómo hacía?
1: Ya aprendí.
2: Papi, ese
1: ya
2: gusto
1: aprendí
2: no se que... puede perder.
1: Yo no le meto
2: eso
1: plata.
2: Eso Dios que existe no. Y esa vaina no se puede perder jamás y nunca.
1: No, quiere alguien salir conmigo, me tiene que gastar. Así de una vez, yo sí no voy a meter plata ahí. Pero alguien que sí la apoya como siempre, mi querida Karina Uribe, lo más lindo y delicioso que tiene Colombia y sus alrededores, le damos la bienvenida a Que No Me Duermo. Mi Cari, bienvenida, ¿cómo vamos?
3: Buenas, la gente más chévere del mundo, ¿cómo les anochece?
1: Eso sí le gusta, ¿no? La guachapita y el desorden.
3: Yo no estoy en fiesta, pero no importa. Hay que ver la vida como una fiesta, o si no, qué aburrición. Usted no puede ser amargado siempre, pues, Freddy. Es que siempre el amargado de esa vuelta, no.
1: Ahora la borracha es Karina. No, lo que nos faltaba
3: programa. No, mi amor. Cero trago, cero vaina. Eso sí, buena actitud que hay que tener siempre. Qué pereza la gente aburrida, qué pereza la gente que echa cantaleta, qué pereza la gente que a toda hora está viendo la parte negativa de la vida. Hay que ver el lado positivo, el lado chévere. Obvio, como digo yo siempre, ¿qué culpa tiene entonces el martes de no ser sábado? O sea que,
1: usted
3: aproveche, mi amor.
1: Todos los días dice lo mismo. ¿Qué culpa el lunes de no ser sábado? ¿Qué culpa el miércoles de no ser sábado?
3: ¿Qué culpa?
1: No. Hay días que hay que ser muy serio, como en este programa de 8 a 12 de la noche.
3: Puede ser muy serio uno, lunes, martes, miércoles, jueves, viernes. Eso sí, la actitud hay que tenerla siempre, mi amor. Ojo, pues.
1: Eso está muy bien. Bueno, aquí estamos arrancando este programa Que No Me Duermo de Tropicana. Bienvenido, un saludo para toda la gente que está ahí a través de YouTube, a toda la gente que está también por allá. Hay un eco, vea. ¡Eco!
3: ¡Hola!
1: Ah, gracias, Karina. Karina, como siempre, que ya tiene
3: yo su no par, soy la del eco, parlante. Es que tengo un amiguito aquí que se llama Eco.
1: Sí, no lo dudo, usted con sus amiguitos por ahí. Pero bueno, bienvenido a cada uno de ustedes, ya se puede conectar a través de YouTube. ¿Se vinieron en pijama, sí o no?
3: Como dice la Maru Freddy, qué culpa de que Freddy no tenga amiguitas para salir un lunes festivo, ¿cierto, caballito?
1: Que mis amiguitas salen el viernes y el sábado, yo hice salir con los días que son.
3: Muy
1: pero
3: suave.
1: Bueno, un saludo. Carito Molano, que está ahí conectada, también un besito para ella, que la quiero mucho. También por ahí Duan.
3: Caro.
1: Está Urquijo, dice que hoy, ¿qué va a pasar en este programa? ¿Por qué no podemos hacer un programa normalito, serio, tranquilo, relajado?
2: No. Y es que el programa va a ser así hoy, pero de verdad, muchachos, ya que estamos reunidos, ya
3: pasó?
2: Que estamos desde este momento.
1: Ya empezamos.
3: Yo sí caballito, quiero,
2: y de verdad, de corazón.
1: Usted sí se acuerda, caballo. Usted se acuerda que usted se le declaró ayer a Karina, pero
3: mentiras, caballito, eso no pasó. Caballo, no.
1: ¿Usted se acuerda de eso?
2: Aquí me lo han dicho.
3: Caballo, eso no pasó.
2: Me lo han recalcado, me han hecho memes, me han mandado notas de voz. Hoy estuve hablando con mi jefe, con Rafa Narváez. Hoy estuvimos ahí en la oficina más de media hora.
1: Yo voy a parar este programa, caballo, y qué pena con sus disculpas, Karina.
3: ¿Cómo que lo va a parar?
1: Que no está conectada al enlace, me dijeron que Karina no está conectada. Dios mío, ore, caballo,
3: más raro.
1: Mientras tanto.
2: Dios mío, Padre Santo bendito, Señor Jesús.
3: Sigue, yo lo sigo escuchando ya, esperen que lo bueno se hace esperar, mi amor.
2: Bueno.
1: Imagínese, pobre novio haciéndolas. Si eso es con un programa donde le pagan, ¿cómo era el novio que va gratis?

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1: Sí, o sea, yo lo que quiero hacer es lo siguiente. Ya que estamos conectados todos, quiero presentarle excusas. Quiero decirle a mis compañeros que lo de ayer no vuelve a suceder más. Ayer, sí, está bien. Cuando uno la embarra, uno tiene que reconocerlo, uno es ser humano. Quiero excusarme con mis directores, con las personas que nos dieron la oportunidad.
2: Tan bonito.
1: Y de antemano, con Karina. Porque ayer de pronto, por el estado en el que estaba, ayer me mandaron unos videos, hoy también comencé a ver la transmisión ahí en YouTube. Y de pronto no fue la forma. Ella sabe que yo la aprecio, la estimo. Es una persona maravillosa, es un ser humano extraordinario y una profesional única. Sabes que, Karina, te quiero mucho. Si de pronto ayer te hice sentir incómoda, de verdad lo siento, no fue mi intención. Y eso es lo que yo te quiero decir. Y también a Freddy, a todos los compañeros, excusas. Y bueno, no volverá a suceder de mi parte. Pondré todo el empeño, como siempre, para que esto no vuelva a ocurrir. Y sí, la vida es una sola, la vida hay que disfrutarla, la vida hay que acomodarse a ella como venga. Y ayer me tocó, se me olvidó, se me pasó, me fui de largo y vamos para adelante. Así que eso era lo que yo le quería decir. ¿Viste? Ahí está la mamadera de gallo. Esas son las cosas que yo digo. Yo disculpando a mi Freddy allá. Ayer me querías coger por el cuello y tirarme del quinto piso.
2: Son las canciones que coloca Ronald acá, que de verdad uno se le contagia esa vaina, pero bueno.
1: Ey, Ronald, si hay papi, se va a mi vale, Ronald, ¿qué está pasando?
3: Oiga, caballito, muchas gracias por sus disculpas. Lo queremos mucho. Usted es un personajazo. Lo que pasa es que yo lo entiendo, estando uno en Barranquilla con ese calor. Hoy no vamos a hablar de fútbol, caballo. Hoy vamos a hablar del fútbol.
1: No
3: necesitamos hablar del fútbol. Está jugando por ahí Millonarios, pero vamos a dejarlo así quietito y calladito, que eso no pasa nada.
1: Mínimo
3: ahí.
1: Porque lo van jodiendo.
3: ¿Quién está hablando de fútbol? Oiga.
1: Entre otras cosas, me dijiste si me aceptaba las disculpas o no.
3: Pero con todo el cariño del mundo, caballito, usted sabe que es mi hermano, pero cuando lo regaño es por su
4: amor,
3: bien.
4: Es que si quieres
3: no
4: que le diga algo.
3: Sacar plata de las viejas, no sé.
4: ¿Quieres que
3: plata.
4: Te diga algo?
1: Sí, mi amor, tú sabes que tú puedes decir.
4: Hubo una desconexión mientras que tú estabas diciendo las disculpas. Sí, necesito que otra vez las diga para poder aceptarlas.
3: Karina no estaba desconectada.
4: Bueno, dímelo de nuevo.
3: Queremos saludar a toda la gente que está, que no me duermo. Otra vez hay un eco por allá gigante. ¿Quién será, caballito?
1: No sé.
3: No sabemos nunca.
4: Yo no escucho eco.
3: No, eso nunca.
1: ¿Quién
3: nunca
1: puede ser, maestro? ¿Seré yo?
3: Nunca. Eso nunca pasa. Toda la gente que se conecta, que va en carretera, mis amigos tropiamarillitos, conductores y demás, pues bienvenido. Yo me puse la tarea, me voy a poner de pie, porque yo sí me vine en pijamita. Vea, yo sí estoy en pijama. ¿Usted no vinieron en pijamita?
1: Juan, nada, Freddy.
4: No.
1: Yo tengo
4: a mí no me llegó el correo.
1: Una pijama, pero no es.
3: Yo sí tengo pijamita, pero me toca bajar la cámara un poco.
4: A ver, yo miro.
3: Es que
4: ¡uy!
3: No.
4: ¡Uy!
3: Ahí se ve mi pantalón de pijamita. Porque no nos vamos a dormir, nos vamos a disfrutar este programa el día de hoy. Es más, tengo una invitada el día de hoy, caballito, pero por favor necesito que controle, porque la niña es muy bonita y es muy linda y después usted empieza con su vaina, con su costeñol y empieza a hablarle de cosas que, pues, hombre. Bueno, un abrazo para toda la gente que está conectada, Ana, que no me duermo. Vea, ella, que es, pues, una de las invitadas que tenemos para el día de hoy, o nuestra invitada, es psicóloga, psicoterapeuta, lo que le gusta a Karina hablar de todos estos temas. Tiene muchos seguidores en las redes sociales también, porque mucha gente la sigue con temas relacionados, vea, trastorno de ansiedad, desarrollo personal, gestión emocional, comunicación asertiva, relaciones de pareja. Ella le puede estar solucionando lo que le pasa a Karina, que no consigue hombre.

0: Pues debe ser
1: Karina
0: por ahí.
1: No es que no consiga hombre, sino es que Karina de pronto está mirando otro lugar, otro sector.
0: ¿Será? Sí, de pronto por eso mismo debe haber algún problema ahí, porque pues una niña tan bonita, tan linda, uno dice, uy, deben caer muchos, pero uno dice, ¿pero por qué será? Le damos la bienvenida en este momento, atención, a Melisa, muchachos, vea, ahí la tenemos, para que ustedes la saluden. Meli, ahí está, ahí puede hablar.
2: Muy buenas noches a todos los oyentes de Tropicana, estoy muy feliz de acompañarlos esta noche. Vamos a pasarla increíble, vamos a hablar de psicología científica y de todos los temas que ustedes quieran proponer, así que dispónganse porque aquí lo que hay es mucho conocimiento por compartir y me siento muy feliz de estar aquí con ustedes.
0: ¿Qué tal esa voz, caballo?
1: Melisa, hermosa.
3: Los tiene erizados.
0: A mí también, Melisa.
1: Sí, sí. No, total.
3: Me hacen el favor y se juegan un poquito esa cara para que bajen ese fuego, listo. Dejen a Melisa hablar tranquila.
1: Melisa, me pusiste nervioso. Melisa, pero no, bienvenida, qué bueno que estás con nosotros.
2: Y eso que hasta ahora estamos arrancando.
1: ¿En serio? Melisa, imagínate que ayer sucedieron cositas y yo tengo unas preguntas. A ver, ¿qué es lo que tú me vas a decir? Tú que eres una experta, que tienes un conocimiento sobre todo eso, porque yo estuve con unas amigas, con unas chicas. Entonces, no.
0: Ya va a empezar. ¿Sí?
3: Usted estaba hablando ahorita de unas disculpas que no sé qué, y aquí viene con otra cosa.
1: Sí, por eso, bueno, ya lo que pasó contigo ayer, me excuso nuevamente, pero ya con mis otras amigas ya es otra cosa, otra cuestión, es otro cuento.
2: Okay.
0: Bueno, Melisa, bienvenida a Que No Me Duermo de Tropicana, vamos a hablar de todo un poquito. Quiero hacerle una pregunta. Con una persona tan bonita, tan bella, tan emocional, tan hermosa como Karina Uribe, ¿por qué no tiene pareja?
2: Es una gran pregunta, porque el hecho de que ella sea una mujer espectacular no quiere decir que eso sea un problema. Las personas que son espectaculares aprenden a ser selectivas con el tiempo, y es muy probable que Karina haya tomado la decisión de ser muy selectiva, si es una mujer tan increíble como la describes tú.
0: O sea, porque ella es muy selectiva a la hora de conseguir pareja. Ese es el problema de Karina. Sigue, Karina, bájale un poquito al rango.
3: Ustedes son muy difíciles.
0: Bájale un poquito al rango. Bájale un poquito al estrato.
2: Ok, dice Karina.
0: O sea, es por eso que no consigue ella pareja, por ser selectiva.
3: No, pero no es por bajarle o subirle al estrato. No, es que uno es exigente con cosas que ustedes realmente no.
0: Vean, el estrato 2 y 3, habemos gente muy bella.
3: Pero ¿quién está diciendo que no?
0: ¿Cierto, caballito? Sí,
1: sí. Mira, y no solamente personas bellas, sino que en el corazón tenemos los sentimientos cristalinos, puros. Sentimientos que solamente se entrega una persona como tú.
3: Usted lo tiene muy cristalino, pues, entonces.
1: Pero, por supuesto, y eso yo sí, siempre lo defiendo. Yo tengo mi corazón con unos sentimientos puros. En mi corazón nunca vas a encontrar traición, nunca vas a encontrar esas cosas más negativas.
3: No, por favor, graben esto.
1: No, yo no soy traicionero.
0: Leonardo Sierra dice por acá, Karina está buscando un hombre de estrato 6 para arriba. ¿Sigue?
1: No, oye, ella se lo puede conseguir, pero ¿qué está buscando ella? ¿Está buscando plata o está buscando que la amen?
0: ¡Uy, uy, fuerte! ¡Uy, fuerte! ¡Fuerte,
1: oye, esa es la pregunta, y esa es la pregunta, y yo creo que Karina está buscando
3: una persona
1: que la ame.
3: O sea, usted ya me está tirando a mí. Ayer me decía una cosa y hoy me está diciendo otra.
0: No, el caballito borracho.
1: Yo lo que le estoy diciendo es que Karina está buscando una persona que la ame, porque para que la mantenga, no. Esa niña está viviendo sola desde los 18 años. Esa niña siempre vivió sola. Ella vive sola en Medellín. Esa niña se costea sus cuestiones sola. Y si viene a alguien que de pronto le quiera dar algún tipo de detalle, listo, está bien. Pero nadie le puede tirar en cara a ella, yo te mantengo, porque ella se mantiene sola.
3: ¡Nunca!
1: Es correcto. Eso es lo que yo estoy tratando de decir. Y por eso es que me encanta tanto.
0: Bueno, está bien.
3: Si veo cómo cambió la torta de un momento a otro.
0: Venga, Melisa, le quería hacer una pregunta. ¿Usted ha arreglado parejas? ¿Usted ha llegado a reconciliar parejas?
2: Arreglado. Esa palabra está complicada, ¿sabes? Porque entonces tendríamos que definir qué significa que una pareja se encuentre dañada o que una relación se encuentre rota. Usualmente yo trabajo en terapia individual, pero por supuesto que en terapia individual trabajamos mucho los temas de cómo me relaciono en mis vínculos de pareja. Y por supuesto que para que una pareja funcione bien, cada uno de los individuos de la relación tiene que funcionar bien. Y de hecho, uno de los motivos principales por los cuales las personas asisten a terapia es justo eso. Estoy teniendo problemas en mi relación de pareja porque, ejemplo, tengo problemas de celos, ejemplo, tengo problemas de inseguridad, ejemplo, no sé cómo comunicar comunicar esto que estoy sintiendo y necesito aprender a cambiar esto para ser una mejor persona o para poder mantener mi vínculo de formas diferentes. Así que podríamos decir que de una forma indirecta, por supuesto que sí se trabaja las relaciones de pareja en terapia individual.
0: Ahorita que usted está hablando del problema de celos, yo tengo siempre una teoría. A mí se me hace que los celos no es culpa de la persona que los siente, sino de la otra persona que los da a sentir. ¿Es verdad o no?
2: Voy a decir que es una verdad relativa, porque realmente...
0: Porque uno dice, yo no sentiría celos si mi pareja no me hace sentir celos.
2: Ah, ok. Entonces acá hay un problema, porque tú le estás transfiriendo...
1: ¿Y la inseguridad?
2: ...el problema a tu pareja. Y yo te voy a decir algo. Tus emociones, lo que tú sientes, es tu responsabilidad, estúpido. Tú eres el que tiene que aprender a gestionarlos. Entonces... Tus celos, tu responsabilidad. El problema es tú cómo los estás gestionando. Y si consideras que el problema es tu pareja porque está teniendo comportamientos que te hacen generar esa inseguridad, entonces tenemos que aprender a comunicarlo, a llegar a acuerdos de pronto, saber qué es lo que está sucediendo dentro de la relación, pero tus celos, tu responsabilidad.
0: Exacto, y cuando uno siente celos, ¿puede dejar de un momento a otro dejar de sentir celos o no?
2: El problema no es lo que sientes, el problema más bien es cómo te relacionas con lo que sientes. ¿Qué significa para ti tener celos? El problema que sientas celos no es qué hago con eso, qué estoy sintiendo. El problema es cómo me comporto si siento celos. ¿Cómo gestiono mi diálogo interno si siento celos? ¿Cómo gestiono yo la relación si me encuentro en una crisis de celos extrema? ¿Voy a generar caos dentro de la relación por esto que estoy sintiendo o me voy a relacionar con esto de una forma sana, de una forma diferente, entendiendo que es natural que yo sienta celos en una relación de pareja? Todos podemos llegar a sentir celos. El problema es cómo me relaciono con lo que estoy sintiendo y eso es lo que nosotros trabajamos en terapia.
0: Mi cuenta de banco está celosa con la cuenta de banco de Neymar. Vamos a manejar esos celos porque ahí no hay nada que hacer. Vea, Cari, a través del WhatsApp vamos a pedirle a todos los que están conectados con la que no me duermo que nos manden notica de voz si tiene algún problema de pareja, en donde le podamos guiar y en donde le podamos aconsejar, ya que tenemos a Melissa acá, porque es buenísimo. Ahorita más tarde vamos a hablar también de depresión, ansiedad, hay muchos temas que de verdad no sabe cómo manejarlo. No. Sí.
1: Y yo sí me voy de una, voy a preguntarle a nuestra hermosa invitada lo siguiente. Y esto no es para que se vayan a reír porque no vuelvo a contar más nada.
0: Karina tiene eco.
1: Karina todavía.
0: Todavía.
3: Pero ¿cómo que tengo más eco?
0: Sí, le toca bajar todo al retorno porque se le filtra.
3: Ya lo bajé del todo.
1: Bueno,
0: ay, ya
1: la
0: no
1: pregunta
0: eco.
1: Que
0: Muy
1: yo
0: bien.
1: Quería hacer es la siguiente. Resulta que yo tuve una relación, duramos aproximadamente 6 meses. No, una relación ahí. Duramos aproximadamente 6 meses. Resulta que la chica, en algún momento de la relación, ella me decía, Edgar, ya, eso no es normal en ti. O sea, esa vaina es anormal. Que tú todo el tiempo quieras estar encima de mí, esa vaina no es normal. Y a mí eso me hizo sentir mal. ¿A qué se refería ella? Porque yo soy una persona, pues, activa sexualmente y me gusta, pues, pegarle al perrito. Yo te voy a hacer en la calle...
0: Porque una mala hora. Que ser tan explícito.
1: Sí,
0: caballo.
1: Sí, no, y es que las personas en Colombia hablan así. O sea, sin sí. Bueno, no sé, la que tiene que hablar técnicamente es ella. Pero entonces yo te pregunto algo, ¿es anormal eso en mí o es que ella de pronto es asexual? De pronto es que no le gustaba tener tanta intimidad conmigo, de pronto no le gustaba ya la cuestión.
3: Ay, molesté la cosa.
1: O sea, es que eso es lo que se me hace extraño, que me decía así, oye, es que eso no es normal. Tú quieres estar encima de mí todo el tiempo y tal, que no sé qué vaina.
2: Ok.
0: Pero pegarle al perrito de poder demandar ahí en la Asociación Protectora de Animales.
1: Ah, bueno,
0: no le pegue al perrito.
1: Al peluche.
0: Okay. Ah, bueno, muy bien.
2: Aquí no, creo que acá es importante no hablar de comportamientos normales o anormales, a menos de que realmente sí esto sea problemático para tu vida. Es decir, que la única forma de vincularte con tu pareja sea por medio de la sexualidad. Y ahí ya estaríamos hablando de que, en efecto, tenemos un problema a la hora de relacionarnos. Pero si existen otros elementos que componen tu vínculo de pareja, que no solamente es la sexualidad, que también es la comunicación, que también es la confianza, que también es el compromiso, otro tipo de formas de vincularnos, no estaríamos hablando de un problema. Creo que aquí estaríamos hablando más de un tema de compatibilidad. Es decir, lo que yo quiero, lo que yo deseo y lo que yo necesito para estar bien es coherente con la forma de vincularse de la otra persona, porque si para la otra persona es problemático, es difícil conectarse con la sexualidad como tú te estás conectando, no necesariamente es que seas anormal o no necesariamente es que seas una mala pareja. A veces se trata de que no nos conectamos de la misma forma. Ahora, esto se puede trabajar.
1: O yo no la conectaba a ella de la misma forma que ella quería.
2: posiblemente.
0: Claro.
2: Ahí tendríamos que hablar con ella, ¿no? Es decir, cuando hablamos de pareja, esa
1: guachafita de hablar con ella, no, eso mejor vamos a omitirlo.
0: Usted no la conectó como es.
1: Seguramente. Claro. Muy seguramente sí, sí, sí. No la conecté.
3: Mejor le falló la señal en la conexión.
1: No, pero ojo, que esos son casos fortuitos. Esos son casos. Pero no vayan a pensar que el caballito, ¿verdad? Mejor dicho.
2: Yo tengo una pregunta para ti. Talcotriste. Y tú nos dices, eso. Ya que estás aquí como de confesionario.
0: Caballo
2: como
0: terapia.
2: Tu corazón, así, terapia. Como que quieres abrir tu corazón, porque creo que hay muchas personas que se identifican con lo que tú estás comentando, ¿sabes? Ajá. Entonces, me encanta que lo compartas. ¿Tu única forma de relacionarte y de vincularte con ella era por medio del sexo? ¿O habían otras formas en las que
1: no,
2: tú
1: sí,
2: realmente
1: sí,
2: te
1: sí, sí.
0: Solo se veían para eso,
2: al 100%, no. O sea, que tú digas, mira, de verdad,
3: yo la única conexión.
2: Al 100, yo quería estar con ella al 100, yo la apoyaba al 100, conocía su lado claro, su lado oscuro, me interesaba.
0: Todo ¿te le conoció el lado oscuro, caballo?
1: No, el lado oscuro muy no. Seguramente no se lo llegué a conocer.
0: ¿Y el lado claro tampoco?
1: El lado claro, más o menos.
0: Sí, sí.
1: Más o menos, porque imagínate con esas paradas en seco. Y yo dije, no, aquí no es. Resulta que yo con la muchacha hacíamos planes de piscina, de playa, de comelona. Hacíamos de pronto plancito sí. que en la casa y viendo películas y tal. Y uno es así. Uno es así. Comenzaba yo a tocarla, a mamarle gallo, a morderla y tal.
3: Pero amor, tampoco tan seguido.
1: No. Y ella, mira, uno como hombre y todo el mundo es así. Aquí el que diga que no es mentiroso. Resulta que yo quería estar con ella, bueno, listo, bien estaba. Entonces como que me reposaba un ratico, veíamos otra cosa y otra vez yo pues quería el segundo round. Y que anda, oye, nene, tú sí, ven, cógela suave, cálmate. Y yo me sentí hecho, pero ven acá y entonces... O sea, ¿ya tú quedaste bien? No, sí, ya, bien. Y yo, pues yo no, entonces yo quedaba como que... No entiendo, o no le gustaba, o sea, sinceramente okay. yo no sé qué fue lo que pasó, lo que sucedió. Lo que sí es que cogí mis chócoros, cogí mis motetes y me abrí de ahí, porque... Ahí no era.
2: Ok, yo sí creo que se trata también de un tema de compatibilidad, ¿sabes? Hay personas que tienen un ritmo sexual más leve o hay personas que separan mucho sus espacios. Ejemplo, si tú tenías un espacio de compartir con ella, tipo ver una película y tratabas también como de volverlo más coqueto, de volverlo un poco más íntimo, a veces las personas no se vinculan tan bien con esto, ¿sabes? No es que sea un mal comportamiento, no es que sea un comportamiento negativo, por decirlo así, o por ponerle una etiqueta, solo es un tema de compatibilidad. Si tú llegas y hablas con la persona, le comentas, mira, yo quiero esto, yo deseo esto, y la persona se encuentra renuente, lo intenta y definitivamente se siente supremamente desconectada con esto, creo que también es importante aceptar y entender que todos tenemos formas diferentes de vincularnos y no todas las personas tienen un deseo sexual tan amplio, tan excesivo todo el tiempo, como con este deseo de conectar con su pareja de esa manera. Y eso no quiere decir que esté mal, o eso no quiere decir que tú estés mal, solamente somos diferentes y está bien reconocerlo, aceptarlo, trabajar en ello cuando se quiere trabajar en ello, y si no, pues tener la suficiente madurez y sabiduría que en su momento tuviste de aprender a reconocer que no es tu lugar, y creo que eso también está bien. No sé qué.
0: Yo tengo una pregunta.
1: Oye, Freddy.
0: Si uno está, póngale cuidado, caballito.
3: Yo también tengo otra.
1: ¿Qué pasó? Para finalizar.
0: ¿Qué pasó?
1: Entonces, para finalizar con
0: la parte
1: con
0: de
1: esta,
0: las achipapas,
1: esta idea. Listo. Si yo quiero, si de pronto la persona me interesa muchísimo y yo quiero estar ahí, o sea, yo soy el que tengo que trabajar. En que, bueno, listo, está bien, ella no le gusta estar tanto tiempo, a mí me gustan 2, 3 veces, ella solamente le gusta una, tengo yo que concientizarme y trabajar en eso, o está bien que yo haya cogido mis maletas y me abrí del parche.
2: Depende de tú qué quieras para tu vida. Ahí es cuando uno tiene que hacer una relación de costo-beneficio. Ejemplo, hay relaciones, hay vínculos que merecen el, ¿sabes qué? Necesito trabajar en esto porque me interesa demasiado esta persona y estoy dispuesto a cambiar esto de mí por mantener el vínculo, porque me interesa demasiado este vínculo y porque el peso de tener este vínculo es más importante que mantener este comportamiento, sea cual sea el comportamiento, en este caso, el comportamiento que tú refieres sexual, ¿va? Pero eso es una decisión supremamente personal.
1: Okay.
2: Es decir,
3: lo hablo. ¿Cómo es esa decisión? Hablo, por ejemplo, yo como mujer, o sea, una persona está bien, que sea chévere, que quiera aquí, que quiera allá, pero cuando ya empieza a exigir siempre, en cada momento, en cada lugar, yo pienso que, uy, no, cansa también.
2: Puede llegar a ser agotador, pero todo depende de muchas cosas. Ejemplo, hay etapas de la relación, hay momentos de la relación que el libido está súper elevado. Usualmente las etapas iniciales en las que existe muchísimo el sentido de novedad, Pasa mucho que hay una activación sexual altísima, capaz que en una etapa de enamoramiento, capaz que en una etapa en la que hubo una separación y de nuevo se tiene este reforzador sexual, entonces como que se busca constante a la otra persona. Todo depende como de la etapa en la que se encuentren, pero también depende mucho de la forma en la que las personas se vinculen con las relaciones sexuales. Por supuesto que también creo que hay que ser muy sabios en este aspecto y reconocer que para todo hay un espacio, para todo hay un tiempo, para todo hay un momento, y no necesariamente tiene que ser todo el tiempo si la otra persona no se encuentra.
0: Pero yo,
1: no, yo hago una pregunta. Conmigo es 90% ataca, ataca, y el 10% lo otro.
2: Y hay muchos.
3: No, yo hago una pregunta.
0: Yo hago una pregunta.
2: Es decir, está bien si encuentras una persona que se siente a gusto con eso, y hay muchísimas Melissa, personas así, y está súper chévere eso. Dime.
0: Yo sí, ¿cómo se podría decir esto? Yo opino otra cosa, por decirlo así. Si uno tiene una pareja para estar con la pareja, para disfrutar el sexo con la pareja, y si la otra persona no quiere, yo creo que ahí la relación ya se acaba, porque la otra persona no quiere estar con uno, no tiene, y puede que sí, el día de mañana quiera, pero entonces uno para qué tiene una pareja, si cuando uno tiene deseo sexual y quiere estar con alguien, pues busca a su pareja, y si la pareja no le da ese tipo de cosas y ese tipo de satisfacción, pues entonces yo voy y me busco a otra persona, okay. ¿No?
2: ¿Sabes qué? No puede ser tan generalista. Yo estoy parcialmente de acuerdo contigo, porque por supuesto que si yo tengo una relación,
0: ¿sí?,
2: que tiene este condicional de solamente nos vamos a vincular sexualmente tú y yo, es decir, existe este compromiso.
0: Hagamos una pareja abierta.
2: Es importante reconocer que, ok, yo tengo este deseo y eres tú la persona con la cual yo espero poder saciar este deseo, por
0: exacto,
2: decirlo de alguna manera. Sin embargo, también es importante reconocer el estado en el que se encuentra el otro, porque existen ciertas limitaciones y ahí también viene un tema de responsabilidad afectiva. Ejemplo, hay momentos de la vida en los que tú emocionalmente no estás para sostener un vínculo sexual, y es importante reconocerlo. Si nosotros solamente
0: vemos... ¿Y esos momentos qué los da? ¿El estrés de la vida, el trabajo, la familia?
2: El contexto. Imagínate cosas tan, tan comunes de la vida como que tuviste un pésimo día de trabajo, pero un día pésimo, o sea...
0: Pues uno se desestresa ahí dándole.
2: De acuerdo.
1: No, y viste.
2: De acuerdo, y estoy de acuerdo.
0: ¿Cierto?
2: Tú. Y
0: Melissa,
2: si la otra persona no siente,
3: no siempre,
2: porque no tiene la energía, porque necesita un espacio para sí mismo, ¿está fallando porque necesita ese espacio? ¿O estamos fallando nosotros al no reconocer que el otro también necesita
0: el
2: espacio?
0: Y si el que no quiere es uno, por decirlo de hombre, okay, uno no quiere, y la mujer viene y después le dice, ah, es que cuando yo lo busco, por eso yo busqué un mozo, porque cuando yo a usted lo busco, usted no quiere.
2: Si es que nos ponemos,
3: pero no puede pasar siempre.
2: Estamos diciendo las cosas.
0: Claro, después uno ahí como le devuelve la vaina, ¿no? Ven un momento, o sea, el tema emocional que yo sentía no estaba dispuesto.
1: No, Melissa, y es mejor que yo me haya abierto
2: ahí. Porque está mal decir que no estoy dispuesto. Está mal decirlo, no es la relación de pareja, es el lugar seguro en el cual tú puedes decir. No,
0: sí, uno podría decir lo que uno quiera. Sí.
2: Claro, por supuesto, y ahí está, de eso se trata, que tú tengas la libertad de decir, en ese momento no quiero, y que no seas juzgado porque en ese momento no quieras. Ahora, si esto se convierte en un patrón relacional en el que...
3: Eso, que sea repetitivo.
2: Evitando, escapando, aquí ya estamos hablando de un problema, pero si estamos hablando de que esto es de vez en cuando, de que no estás,
3: ajá,
2: reconociendo que yo estoy en un estado emocional en el cual me cuesta vincularme contigo, o un estado físico, a veces uno está cansado y
1: Melissa,
2: ya...
3: Señora, por eso cuando ya se vuelve repetitivo es donde es maluco, si es de vez en cuando no.
1: Imagínate, Melissa, que el estado emocional de ella, y eso yo lo entiendo, porque cuando tú tienes de pronto un día malo, de pronto tienes algún problema económico, algún problema en tu casa, yo esa vaina la entiendo. Uh-huh. Lo que yo no entendía era que estábamos ahí en el cuarto hablando de una cantidad de maricadas y de bobadas y riéndonos, y uno comienza con el manicoletanteo, pim, pam, pam, pam, pam, pam, y resulta...
0: ¿Pero por qué tenemos que ser así, caballo?
1: Oye, pero yo
0: estamos en una terapia seria y usted viene con esas frases.
1: No, no, pero es que yo estoy hablando como yo hablo. O sea, yo tengo mi corazón abierto en este momento y así yo me siento.
0: Pero de una forma más tierna.
1: Ah, bueno,
2: no,
1: entonces
2: tú eres libre
1: de
2: expresarte
1: la
2: como
1: cuestión,
2: quieras, o sea, sin filtro.
1: Ah, bueno,
2: pues.
1: sí. Entonces...
0: Ahora sígale el juego. No, entonces
3: bueno, tenemos oyentes.
1: Me voy otra vez. Espérate. No, pero espérate.
0: Pero
1: que todavía no he terminado
0: porque
1: esto me interesa.
0: Karina, la verdadera razón donde yo traer a Melissa es que Caballo necesita una terapia, entonces lo estamos metiendo ahí como de fondo.
1: Espérate.
3: Parece, entonces, o sea, Dios mío, ¿ah? ¿Qué haremos pues 50 sombras de Grey?
1: Eso me gusta porque yo soy muy caliente, yo soy más caliente que Bosconia.
2: Entonces... Y eso es bueno.
3: Freddy.
2: Eso es bueno porque
0: bueno,
2: tú entonces, vas a encontrar
0: dime,
2: muchas mujeres interesadas en
3: amor,
2: eso. Es decir, hay muchas personas que les fascina.
3: Freddy,
2: y eso está bien
0: ¿qué
2: también
0: pasó? Pire, ¿qué?
3: Freddy, cuando hablas así, yo creo como que, Freddy, vos sos malo.
0: Que no, a mí me ha ido muy bien.
3: Sí, amor.
0: Claro. Uf.
3: Ay, amor, yo no sé, pero estoy hablando de como que no.
1: Me responda la
0: uy,
1: cuestión.
0: No, a mí me ha ido muy bien en ese tema, ¿sabes?
3: Que tenemos que cambiar para que el caballo respire un momentico.
0: ¿Cuál es mi momento como de medir si me va bien o no? El repetir.
3: ¿Cómo, cuál?
0: Cuando me dicen repitamos.
3: ¿Cómo?
0: Cuando uno le dicen repita. Si a uno le dicen vamos para el segundo.
3: Al contrario, le pueden decir que repita porque todavía no funcionó.
0: No, porque usted sabe, usted es hombre sabio, usted dice, uy, si esta vieja no me vuelve a llamar, no vuelve a escribir, es que estuve mal.
3: Usted es capaz de saber, Freddy, Karina. Freddy, vos sos capaz de saber cuando una mujer está haciéndote creer que le gusta y no.
0: No, es imposible. Eso no he podido constatar. Es imposible. No hay forma.
3: ¿Puede que te haya pasado así?
0: No hay forma. No, por eso. Pero por eso uno dice, si repite, es que uno fue bueno. Si repite, le fue bien en el examen. Si no, no.
1: No, lo que pasa es que, papi, eso es como una entrevista de trabajo. El día que tú vas a llevar hoja de vida, si te llaman al día siguiente, el trabajo es tuyo.
0: Ya, claro, así de fácil, sí.
1: Ya, eso, tú sí, tienes que ir con todos los hierros.
0: Sí, eso es verdad. Si no, usted no lo vuelven a buscar para nada, sí, claro, ni contestar, no, ni
3: para... Bueno, escuchamos lo triste. ¿O no?
0: Sí, por favor, tenemos a Melisa, vamos a aprovecharla toda la nochecita en la que no me duermo. Ya estamos conectados a través de YouTube y estamos conectados a través de TikTok. Por si usted quiere ver a Melisa, váyase de una Tropicana Colombia, búsquenos. Ahí estamos hoy.
1: Oye, en Melisa, estas
0: terapias de pareja.
1: Dime. ¿El Instagram de Melisa cómo es?
0: ¡Ay, ya empezó!
3: No, caballito.
2: Me pueden encontrar en redes sociales como @psicomelisa, tanto en TikTok como en Instagram.
1: ¿Psico se escribe S-I o P-S-I?
2: P-S-I.
1: P-S-I, psico.
0: Y le quiere mandar plata por P-S-E también.
1: Psicomelisa con doble S.
0: Porque va a tocar, Melisa, correcto, que le cobre la...
2: Muchas gracias.
0: Va a tocar que le cobre la terapia porque esta hora ha sido solo caballito abriendo su corazón. Solo
3: y que le mande unos pesitos. Sí.
1: Ya me la encontré aquí.
0: ¿Ya la encontró?
3: Escuchen.
1: Sí.
0: A ver qué dicen, Cari.
4: A que no me duermo, muchachos de Tropicana, Karina, Freddy, de producer, caballito.
0: ¿Qué hubo?
4: Lo que pasa es que el caballo está borracho. Está borracho.
0: Ay,
4: está borracho. Bueno, muchachos, aquí. Hoy los puedo llamar, aunque sea para saludarlos, conocerlos, aunque sea por videollamado, por llamada de WhatsApp. Muchachos, me confirman. Gracias.
0: Gracias. Pero en este momento estamos resolviendo preguntas de pareja. Si en este momento usted tiene alguna pregunta que hacerle a Melisa acerca de su relación de pareja, que de pronto que no esté funcionando o de pronto que vaya muy bien, es que yo digo, también es un problema cuando la relación va tan bien.
2: Ay, pero ¿cuáles son las ganas de encontrar problemas?
0: Porque
2: en todo,
0: no. Sí, ahora me dice que yo busco problemas todo.
2: Pero porque ¿cómo es que, posible que si la relación va bien, entonces eso es un problema?
0: Yo digo, vea, yo, ¿sabe por qué lo digo, Melisa?
2: Cuéntame.
0: Porque una vez yo conocí una pareja que iba muy bien. Muy bien, excelente. Económicamente súper bien, viajaban, disfrutaban. El man se quedó sin trabajo y terminaron. Y ella me dijo, cuando yo me quedé sin trabajo, porque yo hablé, eso fue de un amigo, ella nunca me supo entender y nunca hablamos de ese tipo de cosas. Y fue el problema más grande dentro de la relación. Y se acabó la relación de años por eso.
2: Ok.
0: Sí, entonces yo digo, cuando hay problemas dentro de la pareja y se solucionan, esas parejas van para largo. Van para rato, les va a ir muy bien. Pero esas parejitas de que no hemos tenido un problema, él siempre llega a las 5, ella siempre llega a las 5, entonces, y el día que llega ella a las 7 de la noche, se acabó la relación.
2: Ok, venga. Entonces, no hemos desarrollado la habilidad de afrontar problemas como pareja. Necesitamos desarrollar la habilidad, creemos problemas donde no los hay, pues. Es una buena solución.
0: No, pero es bueno.
2: Meli. Y
0: sabe también qué es lo que pasa, que pena, Cari, le digo aquí a Melisa, ¿sabe qué es lo que pasa? Que la gente también no sabe expresar lo que siente. Y la gente se calla los problemas. Uy, yo tengo celos, pero de pronto me los estoy inventando yo porque ella no ha hecho nada. Pero si uno está sintiendo celos, uno tiene que hablar y decir, oiga, qué pena, a mí me da celos que yo salga a bailar y venga un amigo mío y usted baile con él.
2: Ok, ¿y tú mucha... qué piensas de eso?
0: Exacto.
2: Yo quiero saber, ¿tú qué piensas de eso?
0: Yo digo que está mal.
2: ¿Por qué?
0: Porque no debe ser así, porque ¿quieres bailar? Pues baila conmigo.
2: O sea, tu pareja no tiene derecho a divertirse con otra persona.
0: No se va a divertir con nadie.
1: No. Esa vaina cierto, que salida de amiguita, salida. O bailar con el amiguito. ¿Dónde
3: normal
1: la viste tú?
0: No, pero ¿cuál pues normal? Normal.
1: Ah, entonces
3: es
1: yo también
3: muy normal. Cada uno tiene libre albedrío de con quién disfruta en lugares. Es que no puede asegurar usted que es su mozo, que es el que sea. No.
1: O sea, ¿tú crees que yo voy a dejar que a la mujer mía le rayen la hebilla? No, señor.
2: creo que es que para todo hay como un límite de respeto, ¿no? Es decir, sí, hay formas de bailar también.
0: Porque qué tal entonces
2: pasar el límite del respeto y ahí puedo entender que eso te genera una inseguridad.
0: Claro, ¿qué tal?
2: Te cuento.
0: Soy inseguro. No, necesito terapia. Necesito terapia ya. Necesito terapia.
1: Melissa, o sea, si vamos a bailar un reggaetoncito.
3: Un principio que le choca, que no le choca. Así, si usted aclara que no le gusta. Caballo.
2: Creo que hay formas de formas. Sí, es importante también que yo pueda identificar de qué manera puedo respetar a mi pareja. Sí, voy a bailar con alguien, ¿sabes? Pero también te voy a decir, parte de desarrollar una relación sana y parte de desarrollar una buena madurez emocional en una relación es entender y aceptar que mi pareja tiene derecho a divertirse por su cuenta, tiene derecho a ser un ser individual fuera de mí.
0: Pero es que eso yo lo digo, Melissa, y está perfecto si ella fuera sola a su fiesta con los amigos, vaya, vaya. Pero no, yo estoy ahí.
1: Melissa,
2: pero ¿cuál es el problema?
0: Yo hago una pregunta, entonces. Oye, espere, caballito, ¿qué tal?
1: Le pegan cacho a uno estando ahí. Ahora imagínate tú no estando.
0: No, imagínate yo estar ahí en la misma mesa entre todos, con ella ahí sentada. Y yo voy y la de al frente, que es la amiga de mi amigo. Venga, bailemos. ¿Cómo se va a sentir ella?
2: ¿Quién? ¿Tu novia?
0: Claro.
2: Tendríamos que preguntarle cómo se va a sentir. Tú y yo no podemos asumir ella cómo se va a sentir.
0: Vea, se va a sentir tan bien que va a dormir en el carro. Te lo puedo asegurar.
2: Mira, yo creo
3: que por eso hay que dejar desde un principio claro que no te gusta, que te gusta, que no te gusta. Ya tú te atienes a las cosas. Si ella desde un principio te va a decir, ah, no, vea, es que a mí me gusta bailar. Vamos juntos, compartimos, bailamos.
0: Pero un momento,
3: lo que sea, si me invitan, bailo.
0: Karina, ¿usted por qué no está conectada, que no la estamos viendo en el live?
3: Ay, espere.
0: No, si es que todo esto tenemos que subirlo.
5: Muy buenas noches, Karina, y a todos los oyentes, buenas noches.
3: ¡Hola!
1: ¡Uy,
3: Rona!
1: Mi hermanito.
0: Se conectó gran hermano.
5: Yo no voy a continuar con el live porque la gente me está destrozando a mí, que porque Karina no se ve.
0: Muy bien.
5: Muy bien.
0: ¿Qué, Karina?
2: Sí, Karina. Karina, tenemos muchas ganas de verte, entonces, por favor.
0: ¡Uy!
2: Nos encantaría verte y que nos acompañes en el live.
0: Maluma está al lado de Melissa y no ha hablado para nada. Maluma, buenas noches, bienvenido.
1: Melissa.
6: Buenas, estoy escuchando.
1: Yo tengo una catajarra de preguntas para ti. Opinar.
0: ¿Qué? Hablen de a uno, por favor, gracias. A ver, hable Malumita. Buenas noches, Maluma.
6: Buenas. No, aquí escuchando y aprendiendo antes de opinar.
0: Muy bien, ya habla después de las 10. Caballito, siga con su pregunta, gracias.
1: No, que tengo una catajarra de preguntas y también una amiga me acaba de escribir
0: muchas,
1: algo.
0: ¿No?
1: Entonces, bueno, cuando tú me digas, de una te la voy a lanzar.
2: Ahí fue, dale, sin miedo.
0: Pero atención, porque vamos a hacer algo, Caballito lo tiene muy presente. ¿Cómo es el número donde pueden enviar la notica de voz? Para que si alguien tiene algún problema con su pareja, si alguien quiere alguna consulta, alguien dice, uy, yo la estoy pasando mal con mi pareja, ¿será que es culpa mía? No lo sé. Melissa lo puede sacar de esa duda. ¿Dónde puede ser esa nota de voz, mi querido Caballito, para que nos ayude?
1: Como dice Karina, 301-7422-989. 301-7422-989. Oye, Karina, tú pareces una entidad. Te vienes y te desapareces.
0: Se viene y no como pues, Caballito calma. Quiere. Se
3: Mientras viene, que no. Yo intento por acá conectarme visualmente, los oyentes me están preguntando lo siguiente para Meli. Dice así, ¿por qué después de varios años de casados o viviendo juntos, las personas perdemos la sensibilidad sexual con la otra pareja?
0: Uy, hay veces que pierde ese gusto, ¿no?
2: Excelente pregunta, me encanta esa pregunta. Hay un proceso psicológico llamado habituación. Y cuando ya estamos mucho tiempo vinculados con la persona exactamente de la misma manera, nos habituamos, que quiere decir que ese estímulo que antes me generaba una excitación o una respuesta desbordada, en este momento ya no me genera ningún tipo de novedad. Entonces es algo que sé que puedo acceder constantemente, que va a ser de la misma manera, que de alguna forma ya puedo predecir. Y por esa razón, usualmente no solamente nos habituamos y dejamos como de darle ese valor que tiene, sino que también empezamos a extinguir la conducta. Es decir, empezamos como a alejar de ello, como que ya no genera el agrado, el placer que generaba cuando tenía un sentido de novedad. ¿Cuál es la mejor forma de trabajar ese principio de habituación? Buscando un sentido de novedad, buscando que lo que hagamos no tanto sea constante, que la constancia también es positiva, sino que más bien sea algo diferente. Y en el gusto, en esa diferencia, en el buscar que no estemos haciendo exactamente lo mismo todo el tiempo, se encuentra también ese sentido de novedad y ahí de nuevo vuelve a crecer el deseo sexual o las ganas de conectar con mi pareja.
6: Como disfraces, juegos de roles, cositas así.
3: Eso,
0: y si uno no tiene Rolex, si no tiene Casio y demás, ¿no se puede? No, no hay. Ah, bueno. Dicen por acá, atención, ¿cómo hago para hacer que mi pareja se abra al ámbito sexual si ella es religiosa? Ella tiene sus lineamientos religiosos, por decirlo así.
1: Payo, ¿tú crees que las que están ahí en la iglesia no van a seguir?
0: Pero caballito, tomémoslo de una forma seria, por favor.
3: No dañe los principios que tiene la gente.
0: Gracias, Karina.
1: O sea, yo soy el que estoy dañando los principios.
0: Gracias.
1: O sea, ¿tú crees que las que van a la iglesia no hacen el tibiritábara con su esposa?
3: No la hacen.
1: No, pues sí. Ellas se arrodillan y no hacen nada. Ahí a ellos no les entra la calentura. Ellas,
0: Melissa,
1: no,
0: ahí es donde uno dice el que es no deja de ser.
2: ¿Por qué le dices?
0: Por la vaina. No, el caballo ya murió así.
1: No, Melissa.
0: El caballo ya.
1: Mira, aquí sé generoso contigo mismo. Aquí te estoy viendo y te estoy dando me gusta. Sé generoso contigo mismo. No eres suficiente. Amor, Fati.
0: Ya, caballero.
1: Cada día es una nueva oportunidad. Aquí te estoy viendo, estoy aprendiendo, Melissa.
0: No, lo digo porque la parte religiosa es muy difícil tocarla y contra eso uno cómo hace para pelear.
2: Es muy difícil y es muy difícil porque todos nos relacionamos con los conceptos de formas diferentes. Entonces,
3: Meli, perdón, ¿te ha llegado a consulta alguna vez una religiosa?
0: Pero déjela contestar, Karina, no la dejo contestar.
3: No, es que es importante.
0: Es que ella está respondiendo. Lo de la religión. ¿Qué pasa cuando alguien no puede según su religión? Que le cohiben ciertas cosas. Así como las religiones que dicen, usted no toma café. ¿Eso puede cambiar en una persona o es muy difícil?
2: Depende, y depende de la forma en la que la persona se esté relacionando con sus creencias y con su religión. Ejemplo, si yo tengo el concepto de que tener relaciones sexuales antes del matrimonio está mal,
0: exacto,
2: creo firmemente en eso, entonces va a ser muy difícil que yo logre disfrutar y conectarme sexualmente con mi pareja porque lo va a asociar con algo malo, con algo negativo, con que me van a castigar.
0: ¿Es mejor salir de ahí corriendo o qué?
2: Yo te voy a decir que si no son compatibles a nivel religioso y si para la otra persona dentro de sus creencias está algo con lo que tú no puedes convivir, lo mejor es aceptar que no son compatibles y respetar esto, porque puede generar un efecto adverso y es que tenemos un vínculo sexual, pero te sientes mal, te sientes culpable, te sientes ansioso, te sientes cargado y en vez de verte a ti como mi relación de pareja, te estoy viendo a ti como la cruz que estoy cargando y te estoy viendo a ti como el problema más grande de mi vida, y eso puede llegar a ser demasiado complejo. Así que creo que volvemos a lo mismo, es un tema de compatibilidad y reconocer que es muy importante también aprender a respetar las creencias personales de cada quien.
0: Muy bien. Difícil. Ahorita vamos con temas que tiene y preguntas que tiene Karina ahí relacionadas con todo lo que tiene que ver hoy en la tema de relaciones de
1: no
0: pareja.
1: No te olvides de mí, que yo también tengo algo que me escribieron.
0: Usted
1: le voy a sacar terapia. El jugo hoy a Melissa.
3: Tengo audios larguísimos.
0: Usted necesita terapia, pero en minuticos volvemos con A Que No Me Duermo. Nosotros vamos a quedarnos conectados. No, yo, ay, ya caballo, por favor, te voy a controlarlo, ¿sí, Ronald? Nosotros vamos a quedar conectados con la gente de YouTube y de TikTok. Si usted quiere seguir viendo toda esta transmisión mientras vamos a esta desconexión, puede ir a través de TikTok y puede ir también a través de YouTube. Ahí estamos conectados. Ya volvemos. Esto se llama A Que No Me Duermo, de Tropicana.
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1: Qué pena si quedaron algo sordo ahí, es que estaba por el programa 2. 9 de la noche, 6 en A Que No Me Duermo de Tropicana y estamos conectados con cada uno de ustedes. Por acá dicen, uy, hoy Freddy sí está chévere y no está regañando. No, es que hoy está como bueno el programa.
2: Hoy Freddy parece papá, bien, papá chévere, papá
1: Caballito se papá ha moderno. Portado bien, Caballito ha portado bien. Karina sí no, Karina hoy sí colóquemele 5 porque no se ha conectado al live, no está ahí conectada a través de TikTok y todo el mundo la quiere ver, caballo. ¿Qué vamos a hacer con Karina?
2: Papi, no,
1: caballo?
2: Con Karina no se puede hacer nada, tú sabes que Karina es una chica del otro mundo y ya nada que hacer. O sea, ya nada que hacer, o sea.
1: ¿Qué hacemos con
2: ya,
1: Karina?
2: Ya, nos tocó así, papi, nos tocó.
1: Nos tocó ya. Como ella es. Nos tocó sacar esta vaina adelante. Nos tocó
2: sí,
1: traer.
2: Sí, porque es no, que no. Pero ¿sabes qué? Bacano lo que nos está diciendo Melisa. Chévere que me ha sacado algunas dudas. Yo pensé en algún momento de mi vida, ¿será que yo me voy a quedar así soltero como un hongo? Solitario como el llanero. Pero no, ya ella me dijo que en algún momento, así como hay personas que de pronto no les gusta el tri-tra, hay otras que sí les gusta en exceso,
1: el
2: en cantidades industriales, entonces yo voy a esperar la mía.
3: Montones. De hecho, aquí en los comentarios del live de TikTok yo veo un montón de chicas felices.
2: Melisa, y tú sí, chévere, ¿no?
1: Sí, por eso digo que debe tener alguna terapia por ahí, alguna vaina que arreglar y que reparar en su vida, porque usted parece un man muy pinta, caballito.
2: ¿Sí o no?
1: Yo si fuera vieja le caigo.
3: Pero no tienes que ser vieja para caer.
1: No. Sí,
2: tengo que ser. Sí, Freddy, como no nos pongamos serios, nos van a llevar para Teatrón, güey.
1: Sí, claro. Vamos a terminar con Dios de la mano aquí. Bueno, en este momento tenemos video oyente. Para los que quieran de pronto ver a la persona, se pueden ir a través de Tropicana Colombia en TikTok y en YouTube también está nuestra transmisión. Y a través de todas las Tropicanas en Colombia, gracias por conectarse. Cada uno de ustedes que se unen a Que No Me Duermo de Tropicana, pues acá lo tenemos. Luis Eduardo, buenas noches. Ahora sí, ¿cómo vamos? A ver, ay, espéreme un momento aquí, qué pena, lo activo. Luis Eduardo, ahora sí, buenas noches.
4: Hey, pero Freddy, buenas noches, bien, estamos activos aquí.
1: Qué bueno, mi hermano, usted que estaba ahí esperando para la consulta con Melisa, que está en este momento. ¿Qué le quiere preguntar a Melisa?
4: Melisa, lo que pasa es que la relación que yo tengo con mi mujer es un poquito complicada, o sea, tengo una contrariedad entre, como la canción esa que dice la conciencia y el corazón, o sea, conscientemente sé que no quisiera estar en esa relación, porque hay cosas que me limitan demasiado. Por ejemplo, es como que me cortaran las alas, ¿sí me entiende? Yo quisiera hacer muchas cosas, siento una chispa para hacer grandes cosas en la vida, pero estando con ella no se puede hacer, porque de una vez, ay no, ese poco de viejas que te escribe, o sea, como te dijera, es como un talento que yo sé que tengo ya, pero opa, si lo exploto, si lo saco a la luz,
3: estamos entonces, hablando.
4: Que ella es un poquito, como te dijera, no me deja hacer algunas cosas que yo quisiera hacer.
1: ¿Y qué quiere hacer? Pero, ¿qué cosas? Diga, ¿qué cosas?
3: Eso suena muy comprometedor.
1: Sí, ¿qué cosas sexualmente? Diga, fresco, que hasta ahora podemos hablar tranquilos.
4: No, sexualmente no, porque en eso nos va bien. ¿Sabes qué? Costeño va para adelante, ¿no? Eso no hay problema. El problema es como de convivencia, ¿sí me entiende? No es nada sexual, porque allá esa parte está bien. Pero yo digo, yo quisiera hacer cosas diferentes en mi vida personal. Explotar mi talento, hacer cosas como me han dicho, hey, tú le metes mucho a lo que es el canto, tú deberías ser cantante, lanzarte esa vaina. Yo estaba hasta en emisoras por ahí, bueno, jodiendo por ahí, y no puedo seguir con eso porque entonces eso es para peleas, es que esa época de viajes con las que tú andas, que te andan llamando, que te andan escribiendo, entonces me toca frenar todo y más bien dedicarme a trabajar, a llevar las cosas para la casa, a proveer. Y así, me ha tocado dejar muchas amistades atrás, me ha tocado dejar hasta incluso familiares atrás para
2: no entrar en problemas. Papito, ¿estás en la cárcel estando en la calle?
4: Exactamente, este más sabe que es una vuelta, chinza.
1: Claro. O sea, ella le cogió de todos los sueños,
4: pero,
1: hermano.
4: Pero para bola, por otro lado está el corazón, el que me dice que ya yo llevo ya 12 años con esa misma vaina. Y
1: esa misma vaina, dice.
2: Papi, ven acá, yo te hago una pregunta, ¿ya la preñaste?
4: Esa es otra vaina.
2: Papi, no tienes nada que te amarre ahí. No tienen hijos. De pronto proyectos papi, no tienen ella, porque ella tú quieres hacer niñas, algo que es cantar y ella se pone rabiosa. Api, ábrete de ahí. Sí. ¿Qué más vas a inventar? El mujererío que te va a caer cuando seas famoso.
1: Tiene una relación de 12 años.
4: Caballo, Caballo, papi, la conciencia me dice que la debo dejar. Corazón.
1: Uy, pero no canta. Puedo. Pero vea, canta. Vea que hay algo que pena, algo que de verdad me da miedo en una relación de pareja. Que la persona se quiera ir y no pueda hacerlo. Porque uno debería estar libre de poder hacer las cosas. Es lo mismo que la persona que dice, yo no me voy de ella porque amo a mis hijos.
2: Todo lo hago es por los pelados. Todo sí. Lo hago es por los pelados, por el chiquito.
1: Ahí, Melisa, ¿qué le diría a Luis Eduardo?
3: Este tema, el tema que pone Eduardo me parece un tema súper poderoso y pasa más de lo que ustedes se imaginan. Es decir, es una dualidad en la cual uno dice emocionalmente yo quiero, deseo y no puedo estar sin esta persona, ¿sabes? Pero racionalmente cada vez que yo me siento y lo pienso y lo hago con todos los argumentos, yo sé que no debo estar en esta relación. La respuesta es muy sencilla. Si nosotros le damos el poder a nuestras emociones de liderar nuestra vida, vamos a perder siempre. Nuestras emociones no son racionales. Si nosotros vamos a tomar decisiones de vida como ejemplo, con qué persona voy a estar o con qué persona no voy a estar, yo tengo que ser 100% racional a pesar de la emoción. Espero que esa respuesta te sirva, Eduardo.
4: Lo que pasa es que a veces las emociones le ganan a uno porque ella tiene dos hijas que no son biológicamente mías y ellas también le dan mucho cariño.
2: Nada de maquillado y ajero.
1: Hombre, pero hola. Déjelo. Pero esto porque es así, caballo.
5: Va a salir peor de esta consulta.
4: No, sí. Y no, para hola.
2: No, la doctora te dice las cosas como son a su modo. Yo te las digo a mi mocia. Criatura. Oh,
1: no, pues para eso hubiera llamado al caballo entonces. Claro. Luis no, Eduardo.
4: La que me ha dado el caballo, lo que está diciendo él también, me lo ha dicho mucha gente. Ey, papi, fácil, ábrete. Pero una cosa es fácil decirlo y otra cosa es hacerlo.
2: Ya papi, eso, párale pelota. Que en esto yo también

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1: De línea, a pesar de que son difíciles, entendiendo que las cosas se hacen.
2: O sea,
1: con
2: Melissa, en este momento esta relación está dañada.
1: Aparentemente sí. Y yo diría que si él racionalmente entiende que esta relación lo está limitando, que esta relación no le permite acercarse al tipo de vida que quiere tener y al tipo de persona que quiere llegar a ser, y solamente se encuentra aquí por responsabilidad, por un vínculo afectivo, sí. Pero esto no va para ningún otro lado. No te voy a decir qué hacer, pero sí te voy a decir: toma decisiones racionales que te orienten al tipo de vida que tú quieres llegar a tener, a pesar de la emoción.
2: Amigo, yo le hago una pregunta a Luis Eduardo. ¿Usted tiene, o sea, en este momento está obligado a estar con ella por algo?
3: Es que no me da el corazón para dejarlas abandonadas a ella, a las dos niñas. O sea, económicamente dependen, pues ella también trabaja, ¿no? Pero yo sé que al yo irme, las responsabilidades con las que yo cumplo va a ser muy difícil para ella sola, o si consigo otra persona. Además, esas niñas, las dos niñas ya crecieron conmigo, yo soy la figura paterna de ellas dos.
2: ¡Qué fuerte! Papá. ¡Qué fuerte!
1: Muy difícil, y justo esos son los retos de una separación, el entender que la separación tiene una consecuencia.
2: Sí.
1: De hecho, no tiene solamente una, tiene múltiples consecuencias, y ahí la pregunta que tú tendrías que hacerte es, ¿cómo se pueden llegar a solucionar esos problemas entendiendo que ya no vamos a ser una pareja? Muchas veces la mejor forma de resolver estos temas es resolverlos de forma progresiva. No puedo abandonarte ya porque sé que desaparecer me genera consecuencias graves y yo no puedo cargar tampoco con ese peso. Entonces, como progresivamente nos vamos separando, vamos haciendo las cosas de tal forma en la que pues salgamos lo
4: eso,
1: menos
4: lo siguiente. O sea, Melissa, lo que te estoy tratando de decir, papi, en papá, en pocas palabras, que tú le tienes que decir a la mujer tuya: quédate aquí, que yo me voy para mi casa y vengo de vez en cuando.
2: Eso yo le iba a preguntar.
1: Yo nunca dije eso.
4: Es lo mismo que progresivamente. Y
2: yo
4: ya,
2: le iba a preguntar.
4: El momento en que, papi, tú vas a hacer la del chino, te echas un polvito y te abre.
2: Eduardo.
3: Melissa, pero para hola. Lo que pasa es que en el momento que yo me quiero alejar un poco y distanciar, como darle a entender que no quisiera estar ahí, ahí es donde entran los sentimientos. Entonces ella me trae, o sea, me hace pasar algo especial, algo bonito, y ahí vuelvo y caen los sentimientos, el corazón otra vez.
4: Papi, eso no es el corazón, ella te tiene atrapado con unas cosas ahí.
2: Eduardo, ¿nosotros no podríamos llamar a su mujer y hablar con ella?
3: Ay, Dios mío, te va a
1: quedar. Está embalado.
3: Ahora sí. No,
1: ¿quieres que la llamemos?
2: Claro, y le hagamos una terapia también. De pronto ayudamos a esta relación.
1: ¿Quieres que le digamos que aquí rotundamente Freddy hemos tomado decisiones para...
2: ¿Qué pasó, caballo?
4: Y Meli, imagínate que yo el sábado aprendí algo.
1: Me encanta, cuéntame qué aprendiste.
4: El sábado yo aprendí que las mujeres vienen con cuatro labios. Dos para mentirte y dos más para hacerte creer que es verdad.
2: No diga eso, caballo.
1: Voy a fingir que
5: te amo, caballo. No. Te amo.
4: Esa vaina es verdad.
2: Yo en este momento.
4: Los sentimientos y tal, papi.
2: No. Yo en este momento voy a hacer que no escuche eso, caballo. Por favor, qué pena con Melissa escuchar esa vaina.
4: No. Melissa, son mis sentimientos. Eso es lo que yo pienso. Eso es lo que yo creo. Y si yo estoy mal, pues tú me dices, caballo, estás mal por esto y por esto y tal.
2: Luis Eduardo, ¿usted cree que podemos llamar a su esposa y hacerle una consultica a ver? Y usted de pronto la escucha.
3: Eso es un problema también, eso es un problema. Yo sé que ella no está viendo el programa, espero.
2: No, pero ¿por qué para problemas? O sea, ¿le tiene miedo a su esposo?
3: Ah, entonces, no, de ahí para adelante.
2: ¡Ah!
3: Me la
2: adelante,
3: claro, porque tú no sé qué. O sea,
4: verdad, papi, además de eso te regaña.
2: Amigo.
4: Usted es el que tiene que poner las condiciones en esa casa.
2: Vea, ¿sabe? Oígate,
1: pero ya en serio, uno cómo va a embalar a alguien así en una llamada, en una
2: Luis
1: radio,
2: Eduardo.
1: Diciéndole, oiga,
4: eso se llama soldado caído,
1: Mel. Problemas de pareja, no.
2: Pero ¿por qué no? Podemos estar salvando esa relación en vez de usted estar viendo lo que acabe.
4: Podemos hacer soldado caído para que él se dé cuenta si es verdad que tiene que estar ahí o abrirse.
5: No, matamos a este hombre.
2: No. Ahí sí le acabó el corazón.
1: Yo me pregunto qué tan beneficioso puede ser realmente eso para nuestro querido oyente.
2: Eduardo.
5: De una vez solucionar esa vuelta.
2: Eduardo, ¿usted haría soldado caído con su esposa?
5: No, Eduardo, no lo hagas.
3: No, marica. No, se me forma un lío.
2: No, porque es que no. Espere, escuche.

0: Nadie va a saber que usted dio el número. Simplemente nos da el número, la llamamos, Caballo habla con ella, así, y si ella dice, vamos a salir juntos, usted ahí sabe con qué clase de persona está durmiendo todos los días.
1: No, parábola, no, ese pedazo sí lo tengo claro. Ella me ha dicho a mí, mira, no sé quiéncito, el vecino, una vez yo iba para la tienda, entonces el man como tiene plata, entonces él creyó que yo le iba a copiar algo, y te estoy diciendo para que lo pongas en su sitio. Yo he ido allá y he frenteado la vuelta, y le digo, ay, ¿cuál es la? O sea, ¿sí me entiende?
0: O ella, sea, usted por eso, Eduardo, ¿usted está seguro de la mujer que tiene? Pongamos la prueba con nosotros en Soldado Caído.
1: No. Ella tiene dos vainas, tiene así, o sea, no puedo decir que ella es mala mujer porque no lo es. Ella tiene sus vainas, así como tiene vainas malas porque a veces es muy
2: explosiva. Papi, tú metes las manos al fuego por ella.
1: De carácter. Papi, ella es una mujer con la que no se puede estar jugando y que haciendo broma, a veces, o sea, sí tiene
3: su... No, hermano, usted está dominado en esa casa.
2: Ah, sí.
3: Usted no va a poder salir de ahí.
2: Papi, yo creo que tú tienes un GPS en el cuello.
3: Claro, yo usted mañana hoy reviso ese carro.
1: Ese es un avispero que es mejor dejarlo quieto.
3: Mañana va a revisar ese carro que por debajo tiene un muñeco con alfileres.
2: Papi, se están puyando el muñeco, ¿verdad? Sí. Claro. Una chuzada 5 lucas, dos chuzadas 10,000.
3: Claro que sí.
0: Oiga, Eduardo, sí, gracias, ¿no? Mi hermano, un abrazo y espero de verdad solucione las cosas. De consejo, yo de Freddy, de producer, ¿sabe qué le digo, hermano? Váyase alejando de esa relación de a poquito. No, no, no sea tan, qué pena la palabra, miserable, decirle, oiga, me voy y la dejo tirada con toda. No, yo de usted no, abro su corazón de verdad, abra el corazón, hable no. con ella, exprésele lo que usted siente y dígale, mi amor, yo no me siento cómodo acá.
4: No le tenga miedo.
0: Así de una.
1: No.
0: Y yo no le estoy diciendo que me voy a ir. No, por eso. Pero
5: ¿saben que es muy sano?
0: Hermano, ¿sabe qué le digo? Le digo de corazón, la vida es una sola y es un ratico, hermano. En serio. ¿Y sabe qué le digo yo? Y qué pena, porque aquí siempre me funan por ser directo y por ahí, Freddy, es que usted...
2: No, y no está siendo no. directo, Freddy. No, me está censurando. Es a mí, no, que caballito. Hoy tienes que ser más directo que nunca que tenemos a la doctora ahí.
0: Le estoy diciendo, hermano, vea, esas dos niñas van a crecer. Y un día de esto se van a olvidar de usted porque no tienen la responsabilidad de hacerse cargo de usted.
1: No, esa sí, niña me
0: el
1: ama a
0: corazón. Siempre, sí. siempre,
1: cuando nosotros estemos ganando plata, nosotros lo vamos a ayudar a usted en todo, para
0: sí.
1: apartamento, carro.
0: Ajá, ¿sabes? Sí, va. Eso va a ser muy bonito hasta que encuentren pareja, novio y gastos en la casa.
4: ¿Cuántos años tienen las niñas?
1: Ya no son tan niñas, ya la mayor tiene 18 y la otra 16, y la de 18 está en la universidad.
0: Espere si verá que consiga novio, que consiga apartamento y le van a decir, uy, no alcanza la platica para ayudarle. Espere si verá. Y qué pena ser tan directo, pero se lo digo así. Su vida, hermano. Se lo digo así. Nadie la va a oír por usted. Y cuando usted en 15 años se dé cuenta y se mire un espejo y diga, uy, yo por no tomar decisiones es que estoy donde estoy. Yo hubiera sido un buen cantante, yo hubiera sido un buen músico, yo hubiera cumplido mis sueños, porque la vida es una sola, hermano.
2: Papi, lo único que yo te puedo decir es que Freddy lo que te quiere decir hace rato es que primero tú, segundo tú, tercero tú. Lo demás es que espere.
0: Pero es la verdad, porque el día de mañana sí. su mujer puede conseguir a otro y lo puede dejar.
2: Es
0: y usted va a decir lo que todo el mundo dice. Mi amor, yo a ti te quería, di la vida por ti, pero ¿cómo me vas a hacer esto? Usted no controla los pensamientos ni el corazón de la otra persona. Nunca. Y uno tiene siempre. Y qué pena los que están escuchando Tropicana. Tiene que estar preparado para lo peor. En las relaciones después que es lo peor, que uno no esté con la otra persona. Eso es lo peor. Que uno le colga en cachos. Que la otra persona ya no sienta nada. Y va a pasar el tiempo, mi querido amigo. Va a pasar el tiempo.
1: Recuerda que la mejor parte de mi vida.
2: Buscando
1: un noble empeño.
0: Entonces, ¿y de verdad?
1: ¿Por qué mis sentimientos dejaste por el suelo? Como algo que no sirve y que cualquier parte se tira. Y si en algo te sirve de consuelo, le pediré a mi Dios que te bendiga.
2: ¡Vamos, joda! Sí. Compa, usted hubiese salido ayer y me hubiese pegado una chapetera con su disco.
0: Y déjeme decirle, no, usted joda. Hace 2 años hubiera sido cantante y hubiera pegado. Pero bueno, menos mal que siga trabajando y criando hijos ajenos.
4: Ay, ¿cómo?
5: Bueno, yo quiero decir algo por aquí y algo que es demasiado sano también. A veces también puede ser muy sano tener esta conversación con la pareja en la cual uno puede decir, mira, esta situación es insostenible. Y si esto no se cambia, yo tengo que retirarme de la relación, poner las cosas también sobre
0: la mesa. Claro.
5: A veces eso no se hace, porque a veces las personas no somos capaces de comunicar, porque a veces las personas no somos capaces de decir, oye, ¿sí? Esto es tan importante para mí, para mi bienestar, para que las cosas funcionen entre tú y yo, que si esto no cambia, yo voy a tener que irme. Y esto también es darle una oportunidad a la otra persona de darse cuenta que está pasando un límite, y que si ese límite no se respeta, entonces esa persona es la responsable de que la relación se termine. Y el ayudarle a la persona a reconocer esa responsabilidad es muy importante también para que se pueda dar la oportunidad de cambio. Muy probablemente no es el caso de nuestro oyente, porque me da la impresión de que el hombre ya lo ha hablado y ya lo ha intentado. Y
0: sí, es que es verdad.
5: Es importante también aceptar sí. Cuando definitivamente no es el lugar, entonces no sé.
0: Amigo, ya va en usted la decisión que usted quiera tener, usted verá. Nosotros nomás le damos consejos, usted verá si quiere seguir ahí, si quiere estar con las niñas y con su esposa, pero hermano, su vida es una sola. Es una sola.
2: Es verdad lo que dice Freddy y lo que yo te voy a decir, porque todo el mundo pasó por ahí. A veces lo que tú dices, que el corazón le gana a la razón, y yo creería que debe ser al contrario. Y ya fuera de broma, fuera de mamadera de gallo, papi, sal de ahí. Y llegó el momento de, tú eres un pelado joven, talentoso, y si la persona no está contigo, cuando no tienes nada, y tú que tienes, además de tu talento, tienes hambre, tienes garra.
0: ¿Tiene hambre también?
2: Sí, claro, ese ¿sí? Tiene hambre, tiene ganas.
0: No, que la esposa lo alimente, no sea desgraciada también.
2: Compañerito, usted tiene que buscarse a alguien que esté en su misma onda y en su misma tónica. Tú eres un man que, o sea, según tú te estás atando a ella, son los hijos de... O sea, es la responsabilidad de otro que te está atando a ella.
0: Búsquese una Patricia Terán, alguna vaina que sea cantante y se van los dos recorriendo el mundo. Pero de verdad, si ella lo quisiera, lo apoya en sus sueños, créame. Le dice, listo, como sea, hacemos alguna vaina. ¿Estás cansado en el trabajo? Venga, busquemos otro, hagamos unos ahorritos, hablamos con mis papás o nos ponemos a vender una cosa y los fines de semana apoya tu talento y miramos en un año cómo nos va. Si no nos resulta, pues miramos otra cosa. Eso haría una persona y una pareja como responsable afectivamente, creo yo. No sé si estoy equivocado. Porque es que si mi esposa me dice en este momento quiero ser cantante, yo le digo, bueno, para ser cantante tenemos que tener unos ahorritos para mantenernos. Y segundo... ¿Por dónde vamos a iniciar para ser cantantes?
4: Mi hermano.
0: ¿Qué plan de trabajo tiene usted?
2: Mi hermano.
0: Así.
4: A mí me pasó lo mismo que a usted.
0: ¿También quería ser cantante?
4: Tenía una mujer que no me apoyaba.
0: Menos mal no.
4: Tenía una mujer que no me apoyaba y me cuadré con un man.
2: ¡Hombre, cómo va a ser posible!
6: ¡Que hey, lo apoye! No, ¡buenas, no. buenas!
0: ¡Uy, se conectó, Karina! ¿Dónde estaba? En el baño otra vez.
6: Estaba intentando Karina. Conectarme con los espíritus chocarreros de este... ¿Cómo se le puede decir a este sistemita de aparatico?
0: ¿La consola?
6: Ay, me desconectan el aparato. A mí no me gusta que me desconecten el aparato.
0: Dios mío. Oiga, Luis Eduardo, gracias, mi hermano, por conectarse con nosotros, por ser video oyente de A Que No Me Duermo. Y, hermano, usted verá. Piénsela bien. Aquí nosotros le damos consejitos, pero ya usted verá.
1: Listo, papá. Gracias. La buena.
0: Cuídese, mi hermano. Gracias. Un abrazo.
6: Bueno, ¿escuchamos oyentes o qué?
0: De una, consulticas hasta ahora. Ahí tuvimos video oyente 926 en A Que No Me Duermo. Estamos en Tropicana, Colombia. Si le gusta el live, ayúdeme a darle tac, tac. Y si usted quiere, Karina, tenemos eco, por favor, gracias. Y si usted quiere que sus mensajes sean más relevantes, dele más tac, tac, por favor, dele corazoncito al live que hay en TikTok para que lo podamos ver y podamos leer sus mensajes, ¿vale? Pero dele mucho corazoncito. Y a través de YouTube, suscríbase al canal de Tropicana Colombia, porque todas las noches estamos aquí en A Que No Duermo. Y hoy está de invitada Melisa, que es psicóloga y psicoterapeuta, y da toda esta cuestión de charlas a las parejas para mirar a ver si pueden seguir de todos estos problemas que tienen las parejas, que muchas veces no se hablan y se guardan, pues aquí lo puede hacer. Y a través del WhatsApp también, de Karina, que lo tiene ahí presente, Cari, de su WhatsApp.
6: Sí, señor. ¿Cómo es? 301-742-2989 para que mande notica de voz, que cuenten qué les está pasando, qué les pasó, si quieren dejar por ahí como su anécdota, bien pueda. Escuchemos a esta oyente, que es la oyente de Manizales. Ayer se conectó con nosotros en video. Vean lo que dice.
0: Empató millonario.
7: Mi querido caballito, para que nos ayude.
8: Como dice Karina, 374.
9: Por acá con esta que... mensaje que me generaba.
2: No, sí, yo sé que hablo bonito,
6: nos
2: Karina,
6: grabó,
2: pero
6: nos
2: quita
6: grabó
2: eso.
0: Pero no, pilas.
6: No
0: la
6: me
0: gente
6: canciona que... el otro, espere.
0: La gente que nos va a enviar su notica de voz, procure que le baje un poquito si nos está escuchando a través de las plataformas y demás, para que le baje un poquito a la transmisión que estamos haciendo al streaming y mande su notica de voz así normalita y muy bien, muy clarita para poderla analizar, ¿vale?
6: Bueno, escuchemos pues entonces esos oyentes que están por aquí súper activos. ¡Oli!
10: ¡Joda, ya callen ese man! ¡Vale, ese man lo que está es dominado! Y aparte dominado, no canta ni con... No canta ni villancico en diciembre.
0: ¡No!
6: ¡Ay, qué no, sí. ¡Pero cómo no ¡Oli!
2: Definitivamente, Guillermo Curramero, ese man que estaba hablando ahí.
11: Perito, parcero, cagado, weón, lo que le está pasando porque... Está... Si tienes un apego emocional, weón, usted no está enamorado ni siquiera. Usted está pegado a una persona, parcero, y es mejor que corra, weón, porque el día que esa persona le haga daño, weón, y le sea infiel o alguna cosa así similar, parcero, te va a ir mal, weón, vas a sufrir y vas a llorar lo que no está escrito. Aléjate ahorita que puedes, weón, de a poquitico, vaya sacando las cosas de su corazón, weón, lo verá, que le va mucho mejor, parcero. Y la buena, weón, no hay, o sea, discúlpeme las personas que tienen hijos y todo, y están solteras y, o en una relación que la persona no es el papá o algo, pero, parcero, criar hijos ajenos es complejo, complejo, porque en el momento que le peguen la puñalada a uno, weón, no se acuerdan de nada de lo que uno hizo por ellos, weón. Entonces, parcerito, más bien esa plata que invierta, perchese, plenas lociones, zapatillitas chimbas, weón, y para adelante, mía.
2: Total.
11: Que solteras y sin hijos hay por todo lado.
0: No, pero no, yo no estoy de acuerdo, ¿saben? Allá hasta ese punto no estoy de acuerdo porque
6: son
0: los
6: opiniones
0: niños.
6: Los, y
0: no,
6: hay que
0: yo por
6: darles.
0: Eso yo también doy la mía. A mí no me parece que los niños tengan la culpa. La culpa, Karina. No, va a tocar mutear a Karina porque tiene un retorno ya. Ahí está muteada.
2: No, la culpa es del hombre.
0: ¿Qué es usted?
2: Del hombre.
0: Porque yo la muteo aquí. Entonces, ¿qué le iba a decir, caballito y Karina? Póngale cuidado. Los niños nunca van a tener la culpa. Uno decide si les va a dar o no. Eso es normal como cualquier persona. Aquí el problema en sí es que ella no lo apoya en lo que él quiere hacer. Y él dice, me toca trabajar en esto porque tengo que mantener a toda mi familia. Entonces, yo digo, es de sentarse uno con la pareja y decirle, oiga, yo quiero hacer otra cosa, apóyeme y cómo podemos hacerlo. Y ya si la otra persona le dice, hermano, pero es que nos toca buscar plata para nosotros, preocúpese y cójase la cabeza porque ahí sí su familia y su pareja no lo están apoyando. Porque no, es que, la niña no tiene la culpa, caballito.
2: No, uno tiene que tener una persona al lado que lo apoye, claro, que lo sostenga, una persona que diga, ¿y sabes qué? Vamos a meterle, vamos a darle, tú tienes talento y de pronto si te hace falta algo, en el camino tú lo vas consiguiendo. Pero de pronto no, que el tema emocional, no papi, primero uno, segundo uno, tercero uno. Como uno dice acá, papi, los culos están en cualquier lado, hay que darle.
0: Vea, así. Caballito, bueno. Si alguien quiere hacer videollamada es al número que tenemos en la transmisión arriba en YouTube y TikTok, 310-206-3302. Ahí usted manda su número y dice, oiga, quiero videollamada con ustedes para charlar y hacer una consulta. Manda el número, yo se lo mando aquí a Ronald de una y nos conectamos, ay, ¿vale?
6: Tengo por acá historia de oyente.
0: ¿Qué dice?
12: Hola, Dios Freddy, buenas noches, ¿cómo vamos? Hay una consultica ahí con la nuestra chica. Bueno, yo
0: Melisa.
12: Exactamente hace 4 días acabé la relación con la persona que tenía, la mamá de mi hija. Mi niña tiene 2 años y medio. Desafortunadamente, pues, no funcionaron las cosas con ella. Yo llevaba 6 años con ella, pero ella tenía una actitud muy agresiva. Se emberracaba por cualquier cosa, por cualquier bobada. Buscaba cualquier pretexto para pelear, para discutir. Se le pasaba la piedra de decir que no sé qué, y pues yo me aburrí de esa situación. Y entonces siempre que se emberracaba es que yo me voy a ir, es que yo ya no quiero nada con usted, que no sé qué, y pues ya, aguanté mucho por la niña y eso, y ya no di más y se acabó la relación. Entonces, es duro, porque estoy bastante golpeado. Pero pues yo a ella sí la quiero, quería a mi hija, quería una familia, pero pues tampoco puedo dañar mi vida por algo que no, que definitivamente no se puede.
0: ¿A qué le podemos decir, Meli?
5: difícil esa decisión, y creo que es una decisión no solamente de sabios, sino de valientes. Y es muy importante reconocer que cuando la persona tiene estas conductas violentas, cuando la persona tiene estas conductas que generan ese daño, que son irreparables, lo mejor que uno puede hacer es aceptar la realidad tal y como es, y reconocer que lo mejor que uno puede hacer también es irse de la relación, que es lo que ha hecho nuestro oyente. Ahora bien, acá hay algo de por medio, y es su hija. Y es importante reconocer que cuando tenemos un hijo, tenemos un vínculo de por vida con la otra persona, con el progenitor con el que estamos compartiendo esa vida. Es muy difícil lograr tener una relación sana, asertiva con la otra persona, pero creo que es lo mejor en lo que uno se puede centrar. ¿Cómo sí. puedo ser un buen padre? ¿Cómo a pesar de la distancia puedo ser un padre presente? ¿Cómo puedo procurar tener un vínculo respetuoso con la otra persona, con todas las limitaciones y los retos que esto implica? Pero lo más sabio que uno puede hacer es reconocer que hay relaciones que no merecen la pena permanecer porque tengo un hijo de por medio, que es lo que por lo general sucede en el campo femenino,
0: los
5: ¿no?
0: niños,
5: o sea, como
0: ¿no?
5: que no, total. Por mi hijo no me separo, por mi hijo aguanto lo que sea, por mi sí. hijo me voy a esperar hasta que mi hijo cumpla 18 años, por mi hijo, por mi hijo, por mi hijo, pero no se puede tener una crianza sana si no tenemos un matrimonio o un vínculo sano nosotros, porque los niños no son tontos, los niños se dan cuenta de absolutamente todo, y ese comportamiento violento se aprende. Entonces, lo mejor que podemos hacer cuando existe este vínculo violento es separarnos con la intención de que nuestro hijo aprenda límites y poder ser un padre presente a pesar de la distancia, que es todo un reto, por supuesto, pero que se puede, decisión súper difícil, pero muy sabia y muy valiente, creo que es lo mejor que podías hacer.
0: No, y hay que tener en cuenta que él va a estar ligado a la mamá por toda la vida,
5: para
0: ¿no?
5: siempre.
0: Para
5: ese
0: siempre,
5: es el tema,
0: siempre. O sea, no. De verdad le toca sentarse a hablar con ella y decir, bueno, la relación de pareja se acabó, pero la relación de papás no.
2: No, esa vaina correcto. No se acaba.
5: De hecho.
6: Eso
5: de
6: sigue.
0: Total. Además, hay segundas oportunidades, uno no sabe, ahorita pueden estar peleados y después en 8 días, un mes, no volvamos.
2: No, va a ser.
5: Yo te voy a decir que no necesariamente es malo volver cuando la relación se ha terminado, y no necesariamente es malo, porque justo esa consecuencia de la separación le permite a la otra persona interiorizar de la forma menos sana sí. posible, ¿no? Porque no debería ser de esa forma, pero muchas veces ante la consecuencia, ante la pérdida, ante el reconocer que definitivamente mis acciones tienen una consecuencia, y no solamente tienen una consecuencia con el otro, tienen una consecuencia en mi hogar, con mi hijo, que puede llegar a ser lo más importante para mí, que me puedo dar la oportunidad del cambio, y las personas, por supuesto que podemos cambiar, no creo que esa sea la mejor forma de hacerlo, pero por supuesto que también existe esa posibilidad.
0: Es decir, Meli, que tú estás de acuerdo cuando las parejas dicen démonos un tiempo.
5: Sí, por ¿sí? supuesto. Por
0: porque
5: supuesto.
0: Es que yo también tenía una teoría y dije, cuando es el démonos un tiempo, es mejor terminemos cada uno por su lado, vaya usted, haga sus cosas que quiera hacer y nos encontramos más adelante, ¿no?
6: No, siempre.
2: No, pero no, no, Freddy, no.
6: Lo
5: que pasa es que no es tan generalizable. No, creo que no es tan generalizable.
0: Es que vea, yo le digo una cosa.
2: No, caballo, nada, pues.
0: Yo le digo una cosa, es verdad, caballo, lo que usted está diciendo. Yo le digo una cosa en este momento.
2: Ay, ven, vete un ratico por allá y después cuando venga alguien de playa, yo te los crío.
0: Entonces yo me voy y rumbeo, voy y me acuesto con otra persona, voy y hago lo que quiera porque estoy en mi tiempo. Y después
6: no,
0: entonces a los 8 días
6: también, o sea, se pueden poner
5: la
6: unas
5: mejor
6: reglas
5: forma de establecer
6: y darse ese tiempo.
5: Justo, vamos a poner el ejemplo, listo. Ajá. Pongamos el ejemplo de tenemos una relación en la que nos estamos vinculando de una forma violenta y necesitamos un tiempo de separación.
0: Sí.
5: Y en este tiempo de separación yo no voy a estar buscando otros vínculos. Yo voy a estar buscando aprender a comunicarme asertivamente, aprender a gestionar mi ira, y tú también vas a aprender a
0: O sea que podemos decir que el tiempo no es una separación.
5: No necesariamente implica una separación. La pregunta es, ¿con qué propósito nos estamos dando este tiempo? ¿Los dos estamos de acuerdo con este tiempo? ¿Cuánto tiempo es? Tiene que existir esta norma clara. ¿Cuánto tiempo estamos hablando? ¿Y cuáles son las condiciones?
0: ¿Es que en eso hay tiempo? O sea, tenemos que decir, claro, nos separamos un tiempo de un mes.
5: No, es que no nos podemos decir, nos vamos a dar un tiempo y miramos qué pasa y ¡pum! El tiempo para ti puede ser un día y para mí un año.
2: Yo te estoy escuchando.
0: Caballito.
6: Tiene toda la razón, Melisa.
0: Caballo, ¿usted cree en eso?
2: Melisa es muy, muy, muy profesional, me parece.
0: Ya, dejen echar los perros.
2: No, me parece genial.
0: ¿Tiene novio?
2: Melisa, el que pide tiempo, pide olvido. Y yo,
5: No, necesariamente.
2: No, vamos a dar un tiempo, entonces yo hago salida con mis amiguitas, salgo con mis amiguitos, entonces me rumbeo. O sea, le pega en cacho uno, Melisa, estando uno ahí pendiente, llamando por videollamada. Le pega en cacho, espérate ahí, le pega en cacho uno, y ahora que ella
5: es el
2: que ha pedido, ve la guayaba, yo no voy para esa.
6: En
2: no
6: ese tiempo
3: Ya, Melisa, así se escucha, porque qué hijo de madre es para estar gritando.
6: Qué pecado.
3: ¿Será que pueden dejar hablar al caballito que estaba opinando acerca de su vaina?
6: Caballito, pues.
3: Caballito, por favor, su opinión.
2: Lo que yo estaba diciendo, que me parece genial a Melisa, y yo no lo voy a de pronto a contradecir. Pero imagínate, Melisa, uno estando ahí con la pareja, uno haciendo videollamada, uno telefoneando, ¿dónde estás? ¿Qué estás haciendo? Y le pegan los cachos a uno. Ahora te puedes imaginar cuando uno, y que distancia, y que sale con las amiguitas, sale con los amiguitos, porque resulta que nos dimos un plan. ¿Tú crees que la gente va a llevar ese manual así? Te vas a llevar cipoteca ayer. ¡Ay, otra vez el caballito volvió! ¡O ese caballito, no, mejor dicho, ya no es el caballo, sino una yegua! Yo no voy para esa.
5: Lo que pasa es que aquí estamos hablando de un tema de valores, ¿no? Y aquí estamos hablando de un tema de compromiso. Y vuelvo a lo mismo. ¿Con qué propósito nos estamos dando este tiempo y este espacio? Usualmente los tiempos se dan mal, porque el tiempo se dice, estoy mamada de la relación, entonces démonos un tiempo para extrañar y volvemos. Ahí estamos jodidos. Pero si más bien tomamos el tiempo con la intención de reconocer que juntos, en este momento, por la circunstancia que sea, no podemos trabajar por la relación porque yo tengo un pedo personal, tengo un problema personal que lo tengo que trabajar por mí mismo, y tú también, ajá, tienes que darme ese espacio para que la vaina funcione, con ciertas reglas, con ciertas con ciertos propósitos, creo que, sí, puede llegar a ser demasiado sano darnos ese tiempo. Incluso en el extrañar al otro y en el aprender a darme cuenta que la vida sin el otro también pesa, también duele, es excelente poderse dar ese tiempo.
3: Pero
5: ejemplo, mira, igual, ejemplo, si yo tengo problemas con la ira.
6: Es el punto importante.
5: Si yo tengo problemas con la ira y digo, oye, ¿sabes qué? Necesito un tiempo, dame un mes, voy a terapia, aprendo unas cosas, aprendo las otras, tú también tómate tu tiempo porque sé que estás herido, pero vamos a comunicarnos, vamos a mantener este contrato que tenemos, tal cosa, tal otra, o sea, lo estamos, doctora, haciendo con este propósito, la cosa cambia.
6: Caballo,
3: igual
6: aprende.
3: Puede ser. No, yo escuchando a Melisa,
2: no,
3: llamo a mi hija. Volvamos, mi amor.
5: Doctora Melisa, voy a recibirlo porque
2: usted me va a perdonar, doctora Melisa,
6: caballo,
2: pero yo le quiero decir algo a usted.
3: A ver, caballo, dígame, hable.
2: Con lo que dice la doctora Melisa, yo me siento como la oreja de la vaca.
3: ¿Cómo?
2: Yo me siento como la oreja de la vaca en este momento con lo que dice la señora Melisa. Cerca del cacho y lejos del jopo.
5: Está muy bien que lo menciones, porque no todos estamos dispuestos a tomarnos ese tiempo. No, y está bien,
6: Meli,
5: que tú reconozcas que no podrías hacerlo.
6: Somos las que aceptamos más ese tiempo, los hombres casi nunca, porque los hombres creen que cada tiempo que se les pide es porque es para ser infieles, porque es para hacer un montón de cosas que no va.
3: Yo lo digo,
6: no, mentira, el tiempo que se pide es para eso. Es que muchas veces juntos no se pueden lograr muchas cosas.
3: A mí me piden un tiempo y yo le digo, terminemos, y cuando quiera volver hablamos,
6: muy suave,
3: y miramos si seguimos. Sí.
6: Tengo respuesta de la oyente que mandó el caso y la pregunta para Meli.
5: Va.
13: Doctora Melisa, no es eso que tú dices, ya lo intenté. Me separé ya un tiempito, a ver si de pronto ya reaccionaba y dejaba esa actitud agresiva, porque era muy cansón eso, ¿sí? Pero no, ella no entendía las cosas y creía que todo es como ella, creía que las cosas se tienen que hacer tal cual como ella dice y como ella lo dice, y si no, pues hay problema. Entonces, no, ya yo lo intenté de mil maneras para que ella dejara esa actitud, pero no lo hizo. Entonces sí me duele, y me ha dolido y me ha costado, pero pues por el bien de mi hija, de que ella no vea nada de griterías de la mamá,
3: bien,
13: ni de peleas de la mamá,
3: muy bien,
13: ni de groserías de la mamá conmigo, pues tocó tomar esa decisión. No es fácil.
5: De acuerdo, es lo más sano.
13: Y mucho.
5: Es lo más sano. Volvemos a lo mismo.
3: En este momento, Meli, el que debe hacer.
6: ¿Qué debe hacer?
5: Es muy difícil. Yo creo que lo primero en lo que él se tiene que centrar es justo lo que está haciendo, aceptar las cosas tal y cual son. Porque a veces nos aferramos a que puede ser diferente, pero él ya dio la oportunidad hasta donde la podía dar.
3: Ese es el problema de uno idealizar a las personas,
5: demasiado,
3: ¿no?
5: Demasiado. O el imaginarnos un futuro mejor y aferrarnos a ese futuro mejor y no centrarnos en la realidad tal cual es. El ser objetivo es supremamente importante. ¿Qué es lo que él puede hacer? Vivir su proceso de duelo de la forma más sana posible. Este es el momento para sentir, este es el momento para reflexionar, este es el momento para reconstruirse, pero sobre todo en lo que él se puede centrar es en preguntarse cómo puede seguir siendo él el excelente padre que se nota que es, a pesar de la distancia, a pesar de que ya no va a estar compartiendo la misma casa con su hija absolutamente todos los días.
0: Uy, es que es muy fuerte todo, ¿no?
5: En aquello que sí está bajo su
6: control.
5: Pero
6: pues, toca aceptar así.
5: Total.
0: Es que es poner los pies en la tierra y decir dónde estamos parados y qué debemos hacer. Y tomar decisiones. Yo siempre digo que una decisión tiene consecuencias. Sí, sí, y esas son las consecuencias por las que él está pasando. El sentirse solo, el no tener a su hija, el ya no estar con alguien que le pregunte, oiga, buenos días, ¿cómo amaneció? ¿Desayunó? ¿Almorzó? Y eso es lo que él tiene que empezar a darse cuenta de que la soledad es un proceso bonito también. Eso no es malo.
6: Bueno, tengo por acá otra...
2: A este mundo vino solo, se va solo, anda solo.
6: Tengo,
2: compañero, caballito. Uno para crear imperios... Uno tiene que andar solo en esta vida. Y sí, en algún momento te va a llegar esa mujer que va a ser como anillo al dedo. Mientras, papi, concientícese que usted solo va a camellar por esa personita que usted trajo al mundo. Así que, dele para adelante.
0: ¿Qué dice Cari?
6: Que la vida se encarga de todo y Dios también se encarga de muchas cosas, que es muy teso intentar afrontar la vida ya con esta situación, pero nada, pa'lante. Que tenemos más oyentes con otras preguntas, otras opiniones. Buenas noches.
2: ¿Qué va a ser?
6: A ver, por acá, ¿qué dicen? Hola, Tropicana, hello.
14: Hola, Melissa, ¿cómo estás? Bueno, mira, te cuento. La situación es la siguiente, tengo una pareja con la cual ya llevo 3 años, nos vivimos juntos. Ella es una persona mayor que yo, tiene 33 años, yo tengo 29. Ella tiene 2 niñas, yo no tengo hijos. Y pues yo soy una persona totalmente independiente y ella pues aún vive pues en la casa de la mamá porque pasó por una relación muy dura con el papá de las niñas. Esta mujer es una mujer que vale la pena porque es una mujer que es juiciosa, es centrada, es estudiada. Jamás le he visto pues nada raro a ella, ¿sí me entienden? Me ha apoyado en los malos momentos y es una excelente mujer, o sea, somos un excelente equipo los dos. Pero resulta y pasa que pues estoy cansado de esperar a que se vaya a ir conmigo, a que formemos un hogar. Y eso, no sé, me hace pensar mucho en que, pues la verdad no sé qué hacer, si soltar, dejar ir. Pero existe ese temor de que de pronto en dejar ir a esa persona, llegue de pronto otra persona que sea, digamos, más loca. O sea, usted sabe que una persona menor es mucho, bueno, loca en qué sentido, o sea, me da mucho miedo, digamos, sí, soltar la mujer que tengo, que conozco, que es una mujer centrada, juiciosa, de valores. Y pues aunque no me puede dar hijos, yo creo que podría vivir con eso. Y no, es que es difícil, porque la verdad siempre he soñado con una familia y nada, o sea, ella no entiendo por qué aún no toma esa decisión. Llevamos así varios años, yo estaba a punto de irme, pero pues no la dejo por lo mismo, porque me da miedo soltarle y conseguir una persona toda loca que no me apoye al 100% como lo hace ella. Pero pues, o sea, ella y yo somos un excelente equipo, ya es contadora, es una persona demasiado emprendedora, se va para adelante. Ella trabajaba de sola hacer una ferretería y un día pues iniciamos con un negocio y pues para resumir todo ese proceso de ese negocio, hoy en día pues ella ya digamos que trabaja independientemente para ella, maneja su negocio. El negocio pues es de los dos, es una idea que a mí me nació, que le metí mucho esfuerzo, pero pues que era para que ella lo trabajara, para que tuviera más tiempo para sus hijas y pues para mí, pero pues eso ya no, ya no están así, ella solamente pues como que el trabajo, las hijas y la familia. Y pues a pesar de que me apoya muchísimo en mis ideas, en mis cosas, en que es una mujer centrada, la verdad ya no sé qué hacer.
6: Él tiene miedo de terminar esta relación y que encuentre una quizás peor, o que encuentre una con características que quizás no le interesen. ¿Qué se puede hacer en estos casos? ¿Ella de pronto no quiere tomar la decisión de irse a vivir con él?
2: Guau, qué nota de voz tan larga, y Karina sale a decir Melissa, ¿qué es lo que está diciendo? Ya Melissa entendió, yo casi lloro. O sea, quítenme la cabena, por favor.
3: O sea, nota de voz de este señor.
2: Melissa, o sea, ya Melissa entendió. O sea, traductora de un podcast. Esa nota de voz fue un podcast, y Karina le traduce a Melissa, no hombre.
3: El señor nos mandó dos canciones de nota de voz y Karina tras del hecho viene a hacer el resumen. Esto no tiene contexto, de verdad.
6: Resumen antes de que nos vayamos a corte.
3: No. Ay, hombre, pero un breve resumen sí tiene dos minuticos antes de que Melissa venga y le conteste a nuestro oyente que está conectado en A Que No Me Duermo de Tropicana. Ahorita cuando nos vayamos a la desconexión, oye, muchachos, muy pendientes porque Melissa se va a quedar con todos nuestros oyentes de TikTok y YouTube para que le hagan preguntas a través de TikTok en nuestro live Tropicana Colombia. ¿Listo?
2: Hey, Freddy. Cuéntame. Y tu amiga Melissa, ¿te acuerdas lo que te estaba comentando ahorita? Qué bueno también tocarlo con los oyentes que nos sintonizan en los radios. Porque resulta que aquí me está escribiendo la muchacha, oye, no le dijiste a Melissa, ya le dije a Melissa, sino que todavía no hemos tenido la chance. La cuestión de los juguetes sexuales, ¿te acuerdas?
5: Pero si lo hablamos.
3: Ya lo hablamos, caballo, ya
2: lo hablamos aquí en el TikTok, pero no en el radio.
5: Ok, va. Bueno, pregunto, ¿alcanzamos a resolver entonces lo del juguete sexual?
2: No, porque nos vamos a desconexión. En la
6: que ahorita le resuelve todo internamente.
3: Ahorita lo resolvió internamente, entonces ahorita después toca de que nos volvamos de la desconexión, ready, pues ella va a estar hablando de la gran cuestión que tiene el caballo con presente, sus tuyos y demás.
5: Lo tengo presente, ¿va? Ready. Y lo conversamos.
3: Cuéntame, no, caballo.
2: Si la mujer tuya te dice, Freddy, aquí tengo un dildo, ¿tú vas para eso o no vas para eso? Freddy, chiste, rápido.
3: ¿Quieres Freddy chiste?
2: Sí.
3: Pero espere que no tengo los chistes de acá, hombre.
6: Rápido.
2: Que... Repite a uno, hombre.
3: Oiga, porque le quedan dos amigos. Llega y le dice uno al otro, ya. Pila, escóndame que ahí viene mi moza y mi mujer. Y el otro dice, ay, yo le iba a decir lo mío.
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1: Aquí estamos en A Que No Me Duermo. Esto es un show, esto es de verdad un verdadero show. El día de hoy ayudando a muchas parejas que confrontan y que tienen problemas sentimentales y que muchas veces no lo demuestran ni lo dicen. Y estamos aquí con Melissa, que nos está acompañando el día de hoy, caballito y Cari, y nos está haciendo esta terapia de choque, por decirlo así, y consultándole: oiga, es que hay una vaina que no me gusta de mi pareja. Oiga, yo le vi una vaina rara a mi mujer, yo le vi una vaina como sospechosa a mi novio, ¿qué será? Pues aquí me
2: dice. Melissa... Ay, le vi una tanga en el bolso a mi novio, ¿será que de pronto?
1: Puede ser.
2: Se le voltearon la chupa y tal.
1: Melissa los va guiando.
3: Cosas bueno. Que pasan,
1: Vamos a hacer algo en este momento, mi querida Karina Uribe y mi querido
3: Cuéntamelo todo.
1: Caballito.
2: ¿Qué fue?
1: Porque ustedes se acuerdan que nosotros estamos realizando un sueño salsero.
2: ¡Claro!
1: Para todos los que van, están participando a través de tropicanafm.com.
2: Te la voy a tirar plena, Freddy, que yo elegí a mi participante. No lo voy a decir porque los votos son secretos. Si usted lo quiere decir, perfecto. Pero yo elegí a mi participante. Me parece una persona agraciada y, entre otras cosas, joda, se la vaciló con su video.
1: Bueno. Vamos a llamar a los participantes, mi querida Cari. Yo le envié ahí por ahí los numeritos para llamarlos y hablar con ellos. Y los vamos a ayudar para que toda Colombia empiece a votar por este gran concurso que tenemos con Marc Anthony. ¿De qué se trata? Que estamos realizando el sueño salsero de dos parejas que se van a ir hasta Las Vegas, hasta Estados Unidos. Van a estar en un concierto con Marc Anthony. Van a tener un privado, van a estar compartiendo con él, van a estar conociéndolo, van a estar haciéndole preguntas. Mejor dicho, esto es de verdad un verdadero sueño para la gente que le encanta la salsa. Y por eso le denominamos el sueño salsero de Tropicana. Mi sueño salsero es, y los vamos a llevar con todo pago hasta Estados Unidos, a Las Vegas, a que vayan y conozcan. ¡Qué delicia! ¡Qué envidia!
3: ¡Obvio!
1: Envidia. Y muy seguramente irán acompañadas de alguien de Tropicana, de alguien
3: bueno,
1: de...
3: Bueno, vamos a llamar.
1: De todas estas ciudades, hombre, que
2: qué
1: nos acompañan.
2: ¡Qué vaina linda!
1: Vamos a llamar para la gente a ver...
2: Que el caballito las acompañe, si son mujeres, si son machos, que se vayan solos.
1: Exacto. Vamos a ayudar para que se motiven bueno. Y voten por ellos. Ahí está sonando. Numeral mi sueño salsero es...
3: Johansi. ¿Se dice así?
4: Aló.
1: Johansi, sí.
3: Aló.
4: Hola, hola. Hola.
3: ¿Con quién hablo?
4: Hola, hola.
1: Hola.
4: Hola con Johansi.
1: Johansi Aguirre.
4: Sí, señor, Johansi Aguirre.
3: Ahora
4: de Pereira.
3: Sí, es que lo siento como con pena, como asustado, como con sueño.
2: De Pereira, mi hermano, Cuyabro.
4: Con ganas de irnos para Las Vegas.
1: ¡Eso! Sí. Oiga, mi hermano, una preguntita. ¡Qué bueno, mi hermano! Usted tiene su video ya posteado a través de tropicanafm.com. Cuéntenos un poquito cómo hizo el video, de qué se trata.
4: Bueno, pues es un video muy chistoso. Queremos que los oyentes de Tropicana vayan a la página y lo vean.
1: Sí.
4: Además de ser chistoso, es una historia real, la historia de mi futura esposa y mía, que queremos casarnos en Las Vegas. Ha sido un sueño.
1: Uy, qué bien.
4: Y cuando llegó el concurso de Tropicana dijimos: vamos a hacer el video, vamos a hacerlo súper gracioso. Y pues nos salió, colaboraron mi hija, la familia. Y fue todo muy divertido.
1: ¡Qué bacano!
4: Esperamos que puedan votar por él.
1: Vean, A Que No Me Duermo le estamos dando la oportunidad a cada uno de los participantes, mejor dicho, que postearon sus videos a través de tropicanafm.com para que se promocionen, para que sean ellos los que le digan a toda Colombia cómo deben votar y cómo lo deben encontrar, en qué parte, cómo aparecen en Instagram. Le voy a dar 20 segundos, Johansi, para que usted promocione ese video, para que la gente vaya y vote por usted.
4: Bueno, ojo pues, hay que entrar a la página de tropicanafm.com y en el link de Marc Anthony votan por el video número 4, ¿sí? En Instagram nos pueden seguir como Angiloro y como JCJ Johansi, pero en la página de Tropicana, video número 4, nuestro sueño salsero, ir a Las Vegas con Tropicana y Marc Anthony.
1: ¡Ah, hombre, qué bacano!
5: Y no me caso en Las Vegas.
1: ¡Qué bacano, Johansi! ¡Hombre, pues
5: no,
1: ojalá!
5: No nos casamos.
1: Eso. Sí, vio, Johansi, se la pusieron de para arriba.
3: Lo tienen, pero allá, le digo, pues, con los pelos de punta.
1: ¿Cómo la ve, Karina? O sea, la esposa
5: si no,
1: le dice...
5: Si no, el anillo. Nos toca volver el anillo.
1: Si no es en Las Vegas, no nos casamos. Así le dice
2: ¿y el anillo para cuándo?
5: No me caso.
1: Johan, sí, gracias.
3: No importa.
1: Gracias por confiar en nosotros, gracias por estar conectado con Tropicana. Esperamos de verdad que ganen y nos vemos en Las Vegas.
4: Nos vemos en Las Vegas con Tropicana. Gracias, Tropicana, que no me duermo. Uy. Tropicana es la más bacana.
1: ¡Eso!
3: Chao, mi amor, cuídense, que les vaya bien y ojalá puedan lograr ese sueño.
1: Eso está muy bien.
4: Chao, y nos vamos a ir con uno de ustedes.
2: ¡Sí, vaya, señor!
1: Téngalo por seguro, que no sea el caballo porque toma todo el trago en Las Vegas. Pero bueno.
2: Papi, ¿el trago para qué se hizo? Para tomárselo. Botalo no se puede.
1: Vamos a darle la oportunidad, Cari, a otro oyente de podernos comunicar con él también y darle la oportunidad de que voten por su video y que muy seguramente pues mucha gente que está ahí conectada con Tropicana lo va a buscar, se va a ir a tropicanafm.com. Recuerden, promocionen su video. Este concurso es de ustedes, de la gente que ¿listo? Está votando en toda Colombia.
3: Estamos llamando a Fernando Carreño.
2: De un Fernando Carreño.
6: Tropicana, ¿no? Bacana.
3: ¡Eso! ¡Eso!
2: Bacano, bacano.
3: Muy bien. ¿Cómo vamos?
6: Bien, bien, bien, bien. ¿Cómo están?
3: Excelente. Bueno. ¿De qué ciudad?
6: De acá, de Bogotá.
3: Listo.
1: De perfecto, Bogotá, Fernando Andrés Carreño Rodríguez. Fernando, ¿cómo vamos en esta noche, mi hermano?
6: Bien, bien, bien, excelente. Acá escuchándolos mientras trabajo acá en mi casa.
1: Ah, eso está muy bien, nos encanta. Bueno, ya sabe que usted está participando por ese sueño salsero para que lo lleven a Las Vegas con todo pago y vaya para el concierto de Marc Anthony. ¿Qué hizo usted en el video para participar?
3: Cuente a ver.
6: Bueno, pues es que el video lo pensé mucho para hacerlo y también pues con la ayuda de mi hija y de mi esposa, pensando ¿sí? para que fuera gracioso. De hecho, bueno, piano no sé tocar, tenemos el piano, les queríamos hacer como la dramatización. La voz no me sale igual, entonces fue muy gracioso hacerlo, pero pues dijimos, no, vamos a participar.
2: Brother, ¿pero qué canción escogiste tú para hacer la dramatización? Karina, por favor, si eres tan amable, repítele la cuestión.
6: Ya.
3: ¿Escuchaste el caballito?
1: ¿Qué escuchó, Fernando? Le está preguntando qué canción utilizó para hacer la dramatización.
3: Fernando.
1: ¿Se le cortó la comunicación?
2: No, nada.
3: Fernando.
1: Hola, Fernando.
6: Sí. Los escucho diferentes acá.
2: Fernando, un ratito pide el otro caminando.
3: Pero devolvámosle la llamada.
1: Vamos a marcarle de nuevo, a ver si de pronto es que la señal de pronto se entrecortó o algo, uno no sabe el internet y demás. Pero ahí está Fernando Andrés Carreño, que está participando por este sueño salsero. Viaje a Las Vegas. Fernando.
6: ¿Aló?
1: Se le está entrecortando, Fernando.
6: Ya. Ahí me escuchan.
1: Ay, Fernando, perdón. Le damos 20 segundos para que le hable a toda Colombia y promocione su video y le diga cómo entrar y participar.
6: No, pues primero muchísimas gracias a todos los que me apoyaron al principio, me motivaron a hacer el video, los que me han estado apoyando, mis amigos, los de la oficina, mi familia.
1: Eso.
6: Y de verdad les agradezco a toda Colombia que entren a apoyar. Es muy fácil, simplemente ingresan a tropicanafm.com, buscan el banner del concurso y entran a votar por el participante número 6. Es muy fácil, de verdad les agradezco que me ayudan a cumplir ese sueño para ir a conocer a Marc Anthony.
2: Eso, mi hermanito, la buena, bacano. Y ojalá que sea usted uno de los ganadores.

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1: Qué delicia, Antonio, o sea.
2: Qué delicia. Y ya están ahí votando. Ingrese tropicanafm.com.
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2: Bueno, volvemos a Que No Me Duermo. Aquí estamos con Melissa, pasándola buena en esta noche.
4: Tengo
2: con
4: una
2: muchas
4: pregunta.
2: Consultas. Claro que sí, Cari. ¿Cuál?
3: Oye, Karina,
4: pero espectacular. Caballo, primero la pregunta para este oyente, que nos tiene en ascuas, para el oyente que mandó ahorita la carreta larga. Un resumen, Meli, para ese oyente, porfa. Y después, para que no se te olvide, hay un oyente que dice, tengo 47 años.
3: Oye, pero velo, y entonces, pero ¿tienen mochilado el cuento de la amiga mía? Entonces, amiga mía, ni ninguna más, no mande notas de voz que a mí no me quieren prestar atención.
4: ¡Espere, caballo!
2: Espere, caballito. Vamos a tomar esto, vamos a hacerle un orden a esto. Karina, rápidamente, en 20 segunditos, 30 segunditos, ¿qué fue lo que dijo el oyente que le tiene que responder Melissa?
4: ¿Qué dijo el oyente? Que él está enamorado de una mujer con la que está saliendo desde hace más de 3 años, pero el problema es que la mujer vive con sus hijas en la casa de la mamá de ella, ¿cierto? O sea, no ha salido de la casa.
2: Sí.
4: Que a él le da miedo terminarle y que no encuentre a alguien así igual de chévere que esa señora, que esa mujer, con esas características tan espectaculares. ¿Qué puede hacer?
2: Ahí está, Messi. ¿Qué le podemos decir a nuestro oyente?
5: Bueno, vamos a hablar de un concepto y lo voy a escribir rapidísimo, que es la dialéctica. ¿Listo? Hola,
2: sí.
5: Eco. Hola, va.
2: Ahora
5: ¿qué
2: sí.
5: es la dialéctica? Es aprender a convivir con que existen dos verdades que pueden ser opuestas, ambas son igual de válidas y ambas conviven en la realidad, ¿listo? Entonces, ¿cuál es la realidad? Estoy con una excelente mujer. Una mujer maravillosa. Sin embargo, esta mujer excelente, maravillosa, con la cual nos amamos, también en el otro lado hay una verdad opuesta y es que no podemos construir un futuro juntos porque ella no está interesada en asumir este compromiso, ¿va? Las dos realidades existen. Aquí la pregunta para nuestro oyente es, ¿tú qué quieres para tu vida? ¿Tú estarías dispuesto a vivir una vida con una persona maravillosa que no está dispuesta a construir ese proyecto de vida que tú quieres para ti? ¿Y estarías dispuesto a modificar ese proyecto de vida para poder estar con esta persona? Que eso es válido y esa decisión también está bien. ¿O estarías dispuesto a aceptar que esta persona que es excelente y es maravillosa no está dispuesta a construir eso que es tan importante para ti llamado proyecto de vida? ¿Aceptas eso tal cual es? Porque no tenemos que ver al otro como malísimo, el peor ser humano del mundo, para aceptar que no es una relación para mí, y me doy la oportunidad de terminar esta relación sin que esta relación sea mala, solamente aceptando e interiorizando que no podemos construir proyectos de vida similares, que no podemos llegar a ese pacto. Ahora, yo noto aquí algo muy importante y es el temor. No suelto por temor a no volver a encontrar un buen ser humano, una persona con la cual pueda conectar, una persona con la cual sea feliz, una persona que sea juiciosa como lo es ella. Y este temor es totalmente racional porque entiendo que las personas no vienen como con todos estos checklists de perfección que está cumpliendo ella. Pero no podemos vincularnos por el temor a. Es lo peor que podemos hacer. Así como existe este excelente ser humano, existen cientos de excelentes seres humanos que muy probablemente sí pueden estar interesados en construir este proyecto de vida que tú quieres, ¿va? Ese concepto de que a veces necesitamos que el otro sea una mala persona para terminar la relación es una creencia que nos ata mucho a relaciones que no son para nosotros. El otro no tiene que ser malo para terminar. Y no me puedo quedar por el temor a que no encuentre algo mejor. Eso por lo general es un error. No sé, ¿tú qué piensas, Fe?
2: Bueno, está muy bien, es verdad.
4: Está bien.
2: Es verdad. Uno sí. Nunca puede estar atado a una persona que a la que uno le tiene miedo. Yo digo que es tan difícil que una persona diga, yo quiero salir de esta relación y no puedo. Es un problema.
4: Es que,
2: hay un
4: como
2: eco,
4: dice la canción de Rocío Durcal,

0: Sí. La costumbre es más fuerte a veces que el mismo amor. Entonces, usted salir de un lado donde está acostumbrado a muchas cosas,
1: sí,
0: se vuelve también caótico intentar buscar algo diferente o intentar de pronto encajar con algo diferente, ¿ya?
1: Es verdad, es complicado, pero bueno, para eso estamos acá.
0: Mire lo que dice por acá.
2: Ajá, y entonces,
0: Espere, caballito, un momento.
2: Espérate, entonces la cuestión es aquí, porque aquí rapidito. Resulta que la amiga mía dice, lo que pasa es que cuando el marido mío se va, a mí me deja como la cuestión no saciada, entonces yo comienzo a coger los juguetes sexuales. ¿Eso es bueno o es malo?
3: No es ni bueno ni malo, ¿va? Voy a volver a dar la respuesta que de ahorita, porque no estábamos online, solamente estábamos por TikTok. Sí. Entonces, los oyentes que no nos estén viendo por TikTok se están perdiendo información muy valiosa. Nos tienen que ver en el live de TikTok también. Conecten, o sea, tienen que estar en todas partes, sean omnipresentes con Tropicana.
1: ¡Eso, bien!
2: ¡Ah, no, Melissa! Ya puede ser locutora también.
1: Contratada.
3: Súper
1: no
3: metida en el cuento, obvio.
1: Muy bien.
3: Yo sabía que venía a pasarla rico,
2: en entonces con la seguida. Miguel y Ana, que siempre está pendiente a Tropicana, pero ahora mucho más porque llegó Melissa y ella tiene muchos inconvenientes con su pareja.
3: Va, pero vamos a resolver tu duda, porque es que no nos podemos quedar con la duda ahí, ¿verdad? No, o sea, esa duda es valiosa, esa duda tiene mucho peso.
2: De una.
3: Bueno, pues vamos a sintetizarla, porque es que creo que ya quedó el tema tan atrás que no queda claro de qué voy a hablar y qué es lo que va a resolver, ¿listo?
1: Sí, pues, por favor.
3: Vamos de nuevo.
1: Tenemos el contexto, aquí todo tiene contexto.
0: Un resumen, por favor.
3: Caballito, haces el resumen o lo hago yo, ¿tú qué quieres?
2: Lo que tú quieras, yo quiero, yo me
3: Dale, lastimosamente tú tienes novio, pero bueno. Es que tú tienes más sazón para narrarla. Dale, pues, y yo respondo.
2: Ah, ok.
0: Míralo, tiene
2: entonces
0: más
2: resulta,
0: sazón.
2: Entonces resulta
0: que lo que una
1: hoy no ha molestado a Karina para nada.
2: No,
1: es increíble.
2: Por eso,
0: ¿qué vamos a hacer con las personas que
2: Ya está bueno. Lo que pasa, en resumidas, la amiga mía me dice: caballito, pregúntale a Melissa lo siguiente. Yo tengo muy buena relación con mi pareja, pero resulta que yo me tuve que comprar un vibrador, porque resulta, caballito, que cuando él se va, nosotros estamos, ya me entiendes, él se va y yo me quedo con mi juguetico. Yo no sé si de pronto él ya no me satisface como tal, porque a mí también sí, me dan ganas de estar con él, pero hay otra cosa, que hay días que yo no quiero estar con él, pero si quiero estar con mi amiguito.
0: Se acostumbra el amiguito.
3: Complejo. Ahorita lo narraste diferente. Conste que ahorita lo estabas diciendo diferente, entonces voy a mover un poquito la respuesta.
2: Sí, mira. Lo que pasa es que no estábamos en la radio, entonces la gente en la radio se escandaliza, como yo lo digo en redes sociales.
1: Caballo.
2: ¿O quieres que lo diga igual?
1: Todas tus versiones cambian.
0: Igual.
2: Bueno, a ver. La cuestión.
0: Van 5 resúmenes.
2: No, dila
1: qué pregunta tan larga la del caballo.
2: Que no sé cuánto,
1: 2 horas el caballo y no hemos podido resolver su duda.
2: Sí, y ni siquiera es mía, sino de la muchacha. Bueno,
0: la muchacha dice
2: que ella a veces no quiere estar con el man, sino que saca su vibrador y se da bisuaca.
3: Ok, entonces aquí ya sí tenemos un problema, ¿listo? Entonces vamos a hablar de las
1: cosas. Pero yo le puedo decir una cosa, Melissa.
2: Eso es como Karina también.
1: Yo les puedo decir una cosa y de verdad, de todo corazón se los digo, a mí no me pareció un problema.
3: A mí no me pareció un problema. Vamos a decir lo mismo, pero dale, conectamos las ideas.
1: Ah, bueno,
3: me encanta. Conectamos las ideas.
1: Qué pena, caballito, estoy hablando así directo con Melissa, pero usted no se moleste en ningún momento.
0: Pues, Freddy, también.
1: No, es que yo no quiero pisar en la manguera, mi hermano. Entonces,
2: No, nunca.
1: Entonces, yo qué estoy pensando.
3: Auxilio. Me está poniendo raro.
0: Si ve lo que yo me aguanto aquí diario.
2: Freddy.
3: Extraño.
2: No. Melissa, esa vaina a mí no me gusta. Macho con macho da calor.
1: Atención, oyentes, a partir de este momento es para mayores de 18 años, porque vamos a tocar temas sensibles.
0: Pero va a decir lo que va a decir, no va a decir nada.
3: Dale pues, Freddy.
1: Póngale cuidado. Yo digo, no veo nada de malo, porque muchas veces el autoestimularse y encontrar placer en uno mismo es lo más rico y bacano que hay. Y muchas veces
2: que tú disfrutes el 5 contra 1.
1: No, es que no hay ningún problema, porque no me
2: yo
1: puedo...
2: sé que no hay ningún problema, porque... pero tú disfrutas más el 5 contra 1 que está de pronto con la hembra.
1: Es decir, si uno no se puede estimular solito teniendo novia y teniendo pareja.
2: Sí se puede, sí se puede.
1: Ah, bueno, por eso yo lo disfruto.
2: Pero a mí me gusta más el andar, estar con la hembra.
1: Pero es que muchas veces esa persona no sabe dónde le gusta a uno o uno le gusta fantasear haciendo ese tipo de cosas.
0: Venga,
1: no,
0: papi,
1: ahora es que voy a dejar.
0: Ahora voy. Espera.
2: Ahí de producer, Freddy, tú tienes que hablar, tú tienes que decirle eso a la hembra, mami, así Freddy, me gusta a mí. No hagas así que me carraspela. A la CIA.
0: Es que me carraspela.
3: Está hablando,
0: si su novia se acaricia aparte de usted, si me dicen.
1: Sí, se autoestimula, es verdad.
0: ¿Se autoestimula? ¿A usted sí les daría rabia?
1: Nunca, yo lo aplaudo.
0: ¿Y a caballo?
3: Caballo, espere.
1: Caballo está pensando.
3: Mucha risa en la cara de caballo.
1: Caballo está pensando en este momento. ¿Cuántas veces se ha estimulado la exnovia?
3: Definamos autoestimular.
2: Bueno, no,
3: frecuencia,
2: no, mira, es más, puedo ser sincero. Puedo ser sincero.
1: A ver, dígalo.
3: Te damos la oportunidad de ser sincero, dale pues.
2: Ok. Resulta que a mí me han pedido, y eso yo lo he hecho bacano.
1: Quiero irme a estimular.
2: No, me han dicho. Ay, eso me madre, chico. Yo voy a hablar como yo hablo.
0: ¿Pero qué
2: me
0: ha dijeron, pedido qué?
2: Hazte, mastúrbate para mí. Y yo lo he hecho.
1: Autoestimular.
2: Gracias. Sí, pero estando ahí la persona.
0: Pero es que una cosa es estando ahí, otra cosa es que usted allá en la casa, como que ay, qué pereza, ¿no? Con esta novia que tenga.
2: No, hombre, no.
1: Autoestimular, no, muchas gracias.
2: No, si ahí tú tienes la cuestión, tienes que. Eso no se va a acabar. Eso no le están poniendo impuesto, dele.
1: ¿Hace cuánto no se autoestimula, caballo?
2: Da eso ya, ahí está, bacano.
0: Caballito, dele.
1: ¿Hace cuánto no se autoestimula, caballo?
3: No, pero esa información no la necesitábamos para resolver la pregunta, Freddy, pero ¿qué está pasando aquí?
1: ¿Por qué no? Es que Melissa me escribió aquí en un papelito y lo estoy leyendo.
0: No sea fastidioso, Freddy, con Melissa. Ayer
2: cuando estaba con las amigas mías muchachonas aquellas.
3: Vamos a resolver esa pregunta de una manera muy profesional, ¿listo? Vamos pues, serios. Entonces, yo quiero que veamos el tema de la siguiente forma: objetividad. Es muy positivo que exista la autoestimulación porque eso nos permite conocernos y reconocernos. Y de hecho, el acercarnos al placer sexual nos permite también tener mayor deseo sexual. Entonces, usualmente el uso de juguetes sexuales está vinculado con el aumento de la libido. Entonces, eso es muy positivo, ¿va? ¿Dónde puede llegar a ser problemático? Primero, cuando... ¡Ay, Cari!
1: ¿Qué está haciendo Karina?
3: ¿Karina? ¿Qué es eso?
1: ¡Karina!
0: ¡El juguete sexual que tengo!
1: ¡No, ay, Karina! Y ustedes lo que están viendo a través de TikTok, perdónenlo.
3: El que no está en TikTok, el que no está en TikTok no está en ningún lado.
1: Por favor, perdónenlo, la gente que está en TikTok, en Tropicana, Colombia, y en YouTube, Karina.
3: Continúa.
1: Ya vengo, me voy a estimular con eso. Que acabo de ver de Karina.
3: ¡Uy! ¡Cari!
1: ¡Karina!
3: Bueno, ¿o Karina me deja concentrar? Karina. Ay, no, Cari, no es justo.
0: Bueno, no. Solamente estoy dramatizando lo que está diciendo Meli.
3: Uy, me encanta. Listo, vamos. Voy a meter entonces en el juego. ¿Listo?
2: ¿A qué? Melissa, pero si te vas a meter ahí, entonces, ¿qué es la cosa, Melissa?
3: No, me busquen que me encuentren. Y ya después,
2: Tropicana se está poniendo como me gusta.
3: Va. Pero bueno, sigamos con la respuesta, porque la respuesta es importante. ¿Listo? Entonces, ¿qué es importante? Entender que la autosatisfacción es valiosa, me ayuda a acercarme al autoconocimiento, pero si yo estoy en una relación de pareja, no puedo priorizar la autosatisfacción para evitar tener relaciones sexuales con mi pareja, porque aquí yo ya estoy afectando al otro. Si yo te digo a ti, oye, hoy no quiero tener sexo contigo, pero entonces elijo el juguete sexual, aquí ya estamos teniendo un problema.
1: Miércoles.
3: Por lo general, yo te diría que una muy buena solución es que juntos compartan el juguete sexual y que mientras tienen relaciones sexuales también aprovechen el uso del juguete sexual. Creo que es una excelente alternativa.
2: Sí. Pero Melissa, eso me parece genial porque a mí me pasó y es espectacular.
1: ¿Lo cogieron de juguete sexual?
2: No, es que yo tengo un juguete sexual aquí. Pero imagínate que uno se pone así, Melissa.
0: Ay, caballo, nosotros aquí compartimos este juguete, vea.
2: Y ella con el vibrador.
1: El favor, se controla.
2: Eso se pone ahí. Eso es una sensación espectacular.
1: que te puso donde el
3: y
1: qué.
3: Es importante reconocer, ahora, también es importante reconocer algo, ¿no? La estimulación que genera un juguete sexual no es la misma estimulación que genera un ser humano. Y eso tú lo puedes ver como una desventaja o como una gran ventaja. Ya depende de tú cómo quieras asumir esa situación, ¿no? Pero creo que
1: le hago una pregunta, Melissa.
2: Me gusta.
1: Ahora
2: me gusta,
1: ya ustedes hicieron preguntas. Yo, ya que vamos entrando más a la noche.
3: Mamá, mami, ya no escuchas más el programa. Mami, acuéstate a dormir.
1: Por favor.
3: Esto se puso muy complicado. Mamita, perdón.
1: Ya les digo.
3: Te amo.
2: Eso es lo
3: te
2: que
3: amo,
2: me gusta.
3: Pero acuéstate a dormir, mamita, porque esta gente te puso pesada. Te amo.
1: Esto es para mayores de 18 años.
4: Que escuchen mi audio, que escuchen
1: fresca,
4: mi audio.
1: Fresca, que ya lo vamos a poner. Todavía tenemos hora y media.
3: Vamos por partes.
1: Melissa. Si una, si está la pareja y uno de los dos quiere un trío y el otro no, ¿hay qué se debe hacer?
3: ¿Tú qué crees?
1: Pues hacer yo primero diría que hablarlo y convencer a la que no quiere.
2: Yo creo que esa vaina se da. Eso se da.
1: Lo que pasa es que, vea, Melissa. Con este ejemplo se lo voy a decir todo. A ver, pues. Caballo, ¿usted haría un trío?
2: Es rico, yo la avisé.
1: Claro, con dos mujeres.
2: Sí, claro.
1: ¿Usted compartiría su pareja con otro hombre?
2: No, nada.
1: Ahí está.
2: Eso sí. Claro. Eso sí yo lo dije. Es más, yo te puedo compartir mi experiencia. La vez que yo lo hice, yo compré un dildo.
1: ¿Cómo? No.
2: Yo compré un dildo.
1: ¿Cómo así? Uy, caballo con sí, su vaina claro, pansexual. No más. No, yo,
0: qué peligro, caballo.
1: Ahora se dildió.
2: Yo lo compré y mientras estábamos ahí en la cuestión, o sea, ella tenía su vaina y estábamos ahí interactuando y me pareció chévere. Y por eso te lo
1: que
2: puedo
1: te dildearan te pareció chévere.
2: No, que se dildearan. O sea, no.
1: Disfrutaste tu dildeada.
2: No, y es chévere, eso es chévere.
1: No, pero yo sé.
2: Pero yo que me preste de pronto para que mi novia, mi mujer o mi pareja esté con otro macho así, no. O sea, la serie no. Pero si de pronto un pelito ahí, hey, ven acá, vamos a hacer esto y lo otro, un 2x2, vamos para adelante.
0: Sí, pero su mujer sola con dos no.
1: No, señor. Eso es ser egoísta, eso es machista.
0: Señor. Egoísta, claro, sí, muy egoísta.
1: Claro.
2: A esa muchacha le estaca solamente la del caballo.
1: Karina, ¿usted ha hecho un trío? Digo, Karina, ¿usted haría un trío?
2: Ya lo hizo.
0: ¿Cómo?
1: ¿Usted ha hecho trío? Digo, ¿haría un trío?
0: Lo haría si no lo he hecho, qué raro mío.
1: ¿Otra mujer o dos hombres?
0: Las dos.
1: ¡Uy, bien! Uy. Ahora, no Melissa, si uno quiere y el otro no, ¿qué debemos hacer?
3: Yo pensé que me iba a preguntar a mí. Yo.
1: ¡Ah, Melissa sí lo ha hecho!
2: Sí.
0: Melissa ya le cuente.
1: Melissa, ¿lo ha hecho?
3: No, y honestamente, no me llama para nada la atención.
1: ¿En serio? ¿Compartir tu pareja nada?
3: Lo que pasa es
1: ¿Ahí es el problema donde su pareja le diga...?
3: No, mi problema no es compartir, ¿sabes? Lo que pasa es que yo no me imagino... O sea, mira, a mí me encanta mi pareja, lo amo, él sabe que me fascina con todo mi ser, me encanta. Sin embargo, pues yo soy bisexual, a mí también me gustan las mujeres, ¿va? Pero yo... Nunca jamás me he imaginado en un trío. ¿Por qué? Porque la idea no me agrada. O sea, a mí me gusta el vínculo sexual.
1: Pero Melissa estaría con otra mujer.
3: Pues claro, total, o sea, ya he estado con otras mujeres.
1: ¡Uy, cómo! ¡Uy! Caballo, ya no va a poder dormir.
2: Eso me parece lo más genial del mundo.
3: Pero eso es puro morbo.
2: Disfrutar a dos mujeres en el acto, vea, eso es lo más espectacular.
3: El mero morbo.
1: Caballo no. Ya no va a dormir esta noche, se va a
3: limpiar. Espérate ahí. Porque en parte Melissa, a mí no me trama la idea de un trío.
2: Melissa,
3: en parte, tacho.
2: Melissa.
3: ¿Qué?
2: Que ya te seguí, que por favor no devuélveme el follow.
1: Ya no le grites, tranquilo.
3: Estoy ocupada aquí. Bueno, Meli. Metí en el cuento.
0: Meli.
1: Espere que Melissa iba a responder la pregunta.
2: Melissa aparece en Instagram como psico-al-piso Melissa con doble S. Melissa con doble S. Ustedes la siguen, ahí Melissa tiene esto que dice.
1: Karina, espérate, otra vez con eco.
2: ¿Qué? ¿Dónde está?
0: Yo no soy la del eco.
1: Sí.
0: Bueno, ya me pueden dejar hacerle esta pregunta que un oyente me tiene aquí.
1: Espere, que es que ella no ha respondido.
2: Sí, ¿cómo sería tu primera vez conmigo como tu psicóloga? Y tiene una carita así tan bonita.
1: Ya, caballo. Ahora le olvidó, Karina.
3: Vamos a resolver la pregunta, ¿listo? Entonces, yo estoy de acuerdo aquí con mi compa. Y es que uno tiene que aprender a vender la idea. O sea, si yo realmente quiero un trío, parce, yo te convenzo, o sea, yo hago lo que sea porque tú también quieras esa vaina.
1: Sí.
3: Pero el consentimiento es muy importante.
1: Obvio.
3: Si mi pareja me está diciendo no y punto, y es un no negociable, y me ofende la propuesta, y es un no cerrado, hombre, yo tengo que aceptar también que estoy vinculado con una persona, o sea, a la que no le interesa.
1: El juego realmente es convencer a la otra persona de que la experiencia puede ser chévere.
3: Por supuesto.
1: No obligar a la otra persona a saciar los deseos de uno.
3: Claro, sería un acto supremamente odioso. Imagínate lo traumático que puede ser para el otro tener un trío cuando realmente
1: no lo quiere tener
3: y lo está haciendo solamente para complacer a su pareja. Oye, tenaz. O sea, eso puede ser supremamente traumático para esa persona. No, tenaz. Si tú realmente quieres a tu pareja, si tú realmente amas a tu pareja, también tienes que aprender a reconocer el no. Lo podemos intentar, lo podemos negociar, puedo persuadirte porque realmente deseo, pero no es no. Y esto se llama consentimiento y respeto. Si amo a mi pareja también, debo aprender a reconocer cuáles son sus límites personales, ¿no? No voy a hacer algo para satisfacerme a mí que te haga daño a ti. De eso se tratan los vínculos sanos también.
1: Muy bien, Meli. Ahora sí, Cari, ¿qué es lo que nos iba a contar? Karina se mutió y todo.
3: ¡Cari!
1: Está ya sola.
0: No, relájense,
1: está ya sola hablando.
0: Ahora sí.
1: ¿Qué pasó?
0: Como usted dice que tiene puro eco, entonces
1: sí,
0: ya no sé
1: si suena
0: hablar,
1: eco,
0: ¿no?
1: Suena eco.
0: Ah, bueno, ¿ya puedo decirle?
1: Claro que sí, ahora sí.
0: Que primero vamos a escuchar la nota de voz de un oyente que está opinando sobre lo del juguetico de caballo. ¿Listo? Y la otra se la hago ya para que después no me
1: No, espere, espere. Una por una. Va primero entonces la nota de voz del juguetico del caballo. ¿Qué dice?
0: Ay, pero ¿por qué es así?
1: Tranquila. Listo. Tranquila, ahorita tiene todo el tiempo.
0: Escuche.
5: Qué rico que se dé placer a sí misma. Porque experimentar el cuerpo de uno mismo es muy bacano. Y uff, qué rico. El único problema que tiene la chica y o el pelado es de que ya prefiere el muñeco que a la misma persona físicamente. Y eso suele pasar cuando el hombre se preocupa más por sí mismo que por el placer de la mujer. ¿Qué pasa con muchos de nosotros los hombres? Tenemos relaciones sexuales, vulgarmente nos venimos y ya. Relajados. Y la mujer como que, bueno, ¿y qué? ¿Usted llegó y yo qué? Entonces por eso busca placer en un juguete. Y complicado, amigo.
0: Complicado, complicado. ¿Escuchó?
1: Sí, sí, sí, ahí complicado. Está perfecto.
0: Ahora claro, sí, Cari. ¿Puedo preguntar?
1: Pero por supuesto, ahora sí.
3: Claro que
0: bueno,
3: sí.
0: Vea lo que dice. Buenas noches, Tropicana. Por favor, esa pregunta para la doctora. Tengo 47 años, nunca he tenido pareja, solo me gusta es estar con alguien sin compromiso de nada y solo por la parte sexual, o sea, solo encuentros sexuales. Así he estado siempre y no me motiva a conseguir a nadie. ¿Qué consejo me da? ¿Me está pasando algo?
3: Depende, eso es problemático para ti o te sientes a gusto con ello, porque tenemos un imaginario social, ¿no? Hay como ciertas reglas sociales y una de esas reglas sociales es que para que estés bien, tienes que tener una relación de pareja y satanizamos mucho la soltería, satanizamos mucho que tengamos una libertad sexual, satanizamos demasiado que las personas disfruten de su soledad porque estamos acostumbrados a esta idea o esta regla impuesta a nivel social de que tenemos que estar en pareja. La pregunta es, ¿eso es problemático para ti? ¿A ti te está afectando esto? ¿Tú sí quieres tener una relación de pareja, pero el problema es que no te puedes vincular emocionalmente con las personas o sientes muchísima ansiedad al momento de vincularte o de intentar tener una relación? Y si eso sí es problemático, por supuesto que sí tienes que trabajarlo. ¿Cómo lo trabajamos? De muchas maneras. Primero, identificar qué es lo que te genera esa ansiedad. ¿Es una inseguridad personal? ¿Es la creencia de que la otra persona te puede juzgar? ¿Es que también te estás buscando personas en el lugar equivocado? Ejemplo, hay personas que buscan relaciones serias.
1: Sí.
3: En lugares donde usualmente solo encuentras vínculos sexuales. Ejemplo, aplicaciones que están destinadas por lo general a encontrar un vínculo sexual. Ejemplo, sí, podría ser. No necesariamente quiere decir que... No necesariamente quiere decir que si estás en esa aplicación no vas a conocer a una persona o no vas a conocer el amor. No necesariamente,
1: Melissa,
3: quiere decir eso, ¿va?
1: Pero todas hay las que personas saber encontrar dónde. Que están en Tinder buscan sexo.
3: Yo te diría que es muy difícil generalizar, y de mí jamás vas a escuchar una respuesta generalizable, ¿va? No sé, no sé.
1: Yo digo que el 90% de las personas sí.
3: Pero yo te diría que sí. Usualmente las personas que se conectan a esta aplicación tienen este interés. Otras personas usualmente tienen problemas para socializar, y su forma más sencilla de conectar emocionalmente con el otro es por medio de la sexualidad, porque se entiende que si tú estás aquí no me vas a rechazar, que es lo que usualmente sucede, y se convierte en un ciclo de frustración, ¿no? Porque yo conozco esta carta para conectar contigo, que es la sexualidad, pero cuando intento algo más se me cierra la puerta. ¿Por qué razón? Porque estoy buscando en el lugar equivocado.
1: Es verdad.
3: Total. Entonces ahí se genera un círculo vicioso en el cual no me considero suficiente, pienso que tengo un problema gravísimo, no sé conectar con las personas, y vuelvo a lo mismo. Ah, ese es el problema, ¿no eres tú? O quizás sí, hay que revisarse, ¿no? Pero a veces el problema es que estoy buscando en el lugar equivocado.
1: ¿Y una relación que empieza en Tinder puede seguir o tiene futuro?
3: Por supuesto.
0: Puede seguir normal.
3: De hecho, hay muchas personas que...
1: Pero es que desde la idea de, uy, esta persona estaba buscando sexo en una aplicación.
3: Y tú también estabas ahí buscando sexo.
1: No, pero yo estaba con otro, yo estaba con otra meta. Yo estaba con otra meta, era... No. Pero puede haber futuro en la relación.
3: Claro. De hecho, es muy bonito. Y hay muchas relaciones que funcionan muy bien cuando inicialmente existe un vínculo sexual y cuando orgánicamente nos damos cuenta que tenemos conexión para algo más que lo sexual. ¿O qué opina Cari? Cuéntame, que también me querías decir.
0: Se entiende. Si se entienden, va.
3: Va, claro, y se puede descubrir eso en el camino. Uno dice, oye, esta persona solo me atraía sexualmente, pero mira qué pila, oye, mira qué persona tan increíble en su trabajo, oye, esta persona tiene estos hábitos, oye, esta persona me gusta, y cada vez que nos reunimos, ahora no solamente nos interesa tener un vínculo sexual, ahora nos interesa hablar. Dime.
0: Dice una oyente por acá, muchachos, ¿tener relaciones sexuales todos los días es malo?
1: Si es con el caballo, sí.
3: Depende, ¿no? Depende de cómo te encuentres a nivel físico, pero yo creo que puede ser muy sano si los dos se encuentran a gusto, si los dos se encuentran bien, pues bonito, chévere, bacano. Hay etapas de vida en las que eso es súper natural.
0: Que le peguen a eso.
3: Súper normal. Hay momentos en los que uno tiene como el libido súper alto.
1: Sí, claro, eso pasa.
3: Y que la vida también lo permite. Hay momentos en la vida en los que uno dice, parce, estoy aquí en la casa, no tengo nada que hacer, estamos aquí. Pues, ¿por qué no? Pero hay momentos de la vida en los que definitivamente complicadísimo darse esa oportunidad. Mientras la vida lo permita, mientras todos queramos, fabuloso.
1: Pregunta acá un oyente.
0: Mirando al de 47 años que dice lo siguiente, oigan.
6: Vaya, dígale al oyente que siga así, que me marque. Si es hembra.
1: Dios mío.
0: Que le marque. Que
1: dice
0: le marque,
1: un oyente acá, hacerlo 7 veces al día es malo. Atentamente, Freddy de Produce. Ay, qué pena.
0: Qué pena.
1: Estoy revelando aquí cosas que qué pena. Oiga, escuchen. Pero sí quería. Ah, bueno, a ver.
7: Carinita, vea. Si uno quiere que un trabajo salga bien hecho, tiene que hacerlo uno mismo. Entonces, ese aparatico no funciona.
3: Oh. Uf, yo aquí veo un problema.
1: No,
3: yo aquí veo un problema
1: sí,
3: de ego
1: sí.
3: gigante.
1: Eso
3: mira,
1: sí no.
3: Uno no puede luchar en contra de la realidad.
2: Sí.
3: Y si uno se pone bravito
2: amenazado.
3: Porque. Sí, total. Si uno se pone bravo, si uno se enoja, o si uno se relaciona negativamente con el hecho de que la otra persona disfrute de su propio cuerpo.
1: Sí.
3: Mira, el que sufres, el que va a sufrir ahí eres tú. Y el que va a tener conflictos complicadísimos de resolver, vas a ser tú. No lo recomiendo. Tú decides, pero no lo recomiendo. ¿Qué dice Frey?
1: Hago esta pregunta, Meli.
2: Voy a hacer otra.
1: ¿Uno en las parejas debería tener una cuenta en común o cada uno debería manejar su plata y hacer de pronto
0: cada
1: una conciliación de gastos?
0: Cada uno.
3: Vuelvo a lo mismo, es que para mí dar una respuesta generalista es muy compleja.
1: ¿Por qué lo digo? Porque si una de las dos personas gana más, ¿por qué tiene que irse 50 y 50? ¿No debería ser así o sí?
3: Mira, yo digo que no puede existir una relación 50-50. Es muy complejo que exista una relación 50-50. Usualmente no es posible dar una relación 50-50 porque los dos no contamos con las mismas condiciones para llegar a ese 50-50.
1: Sí, es muy difícil. Son dos personas completamente distintas.
3: Total, con realidades diferentes.
1: Es verdad.
3: Con formas de ver la vida diferentes.
1: Sí.
3: Yo te diría, pero no es una regla genérica, ¿va? Yo te diría que cuando uno está viviendo de forma independiente a su pareja, lo más sano es que los dos construyan su economía de forma independiente. Pero cuando uno ya tiene un proyecto de vida con su pareja, es demasiado sano que se hable con honestidad de finanzas, que yo sepa tú cuánto estás ganando de una forma transparente, que tú sepas cuánto yo gano de forma transparente.
1: O sea que en la pareja deberían haber 3 cuentas. Uf, la de él, la de ella y la de nosotros.
3: Yo considero sí. que es lo más sano, por supuesto que sí. Una cuenta que esté destinada a nuestras responsabilidades como pareja y a nuestros propósitos personales, en los cuales se puede identificar, oye, ¿con qué tenemos que cumplir sí o sí? Y no necesariamente tú y yo vamos a pagar el arriendo 50-50. Ejemplo, yo gano 5 veces más de lo que ganas tú, Freddy. Ejemplo, ¿no?
1: Qué chévere, ¿qué hacen los fines de semana?
3: 50. ¿Cómo así, cuente qué hacen?
1: Uy, voy a volver terapeuta, voy a volver el psicólogo.
3: Es un
1: ejemplo. Estoy perdiendo
3: Lo que pasa es que es un ejemplo porque me quería reivindicar.
2: Ejemplo,
3: me quería decir
2: no,
3: que
2: ya estaba viendo por acá y tú cobras 300 por cada consulta.
3: Me va a espantar.
1: Ah, ya cotizó.
3: Me va a espantar a mis posibles consultantes.
1: Pero déjeme decirle a todos los que están escuchando Tropicana, que si necesitan una consulta, háganla, porque de verdad, mire, vamos 3 horas del programa.
2: Y al gratín, que vaina linda.
1: Dios mío, Melissa habla delicioso y le soluciona un mundo de problemas a uno y lo deja pensando con otra.
3: Muchas gracias.
1: Si alguien quiere una consulta, si alguien quiere buscarte, ¿dónde lo pueden hacer?
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1: Bueno, ahí estamos en la que no me duermo.
0: Deberíamos jugar algo con la...
1: Uy, qué rico, eso siempre lo he pensado, pero no.
2: Qué chévere.
1: Qué rico, y que se acarga lo que
0: lo...
1: Uy...
2: ¡Qué rico, Melisa y Karina! ¡Karina Melisa!
1: ¡No, qué rico!
2: ¡Karina Melisa, qué rico, chévere!
0: ¡Claro! ¡Caño, vamos a jugar cosas que hay!
2: Por ejemplo, sí. a mí ese dúo me encanta.
1: Sí.
2: Melisa-Karina.
1: Vamos
2: Karina,
1: a jugar
2: Melisa.
1: Cosas eróticas que hay en nuestra mente.
2: Por ejemplo, cosas eróticas que hay en el consultorio de la doctora Melisa.
0: Tiene que ser erótico, mentes sucias tienen ustedes.
2: No, vamos a jugar. ¿Por qué?
1: Hoy sí estoy con caballito, bien caballito. Cosas que hay,
2: en el
1: cosas eróticas
2: de la doctora Melisa.
1: Que hay en la mente del caballo.
0: Oigan.
2: En este momento.
3: No, por favor, siguiente pregunta, por favor.
2: En este momento, las voces de Tropicana femenina.
0: Ay, no, qué pereza
3: Cari,
0: con usted.
3: Cari, toma el control, por favor, toma el poder.
0: No, Melisa, ¿sí veo cómo es de difícil tomar el control con esos dos muchachos?
1: Quiero que
0: un
1: todo
0: día
1: el mundo...
0: se agarran, otro día se las agarran. Otro
2: No, ¿cómo así?
1: Todo el mundo vaya a TikTok, por favor, y le vea la cara a Melisa y todo, que está... No se sonroje, Melisa.
0: Tengo un oyente que trae super historia.
1: Melisa, pero le voy a hacer una pregunta aquí a Melisa. Melisa, usted hace gimnasio, me imagino, y todo eso.
3: Esto resuelve tu duda. ¿Ves esto?
1: ¡Ay, ah. ¡Oh, muy bien!
0: ¡Ay, no, qué humillación!
2: ¡Ay, qué Melisa!
1: Es verdad.
2: Mira, cipote bollito que tiene ahí, Melisa.
1: ¿Es verdad, Melisa, que las mujeres en el gimnasio no utilizan ropa interior?
3: Hay mujeres que no usan ropa interior y
2: no,
3: hay.
2: No, pero es que Melisa
3: que
2: siempre
3: sí
2: habla en tercera persona. ¿Por qué no habla en primera persona?
3: Yo, sin duda.
1: Sí, tú utilizas.
2: No utiliza.
1: Vamos con oyentes hasta ahora, Dios mío, 10:46. Las preguntas siguen subiendo. Vamos hasta las 12 de la noche en la que no me duermo. Ahí estamos conectados en YouTube y estamos conectados en Tropicana, Colombia. ¿Tiene audios, Cari, hasta ahora?
0: Tengo un montón de audios. O sea, tengo una cantidad de audios. Hay un oyente que trae una historia. Pues no sé, vamos a ver cuánto nos da para ponerla acá. Pero es interesante, a ver qué dice.
8: Tropicana, ¿cómo están? Equipo de trabajo, el tema
1: hola.
8: De hoy está muy hermoso, la verdad, me cayó como anillo al dedo. Tengo una gran historia para contar y me gustaría un poco de asesoría. Resulta y pasa que yo voy a cumplir 11 años con mi pareja, menor que yo, 12 años, y bueno... Los primeros años estuvieron buenos, tanto fuera de la cama como dentro de la cama. Pero bueno, de un momento a otro, pues empezamos a subir los kilitos y empezaron a disminuir las actividades sexuales, discusiones, problemas. En el 2019 nos separamos como por 6 meses, luego volvimos. Mi pareja tenía, desde que nos metimos, una obsesión con quedarse embarazada. Bueno, en nuestro caso toca por inseminación artificial, ¿no? Bueno, sobrepeso, un problema, la actividad sexual muy baja, y el cuento era que no se sentía a gusto con su cuerpo, que sí tenía ganas, pero le daba pereza. Bueno, finalmente se sometió a una cirugía bariátrica, bajó de peso, las relaciones empezaron a subir un poquito. Pero bueno, seguimos con el proceso del embarazo. Se embarazó. En el 2024 se tuvo la primera bebé. Después de eso, las relaciones estuvieron bien, intentándolo. A los 5 meses de haber tenido la bebé, pues intentamos el otro, hicimos el intento para el otro bebé. ¡Ay, qué suerte! Enseguida quedó en embarazo otra vez. Y actualmente el bebé tiene 6 meses. Pero después de este último parto que tuvo, puedo contar las actividades sexuales como 3, 4, no sé. No sé si es un trastorno hormonal después del parto, no sé si es que porque subió de peso. También hemos tenido muchos problemas, muchas discusiones por tonteras, porque, no sé, a sus 27 años siento que tenemos caminos equivocados o pensamos diferentes. Ella quiere solo estar viajando. Yo sí quiero estar viajando, pero soy responsable con mi trabajo, con mis cosas. Tuvimos una pequeña separación, como de 3-4 semanas. Se fue a Colombia y yo me quedé aquí en Canadá. En ese tiempo pasó que eran discusiones por si yo comía, por si no comía, que si salía.
0: Ya volvemos con la historia porque vamos a un corte.
1: ¡Muy bien, ya!
2: Oye, Karina, ¿te gusta por unos?
0: ¡Ya regresamos! ¡Téngamelo ahí! ¡Téngamelo ahí!
1: ¡Qué amo! Póngale que, ok, dice el niño, dice, mamá, mamá, mamá, esto es un Freddy chiste. ¡Mamá, mamá!
2: Todos oye, pero que tenemos... también la invitada ha hecho un chiste, Freddy.
1: No, ya te consulta. Llega y dice, chiste. Llega y dice, mamá, todos tenemos 2 papás y 2 mamás. Dice, no, solo usted que es bizco.
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1: Tropicana, y estábamos conociendo de pronto por interno un poquito de la vida de Melissa. Nos estaba contando a través de TikTok para toda la gente que está conectada ahí. Qué bueno, bienvenidos. Tenemos invitada hoy, ella es Melissa, es terapeuta, la hemos pasado muy rico, ha resuelto muchas de las dudas de todos los oyentes de Tropicana, en A Que No Me Duermo, acerca de diferentes problemas que tenemos en las relaciones sexuales y relaciones de pareja también, porque hay muchas veces, mi querido caballo, que uno en las relaciones de pareja se queda callado, uno no dice las cosas, uno como que, bueno, dejemos que esto pase, si a ella no le gusta, pues mañana se contentará. Y yo siempre he dicho, Melissa, que uno en las relaciones de pareja tiene que hablar. Si no hay comunicación, si no hay para decir, oiga, a mí no me gusta que usted me haga el tinto con dulce. Así, de verdad.
2: A mí no me gusta cómo estás haciendo
1: porque
2: ese
1: encuentro
2: últimamente.
1: Mami, ¿sí?
2: Mejor échale cilantro, échale auyama, échale batata, échale esta vaina. Uno tiene que hablar porque esa vaina te va aburriendo. Otra cosa también, Freddy, lo que tú dices es cierto, es verdad. Hay gente como el muchacho, ahorita le tiene un temor, un pavor a esa muchacha, a la mujer. ¡Mierda! Compa, cuando usted se deja montar el caballito, de ahí no lo bajes nadie.
1: Exactamente, uno siempre tiene que decirle a la persona, oiga, vea, a mí no me gusta esto. Y así, sin pelos en la lengua. ¿Usted no le gusta cómo cocino? No, realmente no me gusta, mi amor, pero si quieres, entre los dos buscamos la manera de que a los dos nos guste cómo cocinamos, o hagámoslo juntos, hagamos un plato, yo te digo cómo te gusta mi comida, y hagámoslo, porque es que la comunicación en una pareja, yo digo que es 100% toda la relación. Porque de eso depende la convivencia, de eso depende los celos, de eso dependen las mentiras.
2: Depende todo.
1: Claro.
2: Todo, absolutamente todo. Y yo soy de las personas que creo que uno a la cama, bueno, si estás rabioso y no has cruzado una palabra con tu pareja, cuando ya tú te vas a la cama, eso dormir espalda con espalda, nalga con nalga, esa vaina me parece lo peor.
1: Dice
2: cuando tú te
1: Miguel,
2: vas a la cama,
3: nalga Andrés, con nalga.
1: Miguel Andrés
2: y tú tienes
1: Morales.
2: Tienes que decirle...
1: Póngale cuidado.
2: Entonces, ya, vamos a acostarnos y vamos a dejar esta vaina clara.
1: Póngale acá, cuidado que Miguel Andrés
2: beso,
1: Morales...
2: Te beso y ya, listo, chao.
1: Oiga, dice por acá, no veía a Melissa desde Hustle. ¿Qué es Hustle, Melissa?
4: Una empresa española.
1: Espere, qué pena, ahora sí.
4: Una empresa española para la cual trabajé hace muchos años.
1: Si esto le llega a todo el mundo, aquí nos enteramos de todo.
3: Me dice por acá,
1: no hay nada oculto.
3: ¿Por qué no le terminamos de contar la historia del audio que estaba sonando?
1: Por favor, por favor.
4: Estamos atentos. Toca volvernos a conectar con esa historia.
3: Entonces, volvemos.
1: ¿La repetimos? Sería bueno.
3: No.
1: ¿O es muy larga?
3: Es muy larga. No, más bien, vamos hasta donde ella tuvo bebé.
2: Que Karina le haga un resumen.
4: Eso, Cari.
3: Vamos hasta donde ella tuvo bebé. Tuvo la segunda bebé, que la tuvo por inseminación. Y de ahí para adelante.
2: Métame un chiquitito a la vaina, hombre.
3: No ha tenido más opciones en su sexualidad con ella. ¿Qué dice?
5: Siento que tenemos caminos equivocados o pensamos diferentes. Ella quiere solo estar viajando. Yo sí quiero estar viajando, pero soy responsable con mi trabajo, con mis cosas. Tuvimos una pequeña separación, como de 3-4 semanas. Se fue a Colombia y yo me quedé aquí en Canadá. En ese tiempo pasó que eran discusiones por si yo comía, por si no comía, que si salía, si no salía. Ella salió, no me lo notificó porque no tenía que pedirme permiso, solo tenía que notificármelo ya que se llevó los dos bebés y yo necesitaba saber pues a ver con quién había dejado los niños. O notificarme simplemente porque somos pareja. Bueno, por ahí empezaron las discusiones y durante esas 3 semanas todo fue... discusiones, anteriormente discusiones por todo y por nada, con decirte que las cosas, las expresiones, todo un caótico, la verdad. Para no alargar tanto la historia,
2: no,
5: yo
2: más.
5: Me siento insatisfecha. Porque no es que quiera coger como conejo,
2: señora,
5: pero
2: resuma.
5: Por lo menos 3 veces a la semana. Y oye, eso que yo tengo actualmente 38 para 39
1: veces.
5: Años, pero no sé, por lo menos yo pienso que se debe tener una vida sexual activa,
2: resuma.
5: Pero ella dice que no, la actividad sexual no es necesaria, que me ama, que me adora, pues ella se porta muy bien conmigo, me atiende como pareja, en el sentido de mis cosas, los alimentos, me ayuda económicamente, pero yo en la cama siento que, no sé si es que algo le pasa a ella, que su problema es mucho tiempo, se metieron los bebés, no sé qué hacer, porque yo había tomado la decisión de separarme a raíz de esa inactividad sexual. Por tanta discusión, por tontera.
1: Bueno,
2: ya sabemos
1: el contexto. Ya.
2: Le está pasando lo mismo que a mí. Ella quiere más actividad sexual, más acción sexual.
3: No, pero acá hay una gran diferencia y es que existe como la depresión y algo posparto que afecta también la libido. ¿Cierto que sí, doctora?
1: El que quiere puede.
4: Por supuesto. Bueno, acá hay un tema, ¿va? Una cosa es que a mí me esté sucediendo algo y otra cosa es que yo me agarre de esta etiqueta para no querer modificar o trabajar en este algo. Ejemplo, lo que dice Cari es muy importante. Gracias, Cari, por lo que dices. En efecto, usualmente cuando damos a luz, nuestro cuerpo cambia, nuestras hormonas cambian y a veces también nos metemos tanto en el rol de madre que nos separamos un montón del rol de pareja, ¿va? Esto es natural que suceda. Pasa más de lo que las personas quieren
1: aceptar. Eso es muy común, es verdad.
4: Total. Y de hecho está bien que pase de alguna u otra forma, porque yo no puedo seguir siendo exactamente la misma persona que era antes de tener un hijo. Y es importante entender que todo cambia a partir de tener un hijo. Ahora, el hecho de que las cosas cambien y el hecho de que yo tenga que asumir mi maternidad y el hecho de que mi cuerpo se encuentre en una transición no quiere decir que está bien naturalizar que yo descuide mi vínculo de pareja. Volvemos a lo mismo. Tenemos una insatisfacción y es una insatisfacción que se está convirtiendo en algo permanente, ¿sí?, en la normalidad. Ah. ¿Y dónde está el problema? En que no quiero asumir la responsabilidad de cambio. Reconocer que esto es un problema que nos está fragmentando, sino simplemente me quedo con esto. Y volvemos a lo mismo que estábamos hablando ahorita, Freddy y Cari y Caballito, con nuestro anterior oyente. Si tú tienes una insatisfacción, lo has trabajado con tu pareja, lo han hablado un montón de veces, y esto se convierte en un tema de que no va a cambiar, la pregunta es, ¿esto es algo con lo cual tú puedes ser flexible? ¿Puedes vivir tu vida plena aceptando esto tal cual es? ¿O es un no negociable para ti y tú definitivamente necesitas tener una pareja con la cual también tengas un vínculo sexual? Que es lo natural, diría yo, ¿no? O sea, lo natural es que yo quiera tener un vínculo sexual con mi pareja. Lo natural es que mi pareja reconozca que tenemos un problema y que es importante que quiera trabajar.
1: Hay que tratarlo.
4: Por supuesto, pero yo noto que por parte de su pareja, ella no está interesada en esto, ¿sabes? Como que ella en todo este super audio que nos envió, que es demasiado específico, nunca dijo, oye, ella ha hecho esto.
1: Ha tratado como de solucionar el problema, nada, no le importa.
2: Nunca. Me dice que en el super audio que ella nos mandó.
1: En la nota de hoy, en la canción.
4: Estoy segura que incluiría los intentos de cambio que hubiese hecho sobre esto. Estoy segura que hubiese incluido.
1: Pero no se ve intención de nada, ¿no? No se ve intención de nada.
4: Y entonces acá también es importante cuestionarme, oye, ¿yo qué hago en una relación en la cual lo que yo quiero, lo que yo necesito para poder estar bien, no está siendo
3: visibilizado? Bueno, pregunta técnica.
4: Dime.
3: Pregunta técnica. ¿Los bebés se quedarían obviamente con el título de madre y madre a las dos? ¿O quedarían solamente de la mamá que los tuvo, obviamente, su cuerpo, tal cosa o la otra? ¿Quedaría de las dos o quedaría solo para ella? Por si llegan a terminar la relación, porque recordemos que...
1: Pero es que dos mujeres no pueden tener hijos, empecemos por ahí.
3: Pero me refiero a que quedó por inseminación, ellas lo quisieron juntas.
1: Por eso, pero para que haya pasado tiene que haber esperma de un hombre.
3: Pero escúchame, sí, o sea, Freddy, sí, pero escúchame, o sea, ellas hicieron algo pactado.

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1: ¿Quién es la mamá? Él. ¿Y quién es el papá? Ella.
2: Él, claro, no hay más. No hay más.
3: ¿Tienen, dice no. aquí, tienen claro, con registro no. civil. Tiene, dice por acá, tienen registro civil las dos.
2: ¿Pero Freddy, por cálmese. Qué? ¿Pero por qué?
4: Porque legalmente Freddy, porque así funciona. Es que, así se Freddy, puede configurar es que, legalmente exacto. cuando el matrimonio es legal.
2: O sí. sea, ¿las dos pueden ser mamá?
4: Claro que sí.
3: Sí, señor.
4: Que han registrado las dos como madres.
2: Biológicamente mamá uno y
4: mamá
2: no.
4: Dos. Sí. No, pero es que sí, tú no puedes señor. Combinar el biológico con el legal.
3: Con lo legal.
4: Son dos temas
3: son
4: totalmente
3: dos cosas.
4: Diferentes.
2: ¿Y qué,
3: va,
2: qué pesa cosas. Más, el biológico o el legal?
4: Pero ¿por no, qué las quieres dos cosas? Ponerlo sobre la mesa?
1: Sí, claro, claro. No, en este estoy con Freddy.
2: No. Yo podré ser lo más cuadriculado del mundo, pero sí, para no, tener no. un hijo se necesita una mujer y un hombre.
1: Y un mayor.
2: Freddy. Claro. No hay
3: Freddy
2: más.
3: Freddy dice acá, es uno no es negando. De ella de sangre y el otro mío. O sea, implantaron un óvulo de ella, de la otra chica, en ella. Y ahí se produjo entonces el embarazo.
2: ¿Y por, qué no pueden... ¿Y por qué no lo hacían con en la pareja? De, o sea, la persona que tiene el óvulo.
4: Porque llegaron a ese acuerdo.
3: Porque es que llegaron a ese eso, acuerdo.
4: Cuestionar eso no me parece con mucho respeto.
3: Freddy.
2: No. Es que aquí estamos no para opinar y es muy bueno.
3: Sí, no, pero eso no se puede bien. Cuestionar porque, o sea, es una decisión de ellas. Porque es que es una pareja que quiso tener bebés de una manera diferente.
2: Espere, yo trato de captar eso.
1: O sea, aquí en Barranquilla, para lo que Karina quiere decir. Es que cada loco con su tema, ellas en su cuento y nosotros en nuestro cuento.
2: No, total, pero es que yo también tengo mi punto de vista y lo puedo decir. Es decir, sacaron el óvulo de una mujer para implantarlo ¿sí? en la otra mujer.
3: Sí.
2: Y así tuvieron después un implante de semen y fecundaron ¿sí? el óvulo y así ¿sí? nació el niño.
3: Exacto. Sí.
2: ¿Y por qué eso tan
3: ¿Cómo
2: raro?
3: ¿Cómo que por qué? Ay, no, Freddy. Ciencia, le saco aquí ciencia, pues el libro
2: claro,
3: de cómo se hace.
2: ¿Por qué no dejaban los dos óvulos en cada mujer?
3: Porque quisieron. Exacto, quisieron, o sea, solamente quisieron. ¿Cuál de las dos se va a embarazar, usted o yo? Usted, ah, bueno, vea, páselo de aquí para allá.
2: ¿Quiere que
3: listo,
2: les diga
3: usted?
2: Una cosa? La película de Junior cada vez se va a poner más real. En cualquier momento van a implantar un hombre
3: sí.
2: y van a salir los hombres con barriga en la calle.
3: Mi amor, hay relaciones de personas trans hombre, trans mujer, y quedan en embarazo al contrario. Y usted ve como un chico con su barriga embarazado y normal.
2: Ahora, si los niños, hay? Si los niños siempre se los lleva la mamá.
1: Imagínate,
2: ¿por qué ríe?
1: Imagínate ¿por qué ríe? Que el man sea barbón, operado y tal.
2: Porque
1: y si pote, papi, ¿qué? Estás mamando bastante fría. No, señor, estoy preñado.
3: Normal.
2: Pero ¿por qué se ríen?
3: Normal,
2: o sea, ahí sí hago la pregunta, ¿qué mamá se queda con los niños?
3: Las dos tienen los mismos derechos.
2: ¿Por qué? Aquí ¿por dice qué? Que se quedan qué? Con los niños Dora.
3: No. Señor, las no, dos yo, tienen derecho, no. las dos tienen derecho y yo admiro también lo que hicieron ellas.
2: Por eso, pues, pero está en la pregunta, en una separación, ¿con qué mamá se van los niños?
4: Pero es que
3: se comparte
4: no
3: el tiempo por igual.
4: Acá.
3: Vea ella que, lo que me total. Está diciendo. Ella me dice, se comparte el tiempo por igual. Igual con la una que con la otra.
4: Mira, tan fácil que llegar a acuerdos a veces. Eso no se complica más la
3: vida. Me encanta, ¿cierto?
4: Total.
3: Cierto.
4: Yo creo
3: sea...
4: que hay que aprender a aceptar y entender que existen mundos diferentes y que dentro de esos
2: eso sí es verdad. Yo no puedo con eso. Es
4: total.
2: Verdad.
4: Sí, o sea, yo noto sí, que te cuesta. Sí. Pero el hecho de que te cueste no quiere decir que no sea válido. Que no esté bien también, ¿sabes?
3: Ajá.
4: Es decir, hay muchos tipos de familia y ellas son un tipo de familia diferente y eso también
3: y,
4: está bien.
3: Y
1: Melissa,
3: puede,
1: lo que yo
3: y
1: siempre,
3: está válido.
1: Lo que yo siempre he dicho.
2: Y cuando el niño pregunte por el papá, ¿qué le van a decir?
3: Se le explica también desde un principio y le dice, usted tiene dos mamás.
4: Yo te diría que muchas veces para los niños es eso mucho más fácil de entender y de configurar que ¿será? Para uno que ya tiene este chip como tan.
3: Es,
4: absolutista, ¿sabes? Como
3: es
4: que,
3: más difícil ajá. para la gente que ya tiene mucho tiempo y le ha tocado como vivir este cambio en la sociedad.
2: Sí, es que yo soy
3: es difícil entenderlo, por eso es difícil entenderlo.

0: Verlo, pero yo hoy día no, amor.
1: Mira, yo creo que cada quien tiene sus verdades y que yo ahorita dije y lo que yo sigo sosteniendo, que de pronto para lo que Melissa es bueno, para mí es malo y viceversa. Y cada loco con su tema. O sea, esos son dichos. O sea, esos son dichos, pero cada quien tiene sus verdades, tiene sus razones. Y hoy estamos en un mundo donde todo es valedero. De pronto,
0: donde
1: para
0: todo
1: mí,
0: se puede.
1: Para mí, de pronto no es bueno, pero para la otra persona sí. Y yo lo respeto. Eso es como el día que estábamos hablando de Juan Gabriel. Juan Gabriel es Juan Gabriel y él vio qué hizo con su nalga. A mí esa no me interesa.
2: Oiga, caballo. Deja a Juan Gabriel descansar en paz. Bueno, nos vamos con más preguntas. Vea, tengo una por
0: Oiga,
2: acá que quiero hacer.
0: Oiga, un jueguito para que descanse Meli.
2: Ella quiere jugar con Melissa. Jueguen las dos.
0: No,
1: me encantaría.
3: Jueguen las dos. ¿Cómo fue el jueguito? Yo escucho.
1: Dale.
0: Meli, el jueguito es cosas que hay. Un oyente nos dice cosas que hay, no sé, en un carro. Entonces, tenemos que decir hasta no repetir. No podemos repetir
2: la
0: palabra.
2: Se lo juro que nunca hemos pagado la primera ronda. Dios mío.
3: ¿En serio? No, entonces póngala más difícil.
2: Pongamos
0: la más difícil.
2: O si no, caballo responde atrás, o si no, después el otro adelante. No, nunca hemos podido. nunca hemos podido. Pero lo vamos a hacerlo. Entonces, que los oyentes pongan el tema.
1: Mujer, hombre.
0: Eso, oyentes, cosas
1: o sea,
0: que hay en donde,
1: Karina,
0: manden.
1: Mi persona, Frediciño, y la doctora, o la doctora Freddy.
2: No confunda la vuelta. Karina, caballo, Freddy, Melissa. ¿Listo?
3: Okay.
2: Karina, caballo, Freddy, Melissa. ¿Listo?
1: Me gusta ese dos para dos, rico.
0: Bueno.
2: Listo, dice Brian que en un motel.
3: Bueno, Karina, tómala batuta, por
0: favor. Bueno, listo, entonces, cosas que hay donde...
1: En el consultorio de la doctora, hombre.
2: ¿Pero qué vamos a saber nosotros?
3: Pero ustedes no conocemos al
0: Oyente, mande notica de voz.
1: ¿Qué debe tener allá?
0: Que las ponga ella, que la
3: conexión
0: ponga ella.
3: Internet.
1: Mínimo una batería de este grande.
3: ¿Qué?
1: Que mínimo unas baterías de este grande.
2: Cosas que hay en el cuarto de un niño con dos mamás. No, respete, Freddy.
0: Respete y usted haga el favor.
2: No, ustedes se ponen aquí los oyentes que dicen unas cosas.
0: Bueno, mientras que un oyente por acá nos escucha vía internet desde Guatemala, nosotros vamos a jugar cosas que hay. ¡Listo!
3: Va.
0: A ver. Espera a ver qué cargue por acá.
2: ¿Pero por qué no ponen un tema ya?
0: Relájese. Bueno, Malumita, tira el tema. Ah, no, espere, ya un oyente por acá. Ya me cargó.
4: Cosas que hay en un festival de verano.
0: No, festival de verano.
2: Imagínese, usted pone a los oyentes a lo que debemos hacer nosotros.
5: Cosas que hay
1: en un
5: sex shop.
1: Lo que hay es droga tutti plen.
5: Aprovechando el tema, cosas que hay en un sex shop.
0: En un sex shop.
1: Bueno, eso sí, dale.
5: ¿En un sex el caballo sabe bastante, yo creo que gana.
0: No, Dios, me gana caballo.
1: Ya, de una. Dale, Karina, sal bueno. tú.
2: Entonces, Karina, caballo, Freddy, Melissa. ¿Listo?
1: Dale.
2: ¿Saben lo que estoy diciendo? Karina, caballo, Freddy, Melissa.
1: Dale.
2: Arrancamos a la cuenta de tres. ¡Viene!
0: Condones.
1: Dilatador anal.
2: Dildos.
3: Vitrina.
0: Panties.
1: Disfraces.
2: Bombillo.
3: Lencería.
0: Aceites.
1: Anillos vibradores.
2: Espejo.
3: Lubricante.
1: Ajá, Karina, rápido, hombre.
0: Daditos.
1: Luces.
2: Techo.
3: Revistas.
0: Pastillitas azules.
1: Arnés, allá no venden esa vaina, porque eso no
2: sí,
1: son droguerías.
2: Eso no es droguería.
0: ¿Y usted qué va a saber?
1: Ay, porque yo he ido, no te estoy diciendo que el día que yo iba a hacer un trío lo compré.
0: ¿Quién quita que vendan?
2: Le tocó otro, Karina.
0: ¿Cómo que otro?
2: Otro.
0: Venden... Ay, man, no sé.
2: Sí, ve tanto que... tanto que le dio y perdió.
0: ¿Pero por qué ponen el más difícil?
2: No,
3: muy difícil.
2: Ay, Google,
1: arnés, un arnés. Arnés.
0: Esposas.
2: Puede creerlo, Melissa. Esto me lo aguanto todos los días yo aquí.
0: Esposas.
1: Un esposas. Arnés.
3: Muy difícil tu vida. Te tocó
2: sí,
3: difícil.
2: Sí, no
3: tenás. Durísimo.
1: Un arnés.
0: Ya.
2: Zapatos.
3: Ay, no. Vibrador.
2: Oh, no.
0: ¡Sigue!
2: Nos vamos con otro tema. Cosas que hay. Atención. Cosas que hay en un motel. Ya, empieza, Karina.
0: Una silla.
1: Agua.
2: Cama.
3: Sábanas.
0: Barra de pole dance.
1: Una Emmy, no precisamente de Movistar.
2: Espejo.
3: Ventanita chiquita.
1: ¡Sí! Bastante que te has confesado, sí. ¿Verdad, doctora?
0: Una neverita chiquita.
2: Jacuzzi.
1: Ay, que yo no, me vas a volar, mi Freddy.
2: Ah, qué pena. No, ya.
1: No,
2: ah, no, mentira, perdón, sí.
1: Champú para el jacuzzi.
2: Listo, jacuzzi.
3: Jabón chiquito.
0: Papel higiénico.
2: Toallas.
1: La verdad, Freddy, entonces.
2: ¡Ah, qué pena! No, pero, sí. No, es que ahí pasó algo porque era hombre mujer.
0: No, Freddy se metió.
2: Ah, bueno, sigue caballito.
1: Control.
2: Tapete.
3: Teléfono.
0: Películas.
1: Lista de precios.
2: Televisor.
3: Ay, no, ¿y ahora qué digo? Seguridad, el chapa de seguridad.
1: Chapa de seguridad.
0: Inodoro.
1: Allá lo que hay es una puerta con cerrojo.
0: Inodoro. Inodoro.
3: Depende de cuál estamos hablando.
0: Inodoro.
1: ¿Cómo?
0: Inodoro.
1: Ah, manguerita para lavarse la cola.
2: Está bien, cervezas.
3: Botoncito que prende la luz y el televisor.
2: ¿Dónde está ubicado eso? ¿Dónde? ¿Dónde?
1: ¡Oh, doctora! ¿Dónde? ¿Hace cuánto tú no vas a un motel, ve?
2: No le creo.
3: Se me
0: bueno, sigue.
3: Ideas.
0: Sigue. Parqueadero.
2: ¿Parqueadero en la habitación?
1: En la habitación.
0: Sí, puede haber, sí.
2: ¿Cómo
0: sí,
2: puede ya? Haber un parqueadero en la habitación, sí, de un motel?
0: Sí, puede.
1: ¿Equipo de sonido?
2: Aro de luz.
3: Ay, pero ¿a qué motel ha ido? Ventilador.
0: Luces neón.
3: Uy.
1: Ah, ya sé. Control de aire acondicionado.
2: Perfecto. Mesita de noche.
3: Ay, claro que sí. Cortinas.
0: Un menú de las comidas del día.
2: Menú de las comidas.
3: Sí, se vale.
1: Ya yo te dije, carta de precio, esta es lo mismo.
0: No, son diferentes. No, son diferentes.
1: Ah, bueno. La agarradera para el trin.
2: ¿Qué? ¿A qué?
1: La agarradera que tú te agarras y comienzas a
2: ¿Eso dónde se ve con la agarradera?
1: ¡Oh, papi! Yo conozco un motel que se llama aquí Casanova, que esa vaina la tiene. Raca, raca, raca. Eso es como para que tú no te resbales.
2: ¡Seguimos, Karina!
0: ¿Que yo? ¿Yo?
2: Ah, sigo yo.
0: ¿Sigue usted?
2: Bueno, ducha.
3: Muebles eróticos.
0: Tienen la chapa desde la puerta.
1: Ya también la dijo la doctora.
2: ¡Ya la dijo!
0: ¡No!
2: ¡Claro!
0: Claro,
2: ella dijo la seguridad, la chapa.
0: Ella, no.
2: Claro,
0: ¿sí?
2: Claro.
3: Ah. Ay, Cari, lo siento.
2: No, pues ahora doble chapa la.
3: Lo que pasa es
0: tiene la chapa de arriba.
3: Extra seguridad.
2: Bueno, atención a esta historia que
0: espejos,
2: le tengo por acá.
0: ¿Qué pasó?
2: Ya. Póngale cuidado la historia que le tengo por acá. Ella quiere seguir, dice que es feo. Jacuzzi,
0: el
2: burbuja.
0: Más fácil y ya se dañó.
2: Bueno, atención. Vamos a resolver dudas de los oyentes. Saludo. No digan mi nombre. Una pregunta. A mí me gustaría tener relaciones mucho más frecuentes con mi esposa, pero ella es mucho más apagada. Nosotros tenemos cada 2 semanas. Imagine, cada 2 semanas.
1: Búsquese otra.
2: Y eso me pone a pensar en buscar algo por un lado. Me encantaría probar nuevas cosas, pero mi esposa es de lo clásico y todo lo ve mal. ¿Qué puedo hacer si quiero tener relaciones más frecuentes o tratar algo nuevo con una tercera persona? A ver si de pronto yo soy el del problema. ¿Qué consejo me pueden dar? La Jorge, que... A ver.
3: Ok. Bueno, es importante entender que hay personas que llegan con ciertas condiciones, ¿va? Ahora, siempre con estas condiciones uno tiene que poner sobre la mesa, yo quiero esto, yo deseo esto, me encantaría que manejemos las cosas de esta manera, ¿va?
2: Sí.
3: ¿existe la posibilidad de que la persona acceda, de que la persona tenga este interés en generar como este vínculo sexual con el otro? Pero también es importante preguntarse si la otra persona definitivamente no está interesada en compartir este vínculo sexual. Ahora, aquí ya se viene también un tema de valores. Entonces, él dice, entonces esto justificaría una conducta de infidelidad porque no estoy siendo satisfecho en mi relación de pareja, porque es una pregunta indirecta, ¿no? Que viene como, yo quiero probar, yo quiero explorar, pero mi mujer no es esa persona. Pero ella dice que no, pero ella lo sataniza, ella no se vincula con esto de la misma forma.
2: No, y si ella no quiere, de pronto es ahí para que termine la relación, ¿no? También.
3: Ok, entonces acá podríamos hablar de muchas posibilidades. Posibilidad número uno, oye, ¿por qué no vamos a terapia de pareja? ¿Por qué no intentamos algo diferente? ¿Por qué no encontramos un lugar en el cual de pronto de alguna forma nos puedan orientar a que nos vinculemos de maneras diferentes? Usualmente la persona que considera que está cometiendo el error, que sería la pareja, puede estar muy cerrada. Sin embargo, este es el tipo de temas que se trabajan en terapia de pareja. Sexualidad es uno de los temas más trabajados. Y estaría excelente la terapia de pareja, ¿va? Segundo, acá hay un tema de valores, y yo voy a decir, si tú consideras que para ti tu relación de pareja es muy importante, pero la única alternativa que tú estás encontrando es una infidelidad, priman los valores. ¿Qué sería lo mejor? Que te desvincules para tener otros vínculos sexoafectivos. Porque por lo general esto sale mal. El buscar complacer todo lo que no encuentro en mi relación de pareja en otro lugar, ¿va? Tercera posibilidad, que también es válida, que también está bien, reconocer que no somos compatibles. Es que la compatibilidad no siempre es en proyectos, no siempre es en valores. En sexualidad también está.
2: Claro, en química. Por eso supuesto, es lo que llama uno de química.
3: Por supuesto.
2: Es atracción sexual.
1: Por eso supuesto. Es lo que yo estoy diciendo, el si tema de la química, prima, cuando ella ya no quiere nada contigo es porque está haciendo experimento con otro tubo de ensayo.
3: Pero mira que ¿será? No necesariamente, ¿será? Hay personas que simplemente no sienten deseo sexual y eso es normal que suceda, es decir, no podemos satanizar, Melissa, que la persona que no tiene deseo sexual es porque está con alguien más, no necesariamente eso.
2: ¿Usted qué opina de no las personas que son pansexuales?
0: ¿Qué son? Explícanos más claramente.
3: Lo que pasa es que yo creo que esas opiniones se pueden dar para malos entendidos.
2: No, no, no, la opinión de Melissa, normal, nosotros aquí no vamos a decir nada.
0: Okay, sí, vamos, sí, solamente vamos, la opinión, explícanos.
2: Y después le vamos a decir por qué.
3: Ok, yo considero que una persona, bueno, conozco que una persona pansexual es una persona que puede estar abierta a un gusto o un vínculo emocional y sexual con una persona de cualquier orientación sexual y de cualquier género. ¿Estamos bien? ¿Estamos hablando de lo mismo?
2: Está perfecto, sí.
0: Súper bien, súper bien.
3: Necesito que menos mal tenemos, del mismo idioma. Menos mal tenemos, que me están troleando.
1: No, menos mal. No, estamos hablando del mismísimo idioma, doctora. Siga, siga, que estamos hablando bien. Estamos en el mismo idioma. No se preocupe.
3: Menos no mal, sé es porque que yo siento que me están jodiendo.
2: No, no, no, no, queremos saber tu opinión.
1: Yo lo voy a decir, voy a decir. Pasa, es que yo lo dije aquí en este programa y yo lo digo. Soy yo.
2: ¿Qué? Es que soy yo.
3: ¿Qué pasó?
2: Es que
3: ¿qué pasó?
2: Caballo nos reveló que él era una persona pansexual.
3: Ok.
2: Entonces yo le estaba diciendo, uy, usted lo hace con panes. Y él dijo, no, no, es que puede tener una orientación sexual hacia cualquier cosa.
3: Ajá.
2: Eso es pansexual.
3: Ok.
2: Entonces, él se puede casar con un árbol y no hay problema.
3: No, no, no, eso no es ser pansexual. Pansexual es personas que sienten gusto, atractivo e interés por otras personas. Aquí no se incluyen objetos ni animales. Que tengan
1: solamente
3: cualquier género y cualquier orientación sexual, ¿va? Eso es una persona pansexual.
1: Es correcto.
3: Correcto.
0: Ok.
1: Gente que esté o sea, para el consumo humano, yo voy para esa.
2: O sea, ¿Caballo le va al Junior y a Millonarios?
3: En ese orden de
5: ideas y a Santa Fe y a Nacional.
3: ¿Sí? En ese orden de ideas, eso es correcto. ¿Qué dice Caballito?
1: Sí, sí, sí, sí. Es que aquella vez yo les estaba contando la historia del por qué yo lo dije. Resulta que yo tengo una amiga que también ella le gusta a las mujeres. Espérate, espérate, no, espérate. Déjenme hablar porque ustedes nunca me hablan. Resulta que una amiga es muy bonita, está muy buena. Está
0: y le da miedo
1: muy,
0: es que le hagan
1: muy,
0: la prueba
1: muy,
0: de la próstata.
1: Buena. A ella le gustan las mujeres y ella probó con los manes. Ella dice, ya yo estoy aburrida de los manes y tal. Y hace algún tiempo salió del closet y está probando a mujeres. Entonces, como ella siempre me apareció súper linda, yo qué día le dije, ¿sabes qué? Yo soy pansexual. A ti te pueden gustar las mujeres que yo voy a espesa contigo. Y se echó a reír. Yo le dije, pero en serio, en serio. Y después yo comencé a seguir investigando. Entonces, si X mujer tiene su orientación hacia las mujeres, a mí también me gusta ella porque yo soy pansexual. Y no precisamente que me esté gustando un macho. No, señor.
2: Usted dijo que era de Millonarios y Junior. No venga aquí a decir otra cosa. No,
3: a mí me gusta mucho las brechas. Es sexualizar la conducta sexual de las mujeres, que es otra cosa.
2: ¿Cómo es sexualizar la conducta sexual de las mujeres? ¿Qué es eso?
3: Ejemplo. Él no cree. Hay hombres que se sienten muy atraídos a una mujer que siente atracción por otra mujer y sí, eso los atrae demasiado y les encanta y les fascina, ¿va? O hay hombres que se sienten atraídos a que una mujer tenga relaciones sexuales con otro hombre y eso les encanta y les fascina. Entonces se sienten atraídos a la sexualidad que explora o que expone otra persona, y hay personas a las que eso les encanta, les fascina, y me parece pues muy interesante. De hecho, hay muchos eventos que se tratan justo de eso.
2: ¿Podemos llevar al caballo un evento de esos, por favor?
3: Yo creo que a caballo le fascinarían, ¿sabes? Hay muchos shows, muchos eventos que se tratan, doctora, de justamente eso.
1: Imagínate, doctora, que yo le dije a estos pelados que yo fui a una fiesta swinger. Ay, es súper espectacular. O sea, ellos tienen que vivir esa experiencia. Mira, a mí se me gusta toda esa vaina. Ajá. A mí todo eso me gusta. Resulta que yo les dije a ellos que había otra.
3: ¿Y por qué Bray se burla de que a caballito le guste eso?
2: Porque fue una fiesta swinger solo de los esposos de las esposas.
1: No.
0: Que él se quedó como un hongo por allá.
1: Fui con una amiga porque ella me dijo, mira, Edgar, y me mostró en el WhatsApp, y esa vaina no va a todo el mundo. Tú tienes que apartar tu cupo. Y hay unas reglas. Y me pareció súper bacano. Y yo creo que ellos deben darse la oportunidad de ir y vivir esa experiencia. Porque si yo miro los toros desde la barrera, muchas personas van a decir, ese caballito es raro, ese caballito le gustan esas vainas diferentes. Lo que pasa es que muchos, esos que dicen y te señalan, ellos les gustaría estar ahí. Entonces hablan desde una perspectiva que nunca han vivido. Pero si tú no vives algo, ¿cómo vas a decir que es bueno, malo o feo? Tienes que ir, vivir esa vaina y después hablar. Pero yo sí lo digo.
2: Yo viviría esa vaina, pero no voy a decir que son pansexuales. No. Yo soy normalito,
1: ya,
2: hermano.
1: Yo sé por qué se lo dije.
2: No, yo sí voy a un bar swinger,
0: pobre,
2: pero
0: caballo,
2: no voy a decir eso.
0: Está mal, no sabe ni qué decir.
1: No, y es verdad, y es cierto. Yo les dije a ustedes. Es más, hay otra fiesta y yo muy seguramente voy a ir.
2: Si él quería...
0: Joda, a la fiesta que fue ayer.
1: ¿Cómo?
0: En la fiesta que fue ayer estaba involucrado. No.
2: Con decirle a Melissa que él quería ir a teatro, y dijo, uy, yo voy para esa. Y diga que no.
1: Le voy a decir, pero no me la monten. Le voy a decir una vaina, pero no me la van a montar.
2: Dios mío, no más.
1: Resulta.
2: Oigan. No más.
1: Mejor caballo. No voy a decir nada porque después comienza la gente. ¡Ah! ¡Ah!
2: No, tranquilo, este programa es de opiniones. Tú puedes revelar todas tus opiniones.
0: Entrega a las respuestas y a las preguntas. Dice un oyente por acá: hay personas que tenemos más deseo sexual de lo normal. ¿Qué se hace en ese caso? Y si tu pareja tiene de pronto un límite. Por ejemplo, dicen por acá que un jugador estuvo con su ex esposa todos los días sexualmente y dice así. Tenían relaciones 4 veces todas las noches, sin parar, en todo el tiempo de pareja. ¿Eso es malo o no es malo?
1: Mentira, hombre.
3: Depende. Volvemos a lo
0: mismo.
3: Dice
0: que 4 veces diarias.
3: ¿Va? Volvemos a lo mismo, y es, yo cómo configuro lo que es bueno y lo que es malo. Si la relación es consensuada, si esto no tiene ningún problema biológico, es decir, no nos está generando un daño a nivel biológico, pues todo está perfecto y todo está excelente. El problema está cuando yo tengo un libido sexual altísimo y someto a otra persona que no tiene ese libido y que no tiene ese interés a sostener vínculos sexuales o relaciones sexuales al mismo ritmo que yo quiero sostenerlas.
2: ¿Sí?
3: Y ahí es cuando ya puede llegar a ser problemático. Algo que uno también tiene que aprender a trabajar es reconocer algo, y es que yo tengo que aprender a manejar algo llamado autodominio. El hecho de que yo sienta el deseo de algo, en este caso un deseo sexual, no necesariamente quiere decir que ese deseo se tenga que complacer el 100% del tiempo. Ejemplo, yo puedo sentir deseo de fumar todo el tiempo, pero no necesariamente tengo que complacer este deseo de fumar. Yo puedo sentir un deseo sexual altísimo de hacerlo aquí todo el tiempo, en todas partes, pero no puedo complacer.
2: Hay que controlarse también, ¿no? Eso
3: por
2: es
3: supuesto,
2: importante.
3: Por supuesto.
2: ¿En la cama todo se vale?
3: si hay consentimiento y sí. Si no se están pasando ciertos límites biológicos que le hacen daño al otro, consecuencias graves. Que
2: cuando
3: que
2: uno va a tener intimidad con la persona, ajá, se debe preguntar qué le gusta y qué no.
3: Yo creo que a veces
1: es válido que se explore. De a poquito. Si te dice.
3: Porque creo que también se rompe.
1: Tú la sueltas.
3: Yo creo que se rompe mucho la magia también. Se rompe mucho el vínculo. Cuando uno hace una encuesta, ¿no? Entonces vamos a hacer un checklist. ¿Te gusta por acá o no te gusta por acá? ¿Te gusta? Que se rompe la magia, se rompe también el suspenso. Yo creo que es muy positivo que a medida de que se vaya evolucionando en la relación, se vaya escaneando. ¿Te gusta? ¿No te gusta?
1: Doctora, lo que usted está tratando de decir, en pocas palabras, que el cuerpo de la mujer es un mapa. Y usted con el dedo va tocando. Por aquí. Orinoco, Caquetá, está cerca.
3: Pues que hay que explorar.
1: Ay, sí, me gusta.
0: Va ensayando, va explorando.
3: El tema del consentimiento nos tiene que como que hablar de una forma tan directa. ¿A ti te gusta esto? ¿Estarías de acuerdo con esto?
2: Hay eco.
3: ¿Hacemos esto?
2: Hay eco, Cari, hay eco.
3: Sí.
0: Uno le dice que no.
2: Cari, hay eco,
0: Mor, pues aquí no tengo nada.
2: Sí, porque aquí la muteo y suena.
0: Ay, no, muy raro, pero entonces yo no soy de acá.
2: ¡Suena! ¿Sí ve? Ahí está el eco.
1: ¡Karina!
2: ¿Sí ve?
0: ¿Qué quiere?
2: Ahora mire.
1: Que le baje esa vaina.
2: Mire. ¡Eco! Ahí está la prueba. Para que todos estén ahí conectados.
0: Bien, entonces no me voy a volver a conectar porque bien. Entonces como les jodo tanto
2: con el eco. No, le toca con audífonos.
1: Oye, sí,
0: que míralos aquí, que los tengo aquí, ve. Ahí sí.
2: No, ahí no suena.
6: No, ahí no suena.
0: Ah. Ahí sí no tiene eco.
2: Sí, ve, es que los tiene, los tiene en los oídos.
1: Oye, doctora, imagínate que nosotros los costeños siempre nos han jodido la vida con el tema de la burra, de la burra, de la burra, de la burra. ¿Tú qué piensas las personas que les gusta tener relaciones con la burra?
3: Me estás preguntando.
0: Venga, eso es verdad, caballito.
1: ¿Cómo?
3: Me estás preguntando a mí, ¿verdad, caballito?
1: Claro, doctor. Obvio, doctora. Usted. ¿Tú crees que le voy a preguntar eso a Karina, doctora?
2: Yo nunca pensé.
1: Todo un año.
2: Nunca pensé llegar a este programa de que un caballo hablara sobre una burra.
3: Okay.
2: O sea, estamos a un nivel que no se imagina.
1: Dicen y que los costeños son burreros. Esa vaina.
0: Pero
1: venga. Yo sí quiero saber.
3: Mi opinión es supremamente radical en ese aspecto. Y para mí es algo totalmente
2: antinatural, ¿no?
3: Detestable. Es algo que condeno demasiado. Creo que la forma en la que se ha naturalizado en diferentes culturas el hecho de abusar, porque es un abuso sexual.
2: Claro, porque ¿cómo dar el consentimiento a un animal?
3: Por supuesto.
1: Sí, ¿no? Es cierto. Mira, aquí en Barranquilla se cogieron uno y que mamá perra.
3: Lo condeno por completo, me parece. Mira, si hay algo que yo pueda detestar en esta vida y que yo pueda condenar en esta vida, sí, es eso. Es la
2: eso zoología. Es maltrato animal.
0: Maltrato.
3: No solamente es un maltrato animal que es pesadísimo.
1: No, y esa
3: o sea,
1: vaina
3: las
1: es,
3: consecuencias que es esto repugnante. Genera en la vida de las personas.
1: Cierto.
3: A partir de ejemplo. Lo que estábamos hablando ahorita, mi pareja no solo se vincula conmigo, se vincula con una gallina, se vincula con el perro, o sea...
0: ¡Uy, no!
3: Dios, o sea, estamos hablando de temas que cómo me afecta a mí como ser humano, como
0: uy,
3: persona,
0: no,
3: como
0: no.
3: Individuo en mi naturaleza, darme cuenta que mi pareja tiene estas conductas, es algo terrible, yo lo condeno mucho, o sea, mi opinión sobre esto es supremamente radical y es que es asqueroso.
2: Sí,
3: o sea,
2: yo también
1: bueno,
2: digo
1: entonces,
2: lo mismo.
1: Ahora yo no, le voy a decir algo. Resulta que en nuestra región eso se ha... popularizado en Colombia, uh-huh, porque solamente aquí en Colombia, que a nosotros los costeños nos gusta el tema de mamar burra.
3: Uh-huh.
1: Eso es algo cierto, y que me desmientan si no es así, y me voy a debate con el que sea.
2: Conmigo, a mí no me gusta, yo soy costeño. Caballo.
1: Eso en los pueblos sí es popular.
3: Resucitas.
2: Uy, Maluma.
1: Malumita, que es cartagenero, yo que soy barranquillero, la gente que está en Santa Marta, la gente que vive en zona rural, que vive en las fincas, que vive...
2: Pero venga, caballo, yo le hago una pregunta.
1: En las zonas rurales.
2: Yo le hago
1: papi,
2: una pregunta.
1: Siempre, espérate, siempre, y eso es así, sí con la burrita. El
2: pero venga.
1: Es la burrita.
2: Venga.
6: Pero
2: yo
6: falta,
0: ¿pero por
6: es por falta de cultura,
2: exacto,
6: y educación.
1: Exacto.
6: No,
1: pero venga, es correcto, pero entonces no generalicemos, porque yo nunca me amaburra.
6: Ey, tú eres el que está generalizando.
0: Pero venga, eso
6: a los
0: sí pasa.
1: No, la zona rural, la zona rural.
2: Por eso, pero
1: rural.
2: Entonces lo que decimos acá
1: los
2: es que
1: pueblos.
2: Eso es un maltrato animal.
1: Sí, claro.
2: Que lo normalizaron allá es otra cosa.
1: Es correcto.
0: Pero ¿por qué lo hacen?
1: Pero ojo,
2: exacto, Cari.
1: Mira, no te estoy diciendo que somos los que estamos aquí en la ciudad, sino los que están en la zona rural. Y eso es así.
2: Claro, claro.
1: Pero está mal, eso está mal.
0: Pero ¿por qué lo hacen? O sea, ¿se dice de algo del por qué lo hagan?
2: Claro.
1: Eso hay, mira, eso es una mal llamada cultura. Eso no es ninguna cultura, eso es maltrato animal. Pero eso va pasando de generación en generación, de ancestros y ancestros. Y tú escuchas en los pueblos, y ven acá, esta compa Mariacaquito, ya te fuiste a poner Mariacaquito, viene lleno de pelo. Viene lleno de pelo, oíste tú.
2: Que viene lleno de pelo. Al favor, y respeta a Melisa, que no es. Oiga, no sea sí, así.
0: Venga, pero caballito, o sea, a lo que yo me refiero.
3: Algo, no quiero decir que sea correcto.
1: Una a la vez, hombre, que no les escucho.
3: Cari, dale, perdóname, dale.
0: Ay, perdón. Que, o sea, yo lo que quiero preguntar, o sea.
2: ¿Cuánto vale una burra?
0: Generación en generación, o sea, es que se siente diferente, lo bautizan con eso, creen que es, o sea, yo qué sé.
3: Yo tengo la respuesta, ¿va? Hay algo llamado conducta aprendida y hay algo llamado aprendizaje vicario. Y es que si en este lugar, este sistema al que yo pertenezco, veo que esto es una conducta natural, normal, lo más básico y natural es que yo aprenda a naturalizar esa conducta también. Ahora, el hecho de que se naturalice no quiere decir que es correcto.
1: Que es correcto.
3: Y el hecho de que esto se haga y que se replique no quiere decir que no se puede cambiar. Es algo supremamente condenable, por supuesto que tiene posibilidades de cambiarse, pero la respuesta es esta, aprendizaje vicario. Si veo, ejemplo, soy un niño y esto es una conversación que se da en casa y se naturaliza y no se condena como algo negativo, sino es el chiste, sino es la pendejada y todo el mundo habla de eso y es la cosa más normal del mundo. ¿Qué es lo más natural que haga un niño cuando empieza su exploración sexual?
2: Claro, sigue el ejemplo. O sea,
3: aprendizaje vicario, esto es una conducta aprendida. Todo se naturaliza, todo lo que yo veo de mi entorno lo absorbo. Ahora, que se naturalice no quiere decir que sea correcto.
2: ¿La infidelidad se hereda?
3: No. Volvemos a lo mismo, ¿no?
2: O sea, porque el niño vio al papá con varias mujeres, puede coger el ejemplo.
1: El mal ejemplo.
2: De tener varias mujeres.
3: Es que hay una diferencia entre decir heredar, porque acá ya estaríamos hablando de filogenética, es decir, como que hay algo dentro de mi ADN que genera que yo haya heredado esta conducta. Y
2: por eso,
3: no existe.
2: Por eso, pero es lo que yo quiero saber, ¿la infidelidad puede ir en la genética?
3: No, jamás.
2: No es genética.
3: No es una conducta genética, filogenética, que se herede filogenéticamente, para nada. Es una conducta aprendida. Y por supuesto, que se naturaliza.
2: Entonces,
3: si yo veo que
2: esos hombres que dicen, es que yo no puedo estar con una sola mujer porque no puedo. No puedo, o sea, realmente no puedo entregarme a una sola mujer porque tengo que estar con varias o por, no sé. De pronto no es infiel, porque uno dice, bueno, y usted está con una y luego con... No, yo estoy con una, le termino al mes o a los dos meses y tengo la necesidad de estar con otra persona.
3: Ok.
0: Acostumbrado.
3: Doctora. Esto es complejísimo porque acá estamos hablando de un problema y el problema es no me puedo sostener en un único vínculo a lo largo del tiempo. Y ahí es donde está el problema. Pero esta creencia de que yo no puedo ser fiel o no puedo ser leal es simplemente una creencia que se configuró por las experiencias del pasado, pero eso no quiere decir,
2: es decir que
3: la
2: fidelidad
3: no puedas aprender a cambiar.
2: Es una decisión, más no un sentimiento.
3: Correcto, es que de hecho la fidelidad es una decisión supremamente difícil de respaldar. De hecho, tú te vas a dar cuenta que ser fiel puede llegar a ser supremamente complejo porque
0: sí,
3: la vida
0: no
3: te va a estar
0: fácil.
3: Poniendo a prueba constantemente.
1: Y dos
3: es
1: preguntas.
0: Mucho más, dicen por ahí,
3: mucho
0: la
3: más fácil
0: débil.
3: Ser infiel que ser
1: doctora,
3: fiel.
1: Doctora, dos preguntas.
3: Dime.
1: Usted, escuchándola, ha fantaseado con otras personas, pero usted decide ser fiel.
3: Define fantasear, es que esa palabra
1: fantasear,
3: es como muy abierta.
1: Fantasear, estar con otras
0: o
1: personas,
0: sea, como que
1: solamente
0: te imaginas con otras
1: imaginar.
0: Personas.
2: Pensar tener
1: imaginar,
2: relaciones con otra persona.
3: Es que yo pero configuro fantasear como ya imaginar el acto sexual, así una cosa súper explícita, entonces yo diría que no. Pero, por supuesto que yo sí he sentido atracción por otras personas. Hay personas que me parecen guapas, que me parecen atractivas.
2: Y esa es la decisión que uno dice, bueno, aquí no me voy a meter.
3: Total,
2: tengo
3: total.
2: Mi relación
3: uno tiene
2: y
3: el poder de decisión. De hecho, uno configura cómo quiere vincularse con la persona que genera esa atracción. Porque uno alimenta la atracción también.
0: En
3: por
0: sus
3: medio
0: manos
3: de la
0: está
3: atención.
0: El portarse bien, el aceptar las cosas o el no hacerlas.
2: Doctora, entonces, según lo que ustedes dicen, el amor no es un sentimiento, sino una decisión.
3: El amor es la configuración de muchos elementos, ¿va? Depende de cómo tú quieras definir el amor. Yo lo voy a definir...
2: Porque el amor se transforma en ya a decisión de querer estar con alguien. Uh-huh. Porque el amor ya cambió, o sea...
0: Se va a acabar esta
2: el
0: vaina.
2: El enamoramiento.
3: Doctora.
2: Oiga, sí, ya estamos en
0: caballo, no hay más preguntas ya.
1: Sí, sí, la cierre, última, por favor. Facilita, facilita, cortica, cortica, no me vayan a dejar pedir.
3: Vamos, vamos.
0: Una que no me dejen preñado. Como la suya.
2: Rápido, 10 segundos, 10 segundos,
1: doctora,
2: caballo.
1: Doctora, entonces, usted sabe que yo soy bastante fogoso. ¿Qué me recomienda a mí?
2: Consigas una burra.
3: Consigas una persona que tenga ese libido sexual igual de alto a ti y los dos van a ser supremamente felices. Y las hay por montones. Mírate los comentarios de ahí de nuestro live de TikTok.
1: Bueno, las personas que de pronto deseen algo así con, bastante fogoso conmigo, que me sigan a Instagram, ya rápido, caballito, castillo, ya rápido.
2: No. Caballo, por ahí. Dios. Ahorita 5 burras y ya la caballo. Bueno, Cari, mil gracias, de verdad. Ah, bueno, voy a despedirme primero por acá de Melisa. Melisa, Dios te bendiga, gracias por aceptar esta invitación.
0: Melisa, gracias.
3: Doctora, ay, ya muchísimas te gracias. Yo estoy muy feliz de haber participado en esta noche, de haberlos conocido a todos ustedes, de haber escuchado a los oyentes. Muchas gracias, Jorge, muchas gracias a todos. De verdad, me siento muy feliz de haber estado aquí esta noche.
2: Qué bueno, mi Cari hermosa, como siempre, las mujeres divinas acá de este programa, y mi Cari que siempre está ahí conectada desde Medellín. Que pase una gran noche.
0: Picos para todos, picos para todos. Yo aquí, mientras tanto, estoy ensayando. Mentira, no.
2: No, no, no.
0: Se les quiere un montón. Feliz noche, que descansen. Besos por allá, Karina Uribe, 28 en todo lado. Vaya.
2: De abracito una. Chao, caballito. Chao, cuídese.
0: Chao, Meli.
1: Chao, chao, chao, chao, chao. Un abrazo. Besos para las niñas. Un abrazo para Urbana. Ya saben, caballito. Adiós. Castillo.
2: Eso. Mi nombre es Freddy de Producer, arroba soy Freddy Tropicana, para que nos sigan. Gracias por estar conectados de 8 a 12 siempre a Que No Me Duermo en Tropicana, la más bacana, bacanísima.
0: Que cinco, Meli.
2: Pasen, por favor, una gran noche. ¿Cómo van tus redes, Melissa, ahí rápidamente?
3: Bueno, oyentes, para que me sigan rápidamente, arroba psicomelisa por TikTok, arroba psico.melisa por Instagram, y si me quieren contactar vía WhatsApp para consulta, 315-636-0747. Abracitos para todas.
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A ver, ahora sí. Cuando yo termine la frase larga, larga, larga, y aquel que esté al lado de ustedes y lo oigan que se hace tarugo y no cante, por favor, denle un codazo en las costillas para que si no canta, de perdida que puje. Ahí les vamos.

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Dicen que con el tiempo los recuerdos se esfuman. 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
0: Son las 2 de la mañana. 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
0: 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Son las 4 de la mañana. 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

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Son las 5 de la mañana. 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
6: Nos restan 6 minutos para las 6 de la mañana, queridos oyentes. Muy buenos días. Bendecido y hermoso miércoles. Mitad de semana, hoy 20 de mayo de 2026. Un abrazo para todos ustedes quienes desde muy temprano nos escuchan. Arrancan el día con una buena taza de café. Pero más allá de, esperan este momento para unirnos en fe, con respeto, con amor, pidiendo y agradeciéndole a Dios para que día a día nos siga acompañando, nos siga bendiciendo, siga llenando nuestra vida de hermosos regalos. Pero hay algo muy importante, y es que Dios no nos bendice solo para que tengamos más. Dios nos bendice para que podamos ser luz, para que podamos ayudar y darle esperanza a otros. Cuando la mano de Dios se derrama sobre nuestra vida, todo cambia. Cambia nuestro hogar, nuestro corazón, nuestra fe y hasta incluso el ambiente el cual nos rodea. Hay bendiciones que no caben en nuestras manos, ¿saben? Porque esas bendiciones vienen directamente del cielo. Y esa promesa está exactamente en Génesis 12:2, el cual nos recuerda que fuimos llamados a impactar vidas, a levantar al caído, a compartir amor, a compartir fe y misericordia. Por eso, en esta hermosa mañana de miércoles, declaramos que sobre cada uno de los hogares de nuestros oyentes, de las personas que nos escuchan, caerán lluvias de favor, paz y provisión divina. Aunque quizá hubiésemos pasado momentos difíciles, Dios sigue obrando en silencio. Él transforma las lágrimas en propósitos, la escasez en abundancia y transforma el dolor en testimonio. Lo que viene para cada una de nuestras vidas será tan grande que también alcanzará a cada una de nuestras familias, a cada una de las personas que nos rodean. Por ello es momento de respirar profundo y de decirnos a nosotros mismos: no me puedo rendir. La bendición de Dios está fluyendo sobre mí, sobre ti, como un río de oro refinado. Y lo que Él promete lo cumple. Él lo dice en el Génesis 12:2: te bendeciré. Y tú serás bendición para todos. Por ello, día a día debemos agradecer, estar en paz con nosotros mismos, con las personas quizá de alguna manera u otra nos desean cosas negativas, estemos en paz con ellos. Deseémosles bendiciones y pidámosle a Dios que no nos permita pagar con la misma moneda. En esta hermosa mañana de miércoles, elevamos hasta ti, Señor, con gratitud este hermoso día, este regalo de la vida, agradeciéndote por cada una de las bendiciones que tú nos has entregado. Gracias por el aire que respiramos, por el sol que brilla y por el amor que nos rodea día a día. Te pedimos, Señor, que en este nuevo día nos guíes por caminos de bien. Por caminos justos. Que tus divinas manos nos dirijan hacia personas y hacia situaciones las cuales nos permitan crecer, aprender y ser una bendición para los demás. Ayúdame, Señor, para que mi mente esté abierta y receptiva a las oportunidades que se me presenten, para poder aprovechar cada instante y hacer una diferencia positiva en el mundo el cual me rodea. En esta oración también entrego mis preocupaciones, mis temores, sabiendo que en tus manos todo, absolutamente todo, se transforma en bendiciones. Permíteme soñar y confiar, Señor, plenamente en tus planes perfectos para mi vida. Abandonar cualquier ansiedad que pueda entorpecer mi camino hacia mi paz interior. Que tu amor incondicional me llene por completo y me brinde la certeza de que siempre, siempre estarás a mi lado y que todo está en tus manos. Padre Celestial, por favor, hoy te pido que tomes mi mano, la mano de las personas que amo, y ayúdanos para que este día sea un día lleno de paz, de felicidad. Aléjanos del peligro y de la maldad, pero más allá de, concédenos la dicha de vivir una jornada llena de salud, de compasión, de amor y de bienestar. Hoy exclamo que en este día llegarán miles de bendiciones llenas de prosperidad, porque es tu luz divina la que guía mi vida, y donde tú estás, nada, absolutamente nada, faltará. Por ello, Señor, colocamos en tus manos esta hermosa mañana de miércoles. En el nombre del Padre, del Hijo y del Espíritu Santo. Amén. Amén y amén. Queridos oyentes, una vez más, muy buenos días. Bienvenidos. En nombre de todo el equipo de Tropicana Boyacá, en nombre de George Bacanísimo, de DJ Chiqui, Esteban Álvarez y quien les habla, Dubón Bautista, les enviamos un abrazo gigante. Dios les bendiga. Y asimismo, les damos la bienvenida porque acá inicia el Cómo Amaneció Boyacá, Tropicana 88.6 y 1090 AM. Bendiciones. Feliz jornada, feliz miércoles. Un abrazo para todos ustedes.
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Son las 6 de la mañana. 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

0: ahí con esa alegría bacanísima a las 6 de la mañana con 13 minutos. Les saludamos a todos ustedes en todo el departamento de Boyacá, los oyentes más bacanos del dial 88.6. Los que están también a través de nuestra aplicación, muy buenos días. Los que nos escuchan a través de tropicanafm.com, un abrazo gigante para todos ustedes. Qué rico acompañarles en este hermoso miércoles, mitad de semana. Hoy 20 de mayo de 2026. Un día perfecto para seguir luchando por cada uno de nuestros sueños, por cada una de las metas, los objetivos, los propósitos. Con buenas noticias también para el departamento de Boyacá en este miércoles. Un miércoles también para, quizá le decimos de manera coloquial, limar las perezas, dejarlas por ahí a un lado con esa persona que quizá en algún momento ahí te dijo alguna mala palabra. Es momento de estar en paz con nosotros mismos, porque dijo el gran Michael Jordan: no tengas miedo de empezar de nuevo. Las mejores historias comienzan después de una caída. Así que, oyentes bacanísimos, muy buenos días para todos ustedes, todos nuestros amarillitos, los conductores que a esta hora van sintonizando el dial 88.6, a cada uno de los usuarios y pasajeros que se encuentran también en la terminal de transportes de las diferentes ciudades, no solamente acá de Duitama, sino también en Tunja, en Paipa, en Sogamoso. La gente que está en Nops, en Tibasosa, en Monguí, Mongua. La gente de Cuitiba, la gente de Serinza, de Belén, de Santa Rosa, de Viterbo. La gente que también se encuentra en Tuta, en Oicatá, Combita, Tunja, Soracán, Boyacá, Boyacá. La gente que también está por el lado de Villa de Leyva, Cucaita, Florencia, a esta hora. Muy buenos días. Qué rico acompañarles en este hermoso miércoles. Duván Bautista al aire acompañándoles con mi compañero Esteban Álvarez. Estevitan, buenos días. Feliz y bendecido miércoles para ti. Que hoy sea un día maravilloso. Que con ese propósito que te levantaste el día de hoy, diciendo, bueno, hoy voy a trabajar, pero más allá de, voy a hacer algo productivo. Porque cuando nosotros preparamos y programamos nuestro día, se vuelve productivo. Así que Estevitan, bueno, buenos días, feliz miércoles, papi.
1: Hola, papito. Feliz y bendecida mañana para ti también, para todos nuestros oyentes al departamento de Boyacá. Es una bonita mañana, ya miércoles vitaminoso, y la semana se nos está yendo como agüita entre los dedos. Y algunos dirán, bueno, ¿y cuánto para el próximo fin de semana? Pero no se les olvide que cada día se gasta su propio afán, y cada día, pues obviamente, hay que vivirlo al máximo. No es que por prisa a veces dejemos pasar cosas importantes en la vida, y más en días como hoy, donde precisamente estamos pues ya tocándole las puertas al día de la gran oración por Colombia. 5 minutos de oración por Colombia, que será mañana con ese pecho gavilanudo. Estarán justamente allá en la plaza principal, en el parque de el San Antonio Norte. Un saludito para su párroco y para todas las personas bacanas que también se unieron a esa iniciativa, sí, y que se van a unir a esa iniciativa. Vamos a tener una actividad súper bonita que integra jóvenes, adolescentes, a los chicos, niños, niñas. Todo eso lo vamos a llevar allí en San Antonio Norte. Vamos a tener, pues, obviamente, el presente, para que ustedes lo sepan. Agüita Tintico Aromática, ¿qué van a querer? Ahí está, por favor. Y lo más importante, cuando se vayan a reunir, Tropicana va a llevar una velita para cada uno. Eso sí, les pedimos, pues como siempre, con mucha devoción, con mucho cariño y mucho respeto, hacerse llegar. Y eso es más que solamente por las mamitas, que también un saludo para todas las mamitas que nos escuchan, sino también por los niños, niñas de Colombia, la situación que vivimos actualmente como país. También darle gracias a Dios por todas las cosas maravillosas que han pasado, y pedir muchísimo por ese próximo 31 de mayo también. Siempre escoger con discernimiento del Espíritu Santo, y además también recordarles que se vienen cambios para Colombia bastante grandes, y esperemos que sean cambios para bien, cambios que transformen a nuestra nación y nos convirtamos, como siempre, en ese país que se une más por Papá Dios, que se une más por la Virgencita María, y que siempre está, pues, de la mano de su gente. Entonces vamos con todas. 6:17.
0: Así es, Estevita. Arrancamos una hermosa mañana con información para todos los oyentes, también en el tema de movilidad. Usted, querido oyente, que va viajando, muy buenos días. Téngalo presente, accidente en el sector conocido de la estación de servicio de Chamesa, llegando a Sogamoso por la vía Nopsam. Se presenta accidente en ese sector, el sector conocido de la estación de servicio de Chamesa, llegando a Sogamoso por Nopsa. Tenga usted de precaución.

0: Yendo a Sogamoso por Nopsa, tenga usted de precaución. Transite usted ahí con la señora Prudencia, llévela al lado. Coloque el cinturón de seguridad Prudencia y llévela usted en todo momento. Vamos a saludar al Cuerpo de Bomberos Voluntarios de Miraflores en sintonía. Dice por acá en sintonía tropical, la más bacana, bacanísima. Muy buenos días para todo el Cuerpo de Bomberos Voluntarios del municipio de Miraflores. Un abrazo gigante, Dios les bendiga. Vamos a saludar también por acá a la gente de San Antonio Norte. Mira, me dice por acá la invitación, por favor. Si podemos hacer una invitación de manera personal para enviarle a cada uno de los oyentes y a cada una de las comunidades aledañas del sector de San Antonio Norte para que nos acompañen mañana a las 7 de la noche en la parroquia San Antonio de Padua. Esto es acá en el barrio San Antonio Norte, en la ciudad de Duitama. A partir de las 7 de la noche es momento de encender una luz y elevar una oración, no solamente por nuestras vidas, sino por un país, por una nación, por una bonita tierra que se llama Colombia. Entonces, mañana nos vemos a partir de las 7 de la noche en la parroquia San Antonio de Padua, en el barrio San Antonio Norte, en la ciudad de Duitama. Es miércoles de vitamina, son las 6 de la mañana con 19 minutos. Transite usted con precaución, querido oyente, en este hermoso miércoles mitad de semana. Si usted va camino hacia la ciudad de Tunja, tenga presente el día de hoy pico y placa, para que de pronto no le anden sorprendiendo por ahí las autoridades, ¿verdad? Se evitan.
1: Así es, Luis, que de hecho también ahorita al paso del tiempo se van poniendo más filo todo el tiempo.
0: Hoy, exacto.
1: Ahorita, como vamos a tener cambios en lo que va a ser precisamente, suerte que le digo, ahorita van a tener cambios lo que es la administración, sí, la señor. Adquisición del pase para conducir, como ya lo veníamos diciendo antes. Pilas porque hay nuevas restricciones, sí. La autoridad de tránsito pues va a estar muy atenta a la manera en la que ustedes conducen y a veces muchos nos quedamos y dicen, ah, es que eso chup, no, espere, ponle cuidado a eso. Si no nos hicieran de pronto esta clase de requerimientos, si no nos molestaran la vida de esa manera, ¿cuántos accidentes se estarían maximizando,
0: claro,
1: en ese momento?
0: Y además, la accidentalidad sería grandísima.
1: Exactamente. Entonces, era simplemente comentarles y dejar como en el tintero, tener siempre cuidado. No requiere que usted sea una máquina detrás del volante, requiere que usted sea una buena persona que también es consciente de que, al igual que ustedes, muchos transitan por la vida en sus automotores. Así que ahí se los dejo en el tintero.
0: Ahí está entonces, miércoles para la ciudad de Tunja, pico y placa con vehículos terminados en 7 y 8. Téngalo usted presente, oyente bacanísimo. Son las 6 de la mañana con 20 minutos, estamos arrancando el Cómo Amaneció Boyacá de Tropical en el dial 88.6 y 1090 AM. Abrazos, bendiciones para todos ustedes, buenos días.

0: Con ese buen merengue en este hermoso miércoles, arrancando esta hermosa mañana. Sí, con Tropicana. Es momento de sentirnos en paz. Cuando usted arranca el día sintiéndose en paz, el día le florece de la mejor manera. Por eso, oyente bacanísimo, siéntase en paz a las 6 de la mañana con 25 minutos en la más bacana Tropicana.
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1: 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6 de la mañana con 34 minutos.
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1: Muy buenos días para todos nuestros oyentes de Tropicana 1090 AM. A esta hora los saludamos en esta mitad de la semana, en este día del 20 de mayo de 2026. Queremos de una manera muy bonita invitar a nuestros oyentes, porque mañana será la oración de los 5 minutos por la paz, por Colombia, por nuestro país, por todas las necesidades que tenemos en cada uno de los rinconcitos de nuestro bello Colombia. Así de que mañana la invitación especial para todos nuestros oyentes que nos escuchan en las dos frecuencias, 1090 y los 88.6, los que nos escuchan a través de la aplicación, nuestro sonido streaming en nuestra página, sitio web, para que mañana sobre las 6:00 p.m. nos encontremos allí en la parroquia San Antonio de Padua. Eso queda en el sector del barrio San Antonio Norte, en este sector bonito, un mirador espectacular en la ciudad de Duitama, porque ahí estaremos con el equipo bacanísimo en esta oración. Santo Rosario, exposición del Santísimo, luego los 5 minutos de conexión con todas las tropicanas de Colombia. Nuestra tropicana estará participando en esta acción social desde las 6:00 p.m. Luego tendremos en esta oración, en estos 5 minutos, a todos los primeros que nos acompañen. Les estaremos entregando su luz de la esperanza para que nos acompañen. Un evento para llevar a la familia, a los vecinos, todos unidos, cerrando nuestros ojos, pidiéndole al Padre Todopoderoso que nos ayude a elegir la mejor opción para que lleve nuestras riendas de nuestras generaciones en un muy buen país. Un país que está en conflicto, un país que quiere salir adelante, y que si todos nos unimos, los buenos somos más. En este bonito momento de oración desde Tropicana, hoy acá participando en la oración por Colombia en los 5 minutos. Antes de irme a cómo encontramos a propósito en el tema de noticias el país, el panorama nacional e internacional, quiero saludar a Dubán Bautista, Esteban Álvarez, iniciando con nuestras noticias del departamento de Boyacá. Buenos días.
2: Así es, George, con los buenos días para ti. Excelente y bendecido día. Pues hoy hay una noticia muy importante a nivel nacional, antes de ir a lo local.
1: Sí.
2: Y es la humildad del señor Nicky Jam. Es noticia, es tendencia a nivel nacional. Como el cantante del género urbano, pues se sube a un recorrido que parecía algo muy normal en el Transmilenio. Pero resulta, pasa y sucede que él sorprendió, pues obviamente convirtiendo este recorrido, que de pronto a usted también le puede haber pasado, que usted va con una persona común y corriente, sube al Transmilenio, toma una ruta y Nicky Jam empieza a cantar en pleno Transmilenio, y aparte de todo ello empieza a realizar transmisión en vivo con más de 2.500 personas conectadas en ese recorrido, exactamente desde la troncal de la calle 26, en donde pues compartió con los usuarios, improvisó canciones y pues hizo la transmisión de este momento icónico, pues no solamente para él, sino también para cada una de las personas que sin duda alguna llevaban también este recorrido. Entonces, esto es como una noticia a nivel nacional, lo que está pasando en Colombia. Es tendencia el día de hoy y pues obviamente se lo contamos y le hacemos saber a todos ustedes a través del dial 88.6.
1: ELN anunció cese al fuego unilateral entre el 30 de mayo y el 2 de junio por el tema de las elecciones. El presidente Petro se retractó de haber llamado muñecas de la mafia a las periodistas del país. Pasaportes nuevos dañándose fácilmente. Esto responde la imprenta ante los señalamientos. Las disidencias robaron camionetas de alcalde de Santander de Quilichao, del esquema de Alexander López. Se hundió la ley del borrón y cuenta nueva en el Congreso de la República. Ya les vamos a recordar cuál era esta ley. Si no estoy mal, era como el perdón en las deudas o los intereses económicos de los préstamos al asunto financiero. Correcto. Ataque con explosivos en el norte del Cauca dejó un oficial fallecido desafortunadamente y 6 soldados heridos. Así amanece el panorama nacional, lo que tiene que ver con noticias de nuestro país. Por otra parte, el INPEC reportó la recepción de más de 74,000 privados de la libertad para descongestionar la URI. Falleció Toto Momposina, como lo entregamos nosotros ayer a las 10:40 de la mañana. Es una gran artista referente de la música en Colombia. Paloma Valencia se reunió con congresistas liberales, destruyeron dos explosivos instalados por las disidencias cerca de un colegio en el Plateado del departamento del Cauca. El ELN liberó a 7 secuestrados en el departamento de Arauca. Cierre de campañas presidenciales 2026. También, ¿cómo están los actuales? La noticia internacional tiene que ver con Washington, que denuncia un golpe de Estado en marcha en Bolivia. La CREG anuncia medidas para blindar el sistema electrónico ante el posible fenómeno del Niño. 6:49. Esteban, ¿qué tenemos en materia de noticias?
3: Muy bien, mucha atención a esa hora, George, bacanísimo, porque a las 6:49 también las elecciones atípicas para elegir al nuevo alcalde de Tunja ya no se realizarían regularmente, como se mencionaba, el 19 de julio, como se había anunciado inicialmente. Y el gobernador del departamento, el ingeniero Carlos Amaya, confirma que la nueva fecha sería el próximo, 26 de julio de ese 2026. La decisión pues fue tomada en conjunto con la Registraduría Nacional para evitar que la jornada coincidiera con la final del Mundial de Fútbol y pues obviamente un puente festivo, pues obviamente situaciones que podrían afectar un poco la participación ciudadana en las urnas. Ahora bien, esas elecciones se convocaron luego de que el Consejo de Estado anulara la elección del exalcalde Mikhail Krasnov por la inhabilidad relacionada con contratos celebrados antes de su elección. Y ahí, hay que hablar también de una situación que desafortunadamente está golpeando nuevamente a Sogamoso, pues la tierra del sol y del acero crece con la preocupación por la crisis financiera con la entidad de EPS más popular de Colombia. Pues la alcaldía solicitó la intervención urgente a la Superintendencia Nacional de Salud y de la Procuraduría, luego de denunciar millonarias deudas con clínicas e IPS también de la ciudad que podrían afectar la atención médica a miles de usuarios, no solamente de Sogamoso. Recordemos que a Sogamoso llega gente de Belén, de Isa, de Cuitiba, de Nopsa. Las personas y las autoridades particularmente están advirtiendo que la situación pone muy en riesgo la sostenibilidad de varios centros médicos y podría generar más demoras en consultas, en procedimientos y también asimismo entrega de medicamentos. Esta problemática se sigue sumando, George y Duan, al igual que oyentes de Tropicana, a otras alertas que también están en Boyacá por las deudas de esta dicha EPS con hospitales de Tunja, de Sogamoso y también otros municipios como lo es Duitama, entre otros. 6:51.
2: De regreso, George, estaremos contándole a los oyentes las fuertes lluvias y los vendavales, los cuales dejan afectaciones en el occidente de Boyacá. Asimismo, también estaremos contando cómo se desarrolló este importante evento en donde 100 madres comunitarias participaron en el reconocimiento y en el encuentro del mes de la familia en Sogamoso, pues todo ello a través del cómo amaneció Boyacá.
1: Les cuento que Boyacá dará de qué hablar en México y en el mundo porque estudiantes de la UPTC van a participar en un evento del Mundial de Satélites, el CANSAT 2026. También se habla de una acción que todos los años ocurre en Diaco, y es que en Diaco fueron incautadas armas de los grupos
2: armados,
1: sí, y fueron fundidas de nuevo el día de ayer. Ya estaremos hablando de esto más adelante aquí en el cómo amaneció Boyacá. Por otro lado, Boyacá se posicionó como referente nacional en transformación digital. También estaremos hablando de esto aquí en el cómo amaneció Boyacá. Muchas gracias por seguirnos, escucharnos, darle like, darle me gusta, darle seguir a nuestras redes sociales en Boyacá, Tropicana Boyacá en Facebook, arroba Tropi Boyacá en Instagram. Ya regresamos, 7:07 de la mañana.
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0: las 7 de la mañana con 12 minutos. Después de escuchar al gran Arancero. Con esa buena propuesta musical que se llama Ebrio de Amor. Llega Lil Silvio y el Vega. Este que se llama ¿Qué tengo que hacer? Pero antes de vamos a saludar a cada una de las personas que están conectadas ahora mismo y que envían un saludo, reporte de sintonía al WhatsApp bacanísimo que de muy temprano lo activamos. Aló, papá.
1: Hola, buenos días.
0: Voy a enviarle un saludo a la family que se encuentran allá en Tunja, conectaditos a esta hora a través del dial 88.6. Repórtense ya mismo, buenos días. ¿Desde qué parte ustedes nos están escuchando? ¿Qué, cuál es el número? Vea, fácil, despacio, sencillo. 323 249 50 74. Ese es el WhatsApp bacanísimo, 323 249 5074. Ahí usted de pronto nos envía el reporte de movilidad, qué está pasando en su sector, en su barrio, qué está pasando también por las diferentes vías del departamento de Boyacá. Ahí usted nos puede decir, hey, amores míos, corazones de otros, buenos días.
1: Ay, ay, ay, ¿cómo estamos de coquetones?
0: Vea, voy a saludar por acá a mi Mari Bella. Dios te bendiga. Yo escucho, veo y comparto Tropicana. Buenos días, Duani y Estevitan. Feliz y bendecida mañana, George, bacanísimo. Buenos días, Dios les bendiga en este hermoso y maravilloso miércoles. Mi Yolis hermosa, buenos días. Mira qué bonito, Yolis hasta se toma la tarea de cambiarnos la fuente ahí en el mensaje.
1: ¿Sí?
0: Sí, claro, ver, toda bonita mi Yolis Bella.
1: Si tú eres
0: un chat de otro oyente común y corriente, sí.
1: No, no es un mensaje habitual, tienes toda la razón. Es un mensaje escrito con mucho cariño desde cero, ¿no? A Yolis un abracito gigantesco. Cariño. Oiga, Yolis, me quedé también con las ganas de celebrar el cumpleaños. A todos ustedes, qué bonito sería también el día de sus cumpleaños que levanten la mano y digan, ¡ay, Tropicana, hoy estoy apagando velitas también! Para nosotros también intentar tener ese presente. Sí, igual claro. Con ustedes, que son personas bacanas y maravillosas. A todos los que escuchan en el departamento, porque es que cada día yo veo oyentes de nuevos municipios.
0: Sí, claro. O sea, no nuevos municipios, porque pues municipios hay 123, bueno, no hay nuevos municipios.
1: Pero sí lugares totalmente únicos acá en el departamento de Boyacá. Eso sí, en eso tienes mucha razón. Y pues bueno, aprovechar la oportunidad para celebrar con ustedes y pues mirar a ver.
0: Mira, espérate. Ponle freno a ello, Estevita, que se me haría el freno. Aquí está el freno, ponle freno. Porque es que el cumpleaños de Yolis es el primero de junio.
1: Mm-hmm, lo tengo muy presente.
0: Bueno, porque es que te hubiese gustado.
1: Me hubiese gustado porque hace poquitico ella también lo celebraba con una amiga y de hecho pues después.
0: Pero era el cumpleaños de la amiga, no de ella.
1: Sí, no, a ella, por ejemplo, antier estaba cumpliendo Gerson Tenacious, que pone la canción que dice, ¿cómo es, Juan? Usted la tiene por ahí guardada de
2: reserva. 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
1: Esa que es una canción que definitivamente a todos nos encanta. Una del autentiquísimo Duancho, 7:16.
0: Otra vez le dejo, mire.
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0: Y él se refiere a esta parte en el espectacular. A ver, dice por acá mi Yolis hermosa, maravilloso miércoles, equipo espectacular. Dios les bendiga en esta nueva oportunidad de vida que el Creador nos regala. Bueno, ya tenemos por acá en lista algunas de las vitaminas para hoy miércoles. Dice, pero todavía se puede. Me pueden celebrar el cumpleaños. Primero de junio, mi Yolis Bella.
1: Y de hecho, primero de junio cae un lunes. También. Uno dice, oiga, preciso, me cayó un lunes, pero qué bonito. Iniciar la semana también cumpliendo años y todo el mes para celebrar.
0: Iniciando la semana, el mes, claro. Dice por acá, ya es miércoles, vamos en la mitad de la semana, no te rindas, échale un poquito más de ganas. Don José Abella desde Sogamoso, un abrazo. Para Carmencita Marín, Dios te bendiga. Ay, miren, nada es para llevar. todo es para vivir aquí. La vida no se empaca, se respira, se arriesga, se siente. Pasa por el cuerpo como el viento. Y solo deja huellas en lo que tocamos y en quienes amamos. Buenos días, muy cierto. Y gracias, mi Carmencita, por esa frase tan hermosa. Es muy cierto, ¿no? Uno a veces se preocupa por tantas cosas, Estevitan, que no, que es que, mejor dicho, para cuando me muera. Pero cuando se muera, ¿qué se va a llevar? ¿Qué se va a llevar? La ropa que le colocan ese día y ya.
1: Ni siquiera, qué triste, oye.
0: Y la familia va y le compra a uno, los que somos creyentes, fieles católicos, le compran a uno un santo rosario. O le compran las escarapelas de la Virgen del Carmen, la Virgen de Chiquinquirá, bueno, dependiendo a quién sea devoto uno en el mundo católico. Sí. Eso es lo último que a uno le compran. Y el ataúd. Bueno,
1: en este caso, Duancho, qué triste hablar de esas cosas. Sí. Aprovechemos más bien en vida todo lo que podemos.
0: Exacto,
1: hacer.
0: Exacto, disfrutemos, aprovechemos. ¿Para qué guardan? ¿Para qué retienen? ¿A son de qué? Dijo el del meme.
1: Oiga, pero sí, póngale cuidado porque sí. ¿A son del qué, oiga?
0: ¿A son de qué? Que no, que es que para mañana.
1: Vivimos en uno de los países más felices catalogados, claro, a nivel mundial. Ahora que yo
0: les ahora cuántas personas.

0: ¿Por qué? Ay, no, qué pesaré. Ay, ¿después qué?
1: Ahora que la se pregunta... aplicado a las cosas, te vuelve una persona más vacía, más triste. ¿Verdad? Claro. Incluso un poquitico más generosos. De verdad que las cosas materiales no valen absolutamente nada. Algunas personas a veces me dicen, Esteban, ¿por qué vendió? ¿Por qué regaló eso? ¿Por qué? Papi, eso no es absolutamente nada, ni tiene un sentido simbólico para mi vida, sino son las personas a las que yo seguramente con ello pude contribuir o pudimos hacer felices. Así que váyanlo pensando muy bien.
0: Bueno, por acá, ¿quién está con nosotros? Carito hermosa, mi carito, mi amor, buenos días. Tropicana, la más bacana, bacanísima. Saludos desde Tunja, desde el barrio La Granja, mi carito bella. Dios te bendiga, un abrazo para ti y para todos los oyentes del barrio Asís, del barrio Santa Rita, la gente de Colinas del Norte también. Un abrazo para todos ustedes. Yo escucho, veo y comparto Tropicana, la más bacana, bacanísima. Saludos desde Pesca, el sector de la Pirámide. Ve, ahí está. Repórtanos, danos tu nombre, por favor. Para saludar a toda la gente del sector de la Pirámide, ahí en Pesca también, conectaditos a través de la más bacana Tropicana. A ver qué me dice por acá. Nótica de voz al aire. Hola, Tropicana, buenos días.
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0: Ok, listo, listo. Son vitaminas. Ya vamos a pasar con el tema, Andréita, de vitaminas el día bella, de hoy. Andréita hermosa. Mi Dianita Lizet. Hola, Dianita hermosa, mi amor. Feliz miércoles, feliz mañana. Dios te bendiga, mi reina. Desde Tota, Boyacá. ¿A quién vas a saludar, Dianita? Igualmente, Dios los bendiga. Un abrazo para ti, mi amor. Vámonos con música. Ya vienen las vitaminas pendientes en 10 minuticos. Estaremos arrancando con las vitaminas. Ya George está preparando. Mírenlo, ahí está tomándose el vitaminólogo para tener toda la sabiduría.
1: Absorbido en una
0: para sacar cucharada. Ahorita el vademécum, sí. Pero ese es el vitaminólogo. Pero vamos a mirar la jeta que hacen. La jeta que hacen.
1: Clorofila para matar. Válgame el padre. A ver la cara que hace. Como mi amigo el de diciembre, la cara. El peludito ese que se la pasa robando todo.
0: ¿Cómo se prepara George para un miércoles de vitaminas? ¿Otra?
1: Bebiendo clorofila al piso, papi. Al piso, a lo que marca.
0: Para matar. Acá está Ryan Castro junto con John Paul. Esto se llama el Badabab. Y les dejo lo que decía Gerson.
1: Gerson.
0: Sí, o sea, esto es con intro y todo. O sea, esta canción la presento yo, la presento Gerson, ¿sí? La presento Gerson. Listo, listo, la presento Gerson.
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0: Con esta buena canción, lo prometido es deuda. Vamos a iniciar algo diferente el día de hoy. Recuerdan que hace algunos días lo llevamos a cabo a través de live en Instagram. La semana anterior fue diferente, hoy va a ser también muy diferente, porque así somos. Es que es más, escúchese esto, escuche usted esto, escuche esto.
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0: Eso, así somos, somos tan diferentes, nos gusta hacer todo tan cuadriculado todos los días. Ay no, qué pereza, qué pereza, qué pereza. Por eso nos escuchan, por eso nos quieren, por eso nos aman. Y por eso nos dicen, ustedes son los mejores. Y por eso nosotros les decimos, ¿saben qué? Eso. Bueno, hoy estábamos acá. Es cuestión de 3 minutos organizar nosotros qué vamos a hacer con los oyentes. Y decidimos, junto con todo el equipo bacanísimo, hacer una especie de maratón de vitaminas. Maratón de vitaminas de 7:30 a 8:30 de la mañana. Exactamente una horita, teniendo en cuenta pues nuestro compromiso comercial, pero única y exclusivamente en nota de voz. Solo nota de voz, y hoy vamos a escuchar todas las notas de voz que lleguen a través del WhatsApp bacanísimo. Hoy no lo vamos a hacer por Instagram, no lo vamos a hacer por live, así que tranquilos, lo único que usted debe hacer es primero enviarnos su nota de voz, de qué parte nos está escuchando, quién es, y sin duda alguna, qué vitamina usted desea para el día de hoy, de la 1 a la 500. ¿Listos?
2: Pero, ¿sabes qué podríamos de pronto hacer, Esteban? No sé si como para estar que ellos nos vean y al menos nos escriban. Conectarnos en el Instagram, ¿sí? Como para saludarnos y ¿sí? saber de dónde nos escriben.
0: Listo.
2: Y al menos como para saludarlos.
0: Listo.
2: Entonces, eso es lo que vamos a hacer en el día de hoy. Maratón a partir de ese momento únicamente en nota de voz, no en texto.
0: Exacto.
2: No puede existir la misma disculpa todos los días. Es que estoy en el trabajo.
0: Sí, es que
2: no
0: vamos
2: puedo
0: a ello.
2: Hablar.
0: Es que vamos
2: pero
0: a ello.
2: Pero para comadrear y para echar chisme sí puede hablar. Sí, entonces,
0: sí. Entonces vamos a ello. Incluso por nota de voz es más fácil, más rápido.
2: Claro.
0: Porque usted mientras que saca y empieza a escribir y que esto me quedó mal escrito y no envíe nota de voz.
2: Sí, claro.
0: A la 1, a las 2 y a las ya.
2: Dubán Bautista, estoy en tal municipio.
0: Sí, claro.
2: Quiero la vitamina tal. Ya suficiente.
0: Listo.
2: Únicamente sí, en nota de voz.
0: Como lo acaba de hacer.
2: Arranquemos.
0: Sí, arranquemos.
2: Arranquemos
0: de una
2: vez.
0: Como lo acaba de hacer Andreita, como lo hizo también Claudia, mi Claudia hermosa, solo por nota de voz. Ustedes nos disculpan, nos perdonan, también nos excusan.
2: Todos los días son diferentes.
0: Pero todos los días son diferentes. Los dedos de la mano no son iguales. Por ello, les damos la bienvenida a este miércoles de vitamina.
3: Tropicana, para la vitamina de hoy sería la 305.
0: Eso.
3: Tu bancho, mi Estevitan. Dios bacanísimo, chiqui, Dios los bendiga. Yo escucho, veo y comparto Tropicana, la más bacana, bacanísima.
0: ¡Bacanísima!
2: Mahatma Gandhi escribió, donde hay amor, hay fuerza. Así es de que métele todas las ganas, porque en tu voz se escucha eso. Hay fuerza, hay amor en todo lo que haces.
0: Listo, muy bien. Pendientes, tienen que ustedes estar muy pendientes a su vitamina. Hola, mi Claudita bella, mi amor, buenos días.
4: Muchachos, buenos días, ¿cómo amanecen?
0: Bien.
4: Me alegra escucharlos desde Paipa.
0: Eso.
4: Porfa, me regalan la vitamina 142.
0: 142.
4: Gracias.
0: Dale, mi Claudita bella, mi amor, 142. Vitamina número 142 para Claudita desde Paipa.
2: Hazlo con pasión. O si no, no lo hagas. Así.
0: Tal cual.
2: Cuando tú le metes la ficha al trabajo, pues el trabajo se va a ver reflejado.
0: Claro.
2: Y vas a recibir un apretón de manos, un abrazo o simplemente unas gracias. Todo lo que hagas, hazlo con pasión. Y si no, no lo hagas. Lo dice Rosa Nochet Carey.
0: Bueno, George, gracias. Se nos disparó el kiosco, bendito Dios. Mi carita bella, mi amor, desde Tunja, desde el barrio La Granja. Buenos días, feliz miércoles.
5: Hola, Tropicana. Saludito desde Tunja.
0: Hola.
5: Soy Carito y quisiera escuchar la vitamina 265.
0: 265 para Carito desde Tunja, desde el barrio La Granja.
2: Mira, tú estás en una granja, Carito. Y la frase de hoy dice que tu mente es un jardín. Tus pensamientos son las semillas. William James, un abrazo para ti. Sabemos que eres una mujer trabajadora, juiciosa por tu familia. Tu mente es un jardín. Tus pensamientos son las semillas.
0: Listo, George. Gracias por esa vitamina para nuestra hermosa Carito. A ver qué dice por acá. Hola, Tropicana. Buenos días.
6: Tropicana es la más bacana. Buenos días. Daisy desde Duitama. Mi vitamina para el día de hoy sería la 82. Bendecido día, Tropicana. Un fuerte abrazo.
0: Ay, qué bonito. Igualmente, mi Daisy bella. Daisy desde Duitama. Un abracito para ti, mi Daisy.
2: El que no se atreve a ser diferente nunca será extraordinario. Esto lo dejó un anónimo. El que no se atreve a ser diferente nunca será extraordinario. Así como estamos haciendo hoy. Somos diferentes.
0: Tal cual.
2: Para que usted extraordinariamente escuche las vitaminas.
0: A ver, ¿quién está por acá? Hola, ¿sí, Tropicana? No? Buenos días.
7: Por supuesto, George, claro que sí. Me suena la autenticidad con la que llegó Dubán. Todavía me resuena ese mensaje. Ahorita hablamos de él. El que es bueno vuelve ya. Ahorita.
0: Hola, Tropicana. Buenos días. Bendiciones. Feliz miércoles.
8: Buenos días, Tropicana. Rubí Puerto.
0: Hola, Rubí.
8: Desde la tribuna con rumbo al trabajo.
0: Eso.
8: Por favor, la vitamina 425, Tropicana, la más bacana.
0: 425.
2: ¿Tú sabías que cuando quieres un número grande, estás hecho para cosas grandes?
0: Sí, para cosas grandes, sí.
2: Solamente hay que cambiar en la mente
7: la mentalidad.
2: Ese comando, ¿sí o no? Ese comando. ¿400 qué? Se me olvidó el comando.
8: Buenos días, Tropicana, Rubí Puerto, desde la tribuna, con rumbo al trabajo. Por favor, la vitamina 425, Tropicana, la más bacana.
2: 425 para Ruby, tú que eres una piedra preciosa, 425. El arte es el latido de la belleza. El arte es el latido de la belleza. ¿Sabes qué me encanta de las bellas mujeres, sobre todo de nuestras mamás? Sobre todo de aquellas personas que hoy están aquí conectadas todas las mañanas, para que nuestra gente lo pueda tener así. ¡Wow! Vea, qué chévere. El tiempo que ellas se dedican para escoger lo que se van a poner cada día. El tiempo que duran en un tocador mirándose a un espejo para sentirse muy elevadas en su autoestima, muy queridas, muy bellas, levantando mejor el día de hoy y no dejar que el día de ayer se caiga. Entonces, finalmente, el arte es una belleza. Un mensaje bonito para todas las mujeres que nos escuchan en este momento y que son tan bellas de seguirnos y darle me gusta a nuestra aplicación de Facebook o de Instagram. Y finalmente, para tener algo muy lleno de energía.
0: Eso, lleno de bondades. Bueno, 7 de la mañana con 33 minutos. Marlencita le.
7: Marlencita. Ese Duván. 7 con 33. ¿Qué más se está dejando por ahí, su vitamina?
0: Marlencita León, con los buenos días. Bendiciones. Desde España. Hola, Marlencita.
9: Muy buenos días, Granita Tropicana. ¿Me puedes regalar la vitamina número 35? Desde España.
0: Desde España, Marlen León.
2: Con tanto tiempo que está allá y no se le ha pegado el acento, ¿no?
0: Sí.
2: Oiga, sí.
0: Hostia, tío.
2: 35, ¿no?
0: Flipolla, vale.
9: Muy buenos días, Granita Tropicana. ¿Me puedes regalar la vitamina número 35?
0: Es correcto, es correcto.
2: El tiempo que disfrutas perdiendo no es tiempo perdido. John Lennon. El tiempo que disfrutas perdiendo no es tiempo perdido. ¿Sabes por qué?
0: ¿Por qué?
2: Porque a veces uno se... Ayer lo hablábamos y lo escuchábamos, ¿no? En nuestra... En nuestra conversación de la mañana.
7: Sí, señor.
2: Y es que resulta que no debemos hacer todos los días lo mismo. Hablar de lo mismo. Conversar de lo mismo.
0: Eso.
2: Oiga, ¿y por qué no ponen tema del día? Para ahí sí, el aporte sí, ahí sí digo que las redes sociales lo ponen en todas las plataformas, ¿cierto? Sí, porque señor. Las plataformas ponen propuestas. Son tendencia, por ejemplo, al día de hoy de lo que estabas diciendo, Dubán. ¿De qué es tendencia hoy, por ejemplo? ¿Qué sí, es señor. Tendencia hoy?
0: Hoy es tendencia el señor Nicky Jam.
2: Exacto.
0: Hoy.
2: De lo que hizo el señor.
0: De ¿sí lo que hizo el señor Nicky Jam.
2: Rompió el hielo y se fue directamente
0: al
2: con sus fans. Con sus fans.
0: Sí.
2: Con los que nunca tienen para una entrada. Entonces, ¿por qué tú no haces lo mismo?
0: Sí, total.
2: Por ejemplo, Mari rompe el hielo cada vez que...
0: Trae el batido.
2: Sí. Y sí, bueno, aunque sea el mismo color, pero el vaso es de otro color. ¿Sí me entiende? Entonces ahí rompe el hielo. Entonces haz lo mismo. Haz lo mismo tú que estás en la lejanía, por eso tus días son muy bonitos en esos paisajes, que cuando regreses a tu Colombia, el paisaje será mejor y ahí te vas a sentir muchísimo más feliz.
0: Don Edgar, desde Sogamoso. Don Edgar, buenos días, bendiciones.
10: Bueno, señores de Tropicana, muy buenos días.
0: Bendiciones, Dios, don
10: los
0: Edgar.
10: Bendiga,
0: amén, igualmente. Amén,
10: amén. Para el día de hoy, suspenso. Hoy necesitamos la vitamina número 7, el número perfecto de nuestro Señor Jesucristo. Que Dios los bendiga ya para ese grupo de trabajo.
0: Amén, igualmente.
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7: Ay,
10: Dios
7: mío. Ay, verdad, señor, Dios mío, hermano.
0: Dios mío, señor.
7: Qué rico, la empanada más completa de todas.
0: ¿Qué por qué?
2: ¿Quién está conmigo el sábado?
7: Este pecho está contigo el sábado también.
0: Yo estoy
7: el Gavilán.
2: Entonces hágale una oración al divino niño para que llegue.
7: Eso, para que me llegue la empanada. Divino niño.
0: ¿Qué número?
2: El 7.
0: El número bíblico. Que porque 7 dijo de Yechique, que por los 7 apóstoles.
2: Mire, le salió bonito porque dice para nuestro amigo de allá: no hay caminos para la paz. La paz es el camino. Mahatma Gandhi.
0: Ok.
2: Mahatma Gandhi,
0: sí.
2: A ver,
0: mucho, mucho para decir, no, pero que es que son 12 apóstoles. Sí, nosotros sabemos que son 12 apóstoles. Lo que pasa es que un día hablando de los números bíblicos, Chiqui nos dijo que eran 7 apóstoles.
2: En guerra,
7: tú hubieras escuchado.
2: En guerra, el mundo no es igual.
0: Sí, claro.
2: Lo mismo pasa en la familia, lo mismo pasa en una relación, en tu trabajo. En guerra no va a ninguna parte. No hay tranquilidad, no hay felicidad. Entonces, cuando tú llevas en paz, si alguien grita todo el tiempo como lo han hecho, se van. Es mejor irse pa, pa, pa, pa, pa. Porque resulta que tú no te debes de contagiar de esa mala energía, negativa. Vibra. O sea, no. Sí. Entonces, mejor ahí decirle más bien a la persona, oye, ¿por qué no te das hasta...? Me lo han dicho. Porque a veces hay cosas que se salen de las manos y uno debe aceptar que no todos somos perfectos.
0: Sí.
2: Que todos nos equivocamos. Que todos enmendamos y pedimos disculpas. Cuando queremos que las cosas... Vemos que están en situaciones difíciles. No entremos en el conflicto. Tampoco seamos parte del conflicto. Hagamos paz, que es lo que vamos a sentir mañana. Los esperamos todo el equipo bacanísimo mañana en San Antonio Norte, allí en la iglesia, en la parroquia de San Antonio de Padua, para que nos acompañen a esa oración por Colombia. ¿Y a qué nos lleva esto? A sembrar un poquito más de paz en cada uno de nuestros hogares, de nuestros amigos, de nuestros vecinos, para que tengamos esto. Entonces, para nuestro amigo del Divino Niño, ahí está. No hay caminos para la paz, sino la paz es el camino.
0: Alvarito es de Duitama con los buenos días.
7: Álvaro.
11: Buenos días. La 4.
0: ¿Dónde anda metido, Alvarito? Que no lo comprendimos muy bien.
2: Parece que fuera una lancha en Aquitania.
0: Sí.
2: Ya me lo imaginé.
7: Pero él está por acá, por esos lares, ¿sí o no?
2: ¿Sí?
7: Sí, estás por esos lares.
0: Sí, está acá en Duitama. Alvarito desde Duitama, la número 4.
7: Bueno, cuidado.
0: Dice por acá, mi chana bella, por notica de voz. Carita nos dice abracito, lleno de bendiciones. Mientras George sigue terminando de
7: hidratar sus células celulosas, sí, con clorofila natural, muchachos, y mesa de trabajo para seguir vitamineando todos los que están con ganas de vitaminas, porque el que los envitamine, un buen vitaminador será. A las 7:38 está listo ya.
0: Marlencita dice, mi acento colombiano nunca lo voy a cambiar por nada, son mis raíces.
7: Eso, orgullo.
12: Oye, mano, ¿cómo voy a cambiar mi acento santandereano?
0: ¡Ole, mano! ¡Uy, no, Santoche! Atoche, ¿cómo va a cambiar el acento?
2: Ya no lo vuelvo a decir y si no me da mi planazo. Bueno, número 4. El que tiene un porqué para vivir puede soportar casi cualquier un cómo. Friedrich Nietzsche. ¿Ah?
7: ¿Otra vez?
2: Ok. El que tiene un porqué para vivir puede soportar casi cualquier como un cómo. ¿Qué significa eso? Cuando uno tiene... unos hijos para sacarlos, sí, adelante, a uno no le interesa ya sus amigos, por ejemplo.
0: Sí, total, total.
2: Cuando
0: total,
2: uno tiene a alguien a quien amar, pues usted no tiene que mirar a otro lado.
7: Claro.
2: Porque todo con el respeto, así como queremos a Alcirita, que todas las mañanas nos trae el tinto. Y el día que no lo haga, pues tiene cómo. Sí. Tiene cómo.
7: Mire que al año solamente se ausenta 21 días y esos 21 días sí, sí que duelen, hermano. Sí. Hijo de madre.
2: Entonces es eso. Tengamos ese ejercicio hoy en la casa, Esteban, Dubán y Chiqui. Tengamos ese ejercicio en la casa. A razón de qué vivimos, el por qué vivimos o para quién vivimos, pero cómo lo hacemos. ¿De qué manera lo hacemos?
0: Sí.
2: Si llenamos a esa persona con ese acto y con esa, con ese pedacito de vida que nos da de tener un detalle bonito para que esa persona nos diga cuánto te amo, cuánto te quiero, ¿cierto?
7: Sí,
0: total.
2: Porque los te quiero no son solamente entre mamá e hijos, sino también de los papás y los hijos, y de los hijos a los padres, y de esa buena amistad bonita. A mí me encanta cuando dos amigas se cogen de la mano y no les da pena agarrarse sin necesidad de tener pensamientos más allá de este siglo XXI.
0: Doble sentido.
2: Sí, en doble sentido. Hay una verdadera amistad y no importa la edad. Porque yo he visto en la calle muchas abuelitas que nos enseñan el verdadero amor de la amistad cuando ellas se abrazan, cuando ellas se encuentran en un parque, cuando ¿qué hubo, comadre? ¿Qué hubo, compadre? Bueno, en fin. Y para allá vamos todos. Entonces siempre habrá un porqué en la vida y de eso lo debemos de valorar.
0: Vamos a viajar hacia la Ciudad del Sol, el Pueblo de Acero, hacia Sogamoso, con Anita Pedraza. Hola, Anita, buenos días, bendiciones.
13: Muy buenos días, amigos de Tropicana, feliz y bendecido día. Me encuentro en la ciudad de Sogamoso.
0: Eso.
13: En la vereda Morca. En esta mañana quisiera escuchar la vitamina número 115. Gracias, 115. Amigos de Tropicana.
7: Sierra Ana, Anita.
2: La 115. La vida no se mide por las veces que respiras, sino por los momentos que te dejan sin aliento. ¿Sí vio? Empezamos a conectar.
7: Sí, qué lindo.
2: Empezamos a conectar con la que decía anteriormente. Del por qué vivimos, para qué vivimos, con quién vivimos, o por qué hacemos las cosas para sentirnos bien. Pues la vida, a veces en cada respiro, mire que hay otra cosa de la que siempre he querido hablarles. Deténganse en un momento ahí en la casa o en donde estén y tomen respiración. Una sola respiración. Háganlo ustedes, muchachos, acá. Una sola respiración. Normal. Despacio. Y luego lo botan. Lo botan, lo botan, lo botan, lo botan. ¿Listo? ¿No les dio tranquilidad esos minisegundos? Milisegundos.
7: Sí, también es un respiro necesario.
2: Entonces es lo que uno...
0: para el corazón.
2: Es lo que uno tiene que hacer para la mente. ¿Cierto? Si todos detienen un momento de al tomar una decisión, no tomen las decisiones con cabeza fría. Tómense en un respiro y lo verá que después del respiro vendrá una calma y podrás decir sí o no o tomar una decisión. Ahí está.
0: Vamos con Beto desde Duitama. Hola, Betico, buenos días.
14: Tropicana, muy buenos días. Reportando sintonía desde la Trinidad, Duitama. Para escuchar la vitamina número 84. Gracias, Estevitan. Un feliz día.
0: Listo, papá, Betico, desde la Trinidad.
7: 84, papi, 84. Saludito para ti, Beto.
2: Mira, ¿Beto es transportador?
7: Betico, sí.
2: Ok. Lo alcanzo a percibir porque aquí la vitamina 84 dice que no importa lo lento que vayas, mientras no te detengas. Pero así, con ese momento de calma en tu trabajo, de tomar decisiones con calma, sabrás a dónde vas a llegar. Sabrás a qué punto o qué meta trazaste para poder llegar cada día con tu esfuerzo, Beto.
0: Gladys, hermosa, desde Santa Teresa. Hola, mi Gladys, buenos días.
15: Tropicana, la más bacana, muy buenos días.
0: Buenos días.
15: Para participar en la vitamina, yo pido el número 50. Gracias, Tropicana, la más bacana, bacanísima.
0: ¡Eso!
2: Me encanta ella, me encanta, me encanta. Mira, eso es para Santa Teresa, ¿no?
0: Sí, señor.
2: Sí. Ser profundamente amado te da fuerza. Amar profundamente te da valor. Lao Tse. Ser profundamente amado te da fuerza. Amar profundamente te da valor. Haz exactamente, recordemos atrás. tres minutos. Decirle a tu hijo te amo, decirle a tu hija hazlo, te amo, tranquila, aquí estoy para apoyarte, eso es sentirse amado. Pero no es solamente decirlo, sino actuar para que tú también te sientas importante en esa persona y te demuestren que tú también vales la pena y también sientes que te aman. Todo lo que hagas.
0: Por acá está Dianita Salamanca. Buenos días, mi Dianita bella. Dios te bendiga. Feliz miércoles.
16: Buenos días, Isotaquirá. Vitamina 39, gracias.
0: La vitamina número 39.
2: Tú tienes bastante paciencia, te cuento. En el tono de la voz. Esperas a que estas palabras que te digamos hoy para nuestro oyente cambien también el sentido de tu pensamiento de algo que te preocupa. Quien tiene paciencia obtendrá lo que desea. Benjamin Franklin, eso lo escribió él. Quien tiene paciencia obtendrá lo que desea. Porque gracias a nuestro Padre, las palabras tienen poder y las palabras tienen claves. Para nosotros de pronto salir del abismo, salir de esa zanja en la que está estancada. Romper todo tipo de cadena generacional y decirle, Padre, si es que tú tienes el poder sobre todas las cosas, ¿por qué yo no voy a creer en ti? Por eso te amo, te glorifico, ayúdame a salir de esta situación. Pero hay que tener paciencia, porque en la misma palabra lo dice, Dios aprieta, pero no ahorca.
0: Muy bien, George, gracias por ello. María Ríos, hola mi María Bella, Dios te bendiga, feliz miércoles.
17: Buenos días, amigos de Tropicana.
0: Hola.
17: Les habla desde Tibas Sosa. Para la vitamina número 500. Muchas gracias.
0: ¡La 500!
17: La bacanísima.
7: Coronó esa mujer.
2: Me encantan esos números grandes. Porque ella lo dice en sus palabras con una seguridad de que esto la va a hacer sonreír. Ojalá no lo diga, ¿cierto? Ojalá no lo diga, porque esta la va a hacer sonreír.
7: Ojo, Mari, pilas ahí. Póngale cuidado.
2: El arte es el eco del amor hecho visible. En el tono de las palabras también van llenos de energía, ¿cierto?
7: Claro.
2: Cada día, por ejemplo, en lo que tú haces puede ser un sándwich. Digámoslo de esa manera. No, no, no, tranquilos, tranquilos, ya viene el desayuno.
7: Todo el mundo aquí como que... ¿Ah?
2: No, comida, comida. Empiezan comida, a suspirar. Comida. La vida es un sándwich. Pero...
7: Me leíste la mente, Eduardo.
2: Menos,
7: me
2: yo, no trae ni las mismas bananas. Ah, no. Pero mire, yo les digo una cosa. La vida es un sándwich. ¿Cierto?
7: Sí.
2: Y para preparar el sándwich, tú tienes que tener... ¿De qué lo vas a hacer? ¿Cómo lo vas a hacer? ¿De sal o de dulce? ¿Le pones queso o no les pones queso? ¿De qué tipo de lechuga? Porque hay varias. Sí. Y los quesos son iguales. Las carnes son iguales. ¿Sabe cuál es el único ingrediente que no va a cambiar?
0: El amor.
2: Por el que tú haces el sándwich.
0: El amor.
2: Claro. El amor de cómo lo vas a montar. Y eso se comparte, se convierte en un arte. ¿Sabe por qué? Porque se combinan colores. El arte también son colores.
7: Sí, claro.
2: Y el tinte en esos colores es la vida. Y todo lo que hagas con amor se va a ver visible. ¿Con quién vas a compartir el sándwich?
0: ¿Con quién?
2: ¿Con quién vas a compartir esos colores de la pintura que hoy quieres
0: hacer? ¿Con qué amor lo vas a compartir?
2: ¿Con qué amor lo vas a hacer?
0: Eso.
2: ¿Ya? Muy bien. Y ella sí tiene de eso arte.
7: ¿A quién le vas a alegrar reír, el día no? Con un sándwich, oyente bacano? ¿A qué cuatro sujetos
0: le hicimos reír
7: van
0: o no?
7: A regalar?
0: ¿A qué cuatro sujetos le van a enviar sándwich? Mi Fer hermosa de Tibasosa, también con los buenos días.
18: Buenos días, Tropicana, para que no me favor y me regale la vitamina
0: hermoso.
18: Número 77. Gracias desde Tibasosa.
0: ¿La número qué?
2: 77. El 777.
0: Va a caer. Es que siete, está como Fer, pensé que era Fernanda.
2: 777. Ya llegué al 77. Mire, amigo, Abraham Lincoln le dice hoy: el respeto a uno mismo es el fruto de la disciplina. Usted se ve, se escucha de una voz un poquito fuerte. Y a veces en el tono de las palabras, y como diga el tono de las palabras, puede agredir a una persona sin notarlo, sin sentirlo, ¿no?
0: Sí.
2: Y entonces a veces en una llamada de pronto el tono es muy fuerte y la otra persona que está recibiendo la llamada piensa que la persona está de mal genio, ¿cierto?
7: Sí, puede.
2: O que es gritona, ¿sí? O que me está regañando. Entonces, ojo con eso, porque uno tiene que decir las palabras suavecitas. Pues no tan suavecitas porque van a pensar otra cosa. Pero el tono en las palabras a veces hiere. Entonces, uno a veces dice ¿Por qué no se coge usted al espejo y se habla usted mismo a ver cómo le va?
0: Tal cual.
2: Serían unas pequeñas cachetaditas, sí, ¿no? Es como cuando una persona escribe en mayúscula en WhatsApp.
7: Uy, okay. Uy, sí. Tremendo. No, y es una regla gramatical, sí, de vida, o sea, sí, por favor.
2: A ver, hágale. Sí, sí. Sí. ¿Usted escribe en mayúscula? Sí,
0: algunas veces.
2: Respétese usted mismo.
0: Sí, gracias.
7: ¡Diablos!
0: Vamos a ver por acá con esta última notica de voz por esta hora. Me quedo con Chana para arrancar en la siguiente, sí, franja de vitaminas. Me quedo con mi Chanita hermosa para arrancar la próxima franja. Vamos a cerrar con esta vitamina. Hola, Tropicana, buenos días.
19: Buenos días, Tropicana. Desde Duitama, Paula Rojas. Me gustaría la vitamina número 14. Gracias.
0: La vitamina número 14.
2: Así me encanta que nosotros sepamos de dónde,
0: sí, claro,
2: nos están llamando. 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
2: 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Nos vamos entonces con la número 15. ¿Estábamos ahí? Si no estoy mal. Si no lo recuerdo.
19: Tropicana, desde Duitama, Paula Rojas. Me gustaría la vitamina número 14.
7: 14. Chica, me pasé. Que se pela por uno ahí.
2: Mahatma Gandhi, y creo que ya lo habíamos dicho al inicio del programa, de las vitaminas, donde hay amor hay vida. A todo. Donde tú le coloques amor a todo, a lo que cocinas, a la persona que compartes, a la que viaja, a lo que tú estás ahí, el amor trasciende donde quiera, compartes un café, compartes un helado, y el amor de Dios como hijos,
7: siempre,
2: que nos tenemos hoy, debemos agradecerle. Gracias, Padre, por este amor que nos ayudas a compartir con nuestros oyentes que nos escuchan a esta hora en la más bacana Tropicana 1090M y los 88.6. Todo con esperanza y con fe. En Dios se puede.
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0: Muy bien, tenemos las 7:59 y la basura, oyente bacano, a la hora que es. Pilas, porque la cuadra se ve más bacana, no cuando está repleta de bolsas por todo lado desde temprano, sino a las 7 de la noche, el día que le corresponde sacar la basura. 7:59 con Urbacer.
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13: 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Son las 8 de la mañana. 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

0: se va.
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0: Son las 8 de la mañana con 10 minutos. Gracias por seguir con nosotros, con la buena compañía. De el dial 88.6, del dial 1090M, a través de la más bacana Tropicana. Estamos de miércoles de vitaminas, saludando a todos nuestros oyentes en los diferentes municipios, las diferentes veredas, que a esta hora nos sintonizan a través del dial 1090M en todo el departamento de Boyacá. Sin duda alguna también los que están a través de nuestra aplicación Tropicana FM, disponible en Play Store y App Store. Pero también a los que están a través de tropicanafm.com. Vamos a seguir en esta maratón de vitaminas. Recuerden que solo por notica de voz a través del WhatsApp, bacanísimo, 323-249-5074.
1: ¿Cómo te encuentras en esta mañana, DJ Chiqui?
2: Hola.
1: Miércoles de vitaminas.
2: George, qué alegría.
1: ¿Cómo es la gente? O sea, yo quisiera preguntarle hoy, porque es que hay una tensión, toda la gente, tú vas a las esquinas y hay una tensión ahí como que por quién va a votar y la gente pregunta, pero no vamos a hablar de partido ni vamos a hablar de eso, porque eso sí, güey, eso sí.
0: No, eso es delicado.
1: Hay fans de todo, entonces. No. Prudencia, prudencia.
2: Ayer veíamos
1: prudencia.
2: Un grupo de mujeres hablando del tema del
1: sin
2: caso.
1: Partido ni candidato ni nada, ¿no?
2: Ayer veíamos, en serio, George, un grupo, bueno, iniciando con el tema político, cada quien pues es libre de votar. Oyente bacanísimo, recuerde que si usted no quiere apoyar ningún candidato, existe el voto en blanco también.
1: Sí, claro, que si no está de acuerdo.
2: Un derecho, si no está de acuerdo con ninguna de las campañas. Tensión política y también con el caso de lo que sucedió en Bogotá. Ayer escuchábamos un grupo de chicas hablar sobre este tema, ¿no, Gaby?
1: Sí, pero ¿de las cirugías?
2: De las cirugías. Y decían, no. Nosotras como mujeres, ¿cómo vamos a caer en una mentira de que una lipo puede costar 3 millones de pesos? O sea, es muy berraco. Y decían, ¿cómo nos íbamos a como mujeres ir y no ver pues precisamente las condiciones de una clínica, oyente bacano de Tropicana? Entonces es como esa invitación también. De hecho, escuchaba hablar a las mujeres que en Duitama ahora les están robando el cabello, George.
1: Increíble, sí. Sobre el terminal antiguo y llegan unos tipos abordados, ¿no? Mira, y hay otros
2: que le dicen que véndame el cabello y se lo cortan de una vez.
1: No.
2: Entonces son cosas que uno dice, hermano, ¿en dónde estábamos? ¿Qué está pasando con la seguridad? Siguen trabajando también la policía pues con las líneas de contacto para que ustedes denuncien cualquier caso. Y eso pues es muy importante, George. Recordemos que estamos apenas a 8 días ya prácticamente de lo que sería nada más y nada menos la decisión de un país. Entonces pues esperemos que sea de la mejor manera, oyente bacano de Tropicana, que esas elecciones presidenciales tengan, o sea, algo que pues se vea, ¿cómo lo digo, George? Con mucha tranquilidad.
1: Y con el cambio.
2: Con mucha tranquilidad y con un cambio espectacular para el.
1: Oye, me llama la atención y también me da como manera de noticia, porque también debemos darla. Si usted se siente acosada por algún tipo que la esté siguiendo, hable con las autoridades. Busque a las autoridades. Diga cómo está vestido el tipo o cómo se siente. Porque es que resulta que hay una serie de tipos que están abordando también a las mujeres. No sé si ocurre en Duitama, porque alguien me llamó ayer y me dijo en Tunja que habían unos tipos que estaban siguiendo a varias mujeres y que le aparecían, el uno la seguía y hablaban por celular y después la abordaban en otro lado y luego la trataban como de jalar y montarle como un negocio. Oiga, mija, ¿y usted qué hace?
2: ¿En serio?
1: Y ofreciendo trabajos, pero para hacer otra clase de trabajos. Eso se llama acoso.
0: De hecho, George.
1: 314-318-9416 para la chica que me está diciendo, Luisa, que me está escribiendo en este momento, que cuál es el teléfono de reacción de la policía. Claro. 314-318-9416. Ahí están nuestros amigos de la policía. De hecho,
0: acá en la ciudad de Duitama hay un llamado precisamente también para las mujeres, porque varias conocidas también me han llegado a manifestar de manera personal que hay varias personas, oiga, ¿me vende el cabello?
1: Véndame el cabello. Ah, sí, lo que dice Chiqui.
0: Sí, véndame el cabello, no. En la ciudad de Duitama.
1: Y la tienen. Entonces, fichada y sí. La siguen y a ver cómo la tratan De quitarle el cabello. Por eso ahora recogido. ¿Se has visto que hay mucha gorra?
2: Mucha cebollita ahora.
1: No, pero pobrecitas, de verdad que.
0: Claro.
1: Con el buen sentido. Vamos de vitaminas.
2: Y más cuando son naturales.
1: Claro, los cabellos naturales son los
2: que más están robando. Gente bacana de Tropicana. Claro,
0: sí.
2: Eso sí, esos cabellos naturales, sí, tengan mucho cuidado, mujeres, cuando salgan. Traten de no salir a altas horas de la noche o no salgan solas. Siempre de estar por sectores que, pues,
0: sean concurridos.
2: Mucha gente, que haya mucha gente y no lugares solos.
1: Mira, porque así tú tengas un curso de defensa personal o tengas, indicios de defensa personal con karate, con lo que sea. Si te llega una persona a abordar con un arma, ¿cómo le haces?
0: Sí, claro.
1: Y si no es una persona y son varias, chiqui, no, es que ¿tú qué haces?
0: Va al punto.
1: Mejor no de papaya.
0: Que no se no puede
1: papaya, No de papaya, señor. Y sobre todo por sectores que dan es inseguridad. Uno eso siente como que el aire no es el mismo.
2: Sí, claro.
1: Como
2: sí.
1: Que la vista no es la misma. Entonces, sí, no de papaya. Y cuando se sienta así abordada, simplemente vaya a un sitio seguro, trate de llamar las autoridades. Si ve que algún tipo le dice alguna cosa rara, usted no lo conoce, busque las autoridades. Pero la autoridad necesita que usted denuncie, que avise. 8:16, estamos de Maratón Chiqui de Vitaminas hoy con nuestros oyentes en WhatsApp. La otra semana lo haremos, lo propio si Dios lo permite, a través de nuestro Instagram Live o Live Instagram, como quieran decirles, y continuamos.
0: Bueno, recuerden que yo les había comentado que habíamos quedado por ahí en la notica de voz de Chanam. Pues vamos a continuar con ella. Mi Chanita hermosa, una vez más con los buenos días, bendiciones. Y cuéntanos qué vitamina quieres para el día de hoy.
3: Hola, Tropicana, buenos días, chicos bellos de Tropicana. Regálenme la vitamina 150, por favor. Bonito día para todos.
0: Amén, igualmente.
1: Sí, cómo me encantan esos mensajes de afecto para con el equipo bacanísimo, con los caballeros de Tropicana. Bueno, en fin. Cada día es una segunda oportunidad.
0: ¿Por qué te ríes? Porque le colocas la intención.
1: Llame ahora
0: y luego
1: mismo.
0: Dices fin.
1: Cada día es una segunda oportunidad. Adelante, mi chica. Adelante, adelante, adelante. Si ayer dijo, eso no le conviene. No, esa persona más bien usted no escuche, haga oídos sordos y continúe con esas ganas de salir adelante.
2: Adelante.
1: Con esos proyectos, porque por eso eres una mujer empoderada, mi vida.
0: Yo muy bien. Vamos con Don Jesús León. Buenos días.
4: Buenos días, Tropicana, a toda la mesa de trabajo. Para la vitamina 129, Tropicana, la más bacana, Tropi, mi amarillito es de la ciudad de Vitama.
0: ¡Eso! ¡Los amarillito. Amarillitos!
1: Si ya tienen el sticker de Tropicana, y si no, hágale que cuando estemos en la calle en nuestras transmisiones, oiga, acérquese. Es más, le pondría un reto a este taxista, a este amarillito.
2: ¡Wow! Vacílelo.
1: Si viene ya, le regalamos un botiquín de Tropicana para que lo cambie en su carro y se le pone el sticker y lo sube a redes sociales.
0: El sticker de Tropicana.
1: ¿Siento qué?
0: 129, 100.
4: Buenos días, Tropicana, a toda la mesa de trabajo. Para la vitamina 129,
0: sí, señor,
4: Tropicana, 120. La más bacana, Tropi, mi amarillito es de la ciudad de Vitama.
1: Listo, venga por su botiquín, 129. La mente es como un paracaídas. ¿Saben qué?
2: Sí.
1: Solo funciona si se abre.
0: Uf.
1: Hay que abrir la mente.
0: Sí, total.
1: Claro. A muchas cosas, chiqui. Uno está cerrado, vea. Empecemos por la mamá, ¿sí o no?
2: Sí.
1: La mamá a uno le dice, vea, no haga esto, por esto, por esto, por esto y por esto, porque a mí me pasó por esto y esto y esto y esto.
0: Sí.
1: Y usted sigue con el paracaídas cerrado. ¿Sí o no?
0: Sí, total.
1: Y usted está en la situación y hasta que no le pase, entonces usted no abre el paracaídas. Pero bien, ya es demasiado tarde.
0: Bien, dice por ahí una frase, George, que si no aprendes a escuchar, te aprendes a sobar. Pero de que aprendes, aprendes.
1: Claro. Eso también lo mismo pasa con una quemada.
0: Sí, claro. Sí, total.
1: Igualítico. Que no meta las manos ahí que se quema y se quema.
0: No aprendes a escuchar.
1: Eso pasa en las decisiones.
2: Última noticia, aumentan precisamente la venta de cremas para las quemaduras durante el mes de mayo debido a las elecciones presidenciales. Un importante estudio ha revelado que más de 5.600 cajas de crema número 4 han sido vendidas para las fuerzas.

0: que más de 5.600 cajas de crema número 4 han sido vendidas para las fuertes quemaduras que van a sentir muchos colombianos, nada más y nada menos, pues después del 31 de mayo.
1: Por ahí vi en Barranquilla un emprendimiento de cremas de elecciones yuca.
0: Y de hecho, Josh, mira que, de hecho, ya que estamos hablando también del Congreso, mira que muchas personas estaban esperando ese momento épico de borrón mi cuenta nueva para que
2: los
0: libraran de todo lo que tiene que ver con el sistema de las deudas.
2: No.
0: Si usted tenía una deuda, o sea, empezar desde cero de su vida, y no, si hundió, le toca pagar.
1: Claro, es que no ves que eso tampoco ayuda a la economía, viejo. Y por eso es que entonces los manes tienen que sacar de un dinero para solventar otra clase de cosas cuando hay una persona irresponsable, cuando no cumple los compromisos. Es más, deje de ser comprador compulsivo.
0: Aproveche, papi. Sí,
1: deje de llenarse cosas en la casa que no utiliza. Por más de que le digan oferta, lleve, pague. ¿Cierto? Uno, lleve, pague seis, pague 10.
2: Que televisor y mueble y llévelo así a lo loco.
1: Sí, claro.
0: No, esa es la ventaja. Mire, yo les he dicho algo a ustedes.
1: Cambió
0: la
1: las 10 empanadas por un mueble.
0: No, sí, esa es la ventaja de ahorrar desde muy joven y usted poder dar el lujo de usted comprar cuando quiera. Decir, compro lo que quiera y no me descuadro y puedo vivir tranquilo.
2: O sea,
0: tranquilo.
2: ¿Puede comprar las 11 hoy?
0: Sí, también, sí.
1: Qué bonita familia.
0: Esa es una ventaja de saber ahorrar, digamos.
1: Sí, el tema de las tres alcancías. Sí, siempre lo hemos dicho.
0: Sí. El buen ahorro es dar el lujo de comprar.
1: Amárrese hoy, ahorre, así como le dice nuestro cliente de BBVA, ahorre hoy para que mañana disfrute.
2: Sí, total.
0: Y aproveche que los intereses de los créditos están bajitos. Aprovechen. Sí,
2: claro. Bueno. Don Hernando, buenos días, bendiciones.
1: Vitamina económica.
3: 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Un saludo especial a toda la mesa de trabajo. A George, a Chiqui, a Estevita, a la Duana, a toda la mesa de trabajo. Por favor, la vitamina del día de hoy, la número 20. Muchas gracias.
2: La número 20.
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2: Bacanísima.
0: Acaba de salir de una cirugía. Vamos a ver qué le dice el destino.
1: No digas no ni en broma, porque el inconsciente no tiene sentido del humor. Lo tomará en serio y te lo recordará cada vez que lo intentes. Esto lo escribió un señor que se llama Facundo Cabral. No digas no ni en broma, porque el inconsciente no tiene sentido del humor. Lo tomará en serio y te lo recordará cada vez que lo intentes. Facundo Cabral.
2: Bueno, muy bien.
1: Así como hay que aprender a decir no algunas veces, sobre todo por las compras compulsivas.
2: Sí, señor.
1: No, porque no la necesito. Pero a veces un sí es de haberlo analizado antes de dar esa respuesta, debe ser analizado.
2: Muy bien, George. Millaneda hermosa, buenos días, feliz miércoles.
4: Buenos días, amigos de Tropicana.
1: Hola.
4: ¿Cómo están?
1: Muy bien,
4: bien. El día de hoy me encantaría a mí escuchar mi vitamina número 54. Okay. A ver, ¿cómo nos va el día de hoy?
2: A ver, ¿cómo
4: Muchas
2: nos va?
4: Gracias, Dios bendiga, un abrazo.
2: Igualmente, Millaneda hermosa. A ver, ¿cómo nos va? Dice ella.
1: Todo lo que siempre has querido está al otro lado del miedo.
2: Okay.
1: George Adair. Todo lo que siempre has querido está al otro lado del miedo. George Adair escribe este mensaje. Todo lo que siempre has querido está al otro lado del miedo. Mire, uno dice, y el Padre nos ha enseñado a decretar las cosas. Padre, hoy decreto que tú tienes el poder sobre todas las cosas y acompáñame en cada paso que yo doy, ¿cierto?
2: Sí.
1: Y entonces las personas a veces dicen, yo quisiera ir a conocer Providencia, pero ese pero tiene que quitarlo. Entonces usted tiene que decir, yo voy a ir a conocer Providencia cuando Dios lo permita.
0: Y mira que de
1: hecho, lo permite, ¿cierto? Porque usted le pone siempre el ladrillo al frente.
0: De hecho, mira que
1: por miedo.
0: Un importante psicólogo decía, usted siempre tiene que tener esa mente positiva de, digamos, si usted está sin dinero, no darse palo de que está sin dinero. Usted tiene que enseñarle a sus hijos desde muy pequeños cómo ser grandes inversionistas. Ajá. Digamos, si vamos a ir a comprar, no decirle, hijo, no hay plata. No, vamos a buscar la plata.
1: Vamos a trabajar.
0: Vamos a buscar la plata. Entonces, eso es muy importante. Y de hecho, no se prive de sus viajes. Mire que ahora las comodidades de viajar son espectaculares. Ahora, hasta las diferentes agencias de viaje, George, están financiando los viajes. Sí, los financian. Entonces, digamos, usted dice, pongo una cuota mensual, estipule, quiero viajar en el 2025.

0: Para el mes de, no sé, digámoslo.
1: Proyéctese.
0: Pero sí, digámoslo, para el mes de abril, entonces usted empieza a dar su cuota de 200, 300, y ya cuando menos piense, tiene su viaje pago.
1: Sí, entonces, Janet, deja el miedo, sueña, di a lo que quieres, lo que necesites, pon a Dios delante tuyo y lo verás que lo vas a lograr, Janet.
0: Vuela como los
2: gavilanes. Mira, para otra Janet también. Hola, Janecita, buenos días.
3: Buenos días, señores Tropicana, Dios los bendiga, un feliz día. Quisiera escuchar la vitamina 73, gracias.
2: 73, para Janet al cuadrado.
1: Mire, el primer síntoma de que estamos matando nuestros sueños es la falta de tiempo. ¿Se dan cuenta? El primer síntoma de que estamos matando nuestros sueños es la falta de tiempo. No pienses que porque tú trabajas y trabajas y trabajas y trabajas y trabajas, no te queda tiempo para vacacionar. Sí, porque tú tienes derecho a tener descanso y en ese descanso se te pueden cumplir los sueños. Piensa en esto. Este año, ¿cuánto llevas trabajando? Pero ¿cuándo quieres ir con lo que acaba de decir Chiqui, que es muy importante para todos? Si tú te proyectas y programas un viaje en noviembre, en diciembre o en enero, pues sabes que cada paso que des hoy será la construcción de ese descanso cuando llegue el tiempo de enero. Sí. Entonces lo vas a lograr, pero no dejes que el tiempo como que te altere. Ay, yo como que estoy cansada, ya renuncio, yo no quiero ir. No. Todos los días lo que quiere tiene que ser uno positivo para uno soñar y poder viajar y poder disfrutar.
2: Don Joaquín, a las 8 de la mañana con 26 minutos. Buenos días, bendiciones.
4: Tropicana, muy buenos días. Habla José Joaquín Támara desde el barrio Primero de Mayo de Itama, acá organizando nuestra viejoteca.
2: ¡Ay! Este sábado, sí, señor.
4: A partir de las.
2: Bueno, ahí le va a colar la cuña.
4: Vitamina es la 499.
2: 499 ahí para Don Joaquín.
1: Vea. Me gustan esos números grandes.
0: Pero sí, mira, claro. que esto tiene un pro y es en ayuda de unos jóvenes que son de una sinfónica, creo que él fue el mismo de ayer, si no me falla, de una sinfónica, George, que quieren viajar precisamente creo que a otro país a cumplir los sueños de llevar en alto pues su grupo musical, que es una sinfónica. Entonces, pues, apoyar también esto es muy bueno.
1: Don Joaquín. Amigo, un abrazo, Dios te bendiga. Usted que ha sido de esas personas que también aconseja en la calle y también de las personas que admira a otras y se los dice. Trabaja por otras personas allá en el barrio Primero de Mayo. La vitamina es ama tanto que el miedo desaparezca. Ama tanto que el miedo desaparezca. ¿Se acuerdan que Goliat, en una cita bíblica, él no tenía ni idea que tenía el poder hasta que en un sueño vio que Padre Celestial le dio un poder? ¿Y qué poder el que le dio? ¿Cierto?
0: Sí, esa es historia muy bonita.
1: Y perdóneme y excúseme, antes de que empiecen a escribirme, porque no fue Goliat, ¿sabe quién fue?
0: ¿Quién?
1: Sansón.
0: El del cabello largo.
1: El del cabello largo. Sansón.
0: Y le quitaban su cabello.
1: ¿Se acuerdan? Y tenía miedo después de que le cortaron el cabello, ¿lo recuerdan? Tenía miedo después de que le cortaron el cabello. Pero mire, el poder divino, ¿no? Siempre hay que ser fuerte, no la parte física, sino la parte mental para poder avanzar. Hay que vencer ese miedo, hay que ser positivo. Y cuando te amas tanto, aumentas tu autoestima, pues ese miedo va a desaparecer. Porque nadie puede con el amor de Dios, nadie puede con el amor que tú tienes propio sobre todas las cosas.
2: Muy bien, George. Milina Pérez, buenos días, bendiciones. Espera, Milina Bella, que hace en prisión. Hola, Milina, buenos días.
5: Tropicana, la más bacana, bacanísima, buenos días. Desde Duitama, Boyacá, quisiera el número 258.
1: 258. Okay, listos. 258. Hay muchos oyentes que a veces piden los mismos números, ¿no?
2: Sí.
1: Recuerden que hay del 1 al 500.
2: Al 500.
1: Este miércoles pidió ella el 258, ¿cierto?
2: Sí, señor.
1: El otro miércoles, si quiere participar, piensa en otro número. Porque de eso se trata, que las palabras y las vitaminas te digan algo diferente cuando tienes angustia, cuando tienes te falta como empoderamiento, como que te falta también esa sanación o esa palabra que te ayuda a activar a seguir adelante. Pues la 258 dice que tu vida es tan buena como tu mentalidad. Vea, ahí está. Tu vida es tan buena como tu mentalidad. Si tú te mentalizas a que hoy vas a tener esa respuesta, vas a llamarlo positivo. Esa respuesta de trabajo, esa respuesta de unos exámenes que te tienen angustiada, de esa respuesta que tanto quieres de tener de pronto una posibilidad de un trabajo o de que te acepten con una platica para poder inyectar a tu trabajo y seguir adelante, pues llámala con tu mentalidad y lo verás que siendo positivo vas a salir adelante.
2: Muy bien. Desde Aquitania nos reporta Sintonía. Buenos días.
6: Picana, muy buenos días, don Chiqui. Saludándolos desde Aquitania.
2: ¡Eso!
6: Me regala la vitamina 65, por favor. Gracias. Feliz día.
2: Amén, igualmente. Para todos nuestros oyentes desde Aquitania, conectados a esta hora a través del dial 88.6 y 1090 AM.
1: El amor es la fuerza más humilde, pero la más poderosa de quien dispone el ser humano. Gandhi, otra vez escribe, aparece Gandhi hoy. El amor es la fuerza más humilde, pero la más poderosa de que se dispone en el ser humano. Cuando una persona es arrogante, ¿sí? Cuando una persona expone su carácter todo el tiempo sobre las personas, si tiene un poquitico de amor, no lo está exponiendo muy bien. Bájele al carácter, bájele a la arrogancia, sí. Que cuando esa persona que recibió de pronto eso, algo de lo arrogante, si ve que cambia con manera de hacer las cosas con amor en el trabajo o en la casa, esa persona va a cambiar contigo y tú vas a sentir una tranquilidad y esa va a ser una llave, pero que no se te olvide, porque todo debe ser hecho con amor.
2: Con amor, total, todo con amor. Mi Yolis hermosa, bendiciones, buenos días.
7: Tropicana la más bacana, buenísimos días. Bueno, hola. Siguiendo con la temática, por favor, la vitamina 415.
2: Bello.
7: Yo escucho y comparto Tropicana la más bacana. Éxitoso miércoles para todos.
2: Ay, amén, igualmente para ti, mi Yolis, desde Sogamoso.
1: El arte no necesita explicación, solo emoción. Okay. El arte no necesita explicación, solo emoción.
2: Ok.
1: Usted llega el jueves, llega el viernes. Usted no siente emoción que llegue fin de semana.
2: Claro.
1: Porque te va a llegar más trabajito, como
2: sí,
1: DJ.
2: Sí, señor.
1: ¿Cierto?
2: Sí, claro.
1: Va a llegar el jueves, va a llegar el viernes. Y entonces tú estás en el trabajo allá encerrada, en ese computador. Bueno, y no necesitas respirar. Eso te tiene emoción, ¿cierto?
2: Sí, total, total.
1: Entonces, cuando tú vas a estudiar y tienes un ahorrito y quieres estudiar lo que te va a ayudar a salir muchísimo más adelante para ganar un poquito más de plata, eso no es emoción, ¿cierto?
2: Eso es emoción.
1: Entonces
2: sí,
1: todo lo que hagamos debe ser arte. Pon mucho de tu parte, métele ganas y lo verás que te vas a llenar de emoción a lo que quieres.
2: Voy a saludar a Luz Mari Gil con los buenos días, mi Luz Mari, Dios te bendiga, feliz miércoles.
8: Buenos días, la
2: hola.
8: Familia Tropicana. Por favor, me regala la vitamina 88. Muchas gracias.
2: 88.
1: ¡Wow! ¿Listos? Le pegó a nuestro dial el 88.
2: 88.
1: A ver qué dice el 88. 88. Y tiene 6 palabras.
2: Ah, ok. O sea, sería 88.6.
1: La vida no se trata de encontrarte a ti mismo, sino de crearte a ti mismo. A muchas personas dicen, oiga, pero ¿usted por qué nació así? ¿O usted por qué es así? Y la gente lo critica, ¿cierto?
2: Sí,
1: y total. No solamente lo critica, sino se lo multiplica a su grupo social, ¿no? Con los que esté reunido. Pues no, otra vez, convocamos a aquellas mujeres que también son artes en la belleza y todo el cuento, a que te mires en el espejo.
2: Sí.
1: Porque a veces las cosas no son físicas, sino la palabra, como tú las dices, si son fuertes, si son un tono muy fuerte, y te puede estar confundiendo. Entonces, ahí puede haber un cambio muy, muy importante, porque la vida no se trata de encontrarte a ti mismo, sino de crearte a ti mismo. Moldéate, y lo verás que eso puede ayudar. Además, ¿quieres que te diga una cosa?
2: Dímelo.
1: A veces es que leer algún libro mensual,
2: sí, te absorbe,
1: te abre muchas cosas. Pero hay que mirar qué, ¿no?
2: Sí, obvio.
1: Porque hay novelas, hay suspenso, hay, bueno, en fin, hay cosas. Entonces aquí,
2: pero leer es bueno,
1: la recomendación es de superación. Libros de superación hay muchísimos.
2: Vamos a saludar a los oyentes que han dejado mensajito de texto. No. Nos excusamos, solo estamos pasando notas de voz. Como Mardoqueo Camargo, buenos días, bendiciones, feliz miércoles.
9: Tropicana, buenos días. Para participar en las vitaminas, la vitamina que sea hoy la 75. Muchas gracias, reportando sintonía desde Paipa.
2: Desde Paipa, don Mardoqueo Camargo.
1: Y está en su trabajito.
2: Sí, señor.
1: Allá le escucho, está muy chévere, un hombre muy juicioso, Mardoqueo. El único límite a nuestros logros de mañana están nuestras dudas de hoy. ¿Eh? Okay. ¿Se acuerdan que les decía que Chiqui ponía el ladrillo? La gente a veces sí. pone el ladrillo y no deja volar como esos sueños.
2: Sí. ¿Sí?
1: O esos proyectos a la creatividad que usted tiene. Pues lo mismo trata de decir esta vitamina. Porque el único límite a nuestros logros, ahí es donde está el ladrillo, el de mañana, son nuestras dudas. Y las dudas son más bloques de ladrillo que uno le pone al camino. Padre Celestial, hoy te doy gracias por darme la vida. Acompáñame en cada paso que yo dé para que mi trabajo y mis sueños se cumplan con tu voluntad. Eso es lo que tiene que hacer. Creer, ponerle fe a las cosas. A nuestro oyente de Paipa.
2: Bueno, muy bien. Por acá, Sandrita Pineda, ya casi vamos cerrando las vitaminas del día de hoy. Quedan 5 minuticos para completar y obviamente tratar de complacerles a cada uno de ustedes quienes han enviado su notica de voz pidiendo y solicitando su vitamina. Sandra Pineda desde Firavitoa, buenos días.
10: Tropicana, buenos días. Me regala la vitamina 113.
2: Listo, la vitamina número 113 para Sandrita Pineda, que se encuentra en Firavito a través del dial 88.6. Saludamos también a quienes nos escuchan a través de nuestra aplicación Tropicana FM, disponible en Play Store, disponible en App Store. Y recuerde que usted también puede seguirnos en Instagram como @tropiboyacam, en el grupo de Facebook como Tropicana Boyacá. Vamos a repetir la notica de voz de Sandrita Pineda.
10: Tropicana, buenos días. Me regala la vitamina 113.
2: 113.
1: Los sueños son el combustible del alma. Hay mucha gente que, si se han dado cuenta, compañeros de la mesa de trabajo hoy, la mayoría de las vitaminas que está solicitando la gente tienen como un poder de que uno mismo es el que, si quiere estar mal, está mal.
0: Sí.
1: ¿Cierto?
2: Sí,
1: pero total. Si quiere estar bien, debe ser positivo, debe tener fe, debe tener esperanza, debe utilizar las palabras fuertes, decretar, afianzar y creer.
0: Es como cuando dicen, el que está triste se pone a escuchar música triste y no, vive triste. Sí. No, eso sí es.
11: Lógico, y nadie bailaba, lógico. Y nadie bailaba, y fue horrible, y fue horrible.
1: Yo quiero nadar, yo quiero nadar. ¿Pero sabe nadar?
2: Hay que se puede tener ahogar. Un proceso,
1: ha ido
2: que tener
1: a la proceso, piscina.
2: Sí,
1: tiene que preparar.
2: Señor. Nos quedan 5 noticas de voz. Listo. ¿Las completamos?
1: Ya.
2: De una, a la velocidad de la luz. ¿Quién está por acá? Hola, Tropicana, buenos días.
12: Tropicana, muy buenos días. Saludos para toda la mesa de Tropicana. Bendecido día. Me gustaría escuchar la vitamina 55 desde Nopsa.
2: Desde Nopsa, la vitamina número 55.
1: Nunca sabes lo fuerte que eres hasta que ser fuerte es tu única opción. Bob Marley. Nunca sabes lo fuerte que eres hasta que ser fuerte es tu única opción.
2: Okay.
1: Dice que de las caídas se aprende. Sí. En cualquier situación, en el dinero, en el amor, en la familia. Si tú tienes un problema en la familia, trata de agachar y buscar el momento. No cuando esté en el conflicto de las palabras calientes, le llamo yo la situación del fuego. No, deja que se calme un poquitico y trata de buscar siempre la conciliación, que eso te va a ayudar. Pero de esa situación que fue tan fuerte en tu vida, si tú no quieres que vuelva a suceder, pues simplemente trata o de alejarte si no te quieres involucrar. O si eres el involucrado, trata de llegar con palabras suaves, pero siempre pon a Dios al frente de la situación, que siempre te va a ayudar. Confía en eso, en cualquier situación fuerte que tengas para nuestro oyente de Nopsa.
2: Mariela hermosa, buenos días, bendiciones.
13: Buenos días, Tropicana, ¿cómo están? ¿Cómo se
2: encuentran?
13: Para pedir la vitamina 53.
2: Hoy, 2 atrás.
1: Oh, cerquita. No dejes que el ruido de las opiniones ajenas apague tu voz interior. ¿Ve?
2: Ok.
1: Hace exactamente 15 minutos estábamos hablando atrás de no escuchar a la gente tóxica, a la gente chismosa, a la gente envidiosa. Porque cuando alguien te dice malo sobre algo bueno que tú estás haciendo, es por pura envidia y egoísmo que no te quiere ver crecer.
0: Dicen las
1: Eso
0: abuelas.
1: Es cortico.
0: Ahí está la pata de la oreja.
2: Por acá está Joana desde Villacorina. Hola, Joanita, buenos días.
14: Hola, hola, Tropicana, la más bacana.
2: Bacanísima.
14: Con Joana desde el barrio Villacorina.
2: Ok, mi amor.
14: ¿Me haces el favor y me regalas la vitamina 99?
2: ¿99?
14: Gracias. Siempre escuchando Tropicana, la más bacana.
2: ¡Bacanísima!
1: Yo le digo, Chiqui, ¿qué analizas tú en la voz de ella? A ver, ¿qué analizas tú en la voz
0: Mira,
1: de ella?
0: Mira, que analizo un tremendo milagro. Ah, no, parece no está ahí, no está en la botonera. Un tremendo milagro. Le iba a hacer un milagro, pero qué chévere, porque uno tiene una energía y de ya se le escucha como algo de picardía por ahí. Algo, tiene algo secreto ahí que la dijo.
1: ¿Y tú qué percibes?
2: Sí, es esa picardía, es ese toque personal. De ella, que cuando ella se propone las cosas, con picardía las puede lograr, sí. Las puede obtener, pero obviamente con responsabilidad y con mucho respeto.
1: Se vieron la película de las emociones, ¿no?
2: Sí.
1: Ella es alegría.
0: Siento que tiene un suspiro, George.
1: Ella es alegría en la película.
0: Sí.
1: Ella,
0: sí,
1: ya, en la nota, ¿cierto?
2: Intensamente. Sí.
1: Y mire lo que dice la vitamina. Nos pasó como nuestra oyente de Chiquinquirá, que arregla jardines y lo que le decía de las flores. Porque la vitamina número 99 dice que la risa es el sol que te ahuyenta el invierno del rostro humano. La risa es el sol que ahuyenta el invierno del rostro humano. Víctor Hugo, a ella le decimos, sigue así transmitiendo esa felicidad bonita que tú tienes, porque eres esa chispita de esperanza en donde quiera que vayas, con tu grupo de amigas, con la familia y con todo lo que te rodea. Sigue así, muchas bendiciones para ti en esta mañana.
2: Liliana Vázquez, con los buenos días, bendiciones.
15: Buenos días, mi nombre es Lida Vázquez, soy de Sogamoso, soy Hola. Un oyente nueva, excelente.
2: ¡Bravo!
15: Excelente. Quisiera pedir la vitamina 444. Un abrazo y sigan dándole impulso a la gente.
2: 444. Y si se viera cómo es que George coge ese vademécum y va de aquí para allá y de allá para acá.
0: Parezco acariciando ahí la bola. Y...
1: No, parezco contador de dólares.
0: Toca que traiga la bola George esa de calle.
1: Sí, por lo que veo, por lo que calculé. Mira, 444. Poniéndole un poquito de humor, que eso a veces cuando la gente da un humor y la gente como que no lo percibe, no, es porque no es su día. No es su día, hoy no es mi día. Pero sí es el día para todos los que ya están cerrando con nosotros esta día de vitaminas. 444, bienvenida, Dios te bendiga. A esta nueva oyente de Sogamoso. Esperamos que estas palabras las reciba de reflexión, de respeto, de superación, de enganche para que tu día sea totalmente diferente. Y si te sientes identificada, allá en Sogamoso, habla con tus amigas para que nos sigan, para que nos escuchen, porque aquí en Tropicana está ocurriendo algo diferente. ¿Qué es? Tú lo has dicho, de seguir ayudando, impulsando a que los demás seamos positivos. 444. El amor no necesita ser perfecto. Solo que sea sincero y puro. El amor no necesita ser perfecto, solo sincero y puro. ¿Por qué? Porque todo el que se trabaja con la mentira, todo lo que se trabaja con infidelidad, nunca va a llegar a nada bueno. Porque entre el cielo y la tierra...
2: No hay nada oculto.
1: No hay nada oculto. Así de sencillo.
2: Vamos a cerrar con esta notica de voz. Mil y mil gracias a todos los oyentes que nos enviaron su mensajito, los que estuvieron pendientes, los que solicitaron su vitamina, los que nos escucharon o los que simplemente dijeron, no voy a enviar nota de voz, voy a escuchar a ver cuál
1: a
2: me
1: ver
2: puede
1: qué me sirve.
2: A ver qué me sirve? Puede servir para el día de hoy.
1: ¿Qué tallita qué busca?
2: Dijo sí, ¿con qué vitamina puedo enlazar?
0: Escuchan esas notas de voz de otras personas y dicen, mire que mucha gente se identifica con las vitaminas.
2: Sí, total.
0: Dice,
2: sí.
0: Me identifico con esa frase. Exacto. Hoy voy a aplicarlo, hoy lo voy a
2: hacer. Exacto. Sí.
0: Para no todos participé, ellos, pero escuché.
2: Para todos ellos, claro. Un abrazo gigante. Cerramos.
1: Eso es como cuando eso. Tú tienes, te imaginas un almacén y entonces, ¿cierto? Entonces ve toda la ropa así. Y entonces sale Chiqui, bueno, ¿y qué tallita ¿Qué busca?
2: Tallita busca.
1: Entonces, esas son las palabras de todas las vitaminas a lo que nos referimos. Nos fuimos.
2: Duván Vargas cerrando las vitaminas. Bendiciones.
16: Tropicana, buenos días. Duván Vargas reportando sintonía desde Cuitiba.
2: La gente de Cuitiba.
16: Tropicana, regálenme la vitamina 89. Okay. Tropicana, la más bacana. Bacanísima.
2: Eso.
1: Ahora vuelvo y les pregunto para cerrar. ¿Escucharon la voz de este oyente? energía.
2: ¿Qué percibiste tú? A ver,
0: este hombre también tiene como su suspiro. Se me hizo parecido al suspiro de esa de cuando está actualizando Windows. Ahí. Tun, tun, tun.
1: Ah, sí, sí, sí. Sí. ¿Qué percibiste?
2: Energía, tiene positivismo, tiene berraquera, gana de echar para adelante.
1: Tú lo has dicho porque dice
0: se nota
1: aquí.
0: Que desayunó caldo sí. de costilla.
2: Y con sí. cilantro.
0: Sí, con cilantro. Y huevos batidos.
1: 89. El optimismo, mi hermano, que tienes. Es lo que con fe te lleva a conducir a tus buenos logros. Ahí está. Y creo que es conductor, si no estoy mal. El optimismo es la fe que conduce a todos los logros. Helen Keller fue el que escribió y dejó esta vitamina. ¡Epa! Señoras y señores, mañana los esperamos. 5:30 de la tarde estará llegando el equipo bacanísimo al sector de San Antonio Norte. A toda esta gente que tiene mucha fe. A todos nuestros oyentes que siempre ven... creen que la oración tiene poder, unámonos todos por nuestro país, por la paz, el amor entre nosotros, para que nos acompañen mañana en 5 minutos de oración por Colombia, en donde San Antonio Norte, desde las 6 de la tarde, Santísimo Rosario, exposición de, obviamente, el Santísimo sí. Y luego... conectada Tropicana Boyacá con Tropicana Colombia en 5 minutos. A los primeros que lleguen les vamos a entregar, Chiqui, esa luz de esperanza de Tropicana. Lleguen, no tienen que pagar nada. Es totalmente gratuito. Unámonos todos, allá los esperamos. Y conozca al equipo bacano. Dios les bendiga y el miércoles nos escuchamos en Vitaminas Tropicana.
2: Abrazo para todos.
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2: yo veo, yo comparto Tropicana.
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0: Esto lo hace Son Guarareo, gente bacanísimos, a las 8 de la mañana con 50 minutos. 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
11: 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Son las 9 de la mañana. 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

0: Son las 9 de la mañana con 7 minutos, oyentes bacanísimos a través del dial 88.6. Un espacio de gente bacana en Tropicana. Oye, yo creo que gente bacana que no se rinde es la Policía Nacional, ¿cierto?
1: La Policía Nacional que trabaja sí. Día, mañana, tarde y noche. Sí,
0: regalamos un tremendo bravo, claro.
1: Son juiciosos, sí. Camellan, se les ve día y noche, siempre ayudando a la comunidad de la mejor manera. Y qué chévere hablar con la Policía de Infancia y Adolescencia, precisamente al patrullero Santos, que hoy nos acompaña, John Santos también ahí, y al intendente Jorge Guarín, que hoy nos acompañan desde la Policía de la Perla de Boyacá. Sí, y nos señor. Estaban contando los casos con los menores que se pierden, ¿no? Que se van a jugar a las máquinas.
0: De hecho, vamos a aprovechar el espacio para agradecerle a todos los oyentes que nos ayudaron a replicar la información el día anterior sobre el menor de edad del cual se encontraba desaparecido, que ya pues horas después dieron el reporte, el informe, que él ya se encontraba con sus familias y pues obviamente daban a conocer que él se encontraba era pues jugando.
1: Claro, pónganse a pensar, pues un padre de familia, sí, claro. Con tanto tiempo un niño o un joven por fuera de su casa, usted empieza a pensar en de todo, ¿no? Y empieza a comunicarse con la policía. Exactamente, intendentes y compañeros y mesa de trabajo que nos acompañan desde infancia y adolescencia, ¿cuánto tiempo debe pasar para que la policía empiece a buscar a un joven exactamente cuando se pierde?
2: Bueno,
0: que hay mucho tele en este man.
2: Bueno, muy buenos días para todos nuestros oyentes. Un cordial saludo por parte de nuestra Policía Nacional, en especial de nuestro grupo de protección infancia y adolescencia.
3: Buenos días.
0: Sí, señor, buenos días, intendente.
1: Eso, súbalo ahí tranquilo.
0: Eso, acomódese, póngase cómodo, su merced.
3: Buenos días. Bueno, en Colombia se estableció una ley que es la ley de la ruta rosa, la alerta rosa.
0: Sí.
3: Esta alerta se inicia una vez, el menor no está. Esta ley tiene la definición de desaparecido. Desaparecido es el que no está. Entonces, okay. Una vez la persona note la ausencia de su familiar, debe acudir a cualquier autoridad. Esta ruta de búsqueda la puede activar cualquier autoridad, fiscalía, policía, comisarías, el colegio también puede activar esta ruta de búsqueda. No debe pasar ningún tiempo. Una vez se está alerta, entonces se está estructurando este sistema.
0: ¿Sí?
3: Esto se debe replicar por todas las personas, incluso están incluidas las personas que realizan las actividades de aseo, para que ayudemos a buscar y esto no sea tan rápido. ¿Qué es la recomendación que yo doy? Ahorita los jóvenes pues tienen la moda de irse en tractomulas, lo que ellos llaman...
0: ¿En serio?
3: Sí, ellos llaman muliar. Entonces, sí, ellos lo llaman así, van a muliar.
0: Lo que chiquea todos los días acá en la oficina,
3: sí, muliar. Sí, se van a muliar. ¿Qué es el problema que ahorita está pasando? Que estos jóvenes, como son ingenuos, van de ciudad,
0: sí, claro.
3: Llevan su celular, sus zapatos, ropa, en el camino los están hurtando, les están hurtando Dios. Esas pertenencias.
1: Ahí, ahorita ahí están muliendo.
3: Sí,
1: están
3: muliendo. Y desafortunadamente, pues cuando son víctimas de esto, pues ahí sí llaman a los papás y regreso. Entonces, ¿qué es la invitación que hoy damos como infancia y adolescencia? A los papás a tener un control, saber con quién están hablando nuestros hijos, cuáles son sus amigos, conocer los lugares donde la pasan, todo eso, para cuando esto pase, nosotros tener dónde buscarlos rápidamente y dar con la educación de los jóvenes.
1: Eso curioso, parece ¿no? Un deporte extremo ahora, ¿no? Se cuelgan a las mulas, ¿en serio?
0: Qué curioso.
1: Tres, cuatro, cinco ahí colgados y hasta en bicicletas.
0: Después de que les pasa lo que les pasa, entonces ahí se saben el número del papá.
1: Sí, y ahí se dejan de muliar.
0: Y ahí se dejan de muliar.
1: Y ahí se dejan bueno. Precisamente de muliar.
0: ¿Qué viene adelantando la Policía de Infancia y Adolescencia, patrullero John Santos, que nos acompaña a esta hora en los micrófonos de Tropicana, pues durante estos días?
2: Bueno, el Grupo de Protección de Infancia y Adolescencia viene adelantando actividades de prevención y vigilancia y control. Este tema es muy importante, digamos, la evasión de núcleo familiar de los adolescentes. Nosotros tomamos la activación de forma inmediata, que es la búsqueda primaria, como decía mi intendente jefe, debemos de saber dónde pueden estar nuestros hijos, y ya aunque agotemos esta instancia, tenemos menos dos horas a hacer esta actividad de forma inmediata e informar pues a las autoridades, que es a la Fiscalía General de la Nación y pues a todo todas las autoridades que les compete también pues lograr la búsqueda de estos adolescentes. Nosotros continuamos dando la recomendación a los padres de familia. La primera es tener una buena comunicación asertiva con nuestros niños y niñas adolescentes. Eso es muy primordial, porque nosotros no tenemos una comunicación, pues realmente nuestros hijos van a hacer lo que ellos quieren, o sea, prácticamente lo que ellos desean, y pues realmente se ha incrementado esta problemática porque muchas veces los estudiantes salen de la casa al colegio, el colegio a la casa, y pues no tenemos, digamos, una comunicación, aunque sea, ¿cómo le fue en el colegio?
1: Sí, eso sí, dejaron es verdad,
2: tareas,
1: ¿no?
2: Le ayudo, le colaboro, porque realmente...
1: O preguntarle qué lugares frecuenta, ¿no? Sí, para dónde coge, qué hace.
2: Qué deporte, con quién está, qué amigos, tiene novio, tiene novia, pues realmente pues tener una comunicación, porque ya los adolescentes pues ya lo que no le enseñan los padres de familia lo buscan en las redes sociales y pues realmente los amigos.
1: Los amigos, ¿no? A veces son las malas influencias que dicen, ¿no, Gaby?
0: Sí, también. Claro. Viene el punto de que a veces... No es que los jóvenes adolescentes sean casposos, como lo llamamos coloquialmente. Lo que pasa es que a veces nos dejamos influenciar pues precisamente por las amistades.
1: Las amistades, ¿no? Eso es muy importante, saber para dónde van nuestros hijos. Y siempre que estén en contacto con nosotros, no hay como tener esa espectacular confianza, ¿no? De para dónde vas, con quién estás, te demoras, porque ahora incluso las invitaciones a las fiestas clandestinas también, ¿no?
2: Sí, sí, realmente pues nosotros estamos haciendo los fines de semana actividades de control, verificando que no se encuentren menores de edad en estos establecimientos abiertos al público. Nosotros hacemos estas actividades de prevención, nosotros vamos a los establecimientos, a las tiendas, diciéndole al tendero o al dueño, al administrador, mire, no deje ingresar, porque ya cuando realmente realizamos las actividades de control en las noches, encontramos menor de edad, pues obviamente se ejerce pues la suspensión temporal de la actividad económica por permitir ingresar a menores de edad.
1: Claro.
2: Ah, que no, es que mi hijo lo traje porque no tengo con quién dejarlo. No lo puede dejar dentro del establecimiento porque venden y consumen bebidas embriagantes.
1: Y aparte, las mamitas llevan los niños de brazo.
0: Sí, y aparte de todo ello, pues sabemos que la ingesta de alcohol, pues Dios no quiera, dentro del establecimiento puede presentar alguna riña y están de por medio, pues el tema de los niños, ¿no? Bueno, muy bien, la campaña que viene adelantando la Policía Nacional, especialmente pues el grupo de infancia y adolescencia acá de La Perla del departamento de Boyacá. De pronto, si tenemos el conocimiento de algún caso de maltrato o puede ser otro caso de pronto en el cual se vean involucrados los niños, ¿a qué número se pueden comunicar los oyentes?
2: Bueno, nosotros realizamos las actividades preventivas, maltrato infantil, sí, violencia intrafamiliar, violencia sexual, mendicidad, y realmente pues también estamos realizando pues campañas sobre el suicidio, de pronto de depresión, pues estamos trabajando esta semana esta actividad de prevención sobre el suicidio, Párchate por la Vida, cuenta conmigo, pues realmente cuente, digamos, si tienen problemas con un adulto responsable, porque muchas veces los adolescentes tienen una buena comunicación con los amigos, compañeros, sí, pero de pronto no le dan la orientación asertiva para que ellos de pronto no presenten, digamos, cutting o ya o el suicidio.
3: Las líneas de atención, la línea 141, es una línea anónima, gratuita, a nivel nacional, que sirve para realizar denuncias sobre violencia y cualquier cosa que tenga que ver con maltrato de niños, niñas y adolescentes. Ahí hay también asesoría, los niños si requieren hablar con un psicólogo, pueden llamar esta línea. Cuando se presenten casos de violencia, la recomendación que nosotros damos es dar la dirección exacta, porque como dije, es una línea a nivel nacional, y entonces para que sea efectiva, llegue la patrulla, entonces dar la dirección exacta donde están ocurriendo los hechos. No es necesario dar los datos personales. Ahí usted dice, cuando le pregunta el operador que si desea los datos, usted dice que no y él continúa con la llamada. También hay otra línea, la 122 de la Fiscalía. Esta sirve para realizar denuncias, cualquier tipo de denuncias, hurto o cualquier tipo de denuncia se puede realizar en la línea 122.
1: Bueno. Importantes esos números, Gaby, tome
0: sí,
1: nota ahí.
0: Claro, ya mismo por si algún oyente de pronto desea
1: comunicarse, vea, comunicarse, nunca sabe, sí, ¿no?
0: Y ya les dejamos ahí, obviamente, para que nos escriban y nosotros les compartimos los números. ¿Qué más se viene adelantando por parte del grupo de infancia y adolescencia en La Perla del departamento de Boyacá?
2: Bueno, nosotros estamos adelantando actividades en los colegios, en los planteles educativos, dando también a conocer muy importante el uso de las redes sociales, porque se ha incrementado, digamos, el mal uso de las redes sociales, donde pues hay adolescentes que comparten íntimas, fotos íntimas. Ay. Entonces es una situación que ya es un delito, que es pornografía infantil. Entonces, por eso nosotros llamamos, digamos, un llamado de atención a los padres de familia. Si le vamos a dar un celular a nuestros hijos, tratemos de controlarlo, de darle pues las pautas, la orientación para que de pronto no caigan en este flagelo o cualquier delito, porque también se han visto, digamos, llamadas extorsivas, que tengo su mamá, su hermano, y se han presentado casos donde de pronto sacan cosas, joyas, televisores, y se los entregan pues a estos delincuentes. Estamos adelantando estas actividades en los entornos educativos con el fin de prevenir, digamos, el porte de venta de estupefacientes, realizando control, registro a personas, antecedentes, y pues realmente la línea 122 que dijo mi teniente jefe, tenemos la muy presente para anunciar cualquier delito, y asimismo pues nosotros dar oportunamente a estos casos.
3: Recomendarles, ¿no? Hacer la observación ahí al compañero. Recordemos que el que almacene, posea, distribuya o suba a la red cualquier tipo de contenido sexual con niños, niñas y adolescentes incurrirá en prisión de 8 a 22 años. Es una pena grandísima para que la tengan en cuenta los adultos que a veces se novian con la adolescente, ella le envía las fotos y empiezan a publicarlas. Es una pena grandísima y fuera de eso, la multa está entre un salario hasta 1,000 salarios mínimos legales mensuales vigentes. Son unas multas elevadas, entonces para que tengan en cuenta eso.
1: Sí, bueno, Gavilán, usted que la pasa enviando fotos del ombligo. Entonces, sí, pilas claro. Ahí, ¿sí? Entonces, oyente bacanísimo, pilas ahí con los hijos a revisarle el celular y pues también a la hora de salir, lo que les digo, a las fiestas, porque hemos visto que muchas fiestas clandestinas han estado muchos jóvenes y tienen que ir los papás a recogerlos. Y es que yo no sabía dónde estaba, es que me dijo que iba para una fiesta de 15 años. Y llegan ahorita, allá de sorpresa, ¿no?
2: Dicen ahorita, que van para la pijamada, pero...
1: ¿no? Sí, o sea, muchas veces pero no llevó la pijama, entonces...
0: De hecho, creo que hay que tener mucha prevención, mucha precaución durante esta jornada de mitad de año que viene el famosísimo Las Pruebas Saber, ¿no? Entonces hacen las fiestas clandestinas del pre-ICFES, que ellos le llaman. Entonces a tener cuidado los padres de familia. Lo que su merced dice es muy cierto, el tema de la comunicación creo que es un factor fundamental entre el adolescente menor de edad y los padres de familia, pues porque ahí se puede entablar un acuerdo, pues, y obviamente saber y tener el conocimiento de en dónde están nuestros hijos y qué están haciendo.
1: Dios santo, entonces es un tema bien, bien, bien amplio, ¿no?
2: Intendente. Bastante, bastante, pero igual hay que seguir trabajando, dando la prevención, las recomendaciones para evitar ese flagelo.
3: Recordémosle a los padres de familia que la ley los autoriza, ellos pueden tener el control del celular de los niños. Esto es basado en el artículo 9 de la Ley de Infancia y Adolescencia, el interior superior del niño. Entonces, los padres, no, que es mi privacidad, no, los padres sí pueden controlar, los padres pueden controlar el celular a los hijos y no están cometiendo ninguna infracción ni ningún delito.
0: Sí, porque es que ahora entonces es que es mi privacidad.
1: Sí, claro.
0: Y es que aparte de que ahora, pues, con mucho respeto, a los jóvenes no se les puede decir nada. Entonces ahora también ya tienen el tema del celular, que no, que es privado. Y es que es mío y es mi privacidad. Pero gracias por aclarar ello a nuestro intendente, porque es muy bueno saber que los padres tienen ese derecho
1: a saber
0: autorizado,
1: a su hijo.
0: Autorizado.
1: ¿Dónde va? ¿Que está cuadrando? Exacto. Venga, déjeme ver.
0: Lléveme.
2: Lléveme, sí.
1: Vea, yo también soy otro adolescente. Sí. Lléveme.

0: cuadrando, exacto. venga, déjeme ver.
1: Lléveme, sí.
0: Vea, yo también soy otro adolescente, sí. Lléveme. No, qué chévere hoy que nos estén acompañando de la mejor manera. De pronto ustedes han recibido alguna denuncia también de lo que se ve que ahora les quieren robar el cabello a las mujeres. ¿Sí? ¿Han recibido algo por ahí? ¿Han sabido algo?
1: Por parte, digamos, de infancia y adolescencia no hemos recibido de pronto, digamos, algún tipo de,
2: okay,
1: de vulneración con, digamos, con niños, niñas, adolescentes.
0: Sí. Ah, listo, perfecto. Listo. Entonces vienen las campañas para los colegios, Gaby.
2: Las
0: también.
2: Campañas para los colegios. ¿Algo más por aportar, patrullero?
1: Bueno, gracias. Primero, gracias por el espacio y de todas maneras a todos nuestros oyentes, los que somos padres de familia, la responsabilidad y la corresponsabilidad de nuestros hijos somos nosotros primeros. Y el autocuidado de nuestros hijos, no dejemos nuestros hijos solos. Ay, que voy a ir allí al Pasadena, porque muchas veces voy a ir a la tienda, porque es que salí. Y pues prácticamente pues los niños dicen la verdad. Ya mi mamá hace como tanto tiempo nos dejó acá solos. Entonces no los dejen solos, por favor, porque puede causar cualquier situación. En Bogotá esta semana, desafortunadamente, un niño de 5 años, de un 13.º piso, creo que cayó y falleció. Entonces tengamos las recomendaciones.
0: Qué chévere contar con esas campañas, Gaby, a esa hora de la mañana, cuando tenemos exactamente a las 9:00 a.m, 21 minutos. Gracias por estarnos acompañando, compartir eso tan importante de la mejor manera. Ya tenemos los números de contacto.
2: Sí, señor.
0: Pilas con sus hijos, oyente bacano de Tropicana, con las juntas. Es que ahora llegan a una edad donde son incontrolables, pero hay que prestarles atención, oyente bacano de Tropicana 88.6 FM. Y eso es algo muy importante, tampoco dejarlos abandonados en los carros.
2: Sí, claro, total.
0: Porque eso es muy importante. Se van y los dejan ahí abandonados, sí, en los carros, a veces quedan dormidos y con el aire acondicionado. Recuerde que esto, oyente bacanísimo de Tropicana, también tiene una multa. No se puede dejar un menor de edad encerrado en un vehículo, ¿cierto?
1: Sí, señor.
2: Bueno, recordemos la línea de atención. Vamos a verificarlas y si están bien. 141, la línea de atención a la primera infancia, ¿sí? Y la línea 122, que es la línea de la fiscalía.
0: Y un número, listo, de celular, ¿no? De contacto, de pronto de acá, de Duitama.
1: Bueno, el número de infancia y adolescencia de Duitama es 314-471-0776, 314-471-0776, este número es de Policía de Infancia y Adolescencia. Cualquier requerimiento, situación, orientación, ahí estamos dispuestos.
2: Listo. Patrullero John Santos, muchísimas gracias por acompañarnos el día de hoy. Al intendente también, muchísimas gracias por acompañarnos a través de los micrófonos de la más bacana Tropicana.
1: Muchas gracias.
3: Bueno, muchas gracias.
0: Y la recomendación a Gavilán, que no envíe las fotos de los
2: que ombligo. Que no envíe las fotos. Menos mal que el más grande es usted.
0: No envíe las fotos del ombligo, papi.
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1: Señores, vamos avanzando en esa jornada maravillosa, hablando de nuestro dial 88.6 FM, 9 de la mañana, 25 minutos, 9:25. 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
1: Señores, seguimos avanzando en esa maravillosa jornada. 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
1: Información en Tropicana, la más bacana, bacanísima, cuando tenemos las 9 de la mañana, 57 minutos. ¡Ey, pilas! 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
1: ¡Epa! información en Tropical es la más bacana, bacanísima en nuestro dial 88.6 FM. 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
4: 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Son las 10 de la mañana. 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

0: Juancita, mándele esa carta a su ex marido. Mándele la carta a su ex marido, pero ya, pero ya. La primera carta que le envían al marido es la citación de demanda por alimentos, oyente bacano de Tropicana. La carta de separación. ¿Cuál es esa carta que usted ha recibido en la vida, oyente bacano, que lo dejó sorprendido? Aparte de la carta que le mandó su ex o su ex marido, ahí Oñalcita ya está escribiendo su carta para mandarle a su ex marido también.
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0: por daños y perjuicios, Doñalcita, vea, vea.
1: Mándale una
0: carta a tu ex marido, pero ya.
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0: Qué sabroso suena, Tropicana. Hola, buenos días, hola. ¿Cómo amanecieron hoy? ¿Boca arriba, boca abajo, de medio lado? Cuéntenme ahí, ¿ah? ¿Cómo amanecieron con esa cama que usted se va a voltear y ya chirrea eso? Dios mío, que no caiga ahí en lo que les dije ayer, en los colchones viejos. Venden colchones viejos como nuevos y después, ¿por qué tengo comezón ahí? ¿Por qué? ¿Por qué? Por Dios, ¿por qué? ¿Por qué?
1: Dile que te urge divorciarte.
0: Mándele esa carta sin miedo.
1: 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Dile y serás libre.
0: Qué buena canción. Sebastián Campos.

Oiga, sí que hay canciones de maridos, ¿no? ¿Ustedes han escuchado El mal marido de Gali Galeano? Oiga, vea.

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1: A ver, ¿quién se atreve a cantar esa canción? A ver que me mande nota de voz. A ver.
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0: Eso sí, vea. No hace falta como una buena canción para iniciar la hora. Bienvenidos. Eso se llama Las Mañanas Bacanas de Tropicana 88.6 FM. Y al igual en nuestro dial 1090M. Bienvenidos. Ya vengo con el tema del día para vacilarlo. Ya vaya, escríbale su carta a su ex marido, ¿no? Vea, ahorita también le está escribiendo la carta a su ex marido. Dios santo, con puño y letra. Uy, ¿qué le dirían en esa carta a su ex marido? ¿Eh?
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0: Miedo del olvido.
1: Miedo del olvido.
0: Ahí estaba sonando el Gali y muchas canciones más que hoy traigo para todos ustedes con una programación muy bacana en nuestro día 88.6 FM 1090M.
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2: 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Aquí está la pareja del momento, Silvestre Dangón, sonando bacano en Tropicana.

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0: La semana pasada estaba con una gripa y una tos. Y ella me dijo, mi amor, papi, ven. Lo que te hace falta es un buen jarabe de lengua. Uy, necesitas tantísimo como sea. En serio, un oyente me dijo, venga, venga, chiqui, papi, le va a quitar esa tos y le va a quitar esa gripa. Lo que te falta, mi amor, es un jarabe de lengua. Uy, virgencita santísima. Hoy voy a preguntarles a todos ustedes, los que andan con gripa, con tos, virgen santísima. Hoy esta vaina está, pero hoy... Quiero preguntarles a todos los que están conectados, un remedio para la gripa que todo colombiano se debería saber es que es el remedio. Remedio para la gripa que todo colombiano se debería saber. Oyente bacano de Tropicana o para la tos. Así como me dijo este oyente, me dijo, hey, DJ Chiqui, a usted lo que le hace falta es un jarabe de lengua. Y yo dije, ¿cómo así? Le dije, no, para la gripa, yo tomo el producto estrella de Colombia. Voy a hacer un jarabe de lengua. Bueno, ¿hay cuántas siguen escribiéndole la carta al exmarido? 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

0: camisa ahí. Para. 10 de la mañana, 32 minutos. Bueno, también tengo noticias, curiosidades, chismes clasificados. Hoy todo se va a vender en el kiosco. El kiosco está lleno desde muy tempranito. Qué chévere, todos los que participaron. ¡Uy! Con las poderosísimas vitaminas. Chévere, me gusta, en serio. Como nuestros oyentes están más activos que mano de artesano. Señores, más activo, oyente bacanísimo. De cuchilla de afeitar en amor y amistad. Uy, ¿cómo así, mami? La careta, y yo bailo. Bueno, pilas, vamos a ir con el tema del día. Ya pueden enviar sus notas de voz a través del 323-249-5074. ¿Cómo van esos emprendimientos el día de hoy? ¿Cómo están? ¿Si está quieto? ¿Si están buenas las ventas? ¿Si se ha movido todo? Hoy vamos a hablar, oyente bacano de Tropicana, ¿listo? De un tema muy importante. Hoy vamos a descubrir cuál es ese remedio colombiano más poderoso contra la gripa o para la tos. Ese que sabe horrible, pero según la abuela, revive hasta el más muerto. ¿Qué remedio te daban desde pequeño para la gripa? O ahorita, ¿cuál tomas? ¿Cuál remedio? Ey, oyente bacano, te pone precisamente full HD, agua de panela con limón y jengibre. Por ahí una oyente me dijo leche caliente. La semana pasada en serio una oyente me dijo, usted para esa gripa, papi, lo que le falta es un jarabe de lengua. Uy, virgencita santísima. Oiga, no por nada, pero yo he escuchado oyente bacanísimo que dicen que el caldo de pollo es buenísimo para la gripa, ¿no? Yo lo he escuchado, ¿no? Vamos a ver qué dicen, Tropicana, la más bacana, bacanísima, 323-249, y queremos saber cuál es ese remedio colombiano que sabe horrible, huele horrible, pero señores, es milagroso y funciona, ¿listo? Vamos a hablar, que no sea solo para la gripa, que sea para todos los malestares. Ay, yo estoy buscando uno para el rap del pollo que sea antiflatulento ahí. ¡Ay, cómo así! Bueno, tranquilos que les tengo el remedio para quitar las manchas. 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
0: Señores, en la más bacana 10:34. ¿En dónde? En Tropicana 10:34.
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0: A ver, mis médicos, me voy con sus notas de voz. ¿Listo? Vamos a ver. Vamos a hablar de esos remedios para la gripa. O no sé, oyente bacanísimo, remedio casero para algún malestar del cuerpo. ¿Listo? Vamos a ver.
3: A la cumbia
0: sobreña.
4: La chiqui feliz viene de un miércoles reportando sintonía acá de su famoso. En un remedio que todo colombiano debería saber. Gelatina de pata, Halls aumentas pata. Y leche. Buenísimo para la tos.
0: Uy.
4: Un abracito, chiquillo. 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
0: Eso, remedio que todo colombiano se debería saber. Vamos a escuchar esos remedios. La gelatina de pata. Eso, bueno, yo hace rato no veo esas gelatinas de pata. Pero fechas. Que no vaya a ser con las patas del rap del pollo, porque no, mi hermanito. Eso parece, no. Una mirla tiene más patas que el rap del pollo. ¿Quién está por acá? Con los buenos días, hola.
5: Tropicana, la más bacana, bacanísima, chiqui, bendecido día. Hola. Gracias por entretenernos todos los días.
0: Eso.
5: Las gemelas de Zotaquirá.
0: Bonito.
5: Chiqui, el remedio de la abuela, que nunca se me olvidará, el remedio para la tos. Coger un huevo campesino, buscar un recipiente de cristal.
0: Sí.
5: Lavar bien el huevo, colocarlo en el centro, en el fondo del frasco, rellenarlo con limón, jugo de limón, sí, y machacar un pedazo de panela, y se deja tapadito por 24 horas. Al siguiente día se licúa y se toma eso como un jarabe. Bendito para la tos.
0: Oiga, qué
5: gracias,
0: bueno.
5: Gracias, Tropicana, la más bacana.
0: ¿Se bacanísima. Escucharon que machucar el huevo? Toca machucar el huevo, gente bacano de Tropicana 88.6. Ay, pero que sea de campo, ¿no? Para acá me dicen, Chiqui, ¿eres tú? Sí, dímelo, dímelo. ¿Qué necesitas? Aquí estoy para ti.

0: me estoy preparando para los carnavales del sol y el acero. Ya estoy alistando. Ay, señores, mi taparrao ahí con hojas de tamal. Venga, ¿quién está por acá? Buenos días.
1: Hola, mi chiqui. Mi buenos amor. Días. Reportando sintonías de Itamaya acá.
2: ¿Se bañó, Carolina?
1: Mi chiqui. Uy, la verdad me hiciste acordar mucho de mi papi, porque mi papi es el que sabe toda esa vaina de remedios, que para lo uno, que para lo otro, que para... Mejor dicho, él es el que sabe. Mi mami más bien, no. O sea, yo me acuerdo que para la tos mi papá nos hacía tres remedios toda una semana. Que era uno, que era huevo crudo en una licuadora con sábila, un poquito de miel, un poquito de jengibre, limón, se licúa y para adentro. Ese era uno, el clásico, que es miel, sino leche con gelatina de pata caliente. Y otro que mi papá nos hacía era que nos picaba un periódico y lo untaba con aceite de seje, lo calentaba con una velita y nos lo ponía en la espalda. De eso sí me acuerdo.
0: Uy, ese se me lo ha escuchado. Ese está buenísimo, corazón de melón. Pero bueno, bueno, bueno. Gracias, Carolina, hija. Ay, ay, ay. Gracias a Carolina, siempre ahí conectada con su mejor actitud. A la gente de Animal Home, que siempre están conectados ahí. Vamos a empezar por acá hoy hablando de esos remedios que todo colombiano se debe saber. Hola, Tropicana.
3: Buenos días, Tropicana. Remedio para la tos: jugo de naranja con Halls, bueno, miel y cristal de sábila con piña. Sabroso.
0: Eso, vea, ¡ey! Bueno, por aquí dice el remedio para la gripa. Dicen que el guaro, ¿no? Con medio limón. ¿Qué dicen ustedes? ¿Les ha servido? Si no les pasa la gripa, por lo menos se les olvida. Venga, ¿qué dice por acá? Es que comer los huevos con panela, ¿cómo así, Aura? ¿Qué es eso? Dicen, eso es muy bueno para la gripa. Uy, media de ron. 3:40 en Tropicana.

0: fresita ahí, salucita.
1: Salucita, bien sabroso ahí. Ahí salucita otra vez, salucita, salucita.
0: Esta es la que le gusta, madrecita ahí, salucita. Salucita ahí.
1: ¡Ah, qué sabroso, salucita! En el trampa se recuerda.
0: Esto es así, vamos, muchachos.
1: Pa, pa, pa, para, ra, ra, ra, ra. Vamos con notas de voz, señores. En esa hora, remedio que todo colombiano se debe saber. Para, para, para, para. Dijo Ñalcita, mijo, me puso a volar el chéchere. Mira, ¿quién está por acá? 10:43.
2: Hola, chiqui, buenos días.
1: Buenos
2: Tropicana,
1: días.
2: La más bacana, muy buenos días.
1: ¿Cómo
2: para
1: amanecieron?
2: La mesa de trabajo de Tropicana, qué tema tan chévere.
1: Eso
2: para la
1: gusta.
2: Gripa. Entonces, jugo de naranja con un Halls y gelatina de pata.
1: Sí.
2: Mezclar eso. Todo y tomárselo. Y adicional, para la espalda, suazar una papayuela en la estufa, que no esté muy caliente, abrirla y friccionarse la espalda con esa papayuela, luego picar periódico y colocarlo en la espalda y colocarse una camiseta blanca, luego algo bien abrigado y acostarse para que pase el dolor de la espalda y la tos y la gripa. Tropicana, la más bacana, reportando sintonía desde Duitama.
1: Epa.
2: Un abrazo para todos.
1: ¡Qué bonito, mi corazón de melón!

0: corazón.
1: Buenos días, Tropicana. El remedio para la tos. Pone a hervir un pocillado de leche.
0: Esa.
1: En otro pocillo alista unas ramas de jengibre. Cuando ya hierva la leche, se la echa ya al jengibre y tomárselo bien caliente y acostarse, aforrarse bien para que sude.
0: Oiga, si escuchó, aforrarse bien, Virgencita Santísima.
2: Quiero quedarme.
0: Así que aforrarse.
3: Que me acordé también, chiqui. Imagínate que cuando estaba embarazada, uy, mi abuelita es padre celestial. Mi abuelita me hizo tomar y comer huevos con ruda, que supuestamente para fortalecer la matriz, pero la verdad se demoró, me demoré más en comérmelos que en devolverlos. Uy, no, esa ruda es fuerte.
0: Oiga, vea, un ají de ruda se sabrá. ¿Huevo con ruda? Dios santo, ¿ah? ¿Eh? Oiga, Carolina, en serio, venga, usted, le voy a decir algo. ¿Qué energía tan bonita que usted tiene?
4: Vallenato.
0: Le voy a decir a Carolina, a esa hora en Tropicana, la más bacana, bacanísima.
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0: Usted, Carolina, ahí le voy a decir algo bien sabroso. Póngale volumen a Tropicana, de hecho, grábelo, porque eso no lo voy a volver a decir nunca.
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0: Sin pensar. Me hizo reír esta oyente con ese comentario.
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0: Oiga, pero eran remedios, no, no purgantes. Oiga, en serio.
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0: Oiga, Carolina, usted no es persona. Usted, ¿sabe qué es? Es un aceptaminofén emocional.
5: Qué
0: chévere. Es así, usted es.
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0: Aceptaminofén, pero emocional. Qué chévere, qué bonito.
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0: No se debe rogar. Notas de voz 323-249-5074. Ahí para ahorita que parece el Vaporú, oyente bacana.
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0: Usted reinicia la vida también, dicen por ahí. Ay, lo he dicho. Se emocionaron.

0: 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Son las...
1: Señores, 10:48 en Tropicana, 10:48 con Fenavi Fonab, 10:48 en Danda, en Tropicana, la más bacana, bacanísima.
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4: 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Son las 11 de la mañana. 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

0: canción sabrosa para iniciar la hora. Tu jardín con enanitos lo hace Melendi. Tremenda golosina musical para los enamorados, los que han tenido la oportunidad de dedicar esa canción, Tu jardín con enanitos.
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0: Y después llega después del adiós, después del adiós. Luis Alfonso al lado de Ever Vargas. ¿Qué se llama esto después del adiós? 11-8 en Tropicana.
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0: Sí, señores, nuestra oración por Colombia, oyente bacano de Tropicana. ¿Cuándo es? Nosotros se lo contamos. Ayer en nuestras redes sociales, oyente bacanísimo, en horas de la tarde dejamos el lugar donde va a ser la oración por Colombia. ¿Listo? Si usted quiere participar, mañana nos puede acompañar, oyente bacanísimo de Tropicana, los 5 minutos de oración por Colombia. ¿Listo? Tropicana te está invitando a hacer una pausa y a encender una luz por nuestro país. ¿Cuándo es? Mañana 21, oyente bacano de Tropicana. ¿Listo? Jueves 21 de mayo, oyente bacano de Tropicana, desde las 7 de la noche en la parroquia San Antonio de Padua. ¿Listo? En Duitama, allí en el barrio San Antonio Norte, estaremos desde las 7 de la noche con todo el equipo bacanísimo de Tropicana haciendo esta oración por Colombia, oyente bacano de Tropicana 88.6 FM y nuestro dial 1090 AM. ¿Listo? Pilas ahí, oyente bacano de Tropicana 88.6. Acá llega Checo Acosta. Seguimos disfrutando con más programación de Tropicana y nuestro tema del día: remedios que todo colombiano se debe saber. Estamos hablando de esos remedios que todo colombiano se debe de saber. Vamos a ver qué dicen por acá. Notas de voz: 323-249-5074. ¡Uy!
1: Señores, Tropicana, muy buenos días.
0: Hola. El mejor remedio. Espera, mi amor, que vas como en el lomo del gavilán. Espera, a ver. ¡Dilo!
1: Señores, Tropicana, muy buenos días. El mejor remedio para quitar la gripita es un par de guaros con limón. Eso sí se lo quita de buena. Bueno, si no se lo quita, por lo menos le da guayao y después va a tener gripa y guayao.
0: Gripa y guayao.
1: Tropicana, la más bacana. Buen día.
0: Gripa y guayao, la combi completa. Vayan analizando sus saluditos de cumpleaños, que a las 11:30 de la mañana me voy con saludos de cumpleaños. ¿Listo? 11:30 de la mañana me voy con saluditos de cumpleaños. Pero yo me dice, ¿qué pasó con los cumpleaños? ¿Qué pasó? Oh, ya vengo con los saludos de cumpleaños. Ay, tranquilos. Dice mi amigo, calma, que no panda el cúnico. Dijo un amigo, no tengo prisa, pero tampoco tengo ganas de perder el tiempo. Bueno, pilas, voy a contarles materia de datos e información. Sigan enviando ahí su nota de voz. Estamos hablando remedios que todo colombiano se debe saber, oyente bacanísimo. Sea para la gripa, sea para la tos, sea para la vena válice, sea para todo lo que ustedes quieran contar sus remedios, lo pueden hacer a través del 323-249-5074. Sí, les cuento, en materia de información, se hundió la ley, borró y cuenta nueva en el Congreso de la República. ¿Listo? Desde el Congreso surgieron fuertes críticas tras el hundimiento de la ley de borro y cuenta nueva, que esa iniciativa, oyente bacano, buscaba beneficiar a millones de colombianos reportados en centrales de riesgo como el famoso conocido Data Crédito. El representante de la Cámara, Alejandro Ocampo, cuestionó la mesa directiva de la Cámara por no agendar el proyecto y aseguró que se priorizará los intereses en el sector bancario sobre las necesidades.

0: aseguró que se priorizará los intereses en el sector bancario sobre las necesidades de los ciudadanos. A la mesa directiva no le importó los 7 millones de colombianos que hoy están reportados en Data Crédito, algunos de ellos injustamente, algunos por 500 pesos, otros por 5 mil pesos, otros por 10 mil pesos. Oiga, ¿que le dañen el Data Crédito por 500 pesos?
1: ¿Por qué?
0: Pues les cuento que ese representante también lanzó duras acusaciones contra algunos sectores del Congreso al asegurar que la mesa directiva le jugó a la banca en Colombia y que millones de ciudadanos continuarán afectados por los reportes negativos en las centrales de riesgo. Las iniciativas de Borró y Cuenta Nueva busca otorgar alivios a personas con reportes de créditos negativos, permitiéndoles salir de la base de datos tras ponerse al día con sus obligaciones financieras. Oyente bacanísimo. Es que le dañen a uno el datacrédito por 500 pesos, es en serio. Mire, más de 7 millones de colombianos que hoy están reportados en el datacrédito, la mayoría oyente bacano de Tropicana 88.6 FM, son por 500 pesos, 1000 pesos, 10 mil pesos, y que no saben cómo resultaron nada más y nada menos. Uy, oyente bacanísimo. Reportados en el datacrédito, oyente bacano de Tropicana, los intereses bancarios siguen subiendo. Y lo que dicen ellos es que, pues, toca seguir reportados en el Data Crédito. Por eso hay que cuidar la vida crediticia. Después diga que no le avisamos.

Qué buena canción, señores. La puedo dejar todo, pero me voy con una canción que hace. Ah, este man es un duro. Vamos a ponernos modo carnaval. Estamos de miércoles, ombliguito de semana, la semana más corta, pero es una semana que a muchos le encanta porque es cortica y sabrosa. Así como le gusta a Carolina y Aura, cortica la semana. Y lo otro no sé.

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0: Mira qué canción tan buena, ¿no? Se llama La Peli Negra, lo nuevo de Ryan Castro. Al lado de Mayor Lanes.
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0: Uy, qué palo tema, vea.
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0: Si no, vamos a hacer... Bueno, seguimos avanzando.
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0: Por acá tenía un saludo de cumpleaños. Tres doritos después se me perdió. Ya lo vi, lo busco.
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0: pero quiero... Ah, no, acá está.
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0: Listo, va pues. Saluditos de cumpleaños a través del 323-249-5074 con la emisora diferente que ayuda a la gente. Por acá me dicen un saludito de cumpleaños bien bacano para Tatiana Rojas, que está en Duitama. La saluda a sus familiares, sus amigos, que hoy sea un día maravilloso para Tatiana, que está ahí conectada con nosotros. Rojas, Tatiana Rojas. Por acá también un saludito para un profesional de la salud, Camella, ahí en el Hospital Regional de Sogamoso, para mi gran amigo. Jonathan Pacheco. Ese hombre le encanta trabajar en el hospital. También camelló en la defensa civil. Es un man juicioso y camellador. Un saludito ahí para Jonathan Pacheco. Ahí en el Hospital Regional de Sogamoso. Profesional de la salud. El hombre juiciosito ahí. ¿Qué sucede en un día como hoy? También le contamos en Tropicana 88.6 FM. En un día como hoy, oyente bacanísimo. Un 20 de mayo. En años anteriores falleció el gran Virgilio Barco, ingeniero civil y político liberal colombiano y presidente de la República de Colombia en 1986 y 1999. Hoy en el día de la felicidad, oyente bacano de Tropicana, 11:33. Ahí estaban los saluditos de cumpleaños, escuchando de fondo a Ryan Castro con La Peli Negra.
2: Hey, muchachos, acompáñenme a recordar.

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1: Ay, es que tú no me piensas contestar.

Mamá es la palabra más bonita de todo el diccionario. ¡Feliz día, mamá! ¡Feliz día te desea la mamá!

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1: ¡Sí, señores! Tan diferente que ayuda a la gente y a nuestros amigos los peluditos. Es Tropicana, la más bacana, bacanísima. Nuestro día al 88.6 y 1090 M. También ahí, para los que están cumpliendo años. Ya dimos esos saluditos de cumpleaños. Bueno, por acá seguimos con el tema del día. Hoy estamos hablando de esos hermosos y deliciosos remedios que todo colombiano se debe saber, oyente bacano de Tropicana. Ese remedio que todo colombiano se debe saber para la gripa. Por acá tengo varios. Escuchando sus notas de voz también, los que están escribiendo, qué chévere, qué bonito. Por acá dice Tropicana, señores, buenos días. Hay muchos remedios caseros muy buenos, por ejemplo, para la amigdalitis, rodajas de tomate con miel y jugo de limón. Para la tos, una maracuyá, un sudado, listo, qué chévere. Agregar jugo de limón es importante. Vea, que es muy bueno para la salud. Desde Santa Rosa de Viterbo, Roxy nos dice esta tremenda receta o remedio. Bueno, remedio, digámoslo así. Por acá, Tropicana, la más bacana, bacanísima. Un buen remedio para la tos es, antes de irse a dormir, tomarse un pocillito de agua de panela con cúrcuma. Súper recomendado, dice Milú. Ahí que está conectada con nosotros. La cúrcuma, hace rato no escuchaba la... La cúrcuma, vea, qué chévere. Hoy, oyente bacano de Tropicana, remedio que toda persona se debe saber.
2: Con lo que te di.
1: Edwin Romero, cuéntame, ¿cómo te puedo ayudar? 323-249-5074, la emisora diferente que ayuda a la gente. Saludito ahí para Lida Vázquez, que también está en la ciudad del Sol y del Acero. Yo escucho, veo y comparto Tropicana para Janet, para Claudia, para Diana Lisset. ¿Quién más está por acá? Olivia, Mari, Hernando, ahí en la panadería camellando juiciositos a todos los panaderos. Que sigan camellando juiciositos. Vilma Cristina también por acá, que está conectada en Duitama. Es ahora también dejando precisamente su remedio. ¿Cuál es ese remedio que todo colombiano se debe saber, oyente bacano de Tropicana? Para cualquier enfermedad, oyente bacanísimo. Vamos a ver qué dicen por acá. Hola, Tropicana. Buenos días. Hola, hola.
3: Buenos días, chiquis.
1: Hola, corazón bello, buenos días.
3: Pues nosotros tenemos la tradición desde los tatarabuelos, cuando hay dolor de huesos, de articulaciones, uno bota la pepa de aguacate y con esa pepa de aguacate la pica, le echa clavitos de olor y alcohol y lo deja fermentar por ahí unos 8 días y se aplica en las zonas donde uno tiene como problemas de huesitos. A mí me ha funcionado. Y la generación de mi familia ha funcionado. Es un remedio bueno, bonito y barato.
1: Otra vez, ese me quedó sonando. ¿Ustedes también les quedó sonando? Espera a ver cómo es.
3: Buenos días, chiqui. Pues nosotros tenemos la tradición desde los tatarabuelos. Cuando hay dolor de huesos, de articulaciones, uno bota la pepa de aguacate y con esa pepa de aguacate la pica, le echa clavitos de olor y alcohol. Y lo deja fermentar por ahí unos 8 días y se aplica en las zonas donde uno tiene como problemas de huesitos. A mí me ha funcionado y la generación de mi familia ha funcionado. Es un remedio bueno, bonito y barato.
1: Oiga, oyente, vea, ¿sí escuchó ese? Está buenísimo, vea, si usted sufre de las articulaciones. Si le duele por ahí las rodillas, así como el rat del pollo, Dios santo, que esas rodillas parecen dos claras de huevos de codorniz. ¡Uy, cómo así! ¡Ay, ay, ay! 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Me gustó ese remedio. Te ganaste un varao. 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Son las... 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
10: 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Son las 12 del mediodía. 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
3: Señores, 12 del día, 16 minutos, 12:16 en Tropicana, 12:16 con Jabón Rey.
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0: 17 minutos, iniciamos Tropicana, te informa con nuestro dial 88.6 FM y las noticias importantes de Boyacá, Colombia y precisamente también que tienen que ver con la capital de nuestros boyacenses, porque estamos hablando de la capital de nuestros boyacenses. Recuerden que ayer estábamos hablando de las elecciones atípicas que habría en la capital de nuestros boyacenses. El gobernador Carlos Amaya se pronunció y las elecciones quedarían para el 26 de julio del 2026. ¿Listo, oyente bacano? Pues lo dio a conocer, oyente bacanísimo de Tropicana, con información a esta hora en Tropicana. Otra de las noticias que también quiero compartirles a través de nuestras redes sociales y nuestro dial 1090M, algo que viene haciendo Tunja, que es maravilloso y me parece una noticia que debe ser contada, y es que el edificio inteligente y polideportivo para el Colegio Boyacá, con caravana, carrera atlética, ofrenda y todo un rally matemático, entre otras actividades, el Colegio Boyacá celebra sus 204 años. Uy. Qué bueno, ¿no, Jotica? Perfecto. 204 años muy el colegio. Bueno. De Boyacá, de la capital de nuestros boyacenses, allí en Tunja, que se merece un bravo por esos 204 años de historia. Ahí estaba el bravo para ese maravilloso colegio de la capital.
1: Impartiendo mucha cultura, mucha preparación, bueno, cualquier cantidad de cosas para nuestros futuros profesionales.
0: Eso, qué chévere para todos los que están ahí juiciosos. Mi amigo Jotica llega desde Mano Amiga. Allí estaba precisamente tomándose su pequeño descanso, su hora de almuerzo. Llega bañadito y cambiadito. Jotica, a Tropicana te informa, Jotica.
1: Hola, mi querido Chiqui, un saludo para ti y por supuesto para todos los oyentes a esta hora de la tarde. 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Club Cacique Duitama. Pues bien, hablando de Cacique Duitama, estamos necesitando costureras, así que si usted está desempleado o usted, mi querida amiga, pues usted se acerca al Club Cacique Duitama y pregunta por el profe Gerson. Y allí, pues, si usted sabe, si usted es la persona idónea, pues entonces seguramente va a tener su puesto de una, de entrada. Así que usted no tiene que estar allí pasando por exámenes, ni mucho menos, sino que directamente usted va a pasar allí. 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
0: Claro.
1: Usted me lo puede llevar viernes, sábado y domingo. 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Y sobre todo, pues le cuento que...
0: ¿Sí, Otica?
1: Sí, señor, que son profesionales y no es cantidad, es calidad.
0: Es calidad.
1: Sí, señor.
0: Vea, vamos a esta hora de la... Ahí está, Jotic.
1: Sí, no, pues ahí está. Le cuento, vamos a saludar a nuestros buenos amigos de Uno Acabados, que están ubicados aquí en Tunja. Vaya, un saludo para todos ellos a esta hora de Tropicana, la más bacana, bacanísima.
0: Bueno, Jotica, seguimos avanzando en esa jornada maravillosa para que ustedes sigan disfrutando de ese dial 88.6 de FM. Otra de las noticias que quiero contarles a esta hora en Tropicana, que tiene que ver con Boyacá y lo que viene haciendo los diferentes alcaldes de los diferentes municipios, y también que tiene que ver precisamente con las instituciones educativas. Belén inauguró una nueva cancha múltiple en el Centro Bosque para fortalecer el deporte y la integración comunitaria y la sana convivencia de las familias campesinas.

0: Integración comunitaria y la sana convivencia de las familias campesinas. Eso también merece pues un bravo. También les cuento que Duitama trasladará cerca de 110 estudiantes a la sede de San Fernando, a la sede principal del Colegio Simón Bolívar, desde el segundo semestre del 2026, por riesgo en la infraestructura. Es lo que se conoce. Oyente bacano de Tropicana, preocupa la falta de iluminación en túneles en la transversal del Sisga. Allí hace Santa María, como lo conoce, la veeduría pide a la ANI intervención inmediata, urgente, para garantizar la seguridad vial allí en este importante corredor de la transversal del Sisga. Es lo que se ha conocido a esa hora, Jótica.
1: Así es, mi querido Cheque, tenemos las 12:22, Tropicana informa. Santa Fe ilusiona en la Copa Libertadores. Así está el grupo E tras vencer a Platense, el conjunto argentino, anoche en la capital colombiana. El conjunto cardenal logró un importante resultado que ilusiona a su hinchada con la clasificación a la siguiente ronda del torneo internacional. Corinthians es líder con 10 puntos, con 4 partidos seguidos por Platense, con 7 unidades en 5 encuentros, mientras que Santa Fe es tercero con 5 puntos en 5 juegos, mientras que Peñarol cierra la tabla con 2 unidades. Mientras tanto, América de la ciudad de Cali empató a un gol con el conjunto Tigre de Argentina en la Copa Suramericana y dejó la tarea para después. El conjunto Escarlata pudo haber ido por los 3 puntos, pero al final, sí señor, al final tenemos que decir entonces que el empate, pues con este empate pues deja la clasificación para la última jornada. En otro compromiso que realmente dejó mucho que desear, pero que desafortunadamente en estas ligas pues todo se puede ganar, todo se puede empatar y todo se puede perder. Pues ahora le tocó el turno al conjunto de los Millonarios, que ayer en Brasil logró sacarle un tremendo resultado a el conjunto en el Morumbí. Estamos hablando del San Pablo. Pues tenemos que decir que después de estar perdiendo, logró empatar y estuvo a punto de llevarse a falta de 2 minutos el gran triunfo. Así que por un penalti que fue favorecido el conjunto de los Millonarios, pero que al final el señor...
0: Sí, hijo, tica.
1: El señor Rodrigo Contreras, tras errar el penalti clave en la Copa Suramericana, pues perdió la opción de ganarse el compromiso. A pesar de errar un penalti en los últimos minutos finales y desperdiciar la oportunidad de ganar el partido, el cuadro embajador depende de sí mismo para avanzar a la siguiente ronda. Millonario salió del Morumbí con un 1-1 que en cualquier contexto se podría vender como resultado valioso. Sin embargo, el empate con Sao Paulo tuvo un desenlace amargo, pues los embajadores terminaron con la sensación de que el botín pudo ser mayor luego de que Rodrigo Contreras fallara un penalti en el cierre. Ahora la histeria se traslada al Campín de Bogotá. El cuadro embajador deberá jugarse su permanencia en el torneo el próximo 26 de marzo, cuando se mida con el O'Higgins de Chile, para tratar de ganar por cualquier resultado. Mantendría los dirigidos por Fabián Bustos en competencia, sin importar cómo quede esta tarde entre el juego del equipo chileno con el Boston River. Así que entonces esperaremos a ver qué puede suceder la próxima semana cuando el conjunto embajador reciba al conjunto O'Higgins de en la capital colombiana. Tenemos las 12:25. 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
0: 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Son las
1: 12:25. 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
0: 12:25, dice mi amigo Jotica ahí con su tremenda tos. 12:26. 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

0: amigos Jotica, seguimos hablando de materia deportiva. En Tropicana te informa al mediodía. Ya vienen los vallenatos luego de la una de la tarde. Con sentimiento, caja, guacharaca y acordeón y el bajo que no haga falta ahí en los vallenatos bacanísimos de Tropicana 88.6.
1: Así es, mi querido Chiqui. Bueno, tenemos las 12:37. Pues bien, el Deportes Tolima perdió en la Copa Libertadores. El conjunto pijao cayó por goleada 3-0 contra Coquimbo Unido en Chile. Eso fue anoche, en el minuto 26, Manuel Fernández abrió el marcador para los australes y mostró el camino para la importante victoria del equipo chileno sobre el conjunto colombiano en esta Copa Libertadores. Antes de terminar el primer tiempo, sí, el Tolima ya perdía por 2 goles gracias a la anotación de Cristian Zavala en el 45+3. En ese momento, el panorama ya era bastante complicado para el conjunto ibaguereño, que menos de 10 minutos después tuvo que sufrir el tercer tanto rival de Nicolás Johansen, luego de decidir su eliminatoria contra Atlético Nacional en la Liga Colombiana. Deportes Tolima volverá a competir internacionalmente el próximo martes 26 de mayo del año en curso, pues enfrentando al Universitario de Deportes de Lima en Perú. Así que entonces el Tolima anoche perdió muy feo. Anoche realmente fue un equipo que...
0: Estaban tristes, ¿no?
1: Lo desconocimos por punta y punta. Ese equipo no fue ni la sombra de lo que venía haciendo, porque pues estábamos muy seguros de que de repente podía sacar una buena victoria o por lo menos un empate en tierras australes, pero fue todo lo contrario. El equipo llegó desmotivado después del primer gol, se cayó, nunca pudo levantarse, vino el segundo y bueno, después para coronar el 3-0 allá en territorio chileno. Así que vamos a tener que doblegar fuerzas para cuando tenga que cerrar en Lima, Perú. Pues bien, mis amigos, ya tenemos, sí señor, tenemos ya las 12:39. A esta hora de la tarde, pues saludando a la señora Alexandra León y por supuesto también a la señora Estela, allá en Hogar Mano Amiga. Y bueno,
0: ¿está mañado, Jotica,
1: no? Sí, estoy. Es que el servicio, miren, es que el servicio no es cantidad, es calidad. Porque hay muchos albergues que de repente tienen 30, 40, pero aquí no tenemos cantidad, tenemos es calidad. Y como le vuelvo a ratificar, nosotros tenemos el servicio a domicilio. Si usted por lo menos requiere los servicios de nuestro hogar, mano amiga, pues nosotros lo atendemos en su casa. Usted nos dice, nos indica la dirección, nos dice cuántos días tenemos que atender al paciente o la persona que necesita su cuidado y con mucho gusto nos desplazamos a la parte que sea. Aquí no estamos mirando si es en, digamos, Sogamoso, Nopsa, cualquier pueblito aledaño o ciudad que esté cerca a Duitama. Puede ser Sogamoso, puede ser incluso Chocontá, Villapinzón, y para usted de contar. Así que nosotros contamos con ese gran servicio. Así que saludos para todos ellos.
0: Saludos ahí para todos ellos. Jotica, tengo una noticia importante, espectacular, que ustedes no se pueden perder desde mañana 21, 22 y 23 de mayo. Tunja se prepara para convertirse en el corazón de la panificación. Jotica, a ti que te gusta harto el pan. En el país con la hermosa... Es que no sé, yo no sé por qué Boyacá. Uno entra a Boyacá y ya piensa en pan. A veces uno vive debajo de una panadería. Y ese olor a pan es...
1: Arepa.
0: Una tentación deliciosa.
1: Bollitos, chorizos.
0: Todo lo que se consigue.
1: Y pare usted de contar.
0: Entonces, Jotica, te cuento, Tunja se prepara para convertirse en el corazón de la panificación. En el país se realizará en Boyacá Huele a Pan 2026, un evento que reunirá tradición, innovación y oportunidades de negocio alrededor de uno de los sectores más importantes de la economía colombiana, que es el pan. ¿Listo? Durante los días 21, 22 y 23, Jotica, en el Centro de Convenciones de la Cámara de Comercio de Tunja, abrirán sus puertas en una jornada continua de 9 de la mañana a 5 de la tarde. Listo, Jotica, para que usted se vaya listando.
1: No, y otra de las cosas es que mucha gente está un poquito equivocada, ¿no? Porque dicen, el pan engorda. No, el que engorda es uno. El pan no tiene nada que ver.
0: La entrada será libre para empresarios, estudiantes y público en general. Esta será la segunda edición de encuentro que busca fortalecer el sector panificador y posicionar a Boyacá como el referente gastronómico empresarial. El evento liderado por la Cámara de Comercio de Tunja y la Asociación de Panaderos de Colombia, ADEPAN, ofrece una amplia variedad de panes, ¿listo? para que ustedes disfruten. Allí hay panes en todas las formas, esta vitrina comercial, para que ustedes la disfruten. Entonces se va a hacer, ¿en dónde? En Tunja.
1: ¿Cuándo? La capital voy a hacer.
0: 21, 22 y 23. O sea, ¿sería, Jotica, el ya fin de semana?
1: Estamos encima.
0: Arranca mañana, 21, 22, o sea, terminaría fin el sábado. Semana. Fin de semana. Listo, para que ustedes disfruten del delicioso sabor del pan. También les cuento qué ha sucedido con el alcalde de Villa de Leyva, que pues oyente bacanísimo, muchos dicen, ¿qué está pasando? Pues durante la audiencia que se lleva a cabo en Bogotá contra el alcalde de Villa de Leyva, Víctor Gamboa, se conoció que la fiscalía solicitó medida de aseguramiento en el centro carcelario, por lo que se determinó su envío al patio de servidores públicos de la cárcel de La Picota en la capital del país, desde donde tendrá que enfrentar pues precisamente su proceso el alcalde de Villa de Leyva. Jotica, Víctor Gamboa, oyente bacano de Tropicana. Te lo vamos contando.
1: Así es, mi querido Chiqui. Ya nos vamos a ir despidiendo.
0: Sí, vamos a ir pues, a comer pollo, Jota.
1: Pues le cuento que Jonathan Narváez volvió a brillar en el Giro italiano. Logró su segunda victoria. Dicen que el que es caballero repite. Y esto fue lo que hizo este hombre. El ciclista ecuatoriano ganador de la tercera fracción registró un nuevo triunfo tras imponerse al español Eri Maps en el sprint final. En la clasificación general, el portugués Alfonso Eulalio se mantiene como líder con un tiempo acumulado de 39 horas 40 minutos 34 segundos. Sin embargo, su margen es corto, apenas 27 segundos contra el señor Jonas Vingegaard, que continúa al acecho tras una contrarreloj que apretó la carrera y lo dejó y dejó la pelea abierta. Mientras que el mejor colombiano sigue siendo Egan Bernal, quien marcha en la casilla número 14 a 5.39 del liderato.
0: ¿En dónde?
1: En lo que es este Giro de Italia. Ah. El corredor de Lineos ha resistido con regularidad en las etapas más exigentes y se mantiene cerca del top 10, mientras el Giro avanza hacia jornadas que avanza, las jornadas que podrían favorecer a los escarabajos. Así que la Corsa Roja, o Rosa mejor, sigue este jueves con la etapa número 12 que se correrá entre Imperia y Novi Ligure con 175 kilómetros de recorrido y 2.131 metros de desnivel. Acumulado será otra fracción con montaña presente, aunque sin grandes colosos, ideal para fugas o ataques en los repechos finales. Ya tenemos entonces las 12:45. 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A esta hora de la tarde, ya en el cierre, saludamos también a la señora Olga Alfonso, la gente de la Feria Piercing y Accesorios. Así que saludo para la señora Olga. Igualmente, vaya el saludo para nuestro buen amigo Jaime Gómez y la señora Yane, allí con Sabores de mi Tierra. Sí, señor. Así que saludos para todos ellos. Y bueno, lo que resta es simplemente invitarlos para el día de mañana, para que estén por allí pendientes de lo que haya sucedido en la etapa que está ya finalizando y naturalmente pues de otros tópicos, ya que ya se vienen presentando las diferentes convocados para lo que se viene en este Mundial 2026, que ya entramos en la parte regresiva, ya estamos ya cerca de 21 días aproximadamente ya.
0: 21 días, Jotica, bien dicho. Para llegar ese Mundial, Jotica, y la fiebre del Mundial se siente en las calles, se siente también en todo, en el comercio, porque hay muchas cosas para disfrutar el Mundial, ¿no, Jota?
1: No, directa e indirectamente ya sale mucho ganador en cuanto a la presentación, llámese Mundial, llámese Copa América, y estos grandes, eventos que suelen suceder allí y que masifican muchísima gente, ¿no? Que llama la atención, no solamente por sectores, sino es en el mundo entero. El mundo entero, pues, se paraliza en esta oportunidad con el Mundial 2026. Pues bien, mi querido Chique, JJ Monroy les desea un resto de tarde muy feliz, que mi Dios lo siga bendiciendo, y llegamos gracias al gentil patrocinio del Club Cacique Duitama, Escuela de Fútbol con Proyección Nacional e Internacional, que les tiene inscripciones abiertas para niños y niñas desde los 3 años. 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
1: 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Pues bien, mis amigos, los dejamos en la grata compañía de Don Chiqui, el hombre que le tiene los vallenatos, y por supuesto, esa gran programación.
0: ¿Vamos a comer pollo, Jotica?
1: Pues vamos a comerlo.
0: Vamos a disfrutar el rap del pollo. 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Son las
1: 12:48. Qué sabroso comerse un pollo a esta hora de la tarde.
2: En Colombia el pollo no solo es comida, es identidad, es historia, es un acto de resistencia. Cuando el hambre apretó, comimos pollo, lo freímos, lo adobamos con lo que hubiera a la mano, en medio del campo, en cocinas pequeñas, en la 22. 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

0: 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Son las 1 de la tarde, 34 minutos con Pax 1:34. 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

para arrancar esa tarde de miércoles, pleno ombliguito de semana. Pero vean, sonó algo de Shaggy y llegó el parcero Mamboquien de una. Llegó ahí, mejor dicho, insofacto. 2:22 p.m, familia. Con las buenas tardes para todos ustedes. Un abrazo gigante. Qué rico acompañarles en esta hermosa tarde de miércoles, mitad de semana. Dios les bendiga. Que sea un día transcurrido de cosas positivas el día de hoy. Abracitos para quienes nos escuchan a través de los amarillitos. La gente que va en el transporte público. Ahí.

que va en el transporte público ahí para el hombre amado. El hombre iba camellando y iba sintonizando ahí la más bacana tropicana. Los emprendimientos que se reporten, buenas tardes. Los emprendimientos, ya mismo, manito arriba, buenas tardes. Soy Duván Bautista acompañándoles hasta las 6 de la tarde, haciendo parte de las tardes bacanas. Y una pizquita del cómo atardeció Boyacán. A las 4 de la tarde viene mi compañero Esteban Álvarez. 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Arrancamos con todo el power. Dice el Mambo, ¿quién entró agresivo, papi? Eso lo hace Shaggy para disfrutarnos. Bienvenidos, bienvenidas. Estas son las tardes bacanas de Tropicana.

2000 del álbum Hot Shot, en donde fusionó varios géneros, ¿no? Para los que son buenos amantes del reggae, el rhythm and blues, el famosísimo reggae fusión, llega pues obviamente para los años 2000 el gran Shaggy con esta buena canción que se llama Ángel. No, y es que es un tremendo hit, es un tremendo tema, ya. ¿Cuántos se transportaron ahí al pasado? Pero que se hubiesen transportado, chévere. Y en el ámbito musical, ¿no? Es que... ¡Uy, viajes! Dice... Hola, Tropicana, buenas tardes. ¿Y cómo lo del curso de inteligencia artificial? ¿Tú mencionaste algo esta mañana, chiquín? Entonces fui yo anoche. Uy, pero me respondieron 24 horas después. A ver quién está por acá. Ya mismo, acá está el link. Vea, eso quiere decir que el día de ayer estaban pendientes de la emisora. Ah, qué berraquera. Voy a saludar a Aurita Vanegas. Mi amor, buenas tardes. Voy a saludar también por acá. ¿Quién está conectadito? Estefanía García. Hola, mi Estefanía Bella. Saludos allá a Wilson. Lo siento, Wilson. Wilson, lo siento. Mentiras, venga, les comento qué pasó con Estefanía. Imagínense que ella extravió su licencia de conducción. La necesita. Es su documento también, el cual ayuda pues, en el ámbito laboral. Estefanía García Joya extravió su licencia de conducción. Si de pronto usted es un oyente bacanísimo, se la encontró, o de pronto escuchó por ahí el rumor, oiga, me encontré una licencia de conducción a nombre de Estefanía, pues cuéntenos, comuníquese ya mismo a través del 323-249-5074 o al 301-405-0014. Ella la extravió en el transcurso de Duitama Sogamoso. Entonces, si de pronto usted... oyente bacanísimo, encontró la licencia de conducción Estefanía, pues póngase ahí la 10, papá, y díganos hoy a través del WhatsApp bacanísimo. Ya me dice, de pronto puede estar en Sogamoso, bandita. Ay, como difícil, ¿verdad? Ay, Dios mío, señor. Lo importante es encontrarla. Estefanía García Joya extravió su licencia de conducción. Ayudémosle a ella a encontrarla. Desde el parqueadero de Duitama, mi Beatriz Cáceres, mi amor, buenas tardes. ¿Quién me está dando por acá la bienvenida? Welcome to work. Welcome to work. Dice, buenas tardes, bienvenido a tus labores diarias. Me preguntan que si disfruté muchísimo. La verdad, sí, miren que más allá de... es el despejar la mente, el hacer cosas diferentes en las cuales uno viene realizando en sus jornadas diarias. El poder disfrutar de la vida y poder si uno levantar a las 10 de la mañana. No, mentira. No, mentiras, no, mentiras. Gracias, mi Luz Miriam en Bella, desde el rinconcito de Tocogua. Gracias a Dios descansamos, despejamos la mente, recargamos el cuerpo, el alma, y cada una de esas cosas que necesitamos recargar día a día. ¿Y qué es? Es echarle más agüita al vasito de los sueños, más agüita al vasito de las metas. Muchos lo llamarían, échele una monedita a la alcancía. Hagan de cuenta que no, pero esa alcancía no, chiqui, no, esa alcancía no, esa alcancía no. Hagan de cuenta que somos una alcancía y que día a día debemos sembrarnos, cultivarnos y echarnos ahí algo del cual nos sume. Trabajando con plena berraquera. Beatriz Cáceres, ahí está, juiciosita. Un saludo para todos los transportadores de carga pesada. Tienen el vehículo ahí un poquito sucio, llévenlo donde Beatriz, ahí ella les colabora. Me están preguntando por las fresas y las papas. Las fresas están floreando, ¿listos? Yo no sé, pero voy a enviarle un saludo a mis queridos padres. Yo creo que tienen que... las 3 hectáreas de tierra que tienen ahí al frente, llenarlas de fresa, porque creo que no alcanzan para todos los oyentes. Mi Mónica Bella, mi amor, buenas tardes.
Bendiciones desde Tuta, la tierra bella y bendita. Dice por acá el DJ Angelbert. Saludos, colegas de Tropicana desde Sogamoso. Cuando ese tema sonaba, estaba en la universidad. Todo un clásico de los años 2000. El señor Shaggy. Esta buena canción del álbum Hot Shot. Tremendo, tremendo. El reggae fusión. Me dice por acá cuando esté la cosecha a vender, a ver cuántos oyentes apoyan al emprendimiento. Bueno, sí, no estaría mal. Muchos saben internamente que tengo un emprendimiento que no lo puedo decir al aire, pero también lo metería ahí.

Ahora hay que vender la marca, mami, hay que vender la marca. Así como lo hizo Shaggy con esta buena canción, Ángel. Oiga, un buen éxito del año 2.

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0: ¡Llega una buena salsita! Para recargar la tarde la hace Gillo Sarante. Se llama Mano de Tijera. Mano de Tijera sonando bacanísimo a las 2:34.

0: la salsita que hace Gillo Sarante.
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0: 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Nos da la hora en Tropicana, 2 de la tarde con 38 minutos, 2:38 con Fenavi Fonavi.
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4: ¡Hey, muchachos!
0: Así somos, tan diferentes, ¿verdad? Ayudándole a los peluditos y a la gente. Por eso llega esa gran agrupación que se llama Son Guararé. Y pendientes, oiga, ustedes se dieron cuenta a través de redes sociales lo que ha sido tendencia el día de hoy. Se ha invadido las redes sociales por el tema de Nicky Jam, ¿verdad?
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0: A ustedes, casualmente enviándole un saludo a todos nuestros amigos transportadores, me dijo Nicolás Amado que estaba de coqueto. ¿De dónde le sale? ¿De dónde le surgen claveles?
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0: De verdad que uno no se puede encontrar con nadie en la calle porque, ay, Dios mío.
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0: Así como por casualidad, oyentes bacanísimos. ¿A ustedes qué artista les gustaría encontrarse? Ejemplo, así en el colectivo, así casual, como pasó en el Transmilenio con Nicky Jam. Normal, usted se sube y usted va en su cuento. Usted va ahí en sus vainas. Pero que de momento empiece a cantar Nicky Jam. Y todo el mundo como, ¿qué? ¿Es en serio? De hecho, algunos no lo creían. Ay, no, ese es un imitador o algo. Pero no, cuando él empezó a cantar, empezó a hacer la transmisión, en menos de 5 minutos subió a 2.500 personas en la transmisión en TikTok. Todo el mundo como que, hey, ¿en serio? ¿Sí es Nicky Jam? ¿Es el N.I.C.K.? Nicky Jam. ¿A ustedes qué artista le gustaría encontrarse ahí, en el servicio público, en el colectivo? Así sea urbano o intermunicipal. Acá está el mix de Miramar que hace Son Guararé a las 2 de la tarde con 41 minutos.

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2: Exactamente 2:45 en la más bacana Tropicana con el Jabón Rey, el jabón con el cual se baña también Nicolás Amado. 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

0: Esto lo hace el Grando Nomar arrancando una nueva hora de música, nuevos 60 minutos de buena programación. Se llama el Guaya Guaya. Dijo de Chiqui que no, definitivamente nada que reemplazar el polvorete. Que solo polvorete ahí para mis compañeros de Esteban Álvarez. Bueno, hoy quiero hablarles de una efeméride muy importante en la cual estamos conmemorando. Para que todos ustedes lo tengan presente, oyentes bacanísimos. Hoy celebramos a las abejas, pero no las abejas. Dijo DJ Chiqui, las abejas que le bajan el marido, la esposa. No, esas abejas no, esas abejas no. Ese tipo de abejas déjenla para otro día. Las abejitas, pero venga, de esas abejitas, espere que yo por acá les tenía la canción exacta para que ustedes ahí me ayuden a darle contexto.
1: Abejita chiquita.
0: ¿A qué tipo de abejas?
1: Abejita, dime dónde estás. Estoy aquí, en una flor, haciendo mi trabajo con amor. Estoy aquí, en una flor, haciendo polinización.
0: Pues sí, señores.
1: ¿Qué?
0: Eso es lo que hacen las abejitas, polinización. Pues pilas, hoy estamos rindiendo homenaje a estas pequeñas guardianas de la vida, símbolo de trabajo en equipo, de disciplina, de equilibrio natural.
1: Chiquitita.
0: Y es que las abejitas, sin duda alguna, cumplen una labor fundamental en el planeta, ya que gracias a la polinización ayudan a que pues las flores crezcan. Los frutos también crezcan y mucho más alimento, los cuales quizá nosotros consumimos a diario, pero que no sabemos de ello. Y es que ojo al dato curioso para esta tarde bacanísima. Una sola abeja puede visitar hasta 2,000 flores en un día, mientras recolecta néctar y polen. Ah, ¿sabía usted ello? ¿Sabía usted ello? Pues es momento, oyentes bacanísimos, de protegerlas, cuidar la biodiversidad y cuidar el futuro de nuestro planeta. ¿Sabían ustedes lo importante que son las abejas para la vida en nuestra tierra? O para la tierra en nuestra vida, da lo mismo. Por ello, vamos a hablar ahora, luego de hablar de la importancia de la polinización, vamos a hablar de lo que extraemos de las abejitas y es de la miel, ¿verdad? ¿Cuántos emprendimientos con miel a esta hora que se reporten?
1: Muy bien.
0: Y quiero preguntarle a todos ustedes.
1: Estoy aquí.
0: Y más allá de preguntarles es que ustedes me ayuden a darle contexto a muchos oyentes para qué más o en qué más podemos usar la miel de abejas. Usted, oyente bacanísimo, ¿para qué usa la miel de abejas? Porque hay un sinfín de utilidades con la miel de abejas. Por ello, quiero preguntarles a todos ustedes, oyentes bacanísimos, 323-249-5074. Venga, ¿usted en qué más usa la miel de abejas?
1: Abejita, dime dónde estás.
0: Lo más común para cuando uno de pronto tiene las defensas bajas.
1: Con amor.
0: ¿Cierto? Hoy, en el Día Mundial de las Abejas, quiero preguntarles a todos ustedes, venga, ustedes, ¿para qué usan la miel de abeja?
1: Las flores en este jardín.
0: ¿Sabían ustedes la importancia de las abejitas en el mundo?
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0: Hablemos, 323-249-5074. Acá estamos acompañándoles en las tardes bacanas de Tropicana.

0: Me dice, hola, Tropicana, buenas tardes, bendiciones. Un clasificado. Buenas tardes, sí, señor. A mediodía se extravió la billetera en el recorrido del parqueadero Los Famosos a la estación de policía en Duitama. La billetera contiene documentos a nombre de John Fernando León. Pueden contactarse al 323-325-3802. 323-325-3802. Sobre el mediodía, se extravió una billetera en el recorrido del parqueadero Los Famosos a la estación de policía en Duitama. Una billetera que contiene documentos a nombre de John Fernando León. Si usted, doña gente bacanísimo, los encontró, comuníquese al 323-325-3802. Es momento de ayudar a la people. Dale, papá. Con gusto. Esperamos que un oyente se los hubiese encontrado. Nos levante la manita y diga, hey, Tropicana, encontré la billetera ahí del hombre. A ver quién está por acá. Me dice, hola, hola, Tropicana. ¿Quién eres? ¿Quién eres?
1: El que por 10 años puede demostrarlo.
0: Alejita.
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0: Cuéntamelo, mi amor. Decímelo, contámelo, comunicámelo, expresámelo, déjamelo saber. Bueno, hoy vamos a saber todos nuestros oyentes para qué usan la miel de abejas. Hoy en el Día Mundial de las Abejas, ¿ustedes para qué usan la miel de abejas? Quiero saber. Es que no, es que para una noche de pasión. Hola, mi añicita bella, mi amor. Buenas tardes, mi vida. ¿Qué hiciste? ¿Almorzaste o no almorzaste? Dice por acá, reportando sintonía desde Paipa para enviarle un saludo a don Florito, fiel oyente desde la tienda del barrio. Pero qué barrio, mi amor. ¿Qué barrio en Paipa? Decímelo, Alejita. Contámelo, comunicámelo, expresámelo, déjamelo

0: Tropicana. Comúnmente uso la miel de abejas para cuando mis hijos tienen gripa. Esto les ayuda bastante. Bueno, ¿listos? Yo les voy a decir, comúnmente los locutores usamos la miel de abejas para cuando la voz está un poquito disfónica, con un poquito de limón, miel de abejas. Esto es espectacular, ¿oyeron?
1: Jumbo, el que produce solo.
0: A las 3 de la tarde con 13 minutos, oyentes bacanos, ¿ustedes para qué usan la miel de abejas? Cuéntenos. 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Disfrútese esta salsita también que hace Andy Lucas. Oiga, de hecho, esta canción fue muy popular el año anterior. No, incluso fue en el año 2024. Muy popular esta canción. Ni siquiera fue la anterior, fue en el año 2024. Se volvió popular.
2: Por
0: esa mujer que se volvió viral con el corito de esta canción. Se llama Son de Amores.
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0: La hace Andy Lucas en la versión de salsa. 3 con 14 en el dial 88.6.

que de hecho, ¿qué sería de la vida de ella? ¿Qué sería de la vida de Liz Padilla? La mujer viral. Gracias a un trend que hizo para TikTok, para Instagram, para Facebook, para todo lado. Voy a buscarlo por acá rápidamente. Espérame un segundo.

0: se canta.
1: Y es que hacía el tutorial y todo, wea, y fue con esta canción precisamente.
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1: Pues llega esta buena canción que hace Andy Lucas. Son de amores.
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1: Pero en versión de salsita, oh, así bien sabroso.
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1: A ver quién está por acá, hombre. Dicen, hola, Tropicana.
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1: Yo uso la miel de abejas para consumirla en obleas. Uy, vea.
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1: ¡Epa!
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1: Oyente bacano.
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1: ¿Usted qué uso le da a la miel de abejas? Hoy hablando en el Día Mundial de las Abejas. ¿Qué uso le da usted a la miel de abejas?
4: Todo una fantasía, eso y mucho más. Porque tú no estás loca, loca, loca.
1: Deja. Y es que hablemos precisamente de las propiedades de la miel de abejas. Tiene muchísimos usos.
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1: No solamente en el tema de la cocina, sino también los remedios caseros. De hecho, hasta el cuidado personal, ¿saben? ¿Quién ha tomado tintico endulzado con miel de abeja? Uf, delicioso, delicioso.

0: ¿Para qué o qué uso le dan a la miel de abejas? Llega una buena canción que hace el señorazo a esta hora de la tarde, a las 3:21. Me dice Angisita Higuera, hey, hazme un favor, regálame la canción de Tenteando en el remix.
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0: Ay, mi amor, de una ya te la programo, mi vida. En sintonía, saludos a don José el de la 92. Y el Nino y a Nicolás, todos los transportadores bacanísimos a esta hora conectados. ¿Qué andará haciendo Nino? Dilo Nino, dilo tuyo Nino. El hombre Nicolás también ahí conectadito a través de la más bacana Tropicana. ¿Dónde andará don Cristian Pérez también? Repórtense, repórtense. Mi Laurita hermosa desde Tunja, mi vida, buenas tardes. Ahí del barrio Bello Horizonte. Un abrazo para todos ustedes. Estas son las tardes bacanas. Acompañándolos al aire, Dubán Bautista, el pleno Gavilán de Tropicana, papi.
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3: Son las 3 de la tarde con 26 minutos, 3 con 26 en la más bacana Tropicana con Jabón Rey. 3 de la tarde, 26 minutos en las tardes bacanas de Tropicana.
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0: En mi celular, Nueva Bacana Tropicana, a esta hora, a las 3 de la tarde con 31 minutos. Llega Maisa junto al Fercho y Maluma. Este es un remix, estaba pidiendo Angisita Higuera. Hazme un favor, mi amor. Hazme un favor. Súbele ahí el volumen al radio. Que toda la cuadra se entere que estamos escuchando Tropicana, la Bacana, bacanísima.
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0: Son las tardes bacanas del día 88.6.
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0: Ah, ese es el buen remix que hace Maisa junto a Fady Maluma. Sonando bacanísimo a las 3 de la tarde con 36 minutos. A través de la más bacana Tropicana, mi vida. Dice por acá, hola Tropicana, buenas tardes. Si yo fuera mi... Un saludito para toda la gente, toda la people de Sigmel. Sigmelic, de ahí están camellando juiciosos a través de la compañía de la más bacana Tropicana. Dice en especial para Wilson Salcedo. Wilson. Wilson. Lo siento, Wilson. Lo siento, Wilson. Mejor dejemos el contrato en papel. Contigo yo no vuelvo. El hombre es el trabajador del mes. O sea, vamos a dedicarle esta canción. Otro man como yo no va. Regáleme un segundo. Regáleme un segundo que le vamos a dedicar una canción a Wilson. Es difícil. ¡Wilson! A ver, que se me metió por acá. Ahí tengo por acá. Ah, ya. Ahora sí está la canción de. Está la canción de Wilson. Chamba.
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0: ¿Qué? ¿Por qué le dedicamos esa canción a Wilson? Es el trabajador del mes. Regalémosle un tremendo bravo ahí al hombre. Wilson Salcedo, el trabajador del mes ahí de Sigmec. Me dice por acá también un servicio social. Se encontró la cédula de Lina María Hernández Cuta. Se encontró la cédula de Lina María Hernández Cuta. Si usted la conoce, si usted sabe quién es, oyente bacanísimo, dígale, hey, mi amor, se encontraron su cédula. Comuníquese ya mismo al número de Tropicana 323-249-5074 o a través de el número de quien directamente se encontró la cédula, que es el 321-365-2699. 321-365-2699. ¡Vamos! Saludito para Paulita. No sé si es Paulita, creo que sí es Paula López. Paulita López, mi amor. Me dice yo en emisora por internet. Eso sí es amor puro. ¿Sabes qué? Mi vida, te ganaste un piquito. Eso, mi amor. Paulita está conectada a través de tropicanafm.com. Pero mi amor, para eso hay aplicación. Vamos. Contigo yo no. Descárgala, ingresa a la Play Store, busca Tropicana Colombia, la descarga ahí en las tres barritas de edad ciudades, buscas el dial 88.6. Dale, mi vida, si no me escuchas en todas partes. Síguenos también en Instagram como @tropiboyacá y en el grupo de Facebook Tropicana Boyacá.
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0: Son las 3 de la tarde con 40 minutos. Voy a presentarles una buena canción que hace Cali Flow Latino.
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0: ¡Ey! ¡Es el Bugalú! Sonando bacanísimo en las tardes bacanas de Tropicana. Soy Duván Bautista acompañándolos al aire, mis amores. Pura salsa choque.

0: pura sabrosura y salsa choque. Saludito para Glorita. Hola, mi Glorita hermosa. Me dice, hola, buenas tardes. Por aquí andamos, escuchando Tropicana. Glorita bella, mi amor. Feliz miércoles. Me dice, hey, regálame una canción. Yo no quería engañarte. Ay, de por Dios. ¿Con dedicatoria o sin dedicatoria? Decímelo, ¿con dedicatoria o sin dedicatoria? Eso lo hace Cali Flow Latino. Hola, mi Rochi Bella. ¿Qué hiciste, mi amor? Dice, buenas tardes, Dubancito. Reportando sintonía desde el barrio Salesiano de Duitama. Te puedes complacer con la canción No Cree de Capo. Uy, buena canción. De hecho, con un buen mensaje. Dale, mi Rochi, ya te la programo, ¿vale? De una, ya te la programo. Si no alcanzo ahorita, te la programo en la siguiente hora, ¡bam!
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0: Porque a partir de ese momento... un silencio. Un silencio. Llega Romeo Santos junto a Prince Royce.

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15: 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Son las 4 de la tarde. 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

0: Una buena salsita que hace el gran Eddie Santiago. A las 4 de la tarde con 12 minutos, mis amores. ¿Cómo están ustedes en esta tarde? ¿Se sienten en Pax o no se sienten en Pax? Si ustedes están en Pax es porque están escuchando Tropical a las 4 de la tarde con 12 minutos, estando en Pax en las tardes bacanas del dial 88.6.
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0: Esto lo hace el gran capo. Se llama No Cream.
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0: Ay, baby, no cry. Dios mío, mi amor. Estaba solicitando por acá mi Rochi. Me dice mil gracias. ¿Será que se vacila esa canción así como vacila mi compañero y el Chiqui? El hombre que perdió el kinder.

0: El hombre que la vacila ahí, total. El hombre que le mide la estatura y sigue en 11. 4 de la tarde con 17 minutos. Pilas pendientes que de 8 a 12 de la noche viene que no me duermo. Con nuestros compañeros Bogotá, Cali, Barranquilla y Medellín. En una sola fusión y en una sola estación, Tropicana Colombia. Pero más allá de, levanten la manito cuántos van a estar con nosotros mañana en la parroquia San Antonio de Padua, acá en Duitama. ¿Cuántos? ¿A cuántos y a cuántas voy a ver allá? Vamos, hagamos una oración por Colombia, encendamos una luz. Allá nos vemos, tomamos tintico, de hecho. ¿Quién nos acompaña? ¿Quién dijo yo? ¿Quién quiere parchar con nosotros mañana en la tarde? Una bonita actividad. Y después de ello, nos unimos en una sola voz, llena de fe, llena de oración. Mañana a partir de las 5 de la tarde, 5 y media, estaremos... El equipo bacanísimo, exactamente, en la parroquia San Antonio de Padua. 4 de la tarde con 18 minutos. ¿Quién perturba la existencia por acá a través del web? Oiga, pilas con la llamada, ¿no? Ojo que cuando a usted lo llaman, y usted habla y dice, ¿aló? ¿Aló? Y no le contestan, no le dicen nada y cuelgan. Ojo, ojo. Ojo, porque eso puede ser... Un estudio para una futura estafa. Ojo ahí les dejo. Es que me acaba de pasar, entonces yo rechazo las llamadas de números desconocidos. 4:19 en las tardes bacanas del dial 88.6.
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1: 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Y lo disfruta en Tropicana 4:25, 4 de la tarde, 25 minutos.
2: En Colombia el pollo no solo es comida, es identidad, es historia, es un acto de resistencia. 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

0: Quena Tropicana a las 4 de la tarde con 30 minutos. Oyente bacanísimo que está conectado usted a través del dial 88.6. Ay, escúchese eso tan romántico.
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0: ¡Eso! Lo pidió por acá, Glorita. ¿Qué pasó, papi? Relájense. La mesa no tiene la culpa. ¿A quién le duele, la mesa o usted? Lo hace Víctor Manuel, se llama No Quería Engañarte, una canción que estaba pidiendo Glorita, mi amor.
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0: Ay, salsita para el alma.
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0: 4 de la tarde, 31 minutos. Por favor, le sube a esa canción, súbale. Uy, esa canción tan bacana, sí, la programación de Tropicana, mi amor.
2: ¡Pero qué programación tan bacana! ¡Y este!

0: Ay, mamá, lo dice el gran Jason Jiménez por siempre y para siempre en Tropicana. A ver quién está por ahí escuchando el Dial 88.6.
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0: A ver dónde te veo, dónde te veo. Venus Miriam. ¡Ah, qué berraquera, mijo! Así es que es, mi amor. ¡A todo volumen! Y con una bien fría, ¡ay, qué bendición! Mira, escuche cómo es que escuchan los oyentes Tropicana.
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0: A todo pulmón, babe, a todo pulmón.
2: A eso se le llama fiel audiencia. Esa en una tarde tan bacana como la de hoy. Luis, una pregunta. Esa mañana, ¿cómo les fue con las vitaminas?
0: No, espectacular. Oye, tuvimos bastante...
2: Bastante audiencia, audiencia mañana,
0: participación de los oyentes, sí señor.
2: En las tardes del miércoles también vamos a tener que ponernos modo psiquiatría, ¿no? Modo psicología, no. Modo consejos al aire.
0: Modo consejos, de pronto sí.
2: Consejos anónimos. Sí, y aquí sí. Cuenta su situación anónima y acá le vamos dando su respuesta anónima. Listo, de una. Uy, eso se va a poner.
0: O sea, como...
2: Caso cerrado, versión.
0: Sanco, escúchame.
2: Exactamente. Oh. Vamos a maquinarlo. Mientras tanto, ustedes por ahí en sintonía total, cuéntenos desde dónde están escuchando. Y mañana, nos vamos en el barrio
0: San Antonio Norte.
2: San Antonio Norte y vamos a comer. De paso, vamos a echar yoyos. ¿Sabes qué empresa queda por
0: acá? Sí.
2: Quiero saludar a todos los amigos de Toliboy.
0: De Toliboy, sí, señor.
2: Todos los chicos de
0: Toliboy,
2: San Carlos. San Carlos también. Y de hecho, a los que hacen tamales, porque en el San Antonio
0: la señora Abby, sí, ahí.
2: ¿La conoces?
0: A tres cuadras de la...
2: De la plaza principal,
0: de la parroquia San Antonio de Padua, la señora Abby. Muy famosos los tamales de San Antonio Norte, la señora Abby.
2: Oiga, su merced, cuando me entregue un tamal, dígame cuánto es y yo se lo pago.
0: Dígame que no conozco de Duitama, que de pronto puede ser una que otra cosita, pero la gran mayoría... Dios mediante la pandemia me dejó mucho conocimiento en Duitama.
2: Ah, eso sí, este man, mejor dicho. Sí. Como buen gavilán, nada por el piso, todo
0: nada,
2: por el aire.
0: Todo por el aire. Me dice por acá, chévere, con todos los poderes, yo escucho a todo pulmón la más bacana Tropicana. Es que escuches este audio, escuches este audio.
2: A ver,
0: audio.
2: Hola.
0: Mire.
2: A ver, regáleme la canción que dice.
0: No, espere, mire, escucha esto. Hágame el bendito favor. Dice por acá, Mauricio Robles. Luz Miriam desde Rinconcito de Tocó.
2: Ah, tan linda, Luz Miriam. Regalémosle un besito, sí. Es más, Luz Miriam, yo le tengo el yerno perfecto. No, se lo tengo aquí al frente, vea. Es un bacán de bacanes. Ahí está. Nominado en los premios Nuestra Tierra, alias el Gavilán. Yo creo que debe tener el premio por ahí empaquetado en el bolsillo del pantalón.
0: No, lo tengo empaquetado debajo del pantalón.
2: No, digo, detrás, en el bolsillo posterior.

0: Me sonrojé.
1: Pero sin falta.
0: Dijo, el, de, aire. Dijo el del meme Sorbito.
1: Sorbito, sí. Ahora es sticker, Duan. Ahora es sticker.
2: Sí.
0: Bueno, ¿qué dice el parcero Mamboquien? Ay, la gente de Don Arley. Dice, reportando sintonía desde el taller de mecánica de Don Arley, cerca del ancianato, ahí en el barrio Cándido Quintero. ¿Qué dirá Osquiter Gómez? También conectadito a través del dial 88.6. Muchas cosas. Cuando una persona envía tres caritas riendo y un miquito tapándose los ojos, ¿qué significa? ¿Que sí o que
1: ay,
0: no?
1: Ay, papi, eso es picardía. Eso
0: ¿que
1: es
0: sí o que no?
1: ¿Sabe qué? Venga, negociamos.
0: ¿Que me aceptaron como yerno o no me aceptaron como yerno?
1: Vamos a saludar, mira, saludamos a los amigos de Toluiboy y no importa, vamos a saludar a Zuni, a los amigos de Zuni por allá en las proximidades del rinconcito de Tocogua, que también están full sintonía.
0: Luz Miriam, ¿me aceptarías como yerno?
1: A ver, yo estoy esperando la respuesta.
0: Me dice, Luz Miriam, Luz Miriam, primero tengo que tener la hija.
1: Dice ahorita Luz Miriam. No, estoy seguro. Sí, se le tiene, papito.
0: Se le tiene. Me dijo que sí. Me dijo que sí. Me dijo que sí. Locuras al aire de nosotros.
1: Demencia aviar. Eso se le conoce como demencia aviar. Pero
0: ¿sí?
1: No, ustedes.
0: Pero aquí, me decís, no tengo hija soltera ya. A ver, o sea.
1: Pero no tengo, no importa, no importa, cualquiera de las que... No, mentira,
0: espere. No, ¿cuál es este? Espere que va a colocar una canción que en este momento me puede estar identificando.
1: ¡Oh! ¿Quién sabe con qué sorpresa nos irá a salir Duván Bautista? ¿Para qué va? ¡Ay! Parararararán, pam, pam. Mientras ustedes se están pensándolo, ¿qué suegra por ahí aceptaría? Mire que Chiqui dice que todas son sus suegras, pero yo pienso que una que otra debería aceptar a Duván.
0: Claro, sí,
1: el man es camellador, tiene el de Papá Noel, puede ir a todas partes, es DJ, tiene todo el facto, la pinta. Eso sí es.
0: Cuando Luz Mira me dijo que
1: este man es, usted es un fastidio, Duancho, yo creo que para dormir hasta tarde, sí. Uy, porque sí. Yo creo que ese Duan, yo creo que son las 5 de la mañana y aparece un búho ahí encima de la cama.
0: No, si me pasó el primer día que estaba de vacaciones.
1: No,
0: que me desperté a las 4:30 como es de costumbre.
1: ¿Y tu amigo duerme? ¿Tiene higiene del sueño? Pues.
0: Sí. Cuando Luz Mira me dijo que ya no tenía hijas solteras,
1: le rompió el corazón.

0: musiquita de suspenso.
1: Minion.
0: Minitarian.
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0: Espera, que estoy buscando el pedacito. Estoy buscando el pedacito. A ver si encuentro el pedacito por acá para decir: ese pedacito de canción me corresponde. Ay, Dios. Acá está, ahora sí. Él me dijo los Miriam, pero ya no tengo hijos alteras.
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4: El sticker de la rana René cayéndose. Adi. Pues me muero.
0: Ay, Dios, quítenos ya el micrófono, por favor.
4: Ay, no, pero eso está muy divertido. Está bueno, está bueno.
0: ¿A quién más hay que saludar por ahí conectadito?
4: Hola.
0: ¿Quién más dijo yo con manito arriba? Karencita Mateus, mi amor, buenas tardes.
4: Hola. ¿Karen Mateus mamá o Karen Mateus hija?
0: Karen Mateus.
4: Resulta que es que hay dos, sí. Que no sé si es mamá e hija.
0: A ver, espera, ¿qué dice? Mamá e hija.
2: Y las canciones me
0: escribiendo. Mamá.
4: No, mente, feliz mes, señorita
0: Karen.
4: Para
0: todas Karen, las sí, mamitas, sí, las mamitas. Sí, sí. Esas son las tardes bacanas del Dial 88.6.
2: 35 mil.
0: Karencita Mateo dice, buenas tardes, Estevita Niduán, Dios los bendiga.
4: Hola, amor mío.
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4: Karencita, ¿tú aceptas a Duván como yerno?
0: Ah, es que usted me está buscando, soy gracioso.
4: Sí, sí, sí.
0: Vámonos a una pausa comercial. Vámonos a una pausa comercial, ya regresamos.
4: No, pero ¿cómo me haces esto?
0: Me está haciendo sudar, mire. Me dice que
4: lo
0: también.
4: Lo chiqui, que lo cogieron los colores, hermano. Venga,
0: me dijo que también.
5: Solo pensar que le va a decir, protégeme, señor, con su espíritu. Que le va a decir. La señorita Costa, que le irá a ir.
4: Ay, Dios mío. No, ¿qué le va a decir?
0: Ella sí me dijo que sí.
4: ¿Sí? Ah, no, esa
0: ella,
4: es.
0: Ella sí me dijo sí. Karencita. Pero vamos a ver si tiene hijas solteras.
4: No, sí, sí tiene, sí tiene. Yo,
0: oiga, ¿y ustedes como desde cuándo? Me están buscando suegra.
4: Desde esta mañana, ¿sí o no, chiqui?
0: Ay, estos indios infelices.
4: Yo estuve escuchando al chiqui con el bota, por eso se me acordé la pregunta. Y vamos a seguirle buscando. Además, Karencita Mateus es una suegra muy bacana, ¿sí o no, Karencita?
0: ¿Cómo eres como suegra, Karencita Mateus?
4: Oiga, buena pregunta.
0: ¿Cómo eres como suegra? Por acá vamos, ¿quién se ve energía? Baby, dice ella, súper 10 de 10.
4: Oiga, señor, estrellas. ¿Todavía necesita artistas para su banda? Dígame, a ver, ¿mambo quién?
0: ¿Mambo quién?
4: Dígame.
0: Acá llega Fariana junto a Kiko el Crazy.
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0: Se llama Me Muevo.
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0: Estas son las tardes bacanas del Dial 88.6. 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
9: 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Son las 5 de la tarde. 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

0: Muy bien, tenemos las 5 de la tarde, 6 minutos. Buenas, buenas, ¿cómo vamos? ¡Ey, qué alegría saludarlos a ustedes en esta tarde de miércoles! Bienvenidos al Como Tardició Boyacá. Hoy estamos en el ombliguito de la semana. Aquí vamos a estar compartiendo clasificados, información, noticias, buena música y un tema de la tarde también para nuevamente reencaucharnos en esos temitas locochones de las tardes que definitivamente no pueden faltar y que también a todos nos invitan a tomar el teléfono y también a participar cada tanto. Así que los invito para que estén ahí conectaditos mañana jueves de TVT, pero también jueves del recuerdo. 5 minutos de oración por Colombia. Una actividad que será realizada allí en el San Antonio Norte, en el parque principal, donde está su parroquia. San Antonio de Padua se dice con virtud, oración y muchísima alegría también. Para todos los que nos acompañen, aguapanelita, por ahí una mantecadita, una galleta, algo sabroso que no puede faltar para esta temporada. Y obviamente dándonos la oportunidad de reencontrarnos con aquel que nos da siempre y todos los días una segunda oportunidad. Volver a empezar desde cero y una Colombia que lo necesita además también en el departamento de Boyacá. Falta que sí nos hace, dijo un amigo por ahí. Entonces, pilas pues a esta información. 5:08. Nos vamos con música, pero antes también seguir saludando a Duancho, que va a estar activo porque hoy anda buscando suegra, muchachos.
1: ¿Quién dijo?
0: Hoy anda buscando suegra.
1: ¿A usted quién le dijo?
0: No, mentiras. Vamos a ver si de pronto alguien levanta la manito más allá de Karen Mateus, que también estaba reportándose. Pero vamos a hablar hoy particularmente de ser ex. Parce, para usted, ¿qué significa ser un exnovio? ¿Y cómo es usted como expareja? Porque es que miren que muchas personas hablamos de nuestra forma de ser particular cuando somos ex. Hay algunos que son apartados. Dicen, no, no la vuelvo a ver. Y parce, literalmente se le perdió, cerró, bloqueó y chao pescado.
1: Pero es que ya, es eso, cerrar ciclos.
0: No, porque es que resulta que hay una variedad muy amplia de exparejas.
1: ¿A son de qué? Bueno, yo no sé.
0: No, es que Eduardo Bautista cierra ciclos y vuela.
1: Sí, no, o sea, ¿a son de qué usted está, por ejemplo, o sigue hablando con esa persona?
0: Sí, ahí dice uno como que, ¿pero por qué? ¿Cómo?
1: Sí. Entonces llegas, voy a colocar el ejemplo y discúlpame que te voy a colocar a ti el ejemplo.
0: Dale, dale.
1: Te conociste con tu pareja.
0: Ok, listo, va.
1: Listo, va. Entonces están súper genial, saliendo bien, hablando.
0: Se cruzan.
1: Y resulta, pasa y sucede que ella te dice que se sigue hablando con el ex.
0: Uy, papi. Ahí en ese momento, ¿sabes qué? Chao.
1: Exacto.
0: Nos pillamos, nada que hablar. ¿Sabes qué?
1: Entonces, si se sigue hablando con el ex, es porque se siguen viendo, siguen tomándose un cafecito. Digamos que a veces uno dice, bueno, sí, quedar como en buenos términos y ya, listo.
0: Eso es otra cosa muy
1: sí,
0: diferente.
1: Quedar en
0: eso
1: buenos
0: sí
1: términos,
0: es ser diplomático.
1: Exacto, démonos la mano. Muchísimas gracias por el tiempo. Chao, listo, ya, bonito, ahí, ya.
0: Ahí.
1: Pero ya que ahí que sigan hablando, que sigan saliendo, que tomándose un tintico, que una cosa va, que una cosa viene. ¿A son de qué?
0: Igual le grito, ¿a son de qué, manito? Pero bueno, la pregunta es bacana, porque usted, ¿cómo es como ex novio, como expareja? Duancho, ¿usted cómo es como expareja?
1: No, yo soy radical.
0: Es
1: yo
0: radical,
1: no, yo no me hablo con ninguna de mis ex.
0: Así de sencillo, sí, o sea, ya, cero, ya. Totalmente. El tijerazo y va para adelante.
1: Sí, o sea, ya.
0: Tú no eres una persona tóxica siendo exnovio, porque es que mira que hay, a eso voy. Mira que hay exparejas que son muy tóxicas y hay exparejas también, por ejemplo, que son muy tranqui, tanto así que incluso sí que entiendo a la casa de la suegra o de la ex-suegra en ese caso.
1: Bueno, es que ya la suegra no tiene nada que ver.
0: No, pero es que es muy incómodo, por ejemplo, tú estar reciclando, de pronto retornando a una nueva vida, te estás curando, estás respirando y que llegue y se lo encuentre todos los días allá metido.
1: Bueno, o sea, que sí, dice, es no, que es cultura, es cultura, sí, literalmente es cultura. Viene el punto, Estevitan, en donde uno dice, necesidad de qué tanta toxicidad después de haber tenido una relación.
0: Sí, claro.
1: O sea, digamos que a veces, y digo, en algún momento de mi vida, tuve un problema, digámoslo que problema grande.
0: Sí.
1: Porque resulta, pasa y sucede.
0: Sí.
1: Que mi ex no permitía que yo tuviese otra persona, pero ella sí.
0: ¡Ay, no jodas! ¿Cómo así?
1: Y entonces el acabachiros, yo tenía que saludar.
0: Saludos a Palomino. Saludos a Chiro, le va a Palomino.
1: No, el acabachiros, digamos que yo sí lo tenía que saludar. Incluso un día tuvimos un
0: cafecito por ahí,
1: no,
0: a
1: no,
0: la vuelta.
1: Un evento en el cual nos teníamos que encontrar. Y ella me dijo como que, ¿y pasa algo si mi novio lo recoge? Y yo, Uy, pues no, obviamente, yo, eso, yo dije, padre. Obviamente no, porque pues la verdad yo no soy tóxico. Yo dije, de hecho me ahorro lo del transporte. Boa.
0: El de van allá pensando en la plata. Parce, mariachi, si usted es una chimba como ex, eso sí, ¿para qué le vamos a decir mentira? No,
1: y entonces, así como yo tengo derecho de rehacer mi vida, conocer nuevas personas, conocer nuevos horizontes, esa persona también tiene derecho a hacerlo.
0: Claro, totalmente.
1: ¿Yo por qué voy a ser tóxico? Entonces, imagínate, yo escribiéndole a los ex, a los novios de mis ex, ¡ole! Recuerde que ella fue mía primero.
0: Uy, qué estúpido. No, mire, no, eso sí que no viene, no, o sea, usted no, no puede rebajarse no, ni al no. caso, parce. ¿Sabe qué? Se hace coger tristeza. No, con eso le digo todo.
1: Pongamos música, porque no. No.
0: Bueno, yo les pregunto a ustedes, oyentes bacanismos, ustedes, ¿cómo son como ex? Ya Dubán dijo que es radical y no es ejemplo. O sea, literalmente Dubán es así. Me consta porque lo he acompañado durante más de un año de valiosa y maravillosa amistad y también he visto cosas. He visto como Dubán también es contundente en su manera de actuar y yo pensaría pues también es chore. Pero no voy a criticar, por ejemplo, el que me dice, ese Vitan, yo como ex me la paso mirándole el perfil todos los días de todas maneras porque lo extraño. Ay, es que yo como expareja me la paso también de pronto stalkeando a los que le dan me gusta a sus publicaciones. Imagínense. Eso sí, el consejo sí se lo voy a dar clarito. Exactamente. No se torture así, mi amor. No, no se casque la cabeza
1: de esa manera. Eso se llama, con mucho respeto, no lo van a tomar a mal. Yo te dije que iba a llegar sin censura.
0: Sí, de una.
1: Pero no sean masoquistas.
0: Exacto, sí.
1: Eso se llama masoquismo. Es, y aparte de que pueda que no te duela físicamente, te duele sentimentalmente.
0: Sí, eso es verdad. Eso y entonces
1: entras y te das cuenta de muchas cosas. ¡Ay! Yo sí sabía que esta tal por fulanita. Cual, sabía que... No, pero yo sabía
0: que era
1: no,
0: ella.
1: Mi amor, ya cierre eso, mi amor, ya. Apague y vámonos.
0: Exactamente. Yo quiero saber ustedes en qué situación están. Si nos ponemos a mirar de pronto desde este contraste, ¿cómo son ustedes como expareja? Y nosotros vamos a debatir muchísimo. Ahora, yo como expareja, ya les cuento cómo soy. ¿Listo?
1: Suelte la sopa.
0: No, papi, ahorita no.
1: Suelte la pasta, tío.
0: Vamos a
1: ir. Suelte la pasta.
0: No, vamos con todo al paso de la tarde. 5:14 minutos. Notica de voz ya mismo al 323-249-5074 y me van contando. Si quiere hacerlo anónimo, hágalo anónimo, tranquilo, no importa.
1: Vendo perfiles de mis ex.
0: Eso lo hace Ozuna. Ay, mi amor, usted es una sirenita, vea. Divina.

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1: Una de las canciones más recientes del artista colombiano Fonseca se va antes de que el tiempo se nos termine, se nos vaya volando. 5 de la tarde, 21 minutos, y ya vamos con nuestros oyentes que andan muy participativos hoy. El picantico tema de la tarde, usted, ¿cómo es como expareja? Una pregunta que muchos de pronto nunca se han hecho a la hora de que terminan una relación, incluso también llevan un tiempo solito. Tal vez incluso usted hoy está con su pareja, pero nunca se había puesto a pensar: oiga, ¿y yo cómo soy como expareja? Ahorita le voy a contar cuáles son los tipos de ex según la ciencia y también la psicología de las relaciones. Y ustedes me dicen de pronto con cuál se sienten más identificados y qué problemas podría llegar a tener cualquiera de ellos. Sin embargo, antes de que se nos acabe el tiempo, es una de las mejores canciones y bellas. Oigan, qué lindo suena eso. Aproveche cada instante al lado de la persona que usted quiere, porque el tiempo, papi, se va muy rápido. 5:22 minutos. 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

0: Bueno, ahora sí, Duan, que no se aguanta el chisme también, porque igual yo creo que todos ustedes tienen que saber, ¡ey! ¿Cómo es este mon de expareja? Porque yo también he tenido ex, no crea que yo siempre he sido con la misma persona, ¿y qué tal? ¿Y Pascuales? La verdad, la vida me ha tenido que enseñar muchas cosas al paso del tiempo.
1: Sí, la vida te ha machucado.
0: La vida te da sorpresas. Sorpresas te da la vida. Exactamente. Y a pesar de que sí, exactamente, sí me ha machucado también en algún momento, yo creo que todos tenemos una lección aprendida y esa es la mejor parte de todo. Yo he visto sufrir gente, he visto pues obviamente pasar malos ratos, yo también me he equivocado, pero no estamos aquí adentrándonos en ese tema, sino simplemente, ¿cómo eres como ex? Durante un tiempo de mi infancia, estaba totalmente enamorado, pues. Era el típico chico que, mejor dicho, parecía Prince Royce, de pronto Romeo Santos, enamorando y conquistando, mejor dicho, a punta de frases, ¿no?
1: No, es pero más, es me acuerdo que había... Le estás maquillando mucho a cómo eras.
0: No, pero póngale cuidado, simplemente es para explicar, porque ahorita se van a quedar como con la duda. Se van a quedar con la duda, ¿por qué?
1: Simplemente te dices Baigón ya.
0: Listo, una forma resumida de decirlo, sí. Pero entonces, ¿qué pasó, muchachos, y mesa de trabajo? Al sol de hoy, yo creo que Esteban es una persona totalmente radical, pero dentro de un margen político. ¿A qué me refiero yo? Yo sé decir que no, y yo voy a votar exactamente por mí mismo. En estas elecciones presidenciales voten por mí. Y realmente yo soy de los que dice no más. Yo siempre hablo bien de esa persona, nunca voy a hablar, yo creo que jamás mal de esa persona. A pesar de que haya pasado lo que haya pasado, tengan por seguro una cosa, y es que yo me quedo con las cosas buenas y lo malo, como la ropa sucia siempre, se lava en casa. Yo no tengo por qué ir a contarle los problemas de lo que haya pasado, amigos, a los parceros.
1: Pero, háblame eso en mayúscula, por favor, papito, háblame eso en mayúscula.
0: En mayúscula, papi, pero recontra. Nunca hablo mal de una persona que haya estado conmigo jamás. Mira que de hecho, lo que hubiera pasado, jamás hablo mal de esa persona.
1: De hecho, ayer me enteré que unas personas hablaban mal a raíz de una ex.
0: ¿Cómo así?
1: ¿En serio? Y yo decía como que, ¿de verdad? O sea, ¿es tan necesario?
0: O sea, ¿a lo bien? No. ¿Tú estabas así como esta canción?
2: Ya me enteré.
0: ¿A lo bien? O sea,
1: pero solamente ese pedacito.
0: Solamente ese pedacito. Sí.
1: Yo analizando el resto de canción y yo, no, eso no me interesa.
0: No me interesa, nada que ver, cero.
1: Cuando me dicen que no, que es que mire que esta persona estaba hablando, venga, ¿a necesidad de qué?
0: Exacto, o sea, me encanta esa frase, ¿al son de qué? Es que de verdad, chicos, yo no entiendo qué necesidad, hermano, qué necesidad de verdad. De
1: es nuestro pensamiento, ¿no?
0: Sí, porque es un pensamiento, obviamente es compartido. Algunos dicen, oiga, es que fulanito es que era la tapa de las hostias. Y yo, mejor dicho, fui y le conté a la mamá y a los tíos, a los amigos, a los primos. Y entonces por allá se hizo un complot.
1: Porque si usted no hizo lo que hizo este señor, es que tengo que pasar el video.
0: Listo, va.
1: Si usted no hizo lo que hizo este señor mientras fue usted pareja de esa persona, ya no lo haga después, mire, porque es que él es muy claro las cosas cuando son. Mire, escúchese.
3: Ay, ¿será que usted me puede favor de venir un momentico para acá, para la casa, coño, para que controle a Andreina, porque se volvió la moto? Me partió la cornetita, me partió los audífonos. Mira, no, la moto no.
0: Uy, ¿qué es eso? Eres una diabla, ¿eh? ¡Diablos! ¿Qué es eso? Oiga, Duan Bautista, ¿usted con qué clase de amigos se junta, hermano? ¡Bitch!
1: Voy a saludar a Nicolás Amado, que está reportando, mis amigos.
0: Hola, Nico. El Nicodemo, ¿qué hubo? Dígame que usted es un buen exnovio, hermano. 8:29, buenas.
4: Tropicana, muy buenas tardes. Yo como pareja soy radical. Nada de nada. Gracias.
0: Eso. Nada de nada. Nada y como expareja también, nada de nada.
1: Sí.
0: No volteaba a mirar, ni mejor dicho, para darle el buenas tardes, oiga, de verdad. Saludos. Gonzalo, no. Gonzalito, vale.
1: Pero este mensaje sí no se lo cree ni él mismo. O sea, yo creo que mientras él iba escribiendo, por la parte de atrás del celular estaba cruzando los dedos porque sabe que no es verdad. Mire lo que dice él. Yo no lo voy a leer porque si no era que yo se la monto.
0: A ver, yo solo he tenido a mi esposa, no tengo ex, nada de nada. Ish. Quieto, mejor dicho, el que salió con la fórmula mágica del colegio y se enamoró una sola vez en

0: Navidad. Ahora sí se lo voy a decir. Sí. Dice.
1: ¡No creo!
0: Luz Miriam dice por acá, ustedes son un caso. Y es que justamente, ¿acaso por es mi ex?
2: No, ¿acaso ser, porque ella es mi ex?
0: No puede ser, no puede ser mi amiga. Dice la canción.
2: Eso, sí, eso hay una canción que dice.
0: Pero ella. Luz Miriam, ¿tú eres así? ¿Tú eres así? O sea, como expareja, no puede, o sea, tú dices que pueden ser amigos, ¿no?
2: Ahí va el punto. Entonces, si son buenos amigos, ¿por qué no vuelven a ser pareja?
0: Exactamente.
2: ¿Qué, o sea, pasó entonces?
0: Surge una duda, mejor dicho.
2: Son que preguntas tiene, que no me dejan dormir.
0: Exactamente. Tal cual, Juan Bautista. Exactamente. Duván, por eso es que no duerme nada. Se levanta a las 4 sí. y media de la mañana a pensar cosas así, ¿verdad?
2: Sí, son preguntas que no me dejan dormir. O sea, si todavía se hablan. Y entonces, ¿acaso no porque ella es mi ex no puede ser mi amiga? Dice, que lo dice el gran Diomedes Díaz. Entonces, ¿por qué no siguieron siendo pareja?
0: Dice Alison Mesa. Hola, buenas tardes. Ustedes son un cuento. Definitivamente no pienso decir cómo soy como ex porque me funan. Esa es la idea, mi amor, esa es la idea. No, cuénteme, no, así sea por noticia, vamos anónimo.
2: Pero anónimo, sí, diga, anónimo, escriban ahí, totalmente. Anónimo. Y yo, o sea, a nosotros nos aparece el nombre, pero escriban ustedes anónimo. Con eso nosotros ya
0: aquí
2: sabemos.
0: No, de verdad, aquí no digo nada, listo.
2: Sí,
0: aquí
2: con eso nosotros ya sabemos que es anónimo, sí.
0: Pero sí quiero saber, y ahorita les voy a contar, entonces, en base a la ciencia, ¿qué significa ser un exnovio de cada categoría? Ahorita les voy a contar cuáles son y ustedes me dicen con cuál se identifican. 5:31 PM, por eso es momento de hablar de que cuando eres pareja, también hay que aprovechar las pequeñas cosas. Esos momentos que quedan marcaditos y que de verdad hacen un buen recuerdo. ¿Sí o no?
2: Ya voy a leer. Sí, hay cositas pequeñas, como nuestro compañero de Jay Chiqui. Sí.
0: Así de pequeñitas, pero marquen la diferencia.
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0: Estas son las pequeñas cosas. Lo hace Prince Royce en una tarde llena de buena energía. Ya los voy a seguir leyendo.

0: Y si mejor nos vamos en modo Pax después de tremendo romance, pues las pequeñas cosas también siempre vienen acompañadas con mucha salud. Y hablando de eso, 5 de la tarde, 35 minutos, yo me voy corriendo rápidamente a encontrar mi Pax.
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0: así.
1: Hágame el favor, espere que me vio ahí.
2: Así como tú tienes un orgasmo auditivo con últimamente junto con Edwin Luna en la Tacalosa de Monterrey.
1: Ya no se puede porque ya salió, ya no hay nada que hacer.
2: Venga, esas son de esas canciones que uno dice, uff, venga, qué pase. Tremendo clásico, papá.
1: Paso, ¿eh? ¿Cómo dice ahí?
2: Transportándonos exactamente hacia el año 2008 del puertorriqueño, ese gran éxito, Daddy Yankee. Con esta buena canción que se llama Somos de Calle.
1: Sí.
2: De hecho, Estevitan en el 2009
1: sí.
2: Salió el remix oficial que también fue muy pedido.
1: También tengo
2: Coscuyuela
1: la versión
2: y Ñejo.
1: Mira, te lo voy a pasar ahora en un momento. Sí, señor, tienes toda la razón. Quiero que ustedes escuchen ambas versiones porque vamos a hablar de cosas de las que uno habla con el amigo, el parcero del barrio. Y es como es ser exnovio, ¿eh? Pues bueno, voy a empezar dándoles a escuchar justamente la versión remix, ¿listo?
2: Ahí vámonos con el remix. Ese remix fue lanzado exactamente un año después de ser lanzado el original, que fue lanzado con De La Ghetto, si no estoy mal, también está ahí. Coscuyuela, sí. Ñejo, Daddy Yankee y creo que se me escapa alguien.
1: Tenemos.
2: Si no estoy mal, creo que es Arcángel.
1: Déjame, ya te voy a consultar exactamente porque sí. Tenemos a Arcángel,
2: sí.
1: De La Ghetto, Güelo Zar, La Ceja y okay. Daddy Yankee. Ahí está.
2: Coscuñuela y Ñejo dentro ahí, creo que sí.
1: Sí, Coscuñuela sí, pero Ñejo no lo veo por acá.
2: ¡Mierda!
1: ¿Dónde estoy? Oh,
2: ¡Ñejo!
1: ¡Ñampi! Pero bueno, ¿quiénes más están por allá vacilando esta canción? Y no, le subieron el volumen
2: es
1: ahí.
2: Un tremendo éxito.
1: Palazo, claro, papi, pero claro. Vamos a seguir con el tema de la tarde. Por acá voy a leer. Me dicen, por favor, Anónimo, liso. Anónimo, se queda.
2: Anónimo,
1: liso.
2: Eso.
1: Dice, yo soy amiguísimo de mi ex, pero yo no volvería a salir con ella. Es como comprar un carro que uno mismo ha vendido. El mismo, chévere, con más kilómetros. ¡Uy! ¿Cómo?
2: El mismo motor.
1: Pero
2: con diferente aceite y más kilometraje.
1: Salud para eso, Ana Tome. Ahí le estoy brindando uno de los de amarillo. Saludos para toda la franja. Oiga, realmente sí. Y vamos a hablar ahora sí, la ciencia, como dice que hay exnovios. Voy a empezar con el primero, Duancho, y dice el ex que es como si nada. Según la ciencia, hay personas que son muy, muy tranquilas en este sentido y que nunca se hacen ver afectadas o nunca se dejan ver afectadas en esta situación. La persona que termina y parece seguir con su vida al otro día como si jamás hubiera pasado nada. ¿Cómo actúa esa persona según la ciencia y la psicología, muchachos? Esa persona sube fotos feliz, sale bastante, parece, abro comillas, no, en este caso pues voy a decir invulnerable, es decir, que no se deja hacer daño. Y dice frases tipo, todo bien, relax. Son algunas de las frases según la religión del amor que está escrito por uno de los grandes psicólogos a nivel mundial. Es un portugués, pero en este caso pues está en la versión español. Y es un dato muy bacán el que él comparte porque es, y él dice, muchos expertos relacionan este comportamiento con mecanismos de evasión emocional. Algunas personas bloquean el dolor temporalmente para no sentirse para nada vulnerables. O sea, yo soy fuerte y ya, roca. Y estudios sobre el apego educativo muestran que suelen aparentar frialdad mientras procesan el duelo en privado. Semanas, meses o incluso años después.
2: Sí.
1: Entonces, el duelo lo tienen tardío. El golpe emocional les llega después. Son de esas personas que primero ponen un bloqueo encima y dicen, no siento nada. Esas personas no son de las que hablan que dicen, no, yo llevo el duelo en la relación. Es decir, cuando esas relaciones ya valieron, bercho. O sea, no hay nada que hacer ahí.
2: Pepino.
1: ¿Sí? Si se dice, ya no hay nada que hacerle a esa relación, pues ahí está. Pero no, en ese caso es aquel que esconde sus sentimientos. Ahora vamos con el segundo. El típico exnovio, te escribí a las 2 de la mañana. Y es que según el libro, dice que es ese ex que vuelve cada cierto tiempo con un hola perdida o soñé contigo. ¿Cuántos así? Yo quiero preguntarles cuántos así en ese momento a través de la más bacana.
2: Señor, ¿por qué seremos seres humanos que a las 2 de la mañana resulta escribiendo Oli?
1: No, parce, es que es increíble. O sea, se lo digo a medianoche quieres otra cosa, pero a las 2 de la mañana eso de soñé contigo. O sea, venga, si no son nada, liso.
2: Hola, ¿estás bien?
3: Yo me da todo dormido, todo babiado.
2: ¿Qué quieres?
3: Sí, estoy bien, ¿qué pasó?
2: Ay, es que estaba soñando contigo. ¿Y estás bien? Soñé que estabas muy mal.
1: Bueno, mal, sí, mal despierta.
3: Estoy bien, estaba durmiendo, gracias.
1: Durmiendo como los perritos, oiga. ¿Se has visto que a veces hay gente que duerme como si estuviera arrodillada con la cara en la cama y arrodillada y la cola la tienen parada? Sí. Como duerme Sid en la película Toy Story. El chino duerme así, como con la cara pegada a la cama,
2: ¿sí?
1: Las rodillas pegadas a la cama, pero entonces levantan la cola y quedan como presionados, así. Oiga, no, yo he visto gente dormir así, no, y no voy a decir quién es para no funarlos ahorita. No voy a funar, porque igual es de mi familia, no lo puedo funar. Pero póngale cuidado, la persona que se, si ustedes es de ese ex, que dice, ay, te escribí a las 2 de la mañana, o la perdida, que además hay una canción de esas también, o soñé contigo.
2: La perdida.
1: Exacto. ¿Cómo actúa esta persona, Luis? Bloquea y desbloquea. Es una persona que es totalmente inestable,
2: no.
1: Una persona que reacciona a tus historias y solo a tus historias y siempre está buscando una excusa para hablar con usted. En este caso, voy a hablarles a quienes son de esa manera. El dato científico que escribe Max Green en el libro es: la neurociencia del amor explica que una ruptura activa zonas cerebrales similares al síndrome de abstinencia. Es decir, cuando usted dice, uy, no quiero, tengo que hacer una dieta, un ejemplo, ¿sí? Ese es el síndrome de abstinencia al cual falla uno de mis jefes, y el cerebro extraña la dopamina y la costumbre emocional. Así que algunas personas regresan, no necesariamente por amor, sino por la dependencia afectiva o nostálgica, hermano. Así es sencillo, se lo digo. El duelo es intermitente porque nunca saben soltar. Y eso sí, mejor dicho, se ganó su chancleta. Es más, salga corriendo porque lo agarro.
2: No.
1: ¿Qué piensas de estas
2: personas? Hay que aprender a soltar y hay que aprender precisamente a cerrar esas ciclos, etapas. Sí, a cerrar esos ciclos. Tenemos que tener muy claro nosotros en la vida, y es que todo lo que inicia tiene un final.
1: Así de sencillo, sí señor.
2: Partiendo desde nuestra propia vida. Cuando nacemos, va a llegar el punto en el cual nosotros vamos a morir.
1: Así es, tal cual.
2: Así como iniciamos, así también terminamos. Así pasa. Lo que usted en ese momento se sentó a hacer, en algún momento lo va a terminar.
1: Así es, Duancho, tal cual. Y es más delicado cuando ustedes se tapan los ojos y lo ignoren, ¿no?
2: Pero sí, bueno, es que ahí está el problema.
1: Es algo que se llama bastante. Entonces, bueno, si usted es uno de ellos, vaya aceptando la realidad y poco a poco ahorita le doy unos tipsitos muy bacanos. Mientras tanto, ¿qué pasó?
2: Me dio rabia.
1: Ay, no, pues tan delicada. Bueno, papi,
2: dilo.
1: Vámonos con oro sólido, más bien a gozar la vida. Eso. Porque es miércoles, es hora de mover ese cuatro bien sabroso. Y ya voy a contarles qué otros tipos de exnovios hay, para que ustedes me digan cómo son ustedes. Y bueno, voy a seguir por acá leyendo porque hay más comentarios, ¿eh? Así que, pilas. 548 en Tropicana.

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Son las 6 de la tarde. 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

0: Ay, Dios, así lo dice nuestra canción, es Elvis Crespo haciendo sonar esos ritmos maravillosos y vaqueanos también, pasándola sabroso con Tropicana. 6:16 y andamos en modo expareja hoy. Para todos los que andan cerrando ciclos, bienvenidos también al programa, ojalá que también participen. Coja, si es anónimo, envíeme si quieren un mensaje de texto y ya, breve, yo lo leo. Sin mencionar nombres, con eso pues se me les quita la timidez. Es que están como muy tímidos hoy, no sé qué tienen, oiga. ¿Será que andan como malitos? ¿Qué será, oiga? Por eso una canción como esa viene, pero como anillo al dedo, mi amor. 6:17 por acá, dice Andreita. Tener contacto con el ex es como sacar la basura y volverla a entrar, ¿ah? Fuerte pero cierto, ¿no les parece? Fuerte pero cierto. Pues señores, hoy andamos platicando y preguntándoles a nuestros oyentes, ¿tú cómo eres como expareja? Ya hablamos de los ex como el ex como si nada, que es aquel que actúa como si nada le pasara, el otro día está normal, tranquilo, y resulta que el duelo sí lo va pasando, pero con el tiempo le está ignorando el dolor, pero tarde que temprano pues a veces llega y toca la puerta en el momento... ¡Au! ¿Qué más duele? ¿O eres de esa clase de ex que a veces se escribe de pronto de regreso? El que no puede soltar del todo, el que siempre busca excusas para hablar con su expareja y que reacciona a las historias, mejor dicho, tirándole 10 millones de corazones. Que bloquea y desbloquea. ¿Usted es de esos o no es de esos? Yo quiero saber, a ver, me cuentan. Así sea por mensaje, hoy sí es válido el mensaje. No tanto noticados, pero sí el mensaje. Ahora voy con el otro tipo de ex. Usted me dirá si sí se siente identificado o no. Se trata de él o la ex novia, Jim o Glow Up. Según Schneider, que es el autor del libro, estamos basándonos pues obviamente en la psicología del amor, la persona que después de la ruptura cambia radicalmente, parce. ¿Cómo actúa una persona de esas? Ojo, muchos de ustedes seguramente sí son así y no me van a decir que no porque los conozco desde acá, desde el estudio. ¡Los conozco, oiga! ¿Cómo actúa una persona así? Empieza a ir al gimnasio, un ejemplo. Otra dice, no, yo cambio de look. Parce, se pone pero full, o sea, dice, uy, esa mamazota, ¿de dónde? Ese papacho, ¿de dónde salió? Que se enfoca en trabajar o estudiar. Esa persona que de pronto publica frases motivacionales. Y es que el dato psicológico detrás de eso, si tú eres uno de esos exnovios o exnovias, porque eso aplica para ex hombres y mujeres, es que después de una ruptura muchas personas experimentan lo que se llama crecimiento post-traumático. No, no significa que le hayan cascado y está volviéndose a recuperar. No. Pero por ahí se va la cosa. Y es que el dolor que se siente a nivel emocional puede convertirse en motivación para que reconstruyas tu identidad y tu autoestima también. Entonces, ¿cómo vives el duelo? Activo, transformador, canalizando el dolor y lo transforman ¿en qué? En metas, papi, en puras metas. Así que si ustedes de esos... le quiero decir que está por el camino correcto. Porque, de todas maneras, si usamos el dolor como algo bueno para motivarnos y subir, reconstruir la identidad, la autoestima, realmente yo creo que lo que estamos haciendo del trabajo se está haciendo bien. Y yo quiero que me levante la manito aquel o aquella que está escuchándome y que es de esa clase de expareja. ¿La expareja Jim o Glow Up? A ver, los leo. Ya me salió uno por acá, uno, levantando la manito. Cindy Vanessa Cárdenas, hola mi amor, ¿cómo estás? Dice yo soy, a ver qué más está por acá. Ay, no tiene nombre, pero me dice, hola Tropicana, buenas tardes, anónimamente, listo, Prince, vale, anónimo total. Dice, yo soy de la clase de ex que por un tiempo le costó soltar. Y realmente la experiencia con mi exnovio me dejó marcada por mucho tiempo, ya que decía que yo no sería capaz de volver a encontrar a alguien como él. Realmente hay canciones que te llegan al alma y te hacen decir, oiga, de verdad hice conciencia y de eso tengo un periodo de transformación. Ok, listo. Pero hoy en día soy el que acabas de nombrar, ese vital. Me hiciste recordar que vale la pena seguir adelante. Un abrazo, vale. Te voy a dejar en anónimo. En anónimo total, princesa hermosa, ¿vale? Ahí va, listo, mi amor. Saludo para Jenny Xiomara Becerra. Por aquí a Jenny. Saluditos, profe. ¿Bien o no? ¿Qué andas haciendo? Saliendo del camello. Saludos para Freddy Ruiz. Dice, yo soy el último. Pasé mi primera ruptura amorosa metido en un gimnasio durante un año. Me transformé totalmente de pieza a cabeza. Y hoy hago las cosas por mí mismo, de mí para mí. Me amo. Gracias, Tropicana. Listo, papi. Vale, don Freddy. Freddy Ruiz, escuchando desde la ciudad capital en Tunja. Sí, por aquí a Isabela Sánchez. Saludos, Estevitan, sí soy. Liz, vale. Liz Moreno dice, yo me casé. Tuve una relación donde por detrás de cuerda me engañaba. Era militar. ¡Uy! Oiga, hay algunos, yo no voy a irme contra ninguno de los que son miembros de servicio y orden público. Saludo para todos nuestros policías, nuestros militares. Pero así como los hay militares, hay doctores que son así, hay agentes que son así, hay abogados que son así. Mire, hombres y mujeres hay así por montones, no importa la profesión. Entonces, saludito para todos y Liz, si te pasó eso, prince, pues a respirar y pa'lante con toda, mi amor. Yo te recomiendo que si fue un matrimonio,
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0: Póngase su manito de Dios y nada, vas para adelante. No, nada te va a caer, nada te va a defraudar, nada te va a hacer achicopalar. Entonces yo veré, por favor, bien linda y empoderada.
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0: Dice Alejo Cáceres. ¿Qué hubo, parcerito? Buenas tardes, regálame por favor la canción de Roberto Carlos con Cabo y con Bexo. Listo, ya te la coloco, espérame porque esa es para entrar en sentimiento. Saludos para los hermanos Romero Show, ahí a don José y don Luchito Romero, que también andan en sintonía por ahí, dicen, hey, reportándonos a los amigos de Herencias en Duitama y echando choricito bacano. Allá en Herencias, uy, con esa arepita requesuda, parce, uf, se me hace agua la boca de solamente recordar lo rico que trabajan allá en Herencias, muy bacano, sabroso. Dice por acá, anónimo, por favor, solo lo electoralizo. A ver, dice, hola Tropicana. Duré muchos años con la persona incorrecta. También estuve durante un lapso de mi tiempo triste y pensando en qué me había equivocado. Soy de esa clase de ex que se dejó afectar mucho por las palabras de los demás. Uy, esa es otra. Ya les voy a hablar de esa clase de expareja. Porque también, para el lado científico afectivo, hay una respuesta para eso. 6 de la tarde, 23 minutos. Es Mike Towers. Ya regreso con ustedes. Esto es La La La. Y a propósito, por allá en cierta piñatería deben estar saltando como pulgas ahí de la emoción. Porque eso no está canción. Eso es una berraquera. Póngale cuidado.

0: 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Saluditos para Angiguera y bien bacana. 6 de la tarde, 26 minutos. 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
0: 6 de la tarde, 27 minutos. Aquí es lo mejor del humor y de la más bacana Tropicana. Hoy en eso, que se llama ¿Cómo atardeció? Y yo me estaba preguntando a esa personita que también me estaba escribiendo. Ay, Sebitan, pásame este chiste. Yo estaba esperando que llegara la franja. Ahora sí ya lo tengo. No voy a decir el nombre de la señorita porque me dice anónimo. Pero bueno, póngalo cuidado. Me estaba contando que su ex siempre estuvo prevenido, ¿ah? O sea, uno dice, oiga, prevenido, uno piensa que estaba comprando, ya sabemos qué, que cuando era prevenido, pues, estaban evitando, pues. Pero no, resulta, dice, Estevita, mi ex siempre fue una persona muy prevenida, incluso ya tenía otra pareja antes de que termináramos, no sé si reír o llorar. Ay, Dios mío, bendito, a ver... Oiga, eran dos borrachitos, ¿no? Justamente ahí echando en el barrio. Decir, vámame otra pola y no me quiero olvidar. Y llega el amigo y le dice, ay, desde que se fue mi mujer de la casa, se siente un vacío. Y el otro le dice, ¿es que la echas de menos? No, es que se llevó los muebles. Parsimonios ahí, diciendo sí, sí soy, sí soy. Entro por acá, decía, bueno, Paco, mi madre viene este sábado a comer, si no llueve. No sé si hacer cocido o paella, ¿tú qué prefieres? Y le dice el man, uy, ojalá llueva, hermano. Así o mucho quieren a la suegra. A ver, otro que fue muy frentero fue el de Caro. Por acá me estaba escribiendo, Carito desde Tunja. Me dice, tu problema conmigo es que yo soy la mujer del hombre que tanto quieres. Aunque digas, ¡oh! Y mira eso, aunque digas que no, ese dolorcito no se va con acetaminofeno. Oye, si usted es médica, mi amor, que anda como muy, muy, muy técnica, no sé. Son las 6 de la tarde, 29 minutos, ¿eh? Si crees que estás jodido, recuerda que hay alguien conociendo a tu ex, creyendo que encontró a alguien muy especial. Y si volviste con tu ex, déjame decirte que eres la patada. O sea, no, realmente no. No creo que haga falta. Pero bueno, 6 de la tarde, 29. 6 de la tarde, 30 minutos ya. Aquí está Cóncavo y Convexo del gran Roberto Carlos. Una canción para mamá en el mes de mamá.
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1: Bueno, hoy es tendencia y a través de redes sociales, hablándose de movilidad, una ocurrencia, algo bastante fuerte que ocurrió justamente a la salida de una institución. Un video que a través de redes sociales pues estuvo dando bastantes vueltas, evidencia una presunta agresión de una mamá hacia su hija a la salida de la institución educativa Francisco de Paula Santander, acá en la ciudad de Duitama. Pero ojo al hecho, pilas, porque según los reportes, luego del incidente, la mujer confrontó a la persona que se encontraba grabando la acción que ella estaba cometiendo contra la niña. Pues obviamente todo quedó registrado y obviamente fue censurado con el debido respeto, principalmente pues a la menor de edad, con el único fin de protegerla de tanto su integridad como los derechos también de los menores involucrados, en un estricto cumplimiento de los protocolos de acceso, pues obviamente, a ese material de prueba infantil. Ahora, justamente estamos invitando a la comunidad, a todas las personas que hayan sido testigos. Cuando ocurran estas cosas, por favor, háganoslo saber. Acérquenos, de pronto menciónenlo. Miren que por mucho mal genio que haya siendo padres, y lo digo también, no solamente como padre, también como desde el perfil, por ejemplo, de padrastro. Hombre, hay que tomar calma. No siempre las cosas salen bien, pero el diálogo siempre es una opción viable y créanme, realmente eficiente para que las cosas se den por buen camino. ¿Listo? 6:34. Un paréntesis ahí chiquitico con el video que nos acaban de enviar a través de nuestras redes sociales, @tropiboyacam, y también a través de Instagram, a la persona que nos hizo llegar el video, mil y mil gracias, pues obviamente por estar cuidando a nuestra comunidad. Pues señores, hablándose de tránsito, les quiero contar que hay una curiosa imagen que también tomó revuelo hace poco, que se ve en la avenida Camilo Torres, justamente aquí en la Perla de Boyacá, donde hay varias personas que han decidido repintar las franjas de la calle, o bueno, las cebras peatonales, como tú le quieras decir, a cambio de monedas. Y varias personas, o ciudadanos, oyentes, también han aplaudido esa idea de esas personas, quienes hacen un servicio social y también ayudan a mejorar el tema de la señalización. Así que les vamos a dar un tremendo bravo. Recordar no es, además, obviamente nadie está en la obligación de darle una retribución, ni mucho menos, pero sí es importante si usted va transitando por Duitama, y eso creo que también lo vi en su famoso, pero me tocaría confirmarlo. Así que si usted ve gente que se ha puesto la 10 y está repintando una vez más la calle y usted desea colaborar, pues bacano, chévere. Si no desea hacerlo también, igual yo desde acá, desde el puesto y también todo el equipo bacano de Tropicana, les hicieron ustedes los que van arreglando y pintando vías. Gracias, muchachos. Esa es la actitud que se debe tomar ante una situación como esa. Y hablándose de movilidad, no se les olvide que nos pueden escribir a través de la línea bacana 323-249-5074. Nos vamos con más música y seguimos dando contentillo por acá a esos oyentes en el tema de la tarde. ¿Cómo eres tú como expareja? ¿Cómo eres tú como expareja? Y me lo cuentas a través de nota de voz, mensaje. Y si quieres que sea anónimo, me pones el paréntesis ahí. Por favor, se evitan anónimo. ¿Listo? Aquí está la canción que me andaban solicitando. Eso lo hace la Rosalía y Raúl Alejandro. Se llama El Beso.

0: Yo creo que esta canción también va a entrar dentro de la lista de favoritos para las vacaciones de Tropicana. Así que Angie, muy buena elección y qué buen gusto musical tienes. 6:39 PM, estamos en modo Pax. Estamos en el miércoles rascándonos el ombliguito. Fin de semana, todavía no, pero sí señor, todavía en la mitad. 6:39, cero gripa y todo en modo Pax.
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0: Eso lo hace Calle 13 en el año 2010. Pero cuando estaba en tendencia, una de las novelas más populares de la época, de hecho, salió esa canción, es El Baile de los Pobres. Entren los que quieran, un álbum muy bacano también. Por allá lo tengo en la casa y de hecho tengo todas las canciones del álbum descargadas al celular. No sé ustedes, pero no, palazo. 6:46. Bueno, clases de exnovios. Por ahí vamos leyendo comentarios y por ahí voy escribiendo y respondiendo algunos personales. Voy a ir con un clasificado que me habían pedido también tener al Recorderis y es para mí muy importante también, al igual que todos los que llegan a Tropicana y la mesa de trabajo. ¿Listo? Ese clasificado nos decía, oyente bacano, que a mediodía se extravió una billetera en el recorrido del parqueadero Los Famosos a la estación de policía en Duitama. Nuevamente, hoy al mediodía se extravió una billetera en el recorrido del parqueadero de Los Famosos a la estación de policía en Duitama con documentos a nombre de John Fernando León. Si hay alguno de ustedes, oyentes bacanísimos, que haya encontrado, por favor, lo importante, realmente necesitamos la licencia y la cédula. Súper importante la cédula y la licencia de conducción de John Fernando León. Recuerden que también se gratifica de una manera muy especial, con mucho cariño, dándoles gratitud a quien lo tenga. Por favor, comunicarse al 323-325-3802. 323-325-3802. John Fernando León está haciendo para que haya clasificado y, por supuesto, esperamos puedas encontrar tu billetera. Nos hagas, por favor, llegar la información una vez esté contigo. ¿Listo?
1: Hacer en tu casa.
0: No se necesita. Ay. Vamos con el siguiente ex. A ver si ustedes de pronto aplican o no aplican. El exnovio detective privado. Yo sé que aquí también hay otra cantidad de personas que calan. Y si yo les digo, ustedes son esa clase de exnovios, muchos seguramente me van a decir que no. Pero oiga, dicen que ya se superó todo. Pero ¿sabe quién te dio like? ¿Dónde saliste y hasta qué canción subiste? ¿Cómo actúa esa clase de exnovios? Y ojo, porque si ustedes de pronto son alguno de ellos, hay que mirar un poquitico más adentro qué falta, ¿no? ¿Cómo actúan esas personas? El ex o la ex detective privado siempre mira historias apenas subes algo. Eso es de una, papi. Eso es mejor dicho. Más se demora la red social cargando el video o la foto que él hizo con el ojo para hacer el primer viewer. Ahora, también pregunta por ti a tus amigos. Tú no lo sabes, pero les dice, oiga, no le vayan a decir, pero usted sabe dónde anda, con quién está. Y analiza muchísimo las indirectas. Ustedes de pronto a veces suben algún contenido que no va dirigido a nadie, pero él analiza a ver si es que es algo para él o para ella. Oiga, y eso sí que es mamón, eso sí que puede llegar a ser demasiado tóxico. Y el dato científico de la verdad detrás del amor dice, las redes sociales dificultan el cierre emocional. Oiga, y sí es cierto. Estudios sobre rupturas muestran que revisar constantemente la actividad de un ex prolonga el apego y aumenta la ansiedad emocional. Ojo, el duelo es obsesivo y no logran desconectarse del todo. Así que sí, bien, ha pasado. Y les voy a ser sincero, yo también alguna vez lo hice. Tuve que desaparecer de redes un tiempo y reiniciar un tris. Yo creo que alcancé a durar casi unos 10, 11 meses sin redes sociales. Pero es un proceso muy bonito, muy chévere. No era porque hubiera apego, sino simplemente porque era una manera sana de mirar hacia otro lado. Y voy a cerrar ahorita con el último tipo de ex, o ex él o ex ella, y es el ex madurez emocional. Ese es el mejor de todos. Pero ya les hablo de eso. Si ustedes se sintieron identificados, cuéntenmelo a través de nuestro WhatsApp 323-249-5074. Y ya voy con otro clasificado por ahí que me están diciendo. Claro, súper importante. Mi amor, te invito a ir rápidamente a tu droguería de confianza, a tu, bueno, no sé, farmacia o tienda. Lo importante es que no te dejes coger de la gripa. 6:49 con Pax.
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4: Bueno, cada vez son menos los que tienen gripa y les voy a decir, bacano, parce, así se hace. 7 de la noche en punto, porque si tienes gripa, pues cuando lo fengripa, la gripa se va y sigue lo bueno.
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